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1: Buenas, buenas, buenas, buenas, buenas. Bienvenidos al cartel de la Mega. Una noche más. Colombia, universo, planeta Tierra, todos los que se conectan con este espacio desde los domingos hasta los jueves, desde las 7 de la noche, sigan. Bienvenidos a los que nos oyen por el YouTube, los que nos oyen por el TikTok, TikTok, TikTok, TikTok, los que nos oyen por su radio sintonizando la Mega en Colombia, por la app de RCN Radio, que también está buenísima. 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Uy, ¿se acuerda ese dicho pulpo con las buenas noches? Al pelo con glemo.
2: Correcto,
1: al
2: sí, pelo señor, con glemo. Las buenas noches. El glemo, para los que no saben, los que son pollitos, glemo era una marca de champú.
1: Glemo era el champú, yo creo que más. Es que en esa época no había tanta marca internacional. No,
2: ese era el gomelo.
1: Ese era el. Y eso salía en televisión y todo el mundo decía, uy, glemo era el play, sí. Y no, sí. Y es que hubo una época, pulpo, que tanto, ¿cómo se dice? Tantas cosas internacionales no había.
2: No, no había. En esa época no, en esa época estaba solamente glemo. ¿Qué otra había?
1: Si en el colegio cuando alguien llegaba con una chocolatina, una Milky Way, una Snicker, eso era gomelísimo, eso era porque alguien fue a Estados Unidos.
2: Exacto.
1: Sí, cuando uno venía a Estados Unidos, no les miento, o alguien, uno decía, ay, y le traían a uno chocolates, sí. Las papas Pringles. Sí. Todo eso, acá no existía eso. Eso, el que llegaba al colegio a chicanear era porque decía uno, uy, algún pariente estuvo por allá en el exterior, sobre todo en Estados Unidos, y llegaban con esos regalitos. Sí, eso, a mí me tocó la época en que todo era muy criollo, déjeme decirles. ¿Sabe qué era criollísimo colombiano?
2: ¿Qué?
1: Y con eso saludo a los youtubers. Andy ni participa en esta sección.
2: No, es
1: pero
2: chiquitín, no.
1: Los que están en TikTok y en YouTube, ¿qué ha sido lo más criollo que recuerden? ¿Sabe qué? El chicle motitas.
2: El tumbamuelas. El tumbamuelas. Uy, era el bazooka.
3: ¿No era el supercoco?
2: No.
1: El supercoco, sí, que aún sigue vigente.
2: Sí, supercoco sí, pero por ejemplo, el motitas ya no existe. El bazooka. El chicle bazooka.
1: Pero ese era gringo, ese no era criollo, pulpo.
2: Pero ese era el tumbamuelas.
1: Pero estoy preguntando de cosas criollas, no.
2: Bueno, el criollas. Motitas.
3: Una papa, una chimba.
2: Vea, quipitos.
1: Las papas toda la vida, me acuerdo que eran las papas margarita.
2: Sí, papas.
1: ¿Sí no?
2: Antes era un osito el eslogan, ¿se acuerda?
1: Eran las clásicas, las papas margarita. Los chitos yupi.
2: Los yupis y los chitos.
1: Los yupi eran clásicos.
2: Que los yupis eran los play y los chitos eran como supuestamente los regulares, pero resulta que los chitos eran de Jack Snacks, que era una marca gringa.
1: Eran gringos, los otros eran criollos.
2: Sí, señor.
1: Uy, las galletas Cancán, que hoy en día son, ¿qué? Las Festival, creo que se llaman.
3: Cancán no alcancé a tragar, no, pero son marcas diferentes. Porque...
2: Pero eran de la misma, o sea, tenían cremita en la mitad.
3: Ah, sí, eran de crema en la mitad, pero la Festival y la Cancán eran dos ranchos aparte, claro.
1: ¿Sabe qué se ha mantenido a lo largo de la historia de mi cabeza?
2: ¿Qué?
1: Bom, bom, bum.
2: No, ah, es de toda la vida, de toda la vida. Ese sí es de toda la vida.
1: Ese es de todo. ¿Y sabe qué también de paqueticos? Me acuerdo que yo alcancé a comprarlo a 50 pesos que
2: ¿cuál?
1: Traía el precio pegado en el paquete. Los tostacos.
2: Ah, los tostacos de toda la vida, sí, también. Los tostacos.
1: Igual que los maicitos.
2: Los maicitos, que eran los dos, sí, señor.
1: Esos
2: los dos.
1: Eran de
2: tostacos,
1: toda la vida.
2: Maicitos. Yo una vez, Daniel, me acuerdo que sabe con qué me intoxiqué.
1: ¿Con qué?
2: Comiendo. Ay, ¿cómo era que usted lo dijo ahorita? ¿Los que eran como los chitos pero dulces?
1: Los snackies.
2: Los snackies.
3: Uy, los snackies.
2: ¿Sabe por qué me intoxiqué, Daniel?
3: Que eso eran de caramelo, pero supremamente sí.
1: Y había de queso también.
2: Mire que, Dani, hay una época, Daniel, por allá en los 80s, donde daban unos dinosaurios que eran Transformers. Y venían en esos paqueticos. Y yo una vez me intoxiqué.
1: Sí, es que, Andy, los paqueticos. Eso. Oiga, yo no volví a ver eso. No sé, los que tengan hijos y compren... yo compro paqueticos, pero no he vuelto a ver eso. Antes, Andy, ¿sabe cómo se vendían mucho los paqueticos? Lo que decía el pulpo. Traían en cada paquete un muñequito chiquito de algo, de alguna colección o algo. Y uno decía, ay, voy a comprar unos tostacos porque vienen muñequitos de Disney.
2: ¿Se acuerda que los chitos hicieron una vez colección, Daniel, del Chavo del Ocho, que le quitaba usted la cabeza? Usted podía quitarle del 8, la cabeza.
1: Sí, señor.
2: Tenía el chavo, sí, en el, claro, barril, y le quitaba la cabeza toda.
3: Yo
2: grande.
3: Clasifiqué mucho, fue, por ejemplo, a los tazos que venían, no dentro de...
1: No, eso es muy nuevo. Eso es muy nuevo.
3: Para ustedes sí, claro. Pero para mí no, pero yo estaba chiquito cuando eso pasó. Y que el tazo no venía dentro del paquete, sino venía pegado, en la cinta. Pegado. Afuera, acá porque era metálico.
1: Dicen en TikTok los choclitos. No, los choclitos son nuevos.
2: Sí, esos son nuevos.
1: Los choclitos son nuevos. Estamos hablando de cosas criollas. Sí. Bueno, ¿sabe algo que se ha mantenido a lo largo también desde décadas atrás?
3: El cartel.
1: El cartel, pero la gaseosa.
2: ¿Cuál?
1: Pues, digamos, los de Postobón, muchas. Pepsi, la naranja Postobón es un clásico.
2: Uy, es así. ¿Sabe?
1: La uva Postobón.
2: Nunca me gustó la uva. A mí nunca me gustó la uva.
1: Pero, con harto hielo es delicioso.
3: Mejor, es la mejor. De las Postobones, la mejor.
2: Sí. No, ni siquiera la manzana.
1: ¿Sabe cuál no he visto? ¿Sabe cuál no he vuelto a ver, pero sí la veo en los pueblos?
2: ¿Cuál?
1: La limonada Postobón es deliciosa.
3: Ay, diga, mañana en la tienda de la esquina le compro una. Dentro de RCN, Daniel, que aquí la venden.
1: ¿La limonada Postobón?
3: Sí.
1: ¿La clásica?
3: No sé si la clásica, pero que es la que venden actualmente. Pero sí la venden.
1: Upa, porque la clásica era deliciosa.
3: No sé si es la misma clásica, Dani, ahí sí le fallo. Pero sé que actualmente sí hay una que es así.
1: ¿Sabe cuál acaba? Y hay otra. ¿Sabe qué acaban de decir? ¿Sabe qué acaban de decir que también es un clásico?
2: ¿Cuál?
1: Los goodies.
2: Ah, claro.
3: Soy feliz porque son de maíz.
2: Sí, los goodies.
1: ¿Pero los venden todavía?
3: Creo que ya no.
2: No, eso no, porque ahora hay otras marcas que lo hicieron. Y no, eso no.
3: Pero eso era de Frito-Lay, esos goodies.
2: No, los goodies eran de Yuppies.
3: ¿Cuánto echamos? Le apuesto ya mi quincena.
2: No, los eran goodies de Frito-Lay. Eran de Yuppies. Eso no es uno.
1: Los goodies. El barrilete sigue siendo vigente, sí, y clásico. Sí, pégale, Fernanda, pégale, tiene razón. Pégale
3: un paquetico de los goodies, de una vez.
2: Son goodies.
3: ¿Qué dice en la pantalla?
2: Esos son nuevos, teta.
1: Los goodies eran de un muñequito.
2: Blanco con azul.
1: Y el paquete era blanquito. Claro. Y obviamente las bolitas eran diferentes colores. Los quipitos, sí, eso es otro clásico que se mantiene, los quipitos. Ahora hay unos quipitos que uno se los mete en la jeta y estallan.
2: Véalos, pendejo. ¿Qué dice acá? Jack Snacks.
3: Pues yo estoy viendo eso también, vea.
1: Los goodies.
2: Vea, yo tengo acá los goodies, blanquitos con rojito.
1: Y
2: acá,
1: mire,
2: Frito-Lay, eso es otro.
1: Mire lo que escribe en TikTok, Mota, qué clásico. ¿Y sabe qué no lo volví a ver?
2: ¿Qué?
1: El Gatorade en botella de vidrio.
3: Uy, que claro, que era redondito.
2: Sí, sí, los primeros, que era una botella ancha y la boquita...
1: Uno va con la tapa a hacer ruidos. Tic, tic, tic, tic, tic, tic, tic. Vea, pues, Amparo Grisales. Ole, no respeten, ya se pusieron pesados. No,
2: pero Amparo Grisales ya era vieja. No. Cuando lanzaron los güeyes ya era vieja.
1: No, pero pero voy a decir algo.
3: Marco Aurelio la dejó por la edad.
1: No, pero voy a decir un comentario que no quiero que lo tome como ofensa, Pulpo. Pero yo no me acuerdo de Amparo Grisales joven.
2: Yo sí, ¿saben dónde?
1: Siempre he tenido la misma imagen.
3: En el Antiguo Testamento.
2: En el Arca de Noé. No, ¿saben dónde la vi? ¿Dónde la vi? En la Sinojosa.
3: En Cantinflas a blanco y negro.
1: Uy, yo no me acuerdo de Amparo ahí. Yo tengo la imagen de Amparo Grisales como en los realities, como en estos de La Voz y eso. Esa es la imagen que tengo.
2: No,
1: Amparo
2: yo
1: Grisales.
2: No, yo sí me acuerdo de la Sinojosa. Yo la veía pirata. Mi mamá no me la dejaba ver, pero yo la veía pirata.
1: Es que esa tenía su contenido
2: pesado.
1: Voltado.
2: Sí. Como de las primeras acá en Colombia que salió así.
1: ¿Quién era la que salía también la Sinojosa? ¿No era Margarita Rosa?
2: Sí, señor.
1: ¿Cierto? Margarita Rosa de Francia Lianes.
3: No le pidan la cédula a Tres Palacios, que la acaba de votar.
1: No, yo sí acepto mi edad. Ya en este mes cumplo 45 años.
3: Uy.
1: El 30 de mayo, para que alisten sus regalos. El día de la final de la Champions, el Tripas cumple 45 años. Regalos, por favor, a RCN Radio. A nombre de Daniel Tres Palacios, se les agradece.
3: Cualquier cosa me lo robo yo, Daniel, que cumple el día anterior.
1: ¡Oh! Sí, ¿y el Pulpo cumple en enero o en junio?
2: Sí, señor, enero.
3: El Pulpo no vale, ahí el Pulpo
2: en
3: no
2: enero.
3: Vale. Aquí solo Géminis, temporada Géminis loca.
2: Solo Géminis loca.
3: Solo Géminis.
1: Bueno, bienvenidos al cartel, vamos a ser Casa Infiel hasta las 9 de la noche, por ahí hay huesitos de Tommy y Dali, Tommy y Tete, ¿cómo es que llaman los manes?
2: Tito y Tete.
1: Tito y Tete, a las 9 el cartel paranormal de la Mega con las historias de terror, tenemos un invitado que es Misterio Oscuro que siempre ha cuenta unos casos bien, bien aterradores. Todo eso en el menú del cartel como es habitual hasta la medianoche. Entonces, para que no se lo vayan a perder.
2: Correcto,
1: no se lo vayan a perder. ¿Listo?
2: Sí, señor.
1: Bueno, oiga, señor Pulpo y señor Andy, imagínense que hice una consulta, y esto también hablando de los 80, ¿se acuerda, Pulpo, que en los supersónicos?
2: Sí.
1: el programa de televisión. Ajá. Uno veía al papá de los supersónicos, al papá de la familia, teniendo consultas médicas por el televisor, sí. Y uno decía, ¿eso cuándo va a pasar? Eso nunca va a existir.
2: Sí.
1: Pues imagínese que ayer pedí una cita médica virtual.
3: ¡Oh!
1: Nunca había tenido cita virtual. Es la primera vez que lo hice.
2: Pues.
3: ¿Y médica,
1: ¿sí?,
3: tampoco?
1: No, virtual. Y el médico me dijo eso, me dijo, ¿se acuerda que los supersónicos dijeron que esto iba a pasar algún día? Y pasó. Bueno, el caso fue que pedí médico a Andy Pulpo y le dije al doctor, venga doctor, yo tengo 44 años, quiero hacerme un chequeo que hace mucho no me hago, yo hace como 3 años me hice un chequeo, esos que llaman chequeo ejecutivo, que le hace, sí, uno de todo.
2: Sí, esos que
1: y
2: son...
1: Y le dije, pero sí, que dura todo un día en el hospital uno. Pero entonces le dije, oiga doctor, hace rato no me hago un chequeo. Y me dijo, listo. Eso está bien, que se controle. Me mandó unos exámenes, pero quiere que le lea el listado.
3: A ver.
1: Mire lo que me mandaron a mis 44 años.
2: Hasta prueba de embarazo, madre.
3: Por si acaso, ojo, como por descartar.
1: Ojo que tuve que recolectar orina, tuve que recolectar heces, ya les voy a decir cómo lo hice.
3: Heces, una S mayúscula, una S minúscula.
1: Y tuve que ir a la chuzada de sangre, a la sacadita de sangre.
3: De carne, sí. Pensó que iba a decir.
1: Mañana me entregan los exámenes, mañana puedo estar triste, depende de los resultados. Mire lo que me mandaron, yo no entiendo mucha vaina de esta, pero mire lo que mandaron.
2: El tema es que no me puedo sentar, dice.
1: Colesterol todo. De alta, pero ¿se va a callar la jeta o qué? Gracias. Colesterol de alta densidad.
2: Uy, marica.
1: Transaminasa, glutámico, piruvica, alanino, amino, transferasa.
2: Eso es solo una cosa.
1: Marica. ¿Qué es eso? No tengo ni idea, pero transaminasa, glutámico, piruvica, alanino, amino, transferasa.
3: Eso es como un rezo de Robles.
2: Una vaina así.
3: Bacta,
1: yo creo que el man dijo, usted es el del cartel paranormal, eso también viene incluido. Ácido úrico en suero u otros fluidos.
2: Bueno, ese sí se lo hace normalito.
1: Creatinina en suero u otros fluidos.
2: También ese es normalito.
1: Prueba no treponémica manual.
2: Uy, o sea que le introducen algo.
1: No, porque no, ya todos estos exámenes los mandé a hacer. No le digo que llevé las muestras de heces, orina y sangre y ya con eso ahí hacen todo.

0: y no transferasa.
1: Eso suena por allá como un guerrero griego, una vaina de esas.
0: Sí, me mandaron coproscópico, que ese es el de la muestra del popis.
1: El de las jefes.
0: Colesterol total. Me mandaron glucosa en suero u otro fluido diferente a la orina. Esos son los exámenes que me mandaron.
1: Uy,
0: obviamente ya me los hice. Todo sí. Y recolecté heces, orina y sangrecita, y de ahí sale todo eso.
1: ¿Y la prueba de embarazo, Daniel?
0: No,
2: positiva.
0: Sí, sí, no. Oiga, pero ¿qué tal todo eso que me mandaron, ah? Al de la próstata, ese ya me lo hice, ese ya es con el urólogo. Ese va aparte, ese es con mi urólogo, que también.
1: Tu urólogo de cabecera.
0: Cada añito me toca. Sí, señor, ya con él tenemos un acuerdo y ya hay más. Entonces a él no lo cambio, a él no lo cambio. No, este fue porque la verdad me están dando a veces unos dolores de cabeza heavies.
1: Sí.
0: Entonces yo le dije, doctor, es que yo casi no duermo, trabajo mucho, me estreso. ¿Y sabe qué me dijo el doctor? Este dato, Pulpo.
1: Uy, cuente.
0: No es normal que ni siquiera le dé a usted un dolor de cabeza al mes.
1: ¿Y
0: fuerte.
1: ¿Por qué?
0: No, él dijo, ya con un dolor de cabeza fuerte al mes,
1: sí,
0: ya vaya al médico.
1: Ay, marrano, no sabía eso. Y a mí me dan dolorcitos de cabeza también, Danielito.
0: Me dijo, eso no es normal, me dijo el man, me dijo, eso no es normal. Claro, y yo le dije, doctor, uno tiene dolor de cabeza, toma una pasta.
1: Sí.
0: Pero le dije, ya estoy mamado de estar tomando una pasta. Ay, ahora Andy reparte tinto en el cartel.
1: Papi, acá lo tenemos, es multitarget al hombre.
0: Ahí lo ven ustedes
2: para
0: en la cámara del TikTok y YouTube.
2: Para servirle.
0: Muchas gracias.
1: Ahorita a las 9 sale para allá, para su apartamento. Dale,
0: me dice aquí, me dicen que es por falta de lentes. No, vista estoy 20/20, fui donde el oftalmólogo.
1: Sí.
0: La vista sí está perfecta. Me
1: oiga,
0: dijo,
1: yo estoy con...
0: Aproveche sus ojitos.
2: Yo
0: pero
2: estoy
0: el dolor
2: completando
0: de...
2: el sueldo.
1: No, yo estoy con. Ay, es que no me acuerdo cómo se imagina ese.
0: No, ¿sabe qué me dijo el doctor? Me dijo, lo más probable, sin haber visto el examen, me dijo, sus dolores de cabeza es por falta de descanso.
1: Claro, es lógico,
0: él
1: sí,
0: me,
1: señor.
0: Porque yo le dije, me acuesto a la 1, 2 de la mañana.
1: Me levanto a las 6.
0: Y a las 7 ya estoy dando hora.
1: Daniel, a las 6:30 la otra vez me escribió usted. Y tras de
0: ayer,
1: hecho, y yo no le colaboro, no es que colabore mucho porque yo me levanto también hasta ahora.
0: A lo ayer, mierda,
1: yo me levanto
0: ayer
1: a las 6 de la mañana, todos los días.
0: Ayer le escribí al Pulpo a las 6:30, sí, es verdad.
1: Y yo le contesté.
0: Una promito.
1: Y yo le contesté, R. Y ahí me quedé despierto, ya listo, quedé listo.
0: Entonces, eso dijo el doctor, claro, falta de descansar, pero bueno, esperemos. Cuando mañana leo los resultados al aire. Pero, ah, no, mañana hay cartel, el lunes.
2: Este domingo vuelve el de historias de vida. Vuelve el programa de historias de desahogue, sí. Con el cartel.
0: ¿Cómo el locutor se encontró que era positivo? Uy, no, mentira. No.
2: Pero para embarazo, Daniel. Daniel está preñado.
0: Oiga, no. Pero mire, eso es otro dato. A mis 44 años, ¿será que yo soy estéril? Yo nunca he tenido un susto de esos.
1: ¿No ha tenido susto?
0: Jamás.
2: Daniel, es que para tener esos sustos hay que tener coitos.
1: Gran dato, sí, gran dato, Daniel.
2: Sí, entonces,
0: ahí...
1: con yo no sirve.
0: Sí, no, bueno, tiene razón.
2: La mano no se embaraza, Daniel.
0: Tiene razón, yo por mi religión soy virgen, no había caído en cuenta.
1: Pero ni en las orejas, porque por ahí le entró el cuento.
0: Ah, ya
2: qué porquería este programa, Dios mío.
0: Bueno, muy bien. No, pero una vez sí me...
2: Es que Daniel solo tiene balas de salva, uy, no.
1: Uy, no. Es que Daniel es el tiro seguro.
0: Ya tengo esa lengua puntiaguda.
1: Bueno, carrasposa como la del gato.
0: Como la del gato.
2: Eso está peor que el Pasco, ¿se acuerda de la marca Pasco del Cubis?
1: Uy, sí, uy.
0: Uy, Pasco, eso es un clásico.
2: Ay, pero no sabía, claro.
0: Y todavía lo venden, Andy, y lo venden.
2: Sí, Puerto Berín queda la sede de Pasco, Dani. Y los helados son una chimba. Sí.
0: Sí, señor, Pasco es de los clásicos. Sí, señor. Bueno, listo, ya después de hablar de mi... Ah, no les voy a decir cómo recoge las muestras. Porque son desagradables.
1: ¿Cómo la recogió? Eso no lo tiene que decir. Eche el
2: Daniel,
1: cuento
2: ¿sabe qué es lo peor del caso? Que eso es un tutorial para mucha gente que de pronto la recoge mal.
1: Sí.
0: Mire, yo, a ver.
1: No falta el que. Ay, está
0: caliente. Yo la hice mal. Soy una bestia, les voy a contar por qué. Atención, lo que se viene, ojalá estén comiendo.
2: Yo tengo
0: atención.
2: Una historia de esas también. Ahorita, después de esa le cuento la historia que tengo de eso también.
0: Imagínense que yo soy una bestia.
1: Eso ya lo sabemos.
0: Ayer compré el tarrito de recoger las heces. Es un frasquito pequeño, azulito. El de la orina es más larguito.
1: Sí, señor.
0: Listo. Yo dije, bueno, ¿cómo recojo esta vaina? Entonces, ¿yo qué hice? Y esto es en serio. Sino que mi mamá se revuelque en la tumba si estoy mintiendo.
1: Aprovechando el mes de la madre.
0: Yo estaba pensando, Ojo que mi novia está aquí escuchando la historia. Uy, de no, cómo recogí las heces a nivel nacional en tripas.

0: Yo no, algo Dani, que no oiga.
1: Ay, por, mira, por lo difícil que le queda aprender el radio, huevón.
2: Mira, mire, yo fui un
0: niño. Oiga, la palabra no, es que no, Dani.
1: Allá la escucha, es que escucha, no, escucha.
0: Pobrecita. Dizque, vale, no, vete, ella, vale, vete, huye, ella, huye.
2: Ella no quiere oír esto.
1: Dice que, pero Dani, ya le puedo cantar heladería, creéis el Supra. Hace helado de verdad.
0: Pobrecita Valentina.
1: Daniel dice es que quiere el helado de chocolate.
2: Es que por esta Valentina está diciendo el pulpo. Está aquí. No, está aquí porque ya no sabe la historia. Entonces esto va para todo el mundo. Imagínense que yo compré los frasquitos ayer.
0: Sí.
2: Es más, compré el frasquito chupándole. O sea, miren la connotación. O sea, esto. O sea, yo compré una habla de Arequipe, weón. Uy, se no. Lo juro. Sino que mi mamá se revuelque. Yo aquí no miento. Mire, yo estaba chupando habla de Arequipe cuando. Le dije a mi novia, ay, tengo que comprar el tarro del popó. Y fui y lo compré. Listo, esta mañana, yo me quedé solo acá y yo, bueno, ¿cómo hago? Ojo a esto.
1: Sentado.
2: Entonces yo dije, bueno, tengo que recoger, pues, popocito, para el que sí. No me entienden. Además, el tarro es chiquito, eso debería ser como...
0: Literalmente debería, es una mierdita.
2: Sí, eso debería ser una vaina grande.
0: No, pero mire, es redondito. Es que mire, la quería meter ahí.
2: Acá tengo una tapa de una gaseosa. Mire, tengo acá una tapa de una gaseosa. A ver, es de este tamaño. Es así lo que estoy mostrando, más o menos. Es como una tapa de gaseosa. Y yo dije, ¿cómo hago? Ojo a la idiotez, es que la idiotez viene al final como la historia del vampiro, lo bueno es el final. Ahorita les cuento la historia del vampiro.
1: Uy, esa es nueva, Daniel.
2: Esa es nueva, esa nunca la he contado. Con esa sigo robando. Pero, ojo a esto.
1: Ahí sobre la Caracas.
2: El tipo era negro y pelirrojo. No, venga, déjeme contar el... Venga, entonces ya yo dije...
1: Se comió una jugo.
2: Entonces yo dije, necesito recolectar esto para mi prueba de las heces, del excremento. Y bueno, entonces yo dije, ¿qué hago? Entonces yo dije, parado es muy berraco, o sea, ¿cómo hago? O sea, yo decía, ¿cómo hago? Y voy a chorrear. Aquí está mi novia revolcándose con la historia. Porque ella usa el mismo baño. Pero entonces...
1: Es que Valentina, no mire las paredes, por favor.
2: No, es que... Y este consejo le va a servir a toda la humanidad que está viendo el cartel. Me diga, Andy, por favor, sacar clip de esto. Mire, ¿cómo recoger las heces? Bahía el tripas. Mire, entonces yo dije,
1: voy a traer a Nicolás
2: el frasquito era muy chiquito. Ahora, menos mal tenía ganas de ir al baño porque si no sería complicado.
0: Pero comió en la noche, claro.
2: Sí, en la noche ahí.
0: ¿Y comió olea? Bueno, ¿no escucho?
1: No, pero
2: entonces,
1: en el día.
2: La olea fue en el día cuando compré el tarro, pero hoy recogí esas muestras a las 7:00 de la mañana. Entonces, ojo con esa canción en el YouTube. Entonces me senté, entonces yo dije, no, parado no, porque ¿cómo? Además, hacer del cuerpo parado es muy frigado, yo, o sea, no sale porque las nalgas están estrechas.
0: Sí, tiene que estar usted en una claro. Posición como acurgada y ojalá que las piernas estén un poquito más levantadas.
2: Claro, claro, entonces yo me senté en la taza como un ser humano común y corriente, pero entonces yo decía, claro, si hago y no recojo eso ya cae en el agua y se daña.
0: Claro, se contamina.
2: Yo.
0: Se contamina.
2: Sí, claro, serio, porque... Sí. Claro, entonces después el examen sale mal, entonces decía, ¿cómo hago para que no caiga? Entonces pensé en usar el colador que usa mi novia para el café, pero... y lavarlo y después...
0: Es que la verdad es que usé la prensa francesa.
2: Yo dije, un colador sería bueno, pero solo para eso, pero no compré un colador. Y si uso el de la casa, me tocaba botarlo. Entonces dije, no, el colador, descartado el colador.
0: Una lavadita y sale, Daniel.
2: Yo pensé en eso, dije una lavadita y eso no se dio cuenta, es nadie. El caso fue que yo dije, no, el colador descartado. Entonces yo ya estaba sentado en la taza y dije, ¿cómo se va a contaminar? Entonces, ¿qué hice? Atención Colombia, aquí en el desenlace. Cogí la tapita, el frasco y lo puse abajo y a jugar puntería. Claro. Ya les voy a contar por qué fui tan bruto. Entonces yo puse la tapa y primero pegó en el aro. O sea, en la mano.
0: No se puso ni un puto guante. Este es una hueva.
2: No, yo ya estaba sentado en la taza. Ya estaba entrado en gastos.
0: Ese es el director nacional de la Mega. Y
1: marica, yo me imagino,
2: por eso es que soy director
0: así,
2: de radio.
0: Así.
2: Eso, como está haciendo el pulpo. Por eso, por eso es que dirijo el radio. Y yo, entonces yo, ojo, ojo a esto, entonces yo dije, ¿será que ya, ya enchocolé y saqué la mano y estaba toda la mano y nada en el tarro y yo no puedo hacer?
1: No, le tocó coger la manita así. Vea, y lo que hizo más así. Lo tomó acá, hizo así.
2: Entonces yo,
1: Daniel, ahí sí la cagó.
2: Entonces yo dije, tengo otra opción, empujar lo que tengo en la mano con la otra mano al tarrito. Y yo dije, no, no, porque me ensució la otra mano.
0: Daniel, eso tiene una cucharita.
2: Espérese, no se tire la historia, idiota. Entonces yo dije, voy a correr la mano más para atrásito, estaba muy adelante. Entonces yo ya calculé, menos mal todavía tenía cosas que botar de mi cuerpo.
1: Con la mano toda cagada, marica. Pobre Valentina viendo esto. Esta, en vivo esta y historia en está,
2: esta historia está para ganarme el Nobel.
1: Muy hardcore, güey, muy hardcore.
2: El caso
1: el fue García que... El García Márquez de la Mega Colombia.
2: Finalmente corrí el tarrito un poco más para atrás.
0: Sí, sí.
2: Y enchoclé. Enchoclé, señoras y señores. El tarrito ya tenía una gran suma de heces.
1: Daniel gritó, ¡rana!
2: Sí, y yo me puse feliz y yo, ¡eso!
1: Es que voy, ahora me echa y bocín.
2: Ahora, me voy a ir a tapar el frasquito. Y oh, sorpresa, soy un imbécil. ¿Qué ¿Por hizo? Qué? Porque es que en la tapa hay una palita.
1: ¡Ah! No la había visto.
2: Y yo no sabía que las tapas de ese tarro traen una palita pegada a la tapa.
1: Ay, este
2: y
1: es eso es
2: para que, y eso es para que usted se pase esa tapita, me imagino, por el hopo.
1: Sí.
2: Y ya recolecta la cosa. Eso no hay que enchoclar ni hay que jugar tiro al blanco como yo. La tapa trae un palo, no sean tan pendejos como el tripas. Entonces, el palito sirve para usted escarbarse las nalgas y ahí saca el popo y lo pone en el tarro. Yo no sabía eso. Yo abrí el tarro y no vi la maldita tapa. Yo vi solo un tarro y yo dije, pues hay que enchoclar. Y hágame el favor, eso fue lo que hizo el tripas hoy para recoger las heces. Ahora, ¿sabe que eso no termina acá?
0: ¿Hay más?
2: Claro, Pulpo, porque es que la palita es para recoger poquito.
0: Claro.
2: Yo metí un pollo dentro del tarro.
1: No, es que Daniel es una teta.
0: Lo cogió, marica, y lo metió entre el tarro, lo amarró y cogió y como la succionó así para dejarlo al vacío.
2: Yo creo que la bacterióloga cuando lea mi nombre y sabe que el tarro ha marcado, diga, este man es lo más desagradable que yo hizo porque, claro, yo llené el tarro.
0: Uy, no, es un poquito. Eso no es, no,
2: y es un palitas. Poquito con la palita. Y yo llené el tarro porque yo jugué fue anchoclar. ¿Pueden creer? Esa fue la experiencia mía de cómo recoger heces para un examen médico hoy. Pero de verdad, Pulpo, yo no tenía ni idea que ese tarro... Claro, en mis años pasados he recolejado, pero yo no me acordaba que la tapa trae una pala pegada.
0: Sí.
2: Es más, cuando yo lo vi en la bolsita plástica, dije, oiga, esto no trae palita.
1: Ay. Y él pensó que era para comerse un alpinito.
2: No. Cuando fui a tapar Andy el tarro, me di cuenta que la pala viene pegada a la tapa, güey.
1: Uy, este es mucho tripón.
2: No, yo creo que esa bacterióloga cuando abrió ese tarro debe estar echándome la madre porque yo llené el tarro a full quedó.
1: Va a decir, Daniel, si es la cagada.
0: ¿Qué es esta mierda? ¿Una pomada? ¿Una crema? Me eché a ver y se la echó así.
1: Le habías hecho el bálsamo.
2: No, con eso pueden repartírselo a todos los brujos del mundo para que me recen. No, qué vergüenza.
1: Daniel clausuró el laboratorio.
2: Pero eso sirve hoy en día para que ustedes, cuando van a hacerse su examen coprológico, sepan que en el tarrito que compran viene una palita pegada en la tapa para que recolecten más fácil y no hagan la del tripas que le tuvo que jugar tiro al blanco con el tarro ese para abajo de las patas hasta que lo enchoclé.
1: Uy, no. Ay, no. Hablando de historias de exámenes coprológicos.
0: Sí.
1: Resulta que yo tengo la historia de la abuelita, ay, vale, aquí me mares, de la tía abuela de mi novia. Resulta que estaba haciendo también un tema de exámenes también, pues sí. Por su edad necesita hacer exámenes recurrentemente y toda la vuelta, ¿no? El hijo de esa señora,
0: el hijo de Rana,
1: vive en un espacio, pues, parce, muy privilegiado económicamente de la ciudad. El caso es que allá tomaron la muestra coprológica, sí la tomaron bien, sí utilizaron la palita como era y pusieron la porción correcta. Pero digamos que el tema de llevarlas al laboratorio le correspondía a la familia de, pues, sí, a la mamá y a la tía de mi novia, tal, que estaban ahí en la casa. Normal, entonces, ¿qué hicieron? Desde la casa donde estaban, por allá en, bueno, en su sitio, pidieron un servicio de moto de mensajería. Claro, o sea, llega el motociclista todo, recoge, ¿no? El paquete, el envío. Y dijo, uy, estoy en un sitio muy privilegiado, eso debe, aquí debe venir alguna vaina que cuesta billete.
2: Ay, madre.
1: Y el motociclista arrancó con la muestrica sin saber qué era, porque, pues, a ver, usted no le va a contar al motociclista que le está mandando una prueba coprológica, pues.
3: Sí, obviamente.
1: Entonces iba bien envuelto entre bolsas, El man acabó el servicio como a mitad de carrera. Ajá. Y se desapareció.
3: Ay, madre.
1: Entonces el man, o sea, el man pensando que había una joya, el man pensando que había de pronto plata en efectivo, de pronto un reloj, no sé, alguna vaina, o sea, quién sabe qué habrá pensado el man, pero se desapareció a hurtar el paquete del envío.
3: ¡Ay, madre!
2: ¡No!
1: Cuando se desapareció el hijo de puta, como a los tres días aparece la muestra en la puerta con la bolsa toda rota y diciéndole muchos hijos. El man dejó un mensaje diciendo muchos hijos. Bueno, porque no sé por qué lo que se robó fue una muestra coprológica, el desgraciado. Ahí, por apón, me apareció. O sea, cuando nos enteramos, o sea, apenas nos dimos cuenta que el man se había desaparecido con el paquete, a todos nos dio fue risa. Entonces dijimos, cuando se dé cuenta, la expresión que va a tener va a ser hermosa, va a ser cinematográfica.
2: Y pues, qué historias tan bonitas para esta noche, muy bonitas las del examen. Pero bueno, este programa siempre enseña algo. Y hoy hemos enseñado que el tarrito para la muestra del popis trae una palita, el cual viene pegada en la tapa y el tripa no la vio. Espero que el día de mañana, cuando usted haga un examen, se acuerde de mí en el momento de ver la palita y diga, el tripa nos educó algún día. ¡Ay, qué historias, qué historias! Bueno, después de estas historias vamos a echar casa infieles. Oiga, estaba jugando ahorita, ¿quién era el que estaba jugando ahorita?
1: Millonarios contra Boston River.
2: Y ganó Millos, ¿sí o no?
1: Sí, señor, 4-2.
2: Bueno, bien, un abrazo a la hinchada de Millos.
1: Pues es lo justo, Daniel, después de ese papelón que hicieron en la liga local, pues ojalá al menos les vaya bien afuera.
2: Oiga, el fútbol colombiano ya este fin de semana, venga, busco acá. La liga, a ver, acá, tengo los partidos. Atención, el sábado. Mire, de una vez, Andy, para que se agenden. Internacional de Bogotá contra Nacional a las 4 de la tarde.
1: Partidazo, Daniel, partidazo.
2: No crea que ese Inter hace de las suyas.
1: No, Inter ha jugado bien, hizo un buen torneo, Dani.
2: Tolima-Pasto a las 6:10 de la tarde el sábado. Y a las 8:20 de la noche el sábado, América-Santa Fe. Esos son los partidos
1: Duelo rojo.
2: Del sábado. El domingo, Once Caldas jugará frente al Junior a las 6:10 de la tarde. Ahí están las cuatro llaves. Internacional Nacional, Tolima-Pasto, América-Santa Fe. Esos tres partidos van el sábado. Y Once Caldas Junior va el domingo a las 6:10 de la tarde, según las fechas que me aparecen aquí en el calendario, para que se agenden para sus partidos. Bueno, muy bien, vamos a hacer Casa Infieles. Casa Infieles a las 9 del cartel paranormal. Si usted quiere participar de los Casa Infieles ya mismo en el TikTok, escríbame, yo necesito saber si mi pareja es infiel. Yo quiero saber si mi pareja es infiel. En TikTok, escriban. Un abrazo a los youtubers. Buenas noches para los youtubers. En TikTok, escriban ya mismo. Escriban en TikTok, por favor. Si necesitan un Casa Infiel, escriban y ya mismo los conectamos para que participen. ¿Listo? Ya mismo, tener buena señal, tener pareja, por supuesto, saberse las fechas de nacimiento de su pareja y la suya. Y listo, nos cuenta la historia. ¿Dónde estará Xavier? Ya vamos a conectarlo. Vamos a conectar a Xavier Piñero.
0: A excepción de que se haya ido para el karaoke, ¿no? Porque no sabemos.
1: O está en un examen coprológico.
0: No, él ya no está en coprológico, ya no. Él ya salió de eso porque eso era el lunes. Pero hoy puede estar en karaoke. Entonces, oye, nos puede hacer una transmisión chévere del karaoke.
2: Mire, desde el no, a Xavier no lo había subido porque es que a Xavier le hubiera molestado oír nuestras historias. Entonces, como nos pidió respeto.
1: Sí, Xavier se enoja.
2: Sí, entonces, se puso bravo. Entonces, obviamente, ya lo subimos a esta hora.
1: Animales.
2: Sí. Mire, hoy está transmitiendo desde Foto Japón. El que quiera comprar un marco de fotos, lo pueden ver en TikTok.
0: Xavi, yo necesito uno de 20x10, si me lo puedes enviar, por favor.
1: ¿Y el marco?
0: También.
4: ¿En serio? Foto Japón. ¿Voy a dar media vuelta entonces? Lo hago desde aquí, mira.
1: ¿Xavier se peluqueó?
0: Tiene todo peluqueadito.
1: Sí, Xavier estuvo en la barbería.
4: Sí, qué lindo. Sí, sí, ahora.
0: Quedaste guapo, Xavi, quedaste guapo.
1: Es que, yo siento que él quedó intimidado porque ayer como subió Daza y lo cogieron a quemarropa.
0: Sí, hoy no quiere
1: estar así calado.
0: Quiere estar regio.
1: Así calado por si cualquier cosa.
4: Por lo general siempre me corto el cabello cada 15 días, ya tocaba.
2: Muy bien. Bueno, vamos
4: buenas
2: a su...
4: para todos, ninguno dijo buenas noches, pero bueno.
0: Claro que sí.
2: Ay, ¿le hacemos la venia también, noche? Pues. Ay, no.
4: No es la venia, es decir, bueno, buenas
1: la
4: noches.
1: La venia bendita.
0: Del poderoso divino.
2: Bueno, muy bien. Por acá está pidiendo pista Anierson. Anierson, buenas noches.
5: Buenas noches, Anierson.
2: Anierson.
0: Ah, vea pues.
2: Anierson. Uy, ese nombre, Anierson.
1: Eso era como otro examen de Daniel. Uy, me tocó hacerme el Anierson.
0: Sí.
2: El Anierson.
5: Ese nombre es único, no he escuchado otro, no tengo tocayo hasta el momento.
1: Uy, pero así, muy desocupado el que le puso ese nombre, papi.
2: Sí, señor. Bueno, Anierson. Anierson, deme su fecha de nacimiento, porfa.
5: 18 de julio de 1988.
2: Muy bien. ¿Su pareja?
5: Mi pareja, 28 de diciembre de 1983.
2: ¿Cuánto llevan? Señor. ¿Cuánto llevan?
5: Exactamente el 17 de ese mes cumplimos 18 años de estar juntos.
2: ¡18 años!
0: Lleva tiempo, ¿ah?
2: Oiga, Anierson, ¿y la verdad usted 18 años siendo fiel o usted ya pecó por ahí?
1: ¿O ya hizo el Anierson?
5: ¿Qué le digo? No, estamos es para hablar las cosas como son y pues ser claros desde el principio. Sí, la verdad, yo le fui infiel una vez y ella se dio cuenta.
2: ¿Cómo lo pillaron?
5: Pues yo pienso en esos momentos de la vida y las cosas que me han pasado, que en realidad las mujeres tienen un sexto, séptimo día y para allá más sentidos de los que usted se pueda imaginar.
2: ¿Pero ella vio algo o simplemente le dijo, no, yo sé que usted me está engañando? ¿O cómo le sacó la verdad?
5: De la manera más pendeja que uno puede imaginar, pero pues más astuta para ella, ¿no? Pues los pongo en contexto. Mi profesión es transportador. Yo soy orgulloso transportador de Colombia. Hace 19 años manejo tractocamión.
2: Sí. ¿Sí?
5: Entonces, pues uno en este trabajo, pues yo abro mi trabajo como abro mi familia. Con ella tengo dos hijos. ¿Qué le digo? Digamos, una vez llegué muy cansado a mi casa, pues por situaciones del mismo trabajo, el trasnocho y todo, y bueno, resumidas cuentas, me quitó la SIM card de mi teléfono y se la puso a ella, y ahí se dio cuenta por medio de una llamada.
2: Uy, pero entonces, pero espere un momento, yo ahí sí quiero debatirle algo, ahí no hay sexto sentido, ahí es toxicidad.
0: Pero total.
2: Porque sexto sentido es diferente a una mujer que diga, yo estoy presintiendo algo, siento a mi marido raro, yo creo que hay cachos, y lo que uno le dice, usted me está poniendo cachos, y uno termina confesando y de pronto ya no sabía nada, pero con su sexto sentido le sacó a uno la verdad. Eso es sexto sentido. No. Pero si la mujer coge la SIM card, se la mete al teléfono, mi hijo, eso no es sexto sentido, eso es ser detective, que es diferente.
5: No, yo no se lo discuto a usted y pues le doy la razón también, pero digamos, las mujeres notan, sí, de una que uno, el cambio de uno, como que no es lo mismo, como que esto y lo otro, entonces... Digamos, la recursividad de ella en el momento fue, digamos, quitar mi SIM card, ponerla en el celular de ella y el de ella en el mío, y pues sucedió una llamada y por medio de esa llamada se dio cuenta, pues no de todo, porque pues
2: pero,
5: ella contestó.
2: Pero espere, pero ¿ella acaso cuánto duró con la SIM card suya puesta en el teléfono?
5: Una noche completa. Yo llegué ¿no? a las 2 de la tarde a mi casa.
2: ¿Y tan de malas que en esa noche entró la llamada de la moza?
5: Pues... pues como tal moza no, porque era una amiga, pero pues en esa noche llegó la llamada y contestó ella, y pues obviamente ya pues la persona, hola mi amor, ¿cómo estás? Y entonces ya mismo, ahí está, ahí estuvo el problema, mejor dicho.
2: Pero no era una amiga, era, pues si usted tenía cuentico con la amiguita,
1: el pelito, no,
2: era,
1: ¿no?
2: Era la mocita.
5: Solo una vez, sí, solo pasó una vez.
1: No, pero si lo, no, pero si lo estaba llamando, eso. Si lo estaba llamando era porque ya querían, sí, continuar con la vaina.
2: Tenían su cuentico, o sea, no fue cuestión de una noche, usted tenía un romance con ella.
5: Pues es que ella me estaba por ahí, pues no, digámoslo así, ella me estaba llamando como para que nos viéramos otra vez, pero yo no quería. Entonces por eso era que me insistía y
2: oiga,
5: me llamaba, y en esa noche me llamó y vea.
2: ¿Y hace cuánto fue eso?
5: Eso le digo, eso fue hace, ya le digo, hace 12 años.
2: 12 años, de 18 ya, que ya, o sea, ya han 6 añitos juntos. Oye, ¿desde ese entonces nada de nada?
5: No, la verdad no.
2: Nada de nada, bueno. Muy bien, ahora, Anierson, ¿usted cree que ella a raíz de eso y lo tomó por venganza y puso cachos? ¿Cree usted que antes de esos cachos que usted puso ya era infiel? ¿O en la actualidad? ¿Por qué cree que ella es infiel? Cuéntenos.
5: Bueno, le voy a contar. Es que hay personas saladas y como que yo en esos momentos y eso, yo juicioso, lo que le digo, son 18 años, pues yo soy la cabeza del hogar.
2: Sí.
5: Nos damos mucho gusto, paseamos mucho, mis hijos no les falta nada. Yo soy operado para no tener más hijos, ella también. O sea, se todo muy bacano, ¿sí?
2: Sí.
0: Y mucha gente dice, oiga, no le...
2: Espere, déjelo contar, Pulpo, calle la jeta.
5: Hasta que una vez, a mí me gusta mucho la barbería, me gusta y me atrae mucho eso, y me puse a hacer un curso de barbería, ¿sí?
2: Sí.
5: Resulta que en ese curso de barbería, mi hobby, mi pasión, y ella lo sabe, son las motos. Entonces yo soy uno de los que me siento por Facebook a revisar, digamos una
2: qué, no pause live, no pause, Anderson.
0: No, pero
2: Anderson, ¿qué se hizo?
0: Servito. ¡Olé!
2: Anderson, no,
1: la barbería.
2: No, pausó la transmisión, no, este man. No, Anderson.
0: Le entró una llamada.
2: No, Anderson. Sí, no, tres segundos. Uno, dos, ya. Tres.
5: Ahí estoy.
2: Ahí está. Bueno, ya no está. Chao. Bueno, muy bien. Vamos con el siguiente. Sí, nos dejó ahí embalados. Baila, no, chao. Sí,
0: no, primero nosotros. Sí. Respétenos.
2: ¡Respeten! ¿Con cuánto?
0: Danielito, ¿está vivo todavía? Espere. ¿Qué se hizo? Mire si se congeló, Danielito. Se dio frito, Danielito. ¿Se quedó congelado? ¿Sí se quedó congelado, Andy? Nosotros quedamos congelados. Ay, ¿por qué sería? Hágale. Ya. ¿Listo? Volvimos, Danielito.
2: ¿Cuántos hijos tiene?
6: No tengo.
2: No tiene hijos. Bueno, muy bien. Luz, bienvenida a los Casa Infieles. A Anderson ya le dijimos que lo engañaron con dos personas y chao por haberse desconectado, le colgamos. Bueno, la siguiente es Luz. Luz no tiene hijos, pero sí tiene pareja. ¿Cuánto ya con su pareja, Luz?
6: 3 años.
2: 3 años, Luz con su pareja, 3 años. Fecha de nacimiento, Luz, por favor, para saber.
6: 17 de enero del 2004.
2: 17 de enero del 2004. Sí, la de los dos, por favor. La de los dos, por favor.
6: El mío 28 de enero del 2005 y la de él 17 de enero del 2004.
2: Perfecto, llevan 3 años, no tienen hijos. ¿Ya viven juntos?
6: Sí, señor.
2: Bueno, muy bien. Bueno, señorita, ¿hace cuánto viven juntos?
6: Diga.
2: ¿Hace cuánto viven juntos?
6: Hace 2 años.
2: Perfecto, 1 año de novios, 2 años viviendo juntos. Luz, cuéntenos, ¿por qué cree que le están poniendo cachos?
6: Por sus actitudes.
2: A ver, Lucecita, cuénteme más, ayúdeme.
6: O sea, lo que pasa es que nosotros siempre hemos tenido confianza. O sea, en nuestra relación no hay límites como secretos, celulares, nada. O sea, todo... Yo tengo lo de él, él tiene lo mío, pero de un momento para otro todo cambió. Como él es guardia de seguridad y ahora está trabajando de noche, entonces todo ha cambiado por eso.
2: Él es guardia de seguridad. ¿Y usted a qué se dedica?
6: Yo soy, bueno, asesora comercial.
2: Ah, ¿y qué le toca vender? No me diga la marca, sino que vende teléfonos, vende planes de algo. ¿Qué vende?
6: Ropa.
2: Ropa.
0: ¿Para caballero o para la dama? ¿O para lo que es en sí la infancia?
6: Para los dos, o sea, es un mixto.
2: Un mixto. Bueno, muy bien, señorita. Bueno, entonces él empezó a trabajar en la noche como vigilante, ¿y usted cree que por eso es infiel?
6: Sí.
2: ¿Por qué? ¿Con una compañera de trabajo, con una residente, con quién en ese trabajo, si muchas veces les toca solitos ahí?
6: No sé, la verdad.
2: ¿Pero por qué duda de él? O sea, ¿qué sospecha tiene? ¿Solo porque está trabajando de noche entonces ella es infiel?
6: No, por los secretos en el celular, por como le digo nosotros, pues, como le digo.
2: A ver, secretos del celular. ¿A qué secreto se refiere? A ver, dame más, Lucecita. Yo sé que tú puedes.
1: La clave.
2: Vamos, Luz. Vamos, o sea, Lucecita. Esfuérzate un poquito, gracias.
6: Cambio de clave. Ya no tengo sus cosas. Eso es secreto.
0: Pero los cambios de clave son por seguridad. Eso muchas
2: veces. Claro.
6: Como ya vivimos juntos, pues se supone de que ya eso no debe ser un secreto para la otra persona.
2: Pero a ver, ¿usted por qué le coge el celular a él? Empecemos por ahí.
6: Porque uno nunca sabe, de vez en cuando hay situaciones que debe.
2: Pero usted dice que usted confía en él, entonces ¿por qué le revisaba el celular?
1: Dice que le cortaron la luz.
2: O sea, usted me dice que usted confiaba en él, ¿por qué le revisaba el celular?
6: No, o sea, sí, o sea, yo confiaba mucho en él, pero cuando una persona comienza con el misterio, pues ya ahí comienzan a llegar las dudas y la desconfianza y todo eso.
2: Bueno, y usted se fue a meter al celular y quedó como los terneros, mamando porque le cambió la clave. Usted le dijo algo, usted le hizo el reclamo, le dijo, oiga, ¿y usted por qué? Bueno, con su ánimo, oiga, ¿usted por qué le cambió la clave al celular?
0: A los
2: grupos. ¿Usted le dijo así?
6: No.
2: Ay,
6: no,
2: señor vigilante, ¿por qué le cambió la clave al celular?
1: Le dio un bajón.
2: ¿Usted se quedó calladita?
6: No, me quedé callada. Estoy callada por el momento hasta que consiga algo.
1: Es que electricario. Bueno.
2: ¿Hace cuánto fue eso que vio en el celular?
0: Uy, qué piro.
6: 2 meses.
2: Hace 2 meses. ¿Y entonces usted cree que por cambiarle la clave al celular el hombre esconde otra mujer?
6: Sí.
2: Bueno, oiga, Luz, ¿y usted es así de motivada con él? ¿Usted es así de enérgica cuando él llega a la casa? ¡Hola, mi amor! ¿Cómo estás? ¿O cómo es usted?
6: Ah, no, es que tengo pena.
1: ¿Esa luz sí se prende?
6: Obvio.
2: Bueno, Lucecita. Bueno, Luz, oiga, ¿y si él le sale infiel, ¿qué va a pasar?
6: Como dicen en la Guajira, tiro para todo el mundo que aquí viene
2: Fifeta. Uy, no. Qué agresividad. ¿Cómo así que
1: regule ese voltaje?
2: ¿Cómo así que tiro para todo el mundo?
1: Se va a fundir esa
0: luz.
2: No, en serio, Luz, si el hombre le sale infiel, ¿qué hace usted?
6: No, simplemente ya se acaba la relación, me alejo, se termina.
2: Ay, no, le va a hacer usted mucha falta tanta energía que le emite usted a él.
0: Pero mucha.
2: Bueno,
0: la alegría.
2: Bueno, Luz. Xavier Piñeros, que también es un tipo bien alegre, motivado, mírenlo, eso cómo brinca en esa pantalla.
1: Y peluqueado, Daniel.
2: Sí, señor.
0: Motilado.
2: Xavier, el hombre de esta mujer, 3 años de relación, 2 años viviendo juntos, ¿es fiel o es infiel, don Xavier?
7: Dani me registró infiel.
1: ¡Pagaron!
2: Infiel, infiel, el Cela es infiel, el Cela de estar allá boleando bolillo que da miedo.
1: El man dice que Cela, se la volví a hacer, se la seguía haciendo.
2: Oiga, Luz, ¿y qué tal está de bolillo el hombre?
6: Tiene que tener esa cabeza para aguantarlos.
2: ¿Tiene que sacar qué?
6: Tiene que venir y aguantarlo.
2: Ay, no. Oiga, Luz, pero usted se está quedando como dormida, me da impresión. Sí. Si quiere, colgamos, dejamos hasta
1: Daniel,
2: ahí. Luz, gracias. ¿Te
1: parece? Daniel, ya está en corto, déjelo.
2: Luz, vaya, descanse, que la noto agotada.
1: Se fundió.
6: No es la pena.
2: Uy, ahorita le va a echar el chiste del bombillo antes de la pausa. Pero venga. Uy, es muy
1: también
2: bueno.
1: Es nuevo.
2: Bueno, Luz, ¿será que puede cantar Casa Infiel medio rápido, payasín rapidito o se demora?
1: A la velocidad de la luz.
6: No sé cómo es, cómo dice.
0: Mejor.
2: ¿No se sabe el payasín?
6: No.
2: Bueno, sigan sintonía para que se lo aprenda. Chao. Oiga, sí, para hacer preguntas toca cantar el payasín, que es payasín, payasín, yo soy un payasín, cuidado con los payasos porque soy un payasín.
0: Para sencillo.
2: Apréndaselo para que usted pueda hacer 3 preguntas. Mire que, es que me sé muchos de bombillos. ¿Cuál quieren? ¿El de la fiesta o el de terror? ¿O el de terror?
0: El de la fiesta.
1: Yo igual de terror. Cuéntelo los dos, Daniel.
0: Ya, sí, bueno, tranquilo.
2: Entonces, de la fiesta, imagínense que había una fiesta de bombillos. Y llegó un bombillo allá a la fiesta y estaba todo alegre. ¡Ja, no joda! ¡Pale, súbele, bailando, papi! El bombillo así. Y cuando vi al otro bombillo, nada. El otro bombillo no hacía nada. Y el otro, ¡ajá, papi, pero estoy encendido, no joda! ¡Oye, bailalo! Y el otro bombillo no hacía nada. Entonces le dijo, oye, papi, ¿tú sabes qué le pasa a este bombillo que no hace nada? Y le dijo, está fundido. Pues fundido en la fiesta, ¿no? Pues está dormido ya. Ese es uno. Y el que viene es mucho mejor.
0: Muchas gracias, Daniel.
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1: Aquí estamos de cartel en esta noche de jueves. Bienvenidos a una hora más, amigos, en el YouTube, los youtubers. Buenas noches, ahí en el canal de La Mega, también en TikTok. Ahí estamos también en La Mega transmitiéndoles a ustedes. Los que en su radio, por supuesto, sintonizan La Mega, gracias, en Colombia. Y también los que ya descargaron la app, la app de RCN Radio, que también está increíble. Y nos pueden oír también el cartel La Mega. Buenas noches, soy el Tripas, Dani Tres Palacios, con Andy, con el Pulpo. Sabi Piñeros, invitado, el brujito, que le dice a usted si su pareja es infiel o no. Hicimos un par de casos infieles en la hora pasada, donde a una mujer su marido le salió infiel y a un hombre también su mujer lo engañó. Noche de infieles. ¿Quiere usted saber si su pareja lo engaña? Ya mismo en TikTok escriba: yo necesito un caso infiel, Dani. Requisitos: saberse las fechas de nacimiento de su pareja y la suya, contarnos cuánto tiempo lleva, nos cuenta algo de la historia. Y Xavier Piñeros, que lo pueden ver recién peluqueado, muy bonito el hombre.
2: Muy bello él, bello.
1: En TikTok, en YouTube, muy... lo ven.
2: Digo, ¿qué? Okay.
1: Oiga. Le dirá usted si su pareja es fiel o infiel. El hombre siempre tan elegante, tan
2: bello, formal.
1: Ese peinado, no se le mueve un solo pelo a Xavier Piñeros.
3: Incluso, mira que, bueno, usted siempre me está así con el pelo, incluso el barbero hoy, o sea, aprovecho y me regaló.
2: ¿Por qué?
3: No te levantó más el pelo. No, pero sí,
1: barbero.
3: No, claro.
1: Xavier es alto.
2: El barbero se lo levantó y aprovechó.
1: Xavier es alto, pero con ese peinado mide por unos 5 centímetros más sin fregar.
2: O sea, 1.90.
3: Sí, yo mido 1.85 y digamos con esto yo creo que subo unos 3 centímetros, pero sí. Señora mami.
1: Ahí está la mamá regañándola.
3: Mami, que saludos de Dani.
4: Dani, muchas gracias.
3: Mami, venga.
2: Tan bella. Tan bella.
3: No me crees.
2: Es que parece el de Lazy Town.
1: Ahí está.
2: Es que Robin,
5: hola,
2: su merced bella.
5: Buenas noches, ¿cómo están?
2: Bien, su merced.
1: Bien.
5: Oiga, Dani, es que por orgullo, vea, mi muchacho le dio la elegancia de la mamá. ¿Y ves?
1: Es una, mejor dicho, es una eminencia, es un caballero este hombre. La felicito, señora. ¿Qué hijo el que usted tiene? Acá siempre lo respetamos y siempre le decimos que es el mejor.
5: Ay, sí. Ay, Dani. Yo sé. Sí. Por tanto, Dios, Dios te bendiga. Dios me los bendiga a todos.
1: Gracias. Gracias, mujer. Muchas gracias. ¿Vio?
2: Sí, esa señora tan bella. Yo no sé de verdad... ¿Sabiera quién salió esa señora tan bella, tan formal?
3: A mi mamá, claro.
2: Sí, ayer a veces todo mal geniado, todo a golpea la mesa y se pone.
6: Dani, ¿podría revisar su mensaje un momentico, por favor?
2: Gracias. Uy, Dios mío, tengo miedo.
6: Esa es una urgencia laboral.
2: Ay, caray, carachas.
6: Okay. Es una urgencia laboral que tengo.
2: Es importante.
6: Sí, realmente sí es importante. Es de trabajo, sin poder.
2: Danielito. Oiga, sí, las personas que de pronto quieran echarse su casa infiel, levanten la manito ahí, digan, yo quiero casa infiel, quiero pasar mi fin de semana tranquilo en mi casa sin salir a comer, a ponerme a pelear con mi novia y con mi novio, de una.
1: Muy bien, vamos. A ver, acá dice, alguien que se llama Familia Guzmán dice, yo quiero, ¿será el hombre o será la mujer de la familia o será el hijo?
2: Tengo miedo, Daniel.
1: Vamos a ver.
6: Es el perro.
2: Es el perro. Estoy mamado.
1: Vamos a ver si se conecta. Vamos a ver quién aparece de la familia Guzmán.
7: ¡Estoy mamado!
1: Buenas noches, familia Guzmán. ¿Quién está ahí?
8: Aló.
1: ¿Aló?
8: ¿Me hablas con Iván?
1: ¿Aló? ¿Qué voy? ¿Iván me oye?
2: Y sus bambas.
8: Sí, clarito. Como el agua sucia.
1: Clarito como el agua sucia. ¿Pero está bien de internet o está flojito?
8: Creo que estamos un poquito mal, por lo que estoy en una vereda.
1: Sí, se le oye con mucho retraso. No le dio el internet a nuestro amigo, pero en todo caso, su pareja es fiel, tranquilo, sí, no dañe su hogar. O sea, hasta en el TikTok se llama Familias porque quiere mucho esa familia,
2: claro,
1: siga con él.
2: Claro, muy bonito. No la dañe.
1: No la dañe.
6: No la bese.
1: No, Xavier está mostrando un muñeco en la cámara. ¿Qué hace, Xavier?
3: No, son para los psicoanálisis.
2: Para el gudo.
3: No, son los psicoanálisis.
6: Ella viene de Melgar, no la bese.
3: No, es parte del trabajo que hago de este lado, trabajo.
1: Salvamos a la familia del hombre.
2: Sí, Daniel, de una.
6: Hemos reducido el índice de rupturas un poquitico, profesor.
1: Muy bien. Sí, hemos salvado a esa familia, ¿verdad?
2: La verdad, sí, pobrecito.
6: Vea, tenía... por ahí Robert dice, yo casi infiel.
1: Upa. Bueno, vamos a ver quién más quiere
6: casi infiel. Y Lu dice, yo quiero casi infiel, vea.
7: Vea que Melón y Melámese.
1: Uy, vea. No, vea, no moleste,
2: ahí,
1: no moleste.
2: Daniel, ahí se están asomando. Ojo,
1: tienen que tener la cuenta pública, buen internet para yo. A lo Melisa dice, yo quiero, pero no acepta la solicitud porque... Sí. Ah, bueno, aquí ya la envió. Vamos a ver vea, si a se ver. Conecta.
7: Melón y Melámese.
2: Oh. Uy, vea, Daniel.
1: Ya, ahí silencio, vamos a ver.
2: ¿Qué se hablan?
1: A ver quién se conecta primero entre Melisa o Pablo. Entró Melisa. Melisa, buenas noches.
9: Hola, buenas noches.
2: Uy, Melisa.
1: ¿Usted ya participó de los casi infieles?
9: No.
1: Bueno, ¿puede hablarme más fuerte?
2: Uy, Melisa.
1: ¿Puede hablar duro?
2: Grite.
9: ¿Sí?
2: Grite.
1: Bueno, fecha de nacimiento, Melisa.
9: 31 de agosto del 95.
1: Infiel. ¿Y su pareja?
2: Exactamente.
6: No, infiel.
9: El 5 de febrero del 96.
6: No, infiel.
2: Ya, infiel.
6: No, infiel. Infiel.
1: ¿Cuánto llevan juntos?
9: 4 años.
1: 4 años. Perfecto, Melisa. Ahora sí, cuéntenos. Bueno, ¿tiene hijos con él?
9: No.
1: No tiene hijos. ¿Viven juntos? Señorita, ¿viven juntos?
9: Sí, vivimos juntos.
1: Bueno, hábleme más durito, concéntrese,
2: ¿no
1: Melisa?
2: ¿Comido, qué? ¿No tiene fuerzas?
9: No.
1: A ver, Melisa, cuénteme un poquito de su historia, si es tan amable.
9: Pues bueno, nada, él es militar, yo soy médico. Partamos de ahí.
6: No, de lado y lado están, pero bien, profesiones de fieles ambas.
2: Cosa loca.
1: Pero venga, y él está, viven juntos, él está de permiso, viaja mucho. Cuénteme su historia, mujer, ayúdeme, por favor.
9: Bueno, pues nada, él es oficial, entonces tiene permiso cada 4 meses. Hace unos meses estaba en Bogotá, allá me fui infiel.
1: ¿Qué? Espere un momento.
2: Así.
1: O sea, ¿cómo así que usted ya sabe que fui infiel?
9: Sí, pues yo me di cuenta hace... 6 meses. ¿Qué pasa?
6: ¿Y siguió con él?
1: No, ¿cómo se dio cuenta que era infiel?
9: Pues porque nosotros siempre tenemos las claves de los celulares.
6: Nos cruzamos en el motel.
1: No.
9: Y pues resulta pasa que él tiene 2 celulares, los 2 celulares, yo tengo mi huella, mi cara, todo. Y pues ustedes los hombres como tan huevos, restringió el chat y pues con qué cara y con qué huellas iba a desbloquearse la mía.
1: Bueno, ¿y qué encontró cuando desbloqueó eso?
9: No, pues tenía la relación con la vieja.
1: ¿Pero cómo? ¿Qué decía? Cuéntenos, entre detalles.
9: No, pues, la vieja montaba la película, la novia y la que iba a ser la patrona, pues.
1: ¿Pero qué decían? ¿Usted por qué descubrió? A ver, cuénteme más.
9: Salían juntos, me di cuenta que me peleaba o me decía, no tengo, bueno, lo que pasa es que él es de fuerzas especiales, ¿no? Entonces me decía, tengo un operativo, no te puedo contestar, mentiras, estaba con la vieja.
6: Ah, pues lo que estaba era un operativo de intrusión.
2: Claro, un operativo profundo.
6: Estaba desde bien adentro de ese operativo.
1: Bueno, entonces usted ya se dio cuenta que el hombre es infiel. ¿Por qué participa acá? ¿Para qué? Es para averiguar si la persona es infiel.
9: Porque quiero saber si lo sigue haciendo. Bueno, no, lo que pasa es que nosotros nos separamos, ¿no? Después de eso, pues él se fue de la casa, todo, y pues nosotros volvimos hace un mes, que estamos en terapia pareja y bueno, todo el cuento.
1: Sí.
9: Y obviamente, pues, él también se dio cuenta que yo andaba saliendo con alguien. Pero, pues, quiero saber si él lo sigue haciendo.
1: A ver, en este momento están juntos. Andy, ¿qué fue lo que puso ahí? Vi algo salir en la pantalla rápidamente, pero bueno, pues, pasó muy rápido. No sé qué es lo que están poniendo en TikTok.
6: Daniel, pero bueno. Claro, inocente.
3: ¿Está haciendo el casi infiel, señor?
1: No, tranquilo, Xavier. No es que Andy puso algo ahí que es el que está manejando toda la producción de video.
3: Okay.
1: Pero, bueno...
6: Silbando y aplaudiendo, Daniel.
1: Ya. Muy bien.
2: Javier está concentrado.
1: Muy bien.
6: Yo voy a dejar mis manos acá.
1: Bueno, entonces. Entonces, no, ¿de qué se ríen? No entiendo. Xavier, ¿usted entiende que se ríen? Yo no entiendo. A mí no me sale nada.
3: No, no. Mejor. Yo siempre me concentro cuando los pacientes, perdón. Los oyentes me dan las fechas, entonces por ende yo me, bueno, no sé, me concentro acá en el trabajo y ya, listo, ya terminé, pues cuando quieras.
1: Okay. Bueno, señorita, entonces, okay. A ver, para entrar en materia, usted lo pilló siendo infiel, usted lo perdonó, en la actualidad siguen juntos, ¿es así? Melis, hábleme fuerte.
9: Pues nos separamos, pero volvimos hace un mes.
1: Por eso, hoy en día es pareja. ¿Por qué? ¿Cómo la convenció él de que usted siguiera siendo la pareja?
9: Pues mira que, bueno, él se fue de la casa, todo, y un día se me apareció en el apartamento, porque el apartamento es de nosotros dos.
1: Sí. Y,
9: pues, bueno, el hombre arrepentido, obviamente no te va a decir, sigo enamorado del tipo. Y bueno, nada, pues yo le dije, listo, intentémoslo, y estamos en terapia pareja y todo.
1: Wow. ¿Usted ha sido infiel alguna vez?
9: Sí.
1: ¿A él? ¿Usted le ha puesto los cachos a él?
9: Sí, pero fue recién empezando la relación.
1: Ah, o sea que usted fue la primera en ser la malvada en la relación.
9: Pero nunca se dio cuenta.
6: Que usted sepa.
1: Pero igual sí existe el karma y por eso es que él después ya le puso los cachitos. Oiga, y sin embargo, cuando él le fue infiel, ¿usted no le echó eso en cara a decir, ah, pues yo también ya se los había puesto o nunca? Él no sabe.
9: No, él no sabe nada.

0: calmado.
1: Eso lo escribió usted, Andy.
2: Desde mi otro perfil, pero pues sí, pero ¿cuál es el problema? No me tiran. Hablando en serio, para, se escribieron
1: yo
2: eso.
1: Estoy para compartir lo que los oyentes escriben.
0: Señorita médico, ¿y si el hombre es infiel nuevamente, porque usted ya sabe una infidelidad, lo perdonaría o ahora sí lo deja?
3: No, ya toca dejarlo.
2: Pero como un tinto.
0: Toca dejarlo. Bueno, muy bien. Bueno, como aquí le vamos a decir en total de los 4 años, entonces arrancaríamos por decirle que usted que ya el hombre es infiel, eso lo sabe usted. O sea que ya nos pasamos la primera parte, vamos a la segunda parte. Señorita, le toca cantar payasín.
1: Directamente.
3: Ay, no me la sé.
0: ¿Seguro no se la sabe?
3: No.
2: Y eso que le tocaba versión gemidos.
3: Me conecté, sí. Pero no.
0: Oiga, o sea, ¿usted no es oyente de este programa?
3: Sí, yo lo escucho.
0: O sea, que no, pues, o sea, nunca ha escuchado el payasín.
3: Lo escuchaba, pero me da pena.
0: Ah, bueno, entonces le cuelgo, que esté muy bien,
2: y
0: chao.
2: Lo peor es que le tocaba gimiendo, mi amor, pero pues qué.
3: Ah.
0: Chao, sale. Esto es rapidito, esto es fácil.
2: Sí, gimió sin cantar, ¿sí vio?
0: Sí.
2: Fácil.
0: Muy bien. Bueno, vamos a hacer otro caso infiel. Para hacer preguntas, usted necesita... A cantar el payasín es el requisito para poder hacer 3 preguntas. De lo contrario, nada. Bueno,
4: vamos
0: muy bien.
4: Con unos chistecitos.
0: Ah, bueno, muy bien.
1: Se meten, los veo en la puerta, Daniel.
4: Ahora vamos con unos chistecitos.
1: Los veo asomados en la puerta, Daniel.
0: Muy bien. Que se ríe, pero no entiendo. Todos están muertos de risa hace rato.
2: Daniel, hay un virus en su transmisión, yo creo.
4: Vamos con unos chistecitos.
0: No, usted me está poniendo algo en mi transmisión.
2: En mi defensa y para los de YouTube y TikTok pueden ver que tengo el micrófono bien agarrado a 2 manos.
1: Y en la mano.
4: Vea que melón y melames.
1: Ahí tiene.
0: Bueno, ponga unos huesitos mientras alguien sube a otro que es infiel.
4: Vea que melón y melames se fueron a la ferretería. Ah, qué bueno. Claro. Melón compró una cinta y melames el pernillo. Vea que melón y melames se fueron de asado.
5: Ah, sí.
4: Sí, señor. Melón... comió costillitas. Muy bien, ¿y melames? La salchicha. Vea que Melón y melames estaban comprando un carro. Sí, Melón revisó el timón. Melames, la palanca. Vea que Melón y melames fueron al taller.
5: ¿Ah, sí?
4: Sí, Melón arregló la llanta.
5: ¿Y melames?
4: El exhausto.
2: Está bien, 2 cámaras.
1: Sí, está saliendo en 2 cámaras.
4: Vea que Melón y Melames se fueron a jugar béisbol.
5: Ah, qué bueno.
4: Claro, Melón agarró el guante. Y Melames...
5: ¡el bate!
4: Oh. Oiga, estoy preocupado.
5: ¿Por qué?
4: Imagínense que me ofrecieron 2 cursos.
5: ¿Dos cursos?
4: Uno de esgrima y otro de albañilería.
5: ¿Qué pasó?
4: Y no sé qué hacer.
5: ¿Por qué?
4: Porque estoy entre la espada y la pared.
5: La espada y la pared me encuentro.
4: Vea que había 2 cigarrillos que anhelaban ser hermanitos.
5: Ay, véalo.
4: Sí, uno quería ser Thor.
5: Ah, qué bueno.
4: Y el otro quería ser Lucky. Ahora vamos con unos chistecitos. Momento de chistecitos. Amor, prepárate porque esta noche lo vamos a hacer a lo Chavo del 8. Uy, amor, ¿y cómo es eso? Hasta que te deje el chapulín colorado. ¿Usted sabe cuál es el taco más favorito de tripas? ¿No sabe? El que está colgado. Amiga, ¿te leíste las 50 sombras de Grey? Sí, los 3 libros espectaculares. Amiga, y el índice... Ah, no, ese sí está más bien cansadito.
1: A veces se pasa.
0: Ay, los chistecitos, los chistecitos. No entiendo lo de saber en 2 cámaras y que sabía.
1: Está saliendo en 2 cámaras, Daniel.
2: Sí. Daniel, yo le dije que sería como un virus en su celular.
6: Eso es un virus. Con J. Mario, a ver, no, eso fue hace muchos años.
0: Yo no entiendo los chistes, sabía esta vez.
6: Usted está poniendo, no sé cómo se llama ese cosito amarillo que están poniendo por el
1: ¿cuál?
6: Pelo.
1: No, pero pues, no sé. No tengo idea.
2: ¿Cuál es el hombre del sombrero amarillo o cuál?
1: ¿Cuál es esa?
6: No, porque sería el de la máscara, creo que es así, pero no.
1: El de la máscara.
6: Esa monda que están poniendo ustedes ahí.
1: Uy, pero sí, vean.
0: Es Andy el que maneja la producción.
2: Yo tengo mis 2 manos sobre el micrófono.
1: Ay, pero ¿quién me las...?
0: Bueno, vamos a hacer otro caso infiel.
6: ¿Quién es el anfitrión aquí en este caso? Daniel Tres Palacios, el que está poniendo eso.
1: No, pero todo.
0: Bueno, mire... Uy, se está conectando alguien a un caso infiel. Uy, mire... Robert, buenas noches.
2: Uy, vea, Robert Baratheon, como en
7: Game of Thrones.
0: Robert. ¿Aló?
7: Sí, Dani, cuéntame.

0: Dame.
1: ¿Me oye bien?
0: ¿Aló?
1: No, este man tiene ese internet, sí, más malo. No, ah, pailas.
2: No, ni tan perfecto, mi nene.
1: No, ni 10 minutos después. Sí, perfecto. Tienen que tener buena conexión de internet, por favor. Buen internet para participar de los Casinfieles, o si no, pailas. Buen internet, tener cuenta pública, estar en TikTok y dice, necesito un Casinfiel y con mucho gusto le ayudamos. Si sale manita. Infiel su pareja, tiene que cantar el payasín, no como la señorita ahorita, ¡ay, me da pena! Porque pailas. Chao, los bajamos.
3: Sí.
1: Muy bien, saluditos a todos. Sí, yo no entiendo el muñeco que estaba poniendo Andy, no lo conozco.
3: ¿No lo conoce?
1: No, ¿qué es Xavier, ese muñeco?
3: Xavier, pero vestido de azul, de amarillo.
1: No, pero ¿Xavier conoce ese muñeco? Yo no.
0: No sé cómo decirlo,
1: pero no me sé
0: el nombre,
1: igualito.
0: La verdad, creo que
1: es igualito.
0: Mire, cállese,
1: por
0: yo voy a estar muy tranquilo, ¿viste?
1: Ah, por acá dicen que es un villano de Lazy Town.
3: ¡Ay, ¿ah, sí? Sí, señor! Sí, señor.
0: Villano no tengo es nada, literal. Ah,
3: pero de Lazy Town sí.
1: El peinado de villano.
0: El peinado, tal vez, sí.
3: Uy, este se parece también. No. Hace algunos años había una agrupación que se llamaba Cartoons y sacaron una canción y se parecía mucho al de Lazy Town.
1: Canción, muy bien. Cartoons. Dicen que saber el pelo se parece más al de Johnny Bravo.
0: Sí. No, es que vuelvo a decir, hasta, bueno, hoy me cortaron el pelo, pues, pero se ven un poco más.
1: En vez de gastar el pelo en la plata en la peluquería, gástelo en unos manos libres. Pero bueno,
0: Está escuchando perfecto, me da mucha pena.
1: No, se le oye opaco, Xavier.
0: Qué raro, Daniel, qué raro que eres el único que me escuche.
1: No, en serio. Claro, no. Sin joder, yo le he dicho a usted que usted tiene dañada la entrada del micrófono de celular, así usted no me lo crea.
4: Tiene dañada la entrada.
1: Sí. No, en serio, y cuando habla al principio no se le oye nada. Mire, habla y verá.
0: Hola.
1: Mire, no,
0: hola.
1: Se le oye pésimo, ¿vio? Bueno, muy bien.
0: Bueno, que lo digan a tocar ahí.
1: Mire, se escucha encajonado, dice Méndez. Dicen que se oyó horrible. Sí, ve que en el chat están diciéndole Xavier. ¿Y cuánto le costó la peluqueada?
0: No, lo que pasa es que cuando tú dices Xavier está en un motel, Xavier está en Foto Japón, Xavier está no sé qué, Xavier no sé cuánto, todos te siguen efectivamente a lo que tú
1: dices. Yo no he dicho hoy que usted está en un Foto Japón. Dije que está vendiendo fotos, no, marquitos de fotos.
0: Daniel, atrás
1: tiene toda la vitrina de marcos de fotografía.
0: No, es parte obviamente de incluso acá de la recepción. Mira, es parte de una decoración incluso. Estos cuadritos tienen un significado de manera increíble, de verdad.
1: ¿Sí? Bueno, sí, chévere. Bueno, sigamos con lo...
0: Ya, si es como
3: mucho perro.
0: Por eso empecé a no gusta responderle seriamente.
1: No, tranquilo, Xavier Peñarol.
0: Voy a hacer esto, a esperar un
1: momento. No, todos queríamos saber la historia de por qué son tan especiales, pero denme un segundo.
0: Continuamos con AGWG, bueno, en fin, ¿no? Entrevista.
1: Se conectó ACGG. ¿Quién es ACGG? ACGG.
3: Uy, qué idiotas.
1: ¡Uy! Llegó la señorita. ¿Cómo está usted, señorita?
5: Buenas noches.
1: Buenas noches.
5: Muy bien, sí, señor. Mi nombre es Ana Claudia García Guerrero. Entonces significa ACGG. Ana Claudia García Guerrero.
1: Ana Claudia García Guerrero. ¡No joda! ¿De dónde es ese nombre?
5: De aquí, del llano, aquí de Villavicencio Meta.
1: Yo pensé que era costeña. Del Meta. ¡Ah, camarita! Allá en lo llano, allá donde salen las coplas, ¿no? Allá en el atardecer.
3: Sí.
1: Venía Xavier Piñero.
3: Así, hablan así como mi lengua.
1: Él se agachó y se puso a... Bueno, no más. A Xavier le gustan las coplas. Xavier, hagamos coplas.
3: Vamos.
0: No, soy malísimo para eso.
3: Yo empiezo si quiere, Daniel. Yo me sé una copla muy bonita.
1: Usted empieza y yo le termino.
3: No le digo en dónde porque estamos en horario familiar.
1: Allá en el llano. A ver, hágale, pulpo.
3: Ay, hay la piscina de mi casa.
1: ¿Qué le pasó?
3: La piscina de mi casa. ¿Cuál piscina que en mi casa? Si en mi casa no hay piscina.
1: ¿Qué pasó en la casa, piscina, camarita?
3: En mi casa no hay piscina.
1: Ay, camarita, yo le puedo decir por qué no hay piscina.
3: ¿Por qué?
1: Porque no hay platina. Ay, camarita. Ay, Xavier Piñero, allá en el atardecer. Qué lindo se ve. Con ese peinado al revés. Xavier, vamos a echar unos coplazos.
3: Los coplazos.
1: Ay. allá en la casa de Javier estaba con la mamá.
0: Yo fui... escuchando.
1: No, esto es un detalle para la señora. Aquí los saludo desde la llanura a la señora madre de Javier. Le manda un abrazo, don Daniel. ¡Ah, cómo me vio, camarita!
3: Sí, está bonito.
1: Pero a Javier no le mando un abrazo.
0: Ya no es necesario, se lo devuelvo.
1: Más bien que se agache y me sube y me chupe el gancho. ¡Ay, camarita, camarita! Ay, señorita, cayó la jetica.
2: Mucho perro, Daniel.
3: Es que cayó de la jetica, pobrecita la señora.
1: Allá en los llanos, bonito el atardecer. Una coplita para toda la audiencia del cartel. Allá en el llano estaba yo, camarita, viendo el atardecer. Estaba la audiencia del cartel. ¡Tum! Y yo le dije a don Javier.
3: ¡Tum, tum, tum!
1: Muestra. No, mentira, camarita que nos echa.
2: ¡Tum, tum, tum, tum, tum!
0: Se asusta.
2: Qué idiota. Y ahí empezaron a dar el cuatro llanero.
1: Yo pensaba que... Zapaté, vamos a ver, echese una copla. Camarita, Javier, le toca.
0: No, soy malísimo para eso.
1: Javier, vamos, métale gana, vamos. Vamos, Javier, allá en Llanos existe la brujería. Yo fui donde Javier Piñeros y terminamos haciendo una orgía. ¿Sí?
0: Eso es un arte también,
1: ¿sí? ¡Ay, Javier dijo un arte! A Javier le gusta el arte. Pues yo te invito a los llanos. Y cuando quieras te arrodillas y yo voy a mi arte.
0: Bueno, ya está bueno, ¿no? Por eso, acereje.
1: Ah, sí, estamos con acereje. Señora acereje, ¿cómo está usted? Ahora sí, la saludamos, llanerita, ¿cómo está usted?
5: Muy bien, sí señor, buenas noches.
1: Tírese una copla, Cereje, vamos con la coplita, camarita.
5: No, yo no me sé ninguna.
1: Ah, no. Pero ¿cómo que no?
2: ¡Tenerete, Bu!
1: Oh, cántese un pedacito, mi llanura.
2: La de cuando estoy pensando en ti.
5: No,
1: usted llanera. Oiga, yo tengo una duda y hago una pregunta a todos los que están oyendo y viendo. ¿De dónde salió el término calambre llanero?
5: De los llanos, de Arauca.
1: ¿Y qué significa calambre llanero, señorita?
5: cuando el hombre está, pues, por las mañanas más que todo.
3: ¿Por qué? ¿Durmiendo? ¿Durmiendo?
5: No, cuando el hombre se levanta, bueno, en fin, parolo, como le llaman ustedes.
1: ¡Uy!
3: Señora.
1: ¡Uy, camarita! Javier, échese una copla con esa rima.
0: No, Dios.
1: Oiga, pero en serio, el calambre llanero, que es un término que, como ella dice, cuando el hombre está a modo erectus,
3: sí.
1: ¿Eso de dónde salió?
3: Yo no sé.
5: Se escucha mucho por esos lados, en Yopal también.
1: Javier, ¿usted sabe de dónde sale?
0: ¿De qué? ¿El concepto sobre el calambre llanero?
1: Sí. ¿Usted sabe dónde sale?
0: Pues no sé dónde rima la vaina, de dónde sale exactamente, pero sí, obviamente, todo el mundo lo sabe acá, obviamente.
1: No. Oiga, no, pero si uno le...
0: Para decir, obviamente, o conmigo no está oyendo.
1: A ver.
0: Es muy normal que en los hombres de la mañana amanezca erecto, eso es muy normal.
1: Mire, compañeros, dice camarita, el calambre llanero es una expresión coloquial colombiana que hace referencia a una erección. Oiga, pero ¿por qué se le llama así, con un tono humorístico para describir la firmeza y rigidez? Ah, porque el llanero es un hombre rígido y firme.
5: Porque aquí son más machistas que en el resto de Colombia, más que todo. Aquí el hombre es más, suele ser supuestamente más fuerte y más, bueno, es más diferente, es por eso.
1: Vea pues, el hombre llanero. Oiga, ¿dónde estará el hombre más machista en Colombia? Dicen que en La Guajira, usted dice que en los llanos, hay gente que dice que el hombre santanderiano.
3: No, yo creo que es La Guajira.
1: Respondan ya en el chat de TikTok o YouTube, ¿dónde está el hombre machista? Obviamente en todas partes puede haber, pero
5: en
1: que sea...
5: En la costa y en el llano, los costeños y los llaneros. Pero los costeños son más que los llaneros también son un poco más machistas en el metro.
1: ¿Y su pareja es bastante machista?
5: No.
1: ¿Y su pareja de dónde es?
5: De aquí al llano.
1: Ah, bueno. ¿Y cuánto llevan a Cereje?
5: 2 años.
1: 2 años. Bueno, ¿su fecha de nacimiento cuál es?
5: 14 de marzo del 98.
1: Muy bien.
2: Es que ¿dónde está el hombre machista? En mi casa, dicen aquí.
3: Uy, no.
1: ¿Y la fecha de nacimiento de su pareja?
5: El 12 de septiembre de 1989.
2: El 10 de septiembre. No, a ver, póngase seria. Mi amor, métale el clutch primero.
5: El 10 de septiembre de
1: 1989. Muy bien. Bueno, ahora sí, camarita, Cereje, ¿por qué cree que este hombre llanero es infiel?
5: No, porque es que hace poquito, pues yo fui a la casa y no lo encontré. Después lo llamé y me dijo que supuestamente estaba jugando con unos amigos. Entonces...
1: ¿Y qué estaba jugando, a las espaditas o a qué?
5: No, que fútbol.
2: Estaba jugando para él.
5: Supuestamente estaba raro, entonces por eso pues...
1: Pero solo por el hecho de no encontrarlo y que el hombre le diga que estaba jugando fútbol, ¿usted pensó que es infiel?
5: No, porque es que siempre viene, digamos, o sea, deja el celular en la casa o en otro lado y nunca lo trae a la casa. O sea, viene aquí donde yo vivo. Vivimos a 4 cuadras.
1: Viven a 4 cuadras, pero él dice que... ¿Cómo es que no lleva el celular cuando la visita?
5: Ajá, exacto.
1: ¿Y usted cree que por eso es infiel?
5: Sí.
1: Y usted le dice, oye, amor, ¿y por qué no cargas tu teléfono? ¿Por qué te quedó? ¿Y él qué le dice?
5: Que está descargado, que se le olvidó, que se le quedó, que lo tiene cargando.
1: Venga, y ya que viven a 4 cuadras muy cerca, ¿le han llegado con chismes los vecinos o algo a decirle, uy, lo vi por ahí con otra o algo así?
5: Que yo vivía antes en otro barrio y aquí yo soy nueva. En barrio.
1: Aparte de que deja el teléfono en la casa o algo, ¿le ha descubierto usted alguna cosita o nada?
5: Pues hay una chica que se llama como Tatiana o algo así, lo llama y no contesta cuando está en como el pie mío y eso.
1: ¿Pero la tiene guardada como Tatiana?
5: Sí, Tatiana.
1: ¿Y usted le dice, por qué no contestas? ¿Y él qué le dice?
5: Que es del trabajo, porque él es jefe de bodega de una empresa de Kuala.
1: ¿Pero ella solo le marca o también le escribe?
5: No, pues le marca y le envía mensajes de voz.
1: ¿Y los mensajes algo comprometedor o si lo trata como el jefe?
5: No, es que no deja enviar el celular y tampoco le contesta. O sea, siempre tiene... Cuando estoy cerca del celular a veces, que esté por ahí cerca, no lo dejan ni tocar, ni mirar, ni el chiste.
1: Bueno, muy bien. ¿Y usted cree que por eso es infiel?
5: Sí.
1: Bueno, muy bien. ¿Usted le ha puesto cachos? No.
5: No.
1: Bueno, don Xavier Piñero, vamos a resolver este caso infiel de los llanos. Bueno. ¿Este hombre es fiel o es infiel, don Xavier Piñeros?
0: Infiel, Daniel.
6: ¡Pagaron!
1: Ay, señorita, camarita, a Cereje le pusieron los cachos.
5: ¿Puedo hacer las preguntas?
1: Claro que sí, vamos a cantar el payasín, vamos con el payasín y tendrá derecho a 3 preguntas. Hágale.
5: Soy un payasín,
2: no se escuchó, Dani.
1: No, así es mala gana tampoco.
2: Versión llanera.
5: Soy un payasín.
2: No, y le toca a Daniel en versión llanera.
1: Sí, vamos a echar versión llanera, señorita. La cuenta de 3, usted como si estuviera echando una copla. Vamos, 1, 2, 3, hágale.
5: Payasín, cuidado con los payasos.
1: No, mamita.
2: Le falta la mitad,
1: señora. Métale la gana de los llaneros, camarita, con ganas. Payasín, joa, camarita, yo soy payasín. Hágale, con ganas, y si no, la mando a dormir. A la 1, a las 2 y a las 3.
5: Payasín, cuidado con los payasos.
1: No. A ver, Cereje. Primero que todo, no se la sabe. ¿Por qué no se sabe el himno de la alegría que lleva sonando 20 años en radio?
3: Sí.
2: A Cereje le hicieron el deja de.
5: Yo lo escucho hace como, desde que tenía como 12 años, yo escucho.
3: Se nota. Se nota.
5: Es que yo me la hacía así. Payasín, cuidado con los payasos. Soy un payasín.
3: A ver.
1: Ay. Señorita, ¿qué hacemos? No, a ver, gracias. Payasín, payasín, yo soy un payasín, cuidado con los payasos porque soy un payasín.
5: Payasín, cuidado con los payasos.
3: A
1: ver, señorita, ponga atención. Payasín, payasín, yo soy un payasín. Cuidado con los payasos porque soy un payasín, a ver.
5: Payasín, payasín, yo soy un payasín. Cuidado con los payasos porque soy un payasín.
1: Listo, ahora en ritmo llanero.
3: Vamos.
5: Pero en ritmo llanero haría... ¡Ah!
3: ¡Esa vaina!
5: Cuidado con... Payasín, payasín, yo soy un payasín. Cuidado con los payasos porque soy un payasín.
3: Pero en ritmo llanero. Zapatee, zapatee ahí, zapatee, vaya zapateando.
5: No, es que estoy pintándome, estoy alejándome los pies.
3: No importa.
2: Ah, bueno, pero igual puede tocar el arpa o puede tocar la bandona llanera. O las maracas, o el cuatro. Cualquier cosa de esas la puede hacer.
5: Entonces, ¿cómo le digo? ¡Pija, pariente!
3: ¡Eso!
5: Soy un payasín, soy un payasín. Cuidado con los payasos porque soy un payasín.
1: Ay, yo le voy a hacer una sola pregunta.
3: Daniel, pero usted está muy está condescendiente usted hoy, Daniel.
2: Sí, porque ya dijimos que está embarazado, está condescendiente.
1: Sí, muy querido estoy, sí, muy mal. A ver, señorita, ¿cuál sería la pregunta?
5: ¿Está enamorado de esta persona?
1: Ay, no, ay, Dios mío.
3: Ay, Daniel.
1: Ni siquiera sabe cuántas. O sea, su pregunta es si él está enamorado de otra mujer, ¿sí?
5: Sí.
1: Xavier, sin decirle cuántas infidelidades, sin decirle si hubo cámara, ¿él está enamorado de otra mujer, sí o no?
3: Sin IVA y sin pasarse.
1: No. ¿Cómo, don Xavier?
0: No.
1: Señorita, no está enamorado de otra mujer, ¿listo?
3: Abrígate al salir.
1: A Cereje, ¿sí escuchó?
5: Sí, señor, muchas gracias.
1: Que esté muy bien, hasta luego. Pero le puse los cachos con 11. Bueno, muy bien. Bueno, oiga, Xavier, venga, ¿y con cuántas personas le ha engañado?
0: Me puse con 2 personas, al estudio con 2.
1: Uy, con 2 personas la engañaron,
2: en la
1: señorita.
2: Sala, porque fue en el estudio.
1: Con 2 personas, muy bien. Aquí estamos con los casi infieles, ya vienen las historias de terror. También viene un invitado ahorita para hablar de misterios bien, bien, bien extraños. Eso estará bien chévere. Por ahora tenemos tiempo para hacer otro casi infiel, otro casi infiel. Vamos a ver. A ver, ¿quién dice yo? A ver, vamos a ver.
3: La mano, ¿quién dijo yo la vi? ¿Quién dijo yo?
1: Levante la mano, dicen por acá, Lizeth. Yo quiero un casi infiel. Vamos a ver, señorita Lizeth. Si tiene buen internet y le echamos la mano, le ayudamos para saber si ese novio o esposo le pone cachos. Vamos a ver, señorita Lizeth. Lizeth, buenas noches.
6: Buenas noches.
1: ¿Cómo me le va?
6: Bien.
1: Bueno, ¿en qué fecha nació usted, Lizeth?
6: El 27 de marzo de 1998.
1: Perfecto. ¿Y su pareja?
6: El 7 de diciembre de 1991.
1: Muy bien. Antes que nada, ¿usted se sabe el payasín, por si algo?
6: Sí.
1: ¿Usted sabe el payasín?
6: Sí.
1: Bueno, muy bien. Listo. ¿Cuánto es que ya con su pareja, Lizeth?
6: 4 años.
1: Perfecto. ¿Ya tienen hijos y todo?
6: No tenemos hijos.
1: ¿Viven juntos? ¿Pero viven juntos?
6: Sí, nosotros vivimos juntos.
1: Ok, perfecto. Ah, en común no tienen hijos, pero usted sí tiene hijos y él también.
6: Sí, él tiene 2 hijos y yo tengo una niña.
1: ¿Y todos viven ahí junticos con ustedes?
6: No, señor. Yo solamente vivimos con el hijo de él.
1: Oiga, ¿y sus hijos con quién? ¿Con el papá de ellos?
6: Sí, mi hija vive con el papá de ella. Y la hija de él vive con la mamá de los niños.
1: Oye, y una pregunta, y qué pena ser tan sapo, ¿por qué la niña no vive con usted?
6: Por circunstancias de la vida, pues el papá me la quitó hace como unos 3 años.
1: O sea, ganó la custodia.
6: Sí, señor.
1: ¿Y por qué la ganó? ¿Por plata? ¿Tenía como mantenerla mejor? ¿O por qué? ¿Por qué ganó la custodia? Que eso es bien difícil para que un hombre se quede con la custodia, ¿no?
3: Sí, señor.
6: Sí, pues él no ganó la custodia. O sea, él me la quitó porque en compañía de mamá precisamente para que él no pusiera demanda y todo eso, yo se la di, porque mi mamá se puso a meterle cucarachas en la cabeza diciendo que yo dejaba a la niña tirada, que yo la dejaba abandonada y todo eso. Entonces, a la final mi marido me quitó.
1: O sea, su mamá le ayudó a su marido.
6: Sí.
1: ¿Y por qué?
6: A mi exmarido.
1: ¿Y por qué se la llevaba muy bien con él, o por qué su mamá se fue del lado de él y no del suyo?
6: No sé, por cosas de la vida. Mi mamá, no sé, en ese momento no pensó bien la situación, pensó que tal vez él se iba a llevar a la niña por un momento, por un tiempo, o que
1: pero,
6: la niña iba a estar mejor, y pues sí, la niña está bien, yo no digo que la niña
1: pero,
6: esté mal.
1: Pero a la hora de la verdad, usted sí dejó a su hija, porque no hubo ni juicio ni nada, o sea, usted sí la dejó.
6: Sí, claro, yo se la entregué porque me dio miedo que él comenzara con un proceso y que mi mamá testificara a favor de él.
1: O sea, ¿usted por defender a su exmarido le dejó a su hija?
6: No, por defender la custodia de mi hija. Por defender a que no me la fueran a quitar.
1: Pero se la quitaron, o sea, se quedó con él.
6: Legalmente
1: o no, pero igual ya hace cuánto él está con ella.
6: Hace 3 años.
1: Por eso, o sea, ¿usted se la dejó o usted ha luchado por recuperarla?
6: Yo he hablado con ella en muchas ocasiones y le he dicho que se quiere venir a vivir conmigo y ella dice que no.
3: Pues si está tranquila ya.
6: No se quiere vivir a vivir conmigo.
1: ¿Y por qué la rabia de pronto de usted, o por qué dice no, prefiero a mi papá, por qué?
6: Pues yo creo que porque el papá la manipula.
1: ¿Cuántos años tiene la chiquita?
6: 11 años.
1: 11 años, ¿no? Ya están, o sea, no están bebé como para no entender nada, sino 11 añitos, y le dice, no, yo me quiero quedar con mi papá.
6: Sí.
1: Bueno, ¿y usted quiere tener más hijos?
6: En un momento dado yo quise tener un niño, pero ya ahorita yo no quiero tener más hijos porque, pues, primero, pues la situación económica está muy pesada para tener más hijos y por otra parte, pues yo ya no puedo tener hijos.
1: Ok, bueno, muy bien. Ahora, ¿por qué cree que su marido actual, con el que lleva 4 años, es infiel?
6: Pues la verdad, a veces veo como cosas raras, o sea, de que él a veces se ausenta, como que es muy distante, muy frío conmigo.
1: Muy frío con usted. ¿Y él qué le dice respecto a eso? ¿Por qué se dista? O sea, ¿por qué la distancia y todo? ¿Qué le responde él?
6: Que él es así.
1: ¿Y a usted le gusta que él sea así?
6: No.
1: ¿Entonces por qué está con él?
6: Pues porque si al principio él no era así.
1: Pero ahora le está respondiendo, yo soy así. O sea, ahora sí de pronto se dejó ver cómo es realmente. ¿Y usted sí. ¿Por qué sigue con él?
6: No sé, tal vez una dependencia a él, una dependencia a la soledad, un miedo a la soledad, porque pues prácticamente yo estoy sola.
1: ¿Pero está con él qué? ¿Porque él la mantiene?
6: No.
1: O sea, usted podría mantenerse solita.
6: Sí, claro.
1: ¿Y entonces por qué está con él?
6: Dependencia emocional.
1: No, pero es mejor estar solo que estar rogándole al novio, oiga, tal cosita, y él le responda, pues yo soy así.
3: Y de malas.
1: O sea, uno decir, sí, uno decirle a la novia, oye, ¿por qué tan fría? Es que soy así. Oye, ¿por qué tal cosa? Es que soy así. Pues chao, diferente que le diga, no, mira, estoy teniendo unos días difíciles, entiéndeme qué es esto. Uno dice, bueno, pero que él le diga, es que soy así, y a usted no le gusta que sea así, pues ¿qué hace ahí, mujer?
6: Sí, claro. Sí, eso, o sea, mismo me digo yo.
1: Claro, o sea, sin importar si es fiel o infiel el hombre, si a usted no le gusta como es él, y él ya le dejó claro que es así, pues usted es la que se está haciendo daño, porque se va a sentir como ignorada, va a sentir al hombre
6: como
1: indiferente.
6: Rogando amor.
1: Como rogando amor, mendigando amor, ay, venga, ¿será que me coge la manito? Ay, deme un besito, ay, venga, duerma conmigo, ay, venga, vamos a un cine. Eso es muy harto, ¿no?
6: Sí.
1: Por eso, mujer, o sea, ahí es como dirían, así suene feo, quiérase un poquito. O sea, si usted sabe que está con un hombre que a usted no le gusta como es él, el hombre ya bien frío no la determina, ¿qué hace usted ahí? O sea, es mejor sola. Y hasta sola se da la oportunidad de que llegue alguien a su vida donde sí nazca el amor y la atracción y las ganas. Porque si usted se queda con él, la están tratando mal y tampoco se da la oportunidad de buscar a alguien.
6: No, es que yo quedé muy afectada por la relación con mi expareja, con el papá mío.
1: Por eso, con mayor razón, tiene que estar sola y sanar.
6: Y yo duré como año y ocho meses sola.
1: Por eso, ¿y se metió entonces con cualquiera como para calmar la soledad?
6: No, yo al tiempo fue que me metí con el papá, con el muchacho que estoy.
1: Por eso, o sea, mi pregunta es, ¿para qué estar con alguien que ya ni la determina y le dice yo soy así? No entiendo.
6: No, pues él sí está pendiente de mí, él sí...
1: Ay, no empiece ahora a defenderlo. O sea, yo le pregunto, bueno, ¿a usted le gusta él como es con usted? ¿Sí o no?
6: Sí, en ocasiones sí, cuando él es...
1: Ahorita dijo que no, ya lo está defendiendo. Sí, ahorita me dijo que no y ahora es que a veces sí... Usted misma lo acaba de decir, usted está mendigando amor, ¿sí o no? Ah, por eso. ¿Usted quiere estar en una relación donde le toca mendigar amor?
6: No.
1: Entonces, ¿qué hace ahí, mamita? Fuera que usted dijera, es que estoy con el Dani porque no tengo un peso, él me mantiene, no tengo a dónde irme, nadie me da trabajo y ¿sabe qué? Si estoy con él por la plata, punto final, listo. Usted dice que puede vivir sola, usted trabaja, se puede mantener sola. ¿Qué hace con un man mendigándole amor cuando puede haber por ahí otro hombre queriendo invitarla a un cine, queriendo a comer un helado con usted, cogerle la manito? ¿Para qué mendigar amor cuando puede haber otros hombres buscando una mujer como usted?
6: Sí.
1: Pues yo solo cumplo con decirle eso. Diferente que fuera el man una semana raro y dijera estoy cansado, estoy estresado, alguna cosa. Pero si él ya le responde yo soy así, pues usted tiene que pensar si eso es lo que quiere para su vida.
6: Sí, claro.
1: ¿El qué le aporta a usted en su vida en este momento? Que usted dijera, mire, yo no lo dejo porque es que él me aporta felicidad, me hace el amorcito, mejor dicho, espectacular, hacemos unos planes de pareja únicos. ¿Qué le aporta ese hombre a su vida en este momento?
6: Me cuida mucho. Él está pendiente de mí demasiado hoy día, yo a veces.
1: Ajá.
6: Y me ayuda económicamente.
2: Aparecieron las llaves.
1: Apareció el ahí, la platica.
2: Aparecieron las llaves, Danielito.
1: Ahí o está. Sea, le ayuda con platica. Ahí ya encontré la razón. Xavier Piñeros, ¿el hombre es fiel o es infiel?
2: Pues yo, bien fiel, Danielito, camarita.
0: A ver, mira, niña. Infiel.
2: ¡Pagaron! Descubrimos el agua tibia, ¿viste?
1: Ay, señorita, aparte de todo, le pusieron los cachos.
6: Ya.
1: ¿Necesita algo más o dejamos hasta acá?
6: Déjelo ahí, por favor.
1: Bueno, mujer, ya usted toma su decisión. Que me le vaya muy bien.
6: Gracias.
1: Chao, pues. ¿Qué tal este caso, infiel? Hágame el favor.
2: Delicia. Un voltaje, Danielito.
1: Ya viene ahorita el cartel paranormal con una buena entrevista, un buen invitado que nos trae algunos misterios bien, bien, bien interesantes. También llegarán las historias de terror más adelante. Por ahora, don Xavier Piñeros, le agradecemos a usted por haber estado aquí con nosotros.
0: También, muchísimas gracias, como siempre, por la invitación y por acompañar nuevamente. Una vez más en los casting quieres.
1: Muy amable.
0: No van a decir nada. Van a calmar. Van a tranquilizar. Ya van a decir información.
2: Pero es que, Xavier, Xavier.
7: Está que se le la venita la
2: venita. Xavier, hablemos en serio. Dígame que el peinado no se parece.
3: Uy, madre, que es igualito.
0: Lo que pasa es que tiene más entradas, ¿no? Terrible. No.
2: Pero yo no dije que es idéntico, dije que se parece.
3: Uy, sí se parece.
0: Pero en el pelo, porque déjame.
2: Por eso el peinado. Hablo del peinado.
0: Sí, claro.
1: Don Xavier, muchas gracias. ¿Cuál es su línea telefónica para consultas, por favor?
0: Ok, se pueden comunicar al 311-865-4069.
7: ¡Robby, roten!
0: 321-432-7678. Se les quiere muchísimo. Dios los bendiga.
2: Yo también.
7: ¡Robby!
1: Ay, se fue don Xavier, se fue bravo. Nosotros ya volvemos con el cartel paranormal de la Mega, amantes del terror. Ya viene el terror, las historias, los invitados en esta noche de jueves. Ya estamos de regreso.
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2: En el cartel de la Mega 854.
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Un saludo muy especial para todos los oyentes y seguidores del Cartel de la Mega. En el número 7 de la calle Olmos, el tiempo no pasó. Se estancó en la madrugada del 12 de octubre de 1987. Fue entonces cuando la familia García falleció allí. No fue un robo, fue algo sin sentido. Una tormenta de violencia que dejó un silencio distinto. Un silencio que desde entonces tiene peso, olor y una furia activa. La casa no permitía inquilinos. Los que se atrevían a alquilarla huían antes de una semana. La familia Mendoza reportó olores a plasma fresca que brotaba de las paredes recién pintadas. El señor Vega, soltero y escéptico, despertó con una sensación de pequeños dedos helados buscando su mano bajo la cama. La casa no los quería allí, los expulsaba con pesadillas vividas, con sombras que respiraban en el rincón del ojo, con el sonido de un sollozo infantil que siempre venía del interior de la pared del dormitorio principal. Todo esto hasta que un día llegó el padre Aníbal, un hombre mayor, con una fe tallada, golpes de realidad y una maleta de cuero gastada que contenía más que rosarios y agua bendita. Llegó al atardecer, cuando las sombras de la casa se alargaban de manera antinatural, pareciendo trepar por las paredes hacia el techo. No esperó, cruzó el umbral. El aire dentro era espeso, rancio. A los 10 minutos, el padre Aníbal sintió el primer empujón. No físico, una presión en el pecho, una voz susurrante y múltiple que le ordenaba salir. Ignoró el mandato, sacó su libro y comenzó el ritual en la sala vacía, donde según los informes habían encontrado los cuerpos de los padres. La respuesta fue inmediata y vil. Las puertas empezaron a golpearse por toda la casa, no al azar, sino en una secuencia rítmica y amenazante, de arriba a abajo, con pasos. El frío se hizo cortante a pesar del calor exterior. El padre Aníbal prosiguió, su voz firme resonando contra una presencia que ya no era invisible. En el pasillo se materializó una sombra oscura en el empapelado, húmeda y caliente al tacto, que goteaba con un ritmo que imitaba al corazón. Al nombrar a los difuntos, la casa se revolvió. El llanto en la pared se convirtió en un grito desgarrador, adulto e infantil a la vez. Los muebles que no estaban comenzaron a arrastrarse, a dejar marcas profundas en el polvo del suelo. Pero el padre Aníbal avanzó hacia la habitación de los niños, el epicentro. Al cruzar la puerta de esa habitación, comprendió su error. No estaba lidiando con fantasmas atrapados, estaba frente a la casa misma. El espíritu no era de los García, era la casa impregnada por el horror de lo sucedido. Esta había absorbido el pánico, el dolor y la maldad de aquella noche. La habitación estaba vacía, pero en el centro, en el aire, flotaba una silueta compuesta de polvo, sombra y olor a alambre quemado. No tenía forma humana, tenía forma de odio puro. El padre Aníbal alzó su crucifijo. La entidad no retrocedió, se contrajo y luego se expandió, llenando la habitación, las paredes, el techo. Las palabras del exorcismo eran devueltas, distorsionadas, en un eco que sonaba a risa ahogada. Sintió como algo frío y denso se enroscaba en sus tobillos, trepaba por sus piernas. No intentaba poseerlo, intentaba absorberlo, hacerlo parte del cemento, de la madera, de la memoria dolorosa de la casa. Con un esfuerzo sobrehumano, el padre Aníbal logró arrancarse y retroceder hacia la escalera. La entidad no lo siguió, solo se contrajo de nuevo en el centro de la habitación, expectante. Desde el rellano, el sacerdote vio cómo las sombras del pasillo inferior se retorcían y formaban figuras. Estas eran los últimos segundos de los García, un bucle eterno y silencioso. La casa no quería ser liberada, quería testigos, quería compañía. El padre Aníbal salió de la casa esa noche, pero no cerró la puerta, la dejó abierta.
un boquete negro en la fachada, porque entendió la verdad más aterradora. La liberación había fallado. No había calmado la casa, la había despertado por completo. Y al salir, al cruzar ese umbral, sintió el tirón final. No en su cuerpo, sino en su alma. Un pedazo de su paz, de su fe, se quedó atrás, atrapado dentro de la casa. Si algún día pasas por una casa abandonada y ves las puertas abiertas, no te acerques, no mires dentro, porque desde que el sacerdote se fue, la casa ya no repele, invita, y en la ventana superior a veces no se ve una sombra, se ve la silueta nítida de un hombre con sotana. Esté mirando inmóvil hacia la calle, esperando a que alguien entre para que él por fin pueda salir. Desde la ciudad de Medellín para el Cartel de la Mega, yo soy Dani Murillo. Recuerden que me pueden seguir en mi canal de YouTube como Contador de Historias Med. También en mi cuenta de TikTok. A todos les deseo una feliz y dulce noche.

0: Aquí estamos en el cartel paranormal de la Mega. Buenas noches a todos en el planeta Tierra, a todos los youtubers, a todos los tiktokers, a todos los que en su radio sintonizan la Mega en Colombia. Gracias, gracias por estar acá con nosotros. También los que están en la app de RCN Radio, muchas gracias. Un abrazo si ya descargaron la aplicación. Ahí la encuentran en su App Store o en su Play Store. Busquen RCN Radio y ahí la van a encontrar. Es muy chévere esa App Store, esa aplicación, perdón, para que nos escuchen. El cartel La Mega y todas las emisoras de RCN Radio. Muy bien, aquí estamos con el Pulpo Polo Rego. Yo soy Dani Tres Palacios del Tripas. Y tenemos un invitado la noche de hoy. Le voy a pedir el favor al Pulpo que si le puedo bajar a la música un poquito más, le agradecería. Y quiero saludar, antes de arrancar con nuestras historias de terror, pues con alguien que nos va a contar unas historias maravillosas. Historias de terror bien, bien, bien interesantes. Y él es Misterio Oscuro, que siempre trae unas historias bien fuertes. Lo pueden buscar en su Instagram como Misterio O, con doble O, Rayal Piscuro. Pulpo, tengo un retorno allá a lo lejos, algo, algunos audífonos o algo, por favor. Le agradecería. Hay un retorno allá, Pulpo.
1: No, pero acá está todo apagado y todo.
0: ¿Su micrófono está abierto?
1: Lo acabo de abrir.
0: Porque se oye algún retorno raro, Pulpo. Pero bueno, ahí ya. No, ahí volvió. Ahí, hola, hola, hola. No, ahí, bueno, hay un retorno ahí, Pulpillo, raro, extraño, pero bueno. ¿Qué dice Misterio Oscuro? ¿Cómo me le va?
2: Hey, Tripas, ¿cómo vas? Un saludo para ti, buena noche. ¿Cómo vas? ¿Bien?
0: ¿Todo bien, señor?
2: Sí, Dani, bien, bien. Llegando a estudiar, pero bien, Dani.
0: Llegando a estudiar, ¿cómo van esas clases de historia? ¿Cómo va todo eso a lo que usted se dedica?
2: Dani, pero la verdad, bien. Ya terminando semestre, ya ahorita a mitad de año tenemos el título ya como profesional, de profesor. Entonces, feliz por esa parte, Dani. Y también un poco preocupado por la inseguridad. De hecho, hoy sufrí una estafa.
0: ¿Usted sufrió una estafa hoy? ¿Qué le hicieron?
2: Dani, imagínate que me llamaron de una oferta de trabajo. Yo hace la semana pasada había publicado. Y el supuesto psicólogo me indicó, bueno, cómo era el trabajo. Era en un colegio. Me dio la información sobre cómo era el horario, el tema de prestaciones de ley. Y después de todo ese trámite me pidió unos papeles normales, como es copia de la cédula, antecedentes legales, lo que uno envía normalmente. Yo le envié todos mis datos, Dani. Y al final me hice como listo, falta solo un documento y son unos certificados de neurociencia. Yo le dije como yo no me he graduado, no los tengo en el momento. Me dijo, no hay ningún problema, el colegio hace el convenio con la institución, solo por favor debe pagar 350,000 pesos. Yo eso pues lo dudé obviamente, yo le dije dame un momento, llamé al colegio y efectivamente el colegio oficialmente me dijo la secretaria, no estamos contratando, eso es una estafa, yo de una colgué. Fui hacia la policía, pero lo que me preocupa es que yo le envié mi cédula, mi correo, mi número, papeles, todo. Entonces, pues, ahí sí lo quiero decir, si alguien sale pidiendo plata o dinero a mi nombre, no soy yo, ¿vale? Para que, por favor, estén pendientes.
0: Ay, Misterio, qué vaina, lo lamento mucho el tema de esa estafa, y bueno, sirve para que todos nos cuidemos de estafas como esas. Sí, ya. Bueno, Misterio, pero entremos al terror. Entremos a las historias que usted nos trae de la vida real, porque Misterio investiga las historias. Además, siempre nos trae también fotografías que pueden ver en el Instagram de él, que es Misterio O, con doble O al final, Misterio O, Raya al Piso Oscuro. Y siempre nos trae historias bien sorprendentes, aterradoras, imágenes bien fuertes que ni siquiera en TikTok las puedo mostrar. Por eso tienen que ir al Instagram del hombre a mostrar, a que las vean. Pues bueno. Bienvenido, Misterio. ¿Con qué quiere arrancar esta noche?
2: Vale, Dani, pues esta noche me gustaría hablar un poco sobre misterios del espacio exterior como tal. Cualquier fenómeno que se puede encontrar fuera del planeta Tierra. Y hoy pues decidí investigar, no solo yo, sino a lo largo del tiempo que se ha venido investigando, diferentes casos que se han publicado que algunos no tienen explicación y otros que en teoría tienen explicación, pero que siguen siendo bastante curiosos o llamativos, que se prestan para diferentes teorías o hipótesis, Dani.
0: Del espacio exterior.
2: Sí, señor.
0: Bueno, esto va a estar interesante. Oiga, antes de arrancar con sus misterios, usted que es todo un profe y todo, ¿qué opina de esto del antivirus o del hantavirus o antivirus, como lo llaman, que muchos dicen que, bueno, que puede ser el inicio de una nueva pandemia, que nos están metiendo terror, que en el mundial esto, mejor dicho, se va a alborotar? ¿Qué opina usted de ese tema?
2: Dani, pues para nadie es un secreto, bueno, algunas personas de pronto no lo conocen, pero hay una revista muy famosa como es la revista Economist, que cada cierto tiempo en su portada pues sale una ilustración gráfica y ahí más o menos se muestra lo que podría pasar hacia el futuro. Lo que tú mencionas, ¿qué opino yo? Creería que principalmente algún grupo, algún sector de personas que tiene un bastante poder, ya sea familias, ya sean empresarios, de cierta manera sí planifican lo que puede pasar a unos 2-3 años y esto que probablemente vamos a vivir, probablemente ya ha sido planificado con antelación. Es lo que yo opino, ¿vale, Dani? Entonces, sinceramente, sí creo que esto sí es como... se reúnen ciertas personas, planifican lo que puede pasar a 2-3 años y lo tienen todo controlado para sus fines personales.
0: Sí, la portada de la que habla Misterio, yo la he publicado hoy en TikTok y en Instagram, si alguien quiere verla, y en Dani Tres Palacios está la portada, o por lo menos el dibujo que trae la portada de la revista Economist, que es bien extraña, y muchos dicen que ahí sale el fútbol con las jeringas, como que el Mundial va a ser... perfecto para una pandemia, cada uno la interpreta. Y esta portada sale de la revista Economist, que siempre sale a final de cada año. Y las personas creen que los que están detrás de esta revista son personas que manipulan el mundo. Y por eso, de manera subliminal, llamémoslo así, en esa portada, le dicen a uno o le muestran a uno lo que viene para este año. Entonces muchos dicen, uy, ahí está el Mundial. Y los que crean que en esa portada eso era un balón de fútbol o la figura de lo que podría ser un balón, dicen, no es un balón, es un virus. Lo que venía para este año. Entonces está interesante la opinión de Misterio, los que quieran ver la portada de Economist, como les decía ahí en TikTok o en Instagram, en Dani Tres Palacios, la última publicación que les hice hoy, tiene que ver precisamente hablando de esa portada. Bueno, Misterio, ahora sí, Misterios del Exterior. Adelante, ¿con cuál comenzamos?
2: Listo, Dani. Entonces, primero, algo muy importante y le quiero pedir a los oyentes y aquí los que están en TikTok es que por favor presten bastante atención porque todo lo que vamos a mencionar son datos reales, no son inventados. Y lo segundo, si tienen alguna duda, alguna inquietud, lo pueden comentar ahí que vamos a estar leyéndolos, ¿listo? Entonces, primero, vamos a iniciar, Dani, con un caso que es del 15 de octubre del año 2003, Dani.
0: Perfecto, ¿qué pasó?
2: Ocurre algo curioso, Dani, y es que para aquel entonces hubo un astronauta chino, asiático, el cual se llamaba Yan Liwei. Este personaje, Dani, va a ser muy importante porque fue el primer, digamos, astronauta por parte de China que estuvo en el espacio exterior, ¿ok? Este personaje principalmente estuvo en la nave, y leo textualmente, Chenzhou 5. Era una nave simplemente de investigación, de exploración, sin ningún problema, como es algo... es rutidiano, pero Dani, ocurre algo curioso, y es que en esa misión, en un momento a otro, este astronauta menciona que él estaba ya solo en la nave, en el transbordador, y él escucha como un ruido. Así que él empieza a mirar por la nave, a ver si de pronto fue su imaginación, porque como está solo, lleva bastante tiempo en el espacio, y resulta que escucha otro golpe, y otro uh-huh. golpe, y otro golpe. En ese momento él puede decir, bueno, algo de pronto está en la nave, algo se cayó, aunque sería imposible porque pues como no hay gravedad. Pero lo que él le aterra a Dani y lo que él mencionó apenas llegó a la Tierra es lo siguiente, que el sonido, Dani, de esa nave venía de afuera, como si alguien estuviera golpeando la puerta desde afuera de la nave, Dani, lo que claramente aterra a cualquier persona. Y aquí invito a los oyentes y te invito a ti, imaginémonos estar en una nave, en un transbordador, en el espacio exterior, solos, en esa oscuridad, y escuchar que alguien golpea desde afuera, algo que sería imposible, comenzando por ahí. Primero, sería imposible, y segundo, el miedo que uno puede tener, ¿no crees?
0: Pues obvio, uno estar afuera y que le, como dice de Misterio, que le golpeen la puerta o algo así, pues obvio, se ve aterrador eso, podría ser aterrador, porque no sabemos qué existe allá, ¿no? Me acuerdo una película que hace poco veía yo en cine, la de un astronauta que se encuentra con un extraterrestre y tienen ese contacto allá, ¿no? ¿Creen ustedes que esto podría llegar a pasar? ¿Creen ustedes que cuando hemos estado en el espacio exterior, si para los que creen eso, porque hay gente que dice que nunca hemos salido, ¿podría alguien acercarse a nuestras naves? ¿Podría alguien tocar a su puerta? ¿Tocar a su cápsula? ¿Será que ha pasado y los hacen callar? Que ese es otro misterio, ¿no? ¿Será que los que han salido han visto muchas cosas y aquí lo silencian? Adelante, Misterio.
2: Pues Dani, lo mencionas muy bien porque de hecho pues el gobierno chino decidió tener esto bajo secreto durante bastante tiempo porque no sabían cómo, digamos, estudiarlo o comprenderlo. Obviamente ya entra la parte de la ciencia, la parte, digamos, real, y mencionan que ese sonido pues obviamente puede ser producido por lo siguiente, Dani. Resulta que obviamente como estamos en el vacío, como estamos en el espacio, pueden ser contracciones térmicas de la propia nave, lo que hace que ese sonido viaje a través de vibraciones, a través de la nave, y pues por eso lo escucha el astronauta. Es una explicación, digamos, oficial que menciona la ciencia. ¿Qué es lo extraño? Y invito a las personas, que si es así, porque el gobierno chino decidió mantenerlo más de 5 años en secreto, no lo mencionó públicamente. ¿Qué se hicieron? Y están los documentos, Dani. Es que la propia agencia espacial china, la CNSA, mencionó que este astronauta preparara y capacite a los nuevos astronautas que fueran a ir si les sucedía este mismo fenómeno de escuchar ese ruido. O sea, ellos que mencionaron, no vamos a hablar nada de esto, no va a ser público, no lo vamos a filtrar, pero usted sí va a capacitar a sus colegas que en otras misiones van a ir al espacio y si llegan a escuchar esto, usted les va a decir cómo reaccionar. Pero por el momento nadie se va a enterar de esto. Ya tiempo después salió esta versión que yo menciono que supuestamente puede ser por contracciones térmicas que este astronauta o astronautas posteriores pudieron escuchar. Porque no solo él, sino diferentes colegas mencionaron que en diferentes misiones escucharon exactamente los mismos golpes. Y eran golpes que venían de afuera. No dentro de la nave, sino de afuera, Dani.
0: Vean pues, será que, vuelvo y planteo lo mismo, será que sí, las personas que han salido a nuestro planeta, que han recibido, como dice Misterio, golpes fuera de su cápsula, ¿será que son seres? Y vienen como a preguntar a ustedes qué quieren, qué hacen ustedes acá. Es que el espacio exterior, claro, para los que creemos que el hombre ha salido del planeta, yo soy uno de los que creo que el hombre ha salido del planeta. Hay mucha gente que dice que no, que todo siempre ha sido una película, que todo ha sido un estudio, y respeto sus creencias. Pero ¿será para los que creemos que hemos salido al espacio, será que se han encontrado o por lo menos han tenido ese contacto cercano con seres, con otras civilizaciones? ¿Qué opinan ustedes? ¿Ah? Oiga, Misterio, usted todo un profesor y historia, historiador, ¿usted sí cree que el hombre ha salido del planeta?
2: Dani, pues como bien lo mencionas, como historiador me gusta leer mucho, investigar, y desde la parte, digamos, de la física se puede comprobar que efectivamente el ser humano sí ha salido fuera de la Tierra. O sea, es normal dudar, es normal la conspiración de decir no, jamás el hombre ha salido de la Tierra, pero hay algo importante y es que está la evidencia, digamos, física que demuestra que sí es probable que puede salir y que ha salido. Entonces, desde mi parte académica como profesor, yo te diría sí, porque me baso en la ciencia, pero ya desde la parte quizás de pensamiento crítico.

0: no como entero, que no como entero lo que yo esté hablando, lo que tú hablas, otra persona, sino que cada uno pueda cuestionarse lo que está escuchando. Eso es lo que es realmente importante, Dani, pienso yo.
1: Ahora, misterio, ¿y usted cree que si han visto estas cosas extrañas, que han pasado este tipo de contactos y acá los hacen callar?
0: Sí, claro, Dani. Sí, por dos motivos. Uno, aunque bueno, este no es el tema de hoy, pero hay muchas películas que hablan sobre cómo supuestamente hay reptilianos que están con las familias de la alta clase, familias de poder, películas, seres conspiranoicas. Y en esas películas o seres conspiranoicas se mencionan que estos seres se alimentan de sangre como tal. Hoy en día y con el paso del tiempo se ha comprobado que hay diferentes estudios los cuales mencionan que si uno probablemente puede consumir sangre a partir de diferentes estudios, puede rejuvenecer un poco pues su salud, su estado físico. Entonces pequeñas cosas que en películas, en series, eran como conspiranoicas, con el paso del tiempo se han venido transformando en la realidad. Entonces a partir de eso creería que sí, Dani. Y de hecho, ya que tú lo mencionas, ahorita hay otro caso donde se evidencia que sí observaron, digamos, seres vivos fuera del espacio exterior, que a día de hoy no tiene una explicación, Dani.
1: Muy bien, Misterio Oscuro, invitado esta noche, hablando de estos misterios en el espacio exterior. Para ustedes, y le pregunto a los tiktokers, a los youtubers, a todos los que están conectados, para ustedes, ¿cuál es el mayor misterio del espacio? Allá, afuerita, fuera de nuestro planeta, ¿cuál puede ser ese misterio? ¿Ustedes qué piensan? ¿La Luna? ¿El lado oscuro de la Luna? ¿Marte? ¿Cuál puede ser ese gran misterio afuera en el espacio exterior? Muy bien, misterio, sí, continuemos.
0: Dani, y ya que lo mencionas, te quiero preguntar a ti y también a los oyentes. Primero, para ti, ¿cuál es el mayor misterio que pueda haber fuera del espacio exterior?
1: Pues el mayor misterio es que si hay vida, pero claro, no la vida de la bacteria, ¿no? Uh-huh. Porque yo sí creo que hay bacterias, obviamente. Entonces, que hay bacterias en el planeta, sí, por supuesto. Pero para mí es pensar que hay seres de pronto similares a nosotros, o inclusive iguales a nosotros con una tecnología más avanzada, porque yo soy de los que creo muchas veces, y a veces me pongo a pensar, que no todo empezó acá como nos lo han hecho creer, y respeto las creencias de todo. Yo creo que de pronto pudo haber nacido todo en otro planeta que ya lleva más años de historia de vida. ¿Y qué pasó? Vinieron, encontraron este planeta, así como nosotros estamos buscando otros planetas, encontraron este planeta, vieron que era posible habitarlo, dejaron ahí, sí, como dicen, a Adán y Eva, y empezó todo, y nos vigilan para ver cómo desde ceros empezamos, obviamente, a reproducirnos, a alimentarnos. Entonces, esos ovnis que vemos, esos extraterrestres que vemos, somos nosotros mismos. Pero, llamémoslos del futuro, empezaron a vivir antes en otro lugar del universo y llegaron a este planeta después. Puede ser, eso es una de las creencias que tengo. Entonces, de pronto, es un gran misterio. ¿Será que hay otros seres como nosotros en otro planeta? Los poderosos de este planeta a lo mejor lo saben, ya tuvieron cierto contacto. Obviamente no lo dicen, porque este planeta es un experimento. O lo otro es, hay una creencia que esta sí es todavía más loca. Y es que todo, ojo a esto, ya me puse en la posición, yo soy creyente de los extraterrestres. Creo que pueden haber seres más evolucionados que nosotros y que todo empezó en otro lugar. Pero ahora, también digo, ¿y qué tal que todo haya empezado acá? O sea, el universo es, llamémoslo infinito, por decir algo. Se me haría muy egoísta el que armó todo esto, llamémoslo Dios, de poner un solo muñequito en este planeta. Ahora, puede ser. Y puede ser que esta maqueta tan infinita, el primer muñequito que puso la persona fue acá, ese Dios. Pero en ese orden de ideas ya no existirían extraterrestres, ni nada afuera. Simplemente el que armó todo esto nos puso acá esperando a que nosotros, con el paso de los años y de los miles y miles de años, salgamos y empecemos a conquistar otros planetas. Entonces ya llegamos a la Luna, pero bueno, todavía no estamos allá como tal, pero después que lleguemos a Marte y después pasemos a, qué sé yo,

0: más, un poquito más lejos, hasta pasar de pronto el día de mañana hablo de millones de años, a otro sistema solar y infinidad. O sea, yo a veces digo, suena muy loco eso, porque para mí es casi absurdo que el que armó todo el universo hubiera puesto solo un muñequito aquí en este planeta, esperando a que el muñequito se riegue por el universo. Claro, no sé la medida del tiempo de ese Dios, y de pronto para nosotros 1,000 millones de años es demasiado, de pronto para ese Dios es nada. Entonces, él está disfrutando de este comienzo de la conquista al espacio y todo empezó en este planeta. Suena muy lindo, pero yo doy esa teoría, pero yo no creo en eso. Yo sí creo que hay vida extraterrestre muy similar a la nuestra, unos más avanzados, otros más atrasados, porque así como nos dejaron a nosotros en este planeta, pudieron dejar a otros en otros planetas. Pero, por decir algo, apenas van en la edad de piedra, en la era de hielo, qué sé yo, están empezando apenas a descubrir el fuego, para que me entiendan. Pero yo sí creo que el mayor misterio es seres como nosotros en otros planetas, que yo, Daniel Tres Palacios, sí creo que existen, pero el gran misterio es en dónde están. Ese para mí es el mayor misterio, la vida extraterrestre.
1: Dani, y está fenomenal, y de hecho aquí está leyendo los comentarios y algunos mencionan que el lado oculto de la luna, que lo que pueda haber en otros planetas, pero hay algo que me pareció muy, muy loco, y es hablar que el mayor misterio que podemos encontrar fuera de la Tierra es que en teoría todo lo que nosotros vemos acá en la Tierra no es real, Dani, y de hecho podemos decir que el propio universo o nosotros somos un holograma, Dani. Y eso lo quería mencionar al final, pero no sé si te parece si lo hablamos.
0: ¿Pero ese sería un misterio del espacio exterior o sería un misterio nuestro?
1: Pues sería un misterio del espacio exterior, Dani, por dos cosas. Uno, y le voy a explicar a los oyentes con calma, el por qué nosotros todo lo que vemos es mentira, todo lo que tocamos es mentira, y por qué el espacio exterior sería un misterio, porque sería un holograma como tal, Dani. Entonces, ¿te parece si lo hablamos de una vez o lo hablamos al final?
0: De una vez, eso es tema buenísimo, pensar que todo es una mentira y que todos son hologramas y que los eclipses son hologramas y que el sol y la luz... Hemos dicho que esto es un teatro.
1: Ok, Dani, pues mira, primero, importante para que los oyentes lo comprendan, resulta, y es muy fácil, todo lo que tenemos acá en el planeta Tierra tiene una información que está codificada. En el caso del ser humano es el ADN, obviamente el ADN nos hace únicos y diferentes. Pero nosotros también tenemos en el interior átomos, Dani, y eso está comprobado. Las plantas en la Tierra, todos los seres vivos tienen átomos también, ¿vale, Dani? Ahora, ¿qué pasa? Hay algo que las personas de pronto olvidan, y es que hace mucho tiempo las estrellas primordiales también tenían átomos, y cuando explotaron, pues eso quedó esparcido por todo el universo, que tiempo después pues dio vida a estrellas o incluso a otros planetas. Entonces, partamos de lo primero, Dani. Todo lo que está en el espacio exterior tiene átomos y está comprobado. Todo lo que está en la Tierra tiene átomos y está comprobado. Entonces sabemos que tanto allá afuera como acá adentro tenemos una información que está codificada, Dani. Ahora, ¿qué sucede? Hubo una persona muy importante que se llamaba Leonard Susskind, que es el padre de la teoría de cuerdas, y él mencionaba lo siguiente, Dani, que el principio holográfico, y él mencionaba que probablemente un agujero negro, al momento que absorbe todo lo que está en el espacio exterior, está absorbiendo también esa información que está codificada. Y esa información que está codificada, Dani, debe quedar en un lugar conocido como el punto de no retorno. Y en ese punto de no retorno, Dani, se van a proyectar pequeños píxeles que darían paso a lo que conocemos como un universo. Ahora, pueden decir que eso es algo complicado, confuso o de pronto que no lo entendieron. Un ejemplo muy sencillo y se los voy a leer textualmente. No es que seamos una ilusión de luz, es que toda la información de nuestro cuerpo es 3D, ¿listo? Cabe perfectamente en una superficie plana que sería una superficie de 2D. Es decir, como un código QR, ¿listo, Dani? Entonces tenemos el código QR que ese es plano y es aburrido. Pero cuando lo escaneamos, Dani, nos damos cuenta que en su interior pues hay una imagen o un video con más profundidad. Entonces nosotros seríamos el video y el universo sería ese código que lo genera. ¿Sí me hago entender? Ahora, Dani, lo otro que es muy importante y quiero que presten atención a lo siguiente. Normalmente nosotros creemos que lo que vemos es completamente real. Un ejemplo. Tú cuando comes una manzana, Dani, normalmente, ¿de qué color la comes? ¿La que es verde o la que es roja?
0: Yo prefiero la manzana roja.
1: Roja, perfecto, Dani, gracias por ese ejemplo. Resulta, Dani, y aquí digo a los oyentes, la manzana roja que están comiendo, ¿saben de qué color es? ¿De qué color es esa manzana, Dani? Te pregunto.
0: O sea, ¿de qué color es la manzana roja?
1: Sí, de qué, y a los oyentes, ¿de qué color es la manzana roja?
0: Pues, bueno, es que hay muchas clases como de rojos, pero yo diría, obviamente uno responde rojo, ya, roja.
1: Ok, ahí Paul me está diciendo que no, él tiene razón. Efectivamente, Dani, digo a los oyentes, la manzana resulta que no es roja como tal. O sea, la manzana no es roja. ¿Qué es lo que sucede, Dani? Y quiero que presten mucha atención a lo siguiente. Resulta, Dani, que como nosotros sabemos, el sol está formado por muchos colores, como es el arco iris, ¿listo? Y eso sí. Se va a generar una luz blanca como tal, que va a viajar por todo el universo, ¿listo? Ahora, pasa lo siguiente, Dani. Eso va a llegar a nuestro planeta Tierra. Y va a llegar, a un ejemplo, puede ser a una manzana. Sucede lo siguiente, la manzana absorbe todos los colores, Dani, todos, pero va a expulsar el color que no le aporta o que no le sirve. Ese color, ¿cuál va a ser? El rojo, Dani. Entonces, el cerebro, nosotros, a través de los ojos, con los conos y los bastones, que son células, analizan esa información y proyectan ese color. O sea, algo más sencillo para que no se confunda la gente. Ese color que estamos viendo simplemente es el color que no le sirve a la manzana. Lo está expulsando, lo está reflejando. Por eso nosotros lo vemos rojo. Es decir, la manzana puede ser de cualquier color. Puede ser azul, verde, naranja, porque esos colores sí le sirven. Pero el rojo, como no le sirve, lo está expulsando. Por eso nosotros vemos a la manzana roja. Pero en realidad la manzana no va a ser roja, Dani. O sea, es una ilusión óptica como tal. ¿Sí sabías?
0: O sea que todo lo que vemos, el color de las cosas que vemos es el color que no le sirve a ese elemento y al sacarlo es el color que vemos.
1: Correcto, Dani. Otro ejemplo, ya que lo mencionas.
0: O sea que yo soy mono y azul, señora y señora, a partir de hoy el color que no me sirve lo estoy expulsando. Oiga, ¿pero así funciona con todo?
1: Sí, Dani. De hecho, ahora te coloco el ejemplo con las plantas, que son seres vivos. ¿Las plantas normalmente qué color son?
0: Las plantas verdes.
1: Verdes.
0: Pues en su mayoría,
1: sí. En su mayoría. Resulta, Dani, que las hojas de las plantas pues son verdes porque tienen clorofila, ¿listo? Entonces la clorofila, Dani, absorbe muy bien la luz roja y azul para hacer la fotosíntesis. Pero el verde, Dani, no le sirve, así que lo rebota, lo desvía. Por eso nosotros vemos las plantas de ese color, verde, porque ese color no le sirve a la planta. O sea, igualmente, las plantas en realidad podrían ser rojas, azules, pero como no le sirve el verde, por eso es que la mayoría de plantas son verdes como tal.
0: Lo que es transparente como un vidrio, ¿eso no se afecta ya porque los rayos atraviesan o qué?
1: Dime.
0: Lo que es transparente, por ejemplo, como un vidrio, ¿ahí ya no se afectaría porque los rayos del sol pasan o hay qué?
1: En ese caso sería por la refracción, Dani. Entonces, mira, te coloco el siguiente ejemplo. Entonces, tenemos, está el estudio fundamental aquí de la espectroscopia, ¿listo, Dani? Y esto analiza el comportamiento. Entonces, ahí nos damos cuenta sobre cómo se reflejan diferentes, digamos, colores a través del entorno. En este caso, como hay bastante luz, pues se van reflejando en diferentes direcciones. Ahora, en el caso de los seres humanos, como yo te mencionaba, tenemos células microscópicas que son los bastones y los conos. Y esos, o sea, los conos son los que ven la luz en el día cotidianamente. Es lo que permitimos ver, digamos, rojo, azul, verde, que vemos esos colores que se están reflejando. En cambio, los bastones son los que se pueden ver en la oscuridad. Por eso normalmente nosotros, si vamos caminando por la casa, no nos tropezamos casi siempre, porque los bastones son esas pequeñas células que nos permiten, digamos, comprender el entorno que es oscuro. Entonces, el bastón comprende lo que es la oscuridad, esa gama oscura, y los conos, lo que son los colores como tal ya vivos, esos que se proyectan. Entonces, por eso normalmente, si vemos un banano amarillo, una mesa, digamos, café o X o Y color, ese color que estamos viendo no es el real, es lo que no le sirve a ese objeto, a esa planta, a esa cosa, y se está regresando, se está usando.
0: Como para, a ver, para entender este chicharroncito, todo lo que vemos es mentira, en cuestión de colores.
1: De colores, y también, digamos, de tacto, Dani, porque, digamos, ¿alguna vez tú has abrazado a alguna persona, Dani?
0: Claro.
1: Ok, ¿y qué sientes cuando abrazas a una persona? ¿La sensación pues cómo es?
0: No, pues no sé, o sea, dependiendo de la verdad, pero si hablamos de la físicamente, no, pues como depende la fuerza del abrazo y todo, no sabría cómo explicarlo, qué sensaciones, no. Si hablamos del sentimiento, pues puede ser de amor, puede ser de pesar, de lástima, de chévere volvérmelo a encontrar, pero pero la textura nada, pues obviamente la maciza, lo que uno toca de un cuerpo humano.
1: Ok, sí, Dani, de hecho aquí hay, alguien dice que rico, pues resulta que eso que están tocando tampoco lo están tocando, Dani, porque resulta...
0: No, este man nos va a sacar locos de acá. ¿Cómo así que lo que estoy tocando no lo estoy tocando? ¿Cómo es eso?
1: Sí, no se vayan a burlar ahí en TikTok. Resulta que a nivel sí, a nivel atómico, Dani, los átomos no se tocan. ¿Qué sucede? Los átomos tienen un núcleo que es positivo, que está rodeado por, digamos, una nube de electrones que son negativos. ¿Listo, Dani? Ahora, ¿cómo en los imanes? ¿Qué pasa? Cuando las cargas iguales, ¿qué pasa? Pues se van a repeler. Se repelen.
0: Sí.
1: En este caso, la repulsión es lo que genera que nosotros tengamos como esa sensación de tacto, pero en realidad atómicamente jamás vamos a tocarnos. A pesar que ustedes ahorita en su casa tomen sus dos dedos y los estén tocando, atómicamente se está repulsando, o sea, jamás se van a tocar los átomos, Dani. O sea, es como una ilusión lo que estamos sintiendo, o sea, nosotros creemos...
0: Por ejemplo, un golpe... Que yo, digamos, es una ilusión de que no estamos tocando, pero no estamos tocando. Pero yo en el momento que lo empujo a usted, y usted obviamente se cae o se echa para atrás por el empujón, ¿cómo se produce el empujón si no lo toqué?
1: Porque esa manera atómica, o sea, muy, muy pequeña. O sea, digamos, obviamente, al momento que nosotros o yo te empuje, tú empujas a una persona, pues va a suceder. Pero ya a una escala subatómica, los átomos están repeliendo, o sea, no se van a tocar jamás. O sea, ya microscópicamente esos átomos jamás se van a tocar. ¿Qué es lo que sucede? Que el cerebro interpreta eso como una sensación de, pues, de fricción, que uno se está tocando con otra persona. Pero atómicamente jamás un átomo se va a tocar con otro, porque hay positivo y negativo. Entonces, y eso está comprobado, Dani.
0: O sea, venga, yo estoy haciendo unas preguntas tan pendejas, pero me encanta aprender. Y cuando uno siente un corrientazo con alguien, ¿tienen que ver ahí si hubo como algún toque de positivo o negativo?
1: Ah, bueno, en este caso, pues sí, hay cargas, obviamente, que sí se generan en ese momento, también por tema de fricción, pero algo muy sencillo, digamos. Nosotros en este momento notamos esa sensación de tacto, ¿verdad? Es en realidad una fuerza de repulsión electromagnética, Dani. Sentimos la resistencia de los campos eléctricos, pero no nos estamos tocando. O sea, es una sensación y eso está comprobado. O sea, a pesar que yo ahorita, y me pueden ver en cámara, yo estoy haciendo esto, estoy tocando mi mano y nosotros lo sentimos, atómicamente lo que el ojo no ve, allá muy, muy, muy pequeño y muy diminutamente, los átomos que están haciendo no se están tocando. Y eso está comprobado, Dani. Entonces, ahora te pregunto, nosotros creemos que lo que viene del espacio exterior, esa luz que estamos aquí viendo, como son las plantas que son verdes, como una manzana que es roja, esos colores son falsos, es lo que le sobra, ese no es el color real, Dani, y está comprobado. Ahora, si nosotros creemos que estoy tocando esto, es una sensación, pero atómicamente los átomos están repulsando, o sea, no se están tocando, o sea, ahí ya hay otra ilusión, Dani. Y pasa exactamente lo mismo con el sol. Nosotros creemos, Dani, y la mayoría de personas, incluso niños también pequeños, que el sol es amarillo, Dani. Y el sol no es amarillo, es completamente blanco, Dani. Siempre ha sido blanco.
0: ¿El sol es blanco?
1: Sí, Dani, es completamente blanco. No importa el lugar, si es Cali, Cúcuta, Medellín, Italia, lo que sea, el lugar donde estén, siempre va a ser blanco. ¿Qué es lo que sucede? Como yo les menciono, el sol emite todos los colores del arco iris. Están mezclados allá afuera en el espacio exterior. Y eso genera una luz que es blanca, una luz que es pura. Y esa luz atraviesa el espacio, ¿listo? Y al momento que llega al planeta Tierra pasa algo curioso. Y es que esa luz entra en contacto con la atmósfera. Lo que hace que genere esa ilusión óptica que lo veamos amarillo.
0: Pero entonces una pregunta. Los astronautas, las personas que salen del planeta, si logran ver el sol a lo lejos, ¿lo verían blanco?
1: Sí, y de hecho hay fotos reales y de hecho hay videos, imágenes reales del sol blanco.
0: O sea, oye, yo soy un ignorante, qué pena, pero yo cuando soy ignorante lo acepto y estoy siendo un ignorante. Y yo, ¿por qué nunca? A mí me encanta el tema de la NASA y los astronautas y cuando llegan y dan las entrevistas, yo nunca he oído hablar de que un astronauta diga, un ejemplo, oiga, lo que más me sorprendió es que al salir al espacio vimos el sol y era blanco.
1: Pues, Dani, es algo que ya desde ya hace varios años, creo que ya más de 50 años, se comprobó que era blanco. Entonces, de pronto, algo que normalmente nosotros, hasta yo me incluyo, que hasta hace poco lo supe, no le prestaban mucha atención, pero de pronto para esas personas que están ya encargadas de eso, es algo muy cotidiano. Es como decir, ah, no, pues es normal porque nosotros que somos físicos, que somos astrónomos, matemáticas, XY, carrera, ya estamos relacionados que el sol es blanco, no nos asombra. Como el caso tuyo, que eres locutor, que de pronto sabes ya algún tema, que para alguien que no sabe, para ti pues algo normal, y esa persona pues algo muy importante, algo asombroso. Para estas personas es algo completamente normal, y porque está comprobado con los ejemplos que te digo, Dani. Entonces, como yo les menciono, el sol es completamente sí. blanco, y de hecho, sí, dime.
0: Y tiene toda la razón, aquí estoy buscando una información, el sol es blanco, miren, les leo esto, emite luz en todos los colores del espectro visible, los cuales al mezclarse se perciben como blanco. Desde el espacio los astronautas y satélites como la Estación Espacial Internacional lo ven blanco puro, sin la distorsión atmosférica. O sea, la IA me respondió, los que están en la Estación Espacial lo ven blanco puro. Oye, ¿por qué? Yo nunca he oído hablar, o sea... Qué buen dato, uno aprende todos los días, pero uno que sigue todo eso de los astronautas y la Estación Espacial, y yo no, o me imagino que lo habrán nombrado alguna vez, pero hasta ahora caigo en cuenta que no es un tema tan fuerte que ellos digan el sol es blanco y se ve totalmente como una mancha ya blanca. Curioso, ¿no?
1: Sí, Dani, y de hecho, ya que lo mencionaste muy bien, no solo eso, creo que en algún momento más de un oyente, incluso de pronto tú, pero de pronto no lo recuerdas, sí hemos visto las fotos reales del sol blanco, y es que hay muchas imágenes que se prestan para conspiraciones que dicen no está en el espacio exterior porque se ve un fondo negro y se ve como un flash blanco, como un flash de cámara al fondo iluminando, como un set de grabación. Pues resulta que eso que están viendo es el sol como tal, no es que sea un flash de grabación, sino es esa imagen del sol blanco como tal.
0: Oiga, está bueno el tema. Mire, todos los días se aprende algo. Ahí ya sabemos que, mejor dicho, los colores que vemos en nuestra realidad no son realmente estos colores. Y lo de afuera, como dice Misterio, claro, la atmósfera y todo, cuando llegan los colores, cambian. Pero realmente todo es de otro color allá afuera. Por eso es que muchas veces, no sé, también cuando envían fotografías del espacio, la gente dice, eso es mentira, ¿qué va a ser así un planeta si lo que hemos visto es distinto? Pero claro, es distinto el telescopio que lo ves de aquí a la persona que está afuera.
1: Sí, Dani, y ahora otras dos cosas ya que tú lo mencionas. El ejemplo de la manzana, aquí yo en mis apuntes lo anoté muy fácil y se los voy a leer para que ya quede un poco más claro. Y lo siguiente, la manzana no puede absorber el rojo, ¿listo? Por su composición química. El color rojo rebota en la superficie de la manzana y sale disparado hacia nuestros ojos. Lo curioso que es, Dani, la manzana tiene todos los colores, menos el rojo. El rojo es el único color, es el único que la manzana rechazó, que no necesita. El color no es una propiedad de la manzana, Dani, es una interacción entre la luz y los átomos. Entonces la manzana puede ser de cualquier color que nos imaginemos, menos roja, porque ese color no le sirve a la manzana, Dani. Ese es el punto. Ahora, ya que tú mencionabas sobre los planetas, también muchas teorías conspiranoicas mencionan que la Tierra no es redonda, sino es plana, o que no es que...
0: Ajá, la Tierra plana, ajá, sí.
1: O que no sea completamente redonda, y si no es redonda, ¿por qué se ve redonda en las imágenes satelitales como si fuera una animación? También se puede explicar de la parte de la física. Y invito a los oyentes, si ustedes pueden en este momento en la casa, vayan a su cocina o al patio, tomen un vaso de agua o un recipiente, llénenlo, valga la redundancia, de agua, y ahora tomen una piedra o algo esférico, o no importa, tomen algo y tírenlo en el agua. ¿Qué pasa en el agua, Dani? Si tú tiras una roca en el lago, en el río, ¿qué pasa con el agua?
0: Se genera una onda.
1: Una onda, muy bien, que es más o menos como circular. Pues sí. Eso mismo sucede en el espacio, Dani, pero no con agua. Entonces, ¿qué pasa? La luz que genera el sol, esa onda de luz que viaja por el sistema solar, al momento que llega a la Tierra, pues se dispersa por toda la Tierra, se va dispersando. Las ondas espaciales que están afuera, al momento de tomar fotografías o videos, también están captando esa onda que se está formando alrededor. Por eso es que se ve completamente redonda la Tierra, pero no es que sea completamente redonda, tampoco es que sea completamente plana. La forma más parecida, entre comillas, es como la papa de un supermercado, que es como un poco como achatada hacia los bordes. Esa es la forma, solo que en las fotografías no se va a ver por la reflexión de esa onda de luz como tal, Dani. Por eso en todas las fotos o videos siempre se va a ver como eso redondo, como si fuera artificial, pero es por una ilusión óptica también que estamos apreciando a través de la información que se está procesando, Dani.
0: Mejor dicho, estamos jodidos de los ojos. Bueno, o sea, estamos locos, pero es un buen tema. Los que están llegando al cartel, estamos con Misterio Oscuro y en este momento le está tocando el tema que si realmente todo lo que vemos es como es. Y aquí nos está explicando que realmente no. La mayoría de cosas que vemos no son como son. sino obviamente son colores que ya el elemento quiere expulsar, la atmósfera juega su papel. O sea, realmente, ¿quién lo creyera? Hoy en día, con el boom de las redes sociales y de los filtros, podríamos decir que todo en el universo está con filtros.
1: Gracias, Ani. Sí, dilo.
0: Todo tiene filtro. Uh-huh. Si le quitamos los filtros, podríamos ver realmente cómo son las cosas, ¿no?
1: Eso es lo que yo le digo a los chicos de colegio, sí. Cuando ya no estoy dando clases sociales, sino de física, me toca explicarles con ese ejemplo. Ahora en Instagram y coloquen un filtro. Eso es lo que está pasando coloquialmente, para que ustedes me puedan entender.
0: O sea, la atmósfera, uh-huh, nuestros ojos, todo al final genera filtros.
1: Uh-huh. Correcto.
0: Y no vemos la realidad.
1: Uh-huh. Sí. Ah, bueno, y lo otro que tú mencionaste es la realidad. Entonces, cuando yo mencionaba de un holograma, me van a decir, ¿y si es un holograma, entonces por qué yo sangro, por qué tengo huesos? No se habla de un holograma que no sea real, que sea como esos de película, sino que simplemente lo que se creó en el universo fue, como yo vuelvo y lo digo, por si acaban de llegar, un agujero negro que absorbió bastante información que está codificada en esos átomos y allá en el punto de no retorno proyectó pequeños píxeles. En su interior, esos píxeles tendrían una información que está codificada. Y esa información daría paso a estrellas, planetas y todo lo demás. Un ejemplo muy fácil, aquí en la Mega, Ani. Aquí Polo, tú tienes acá la consola, entonces tenemos lo siguiente. Tenemos un computador. El computador tiene, digamos, una presentación de la Mega, que de hecho atrás la pueden ver. Entonces, esa presentación puede ser por unos píxeles. Si yo en mi computador escribo, no sé, lamega.com, le agrego algo más, yo le estoy mandando esa información a la pantalla que está atrás. Entonces, asimismo, el agujero negro está absorbiendo esa información codificada y la está proyectando allá en un lugar. Ese lugar es el punto de no retorno. Como yo lo menciono, el padre de la teoría de las cuerdas, que es una persona prestigiosa, mencionó esa teoría y acogió bastante fuerza. Nosotros sí somos reales, tenemos huesos, sangre, sí morimos, eso es verdad, somos conscientes, solo que todo lo que se originó probablemente fue gracias a un agujero negro muy grande, Dani. Y como les menciono, ¿por qué coge tanta fuerza esta teoría? Porque todo en el universo tiene átomos, todo en la Tierra tiene átomos, y esos, uh-huh, átomos traen información. Entonces, por eso se cree que probablemente puede crearse ese holograma, Dani.
0: Muy bien, hoy nos estamos volviendo locos gracias a Misterio Oscuro. Nos está revolcando la cabeza de una manera que uno dice, pero al final es interesante y esto nos pone a pensar muchísimo. Y esta es la idea del cartel paranormal, historias de terror, conspiración, misterios, y por eso Misterio Oscuro nos acompaña esta noche, precisamente hablando de misterios bien interesantes, misterios del espacio exterior. Él nos está hablando de esto. Adelante, Misterio.
1: Listo, Ani. Ahora sí vamos con el segundo caso, que nos desviamos, pero no importa. Y es un caso de 1962 llamado como el caso de las moscas de fuego, Ani. Entonces, okay, ¿qué sucede? Resulta que un astronauta muy importante llamado John Glenn fue el primer astronauta estadounidense que orbitó la Tierra. Algo importante para que no se confundan. El primer hombre como tal que fue al espacio exterior fue Yuri Gagarin en 1961, este cosmonauta ruso. Después llegó este señor, John Glenn, en 1962. Y en 1963, una mujer muy importante como fue Valentina Tereshkova. ¿Listo? Entonces, ¿qué sucede? Ahora, en el año 62, este astronauta norteamericano, él estaba haciendo su misión como tal, común y corriente, y él menciona que un objeto de su nave se desprende, algo muy normal, no de riesgo ni de peligro. Lo asombroso que es que él menciona que al momento que esto se desprende, como aquí pueden ver en mi mano, ven que unas pequeñas partículas comienzan a acercarse como si fueran como microorganismos o seres vivos que se están alimentando de lo que está en el espacio, de esa parte de la nave. Y de hecho, Dani, hay un video que es completamente real, que ahorita mismo lo pueden ver en mi Instagram, como tú mencionas, que es Misterio Condo Leo, y un bajo oscuro. Entonces ahí ustedes pueden ingresar ya mismo, y la imagen que van a ver, que es un video, son esas cosas que están ahí moviéndose, Dani. No sé si de pronto la puedas ver o te la comparto por acá. Mira, sería eso acá. Ah, espera que se cambió.
0: Como una... Se ve como...
1: ¿Es que se bueno,
0: sí.
1: Sí,
0: sí, sí.
1: Entonces, ahí lo que están viendo, ya se las comparto otra vez, ahí lo que están viendo, eso no es agua, no es la tierra, eso es el espacio exterior, eso que se ve como algo largo, algo metálico, es parte de la nave que se desprendió. No puso en peligro a las personas, pero como ustedes se dan cuenta, llegó algo alrededor de la nave como si estuvieran alimentando. Entonces, este astronauta menciona o lo denominó como pequeños microorganismos o como pequeñas moscas de fuego, coloquialmente como le dicen.
0: Interesante. O sea, como si en el espacio sí existieran unos bichos que se alimentaran de restos de basura espacial.
1: Sí, correcto, Dani. Y ahí lo pueden ver ahí en Instagram, sí. Ahora, Dani, eso es lo que él creía. Ah, bueno, se preguntarán por qué se llama moscas de fuego. Pues resulta que en la Tierra como tal, Dani, hay algo que se llama moscas de fuego, que es un término biológico, que en realidad son pequeñas avispas que tienen colores metálicos que son muy brillantes. Entonces la ilusión óptica es que es como si fueran avispas prendidas en fuego, pero no es que sean prendidas en fuego. En este caso, este relato se le colocó el nombre popularmente como el caso de las moscas de fuego del espacio exterior. Pero pues no es que hayan moscas, ¿no? Entonces lo que ustedes vieron ahorita o lo que pueden ver en mi Instagram es esa grabación de ese objeto metálico que se desprendió de la nave, y automáticamente que se desprendió, llegaron esos cosas ahí alrededor como alimentarse, como tú lo mencionas. Ahora,
0: sí, lo mejor es como unas moscas u unas hormigas.
1: Y la gente y la mayoría de ufólogos creían que eso era así tal cual. Así que entró la NASA, entraron los científicos y dieron algunas explicaciones. Y digamos, la más común, la más normal, Dani, es la siguiente. Y es que mencionan que eso probablemente pueden ser partículas de hielo. Y eran cristales que se escarchan y quedan desprendidas en el espacio exterior. Que simplemente el astronauta tuvo la suerte de observarlo, que al momento que ese objeto estaba en el espacio exterior, esas partículas de hielo comenzaron a llegar. Pero otros mencionan que probablemente pueden ser microorganismos como tal.
0: ¿Y no puede ser falso y más bien eso es un video como un microscopio?
1: No, Dani, porque eso se puede encontrar en la NASA como tal. Eso sí se publicó, o sea, el video es real. No es...
0: Ok, bien, buen dato.
1: Por eso es que la NASA salió a mencionar que no, que eso eran partículas de hielo como tal, pero que no era ningún microorganismo, que no eran ovnis tampoco, que no eran naves inteligentes, alienígenas, sino que eran partículas de hielo. Pero pues no se ha comprobado si pueden ser eso o pueden ser naves. Lo único que tenemos es ese video que pueden ver en mi Instagram o que ahorita ustedes acaban de ver.
0: Oiga, interesante, curioso eso, ¿no? Las moscas de fuego o esas partículas extrañas que llegaron a rodear ese resto de nave. ¿O será que sí son seres que habitan allí? Y obviamente la NASA tiene que salir a dar una explicación para no decir, no, sí, nos llegaron un poco extraterrestres o de naves allá y salen a decir otras cosas, ¿no? Hay gente que no cree en absolutamente nada de lo que dice la NASA, creen que todo es una mentira, que todo es una obra de teatro, que nos tienen, mejor dicho, como bobos creyendo en todo lo que dicen. Hay gente que sí cree. Y bueno, Misterio Oscuro ahí nos está mostrando y nos está hablando de estos misterios tan interesantes del espacio exterior. Más misterios, Misterio Oscuro.
1: Sí, Dani, ahora pasamos con otro que es bastante curioso, y es que otro astronauta también norteamericano llamado Franklin Musgrave menciona que él observó más o menos lo que sería una serpiente en el espacio exterior. De pronto se pueden reír, pero ya les cuento qué es lo que sucede. Resulta que este astronauta, Dani, él nuevamente estaba pues en su nave espacial, estaba fuera del espacio exterior, estaba haciendo toda la rutina común y corriente, y él logra observar que fuera de la nave hay algo extraño. Él empieza a observar y se da cuenta que el movimiento es como si fuera de una serpiente, así que él decide tomar una fotografía para tener registro y al momento de ingresar a la Tierra poder compartirlo. Eso que él estaba viendo, él menciona que más o menos podía mover entre 2 a 3 metros de largo, era, o sea que era bastante grande. Y aquí se las voy a compartir ya mismo para que la puedan ver. Es esta imagen real, creo que ahí, sí, ahí la están viendo. No sé si la alcanzas a ver, Dani.
0: Sí, parece una culebrita.
1: Ajá, esa foto, como tú lo mencionas, y le digo a los oyentes, la foto es real, esa foto es del espacio exterior. Ahora, nuestros oyentes van a preguntar, o sea, ¿que hay serpientes en el espacio exterior? Pues obviamente la NASA nuevamente salió, digamos, a dar información sobre esto y que mencionó que eso simplemente fue un sello de una goma de la nave espacial que se desprendió y dio la ilusión óptica que se estaba moviendo en el espacio exterior. Pero simplemente era un sello de goma de la nave que se desprendió y que era una ilusión óptica, pero que no era ningún animal ni ninguna nave espacial. Pero la fotografía, como les digo, es real y pues cada quien pues sacará su propia conclusión.
0: ¿Y usted sí cree en las explicaciones que dan o cree que nos ocultan información y lo que ve sí pueden ser seres que ven y que quedan ahí en fotografías y todo y de pronto salen a la luz pública y salen a dar ese tipo de explicaciones?
1: No, Dani, creo que sí nos manipulan de cierta manera, porque podemos, digamos, generar, digamos, desconfianza sobre lo que hemos aprendido comúnmente. Un ejemplo muy sencillo. Todos nosotros creemos que el árbol de Navidad es algo romántico, algo santo, pero en realidad la historia del árbol de Navidad, ¿de dónde proviene? De los pueblos nórdicos que mataban, digamos, a otros pueblos, y que hacían con los cuerpos, los colocaban en el árbol y pues a modo de amenaza. Cuando llegó el tema del evangelio y todo este cuento, dijeron como no es bueno que ustedes coloquen cuerpos de personas ya fallecidas acá en el árbol, mejor retiren eso y coloquen manzanas como tal para decorar este árbol y que se vea más llamativo. Ahí surge el relato de San Nicolás. A partir de esto se hace más llamativo el árbol de Navidad. Entonces nos damos cuenta que sí es muy propenso el que a través de la historia se manipulen cosas que tienen un trasfondo histórico real y se ha manipulado con el paso del tiempo. Otro ejemplo muy importante, ya que soy profe de historia, más de una persona que es religiosa, y lo digo con respeto, anhela ir a conocer el Vaticano como tal, Dani. Dicen que es muy hermoso.
0: Sí.
1: Yo como profesor también quisiera ir, es hermoso el Vaticano, lo he visto por internet, pero ¿qué sucede, Dani? El nombre del Vaticano es el nombre de algo pagano. Geográficamente, antes que llegara los romanos, los italianos, antes de la historia de Rómulo y Roma, que son los fundadores de Roma como tal, vivió un pueblo. Ese pueblo pagano se llamaba los Etruscos. Los Etruscos tenían una deidad. Esa deidad era el inframundo. Y ahí muy bien alguien lo menciona en el chat, la diosa Bática. La diosa Bática era la diosa del inframundo para los Etruscos. Cuando ellos desaparecieron, llegaron los romanos y decidieron construir el Vaticano geográficamente donde este pueblo se reunía y adoraba a esa diosa. ¿Y qué nombre le colocaron ellos? El Vaticano. Pero en realidad es por esa diosa pagana, Bática. Entonces nos damos cuenta que todo históricamente tiene un trasfondo que con el paso del tiempo se ha venido manipulando. Y está la evidencia histórica. Entonces, ¿por qué no desconfiar de lo que hace la NASA, Dani? Si eso está completamente comprobado. Otro ejemplo sencillo, ya que me apasiona la historia. Normalmente, de la parte, digamos, católica, se menciona lo de Noé, que supuestamente Noé construyó el arca y subió animales de macho hembra, de todas las especies, para salvarlos. Si nosotros nos vamos a Medio Oriente, nos damos cuenta que en Mesopotamia, Babilonia, Sumeria y Acadia hay diferentes personajes históricos que vivieron mucho tiempo antes de Noé y que hicieron exactamente lo mismo que él. Esos personajes, ¿cómo se llaman? Unapistún, Siusudra, Astrajasis, que en esta visión de Medio Oriente que menciona, en las tablillas sumerias o acadias, que sus dioses le mencionaron a ellos que iba a llegar una gran inundación y que construyeran una embarcación para que se protegieran. Esto mucho antes de la llegada de Noé. Entonces nos damos cuenta que históricamente sí tenemos una evidencia de sucesos históricos que han ocurrido y con el paso del tiempo se han manipulado por X o Y motivo. Ahora esto tan real como es la NASA, hoy en día con tanta tecnología, pues puede ser mucho más fácil de manipular.
0: Muy bien, están escuchando ustedes a Misterio Oscuro con toda esta gran información que nos está trayendo esta noche de misterios del espacio exterior, siempre aprendiendo muchísimo con el profe, porque también es profe y le encanta la historia, y aquí está con estos misterios del espacio exterior. ¿Otro misterio?
1: Sí, Dani, ahora ven, revisamos el Instagram. Listo, entonces como ustedes vieron, ahí pueden encontrar la serpiente. Ahora, Dani, vamos a hablar del siguiente caso, que también es bastante llamativo, y es este acá, donde dice último caso, por aquí lo van a ver, este acá.
0: Esto, okay.
1: Esto que están viendo exactamente donde está mi dedo, ahí pequeñito, ahí como un objeto, como un puntico, ahí lo sí. Que ustedes están viendo, Dani, y ya les comparto otra imagen que se ve mucho mejor. Esa imagen en la parte de arriba se ve también como un puntico. Esos son los anillos de Saturno, Dani. Entonces, ¿qué sucede? Igual ahí lo pueden ver en mi Instagram. Resulta que en 1986, Dani, se publicó un libro, el cual se llama Raymarker of Saturno. ¿Esto qué habla? Que supuestamente los anillos de Saturno tienen pequeñas naves espaciales que construyen los anillos que están alrededor de este planeta. ¿Por qué se menciona esto? Pues resulta que hubo un señor que se llamaba el doctor Norman Berggren, el cual fue un ex ingeniero de la NASA, y él decidió buscar información sobre el planeta Saturno y se dio cuenta que la sonda espacial Voyager 1 y Voyager 2 tomó varias fotografías de su vuelo a Saturno entre el año 1980 y 1981. Entre sí. todas las fotografías que tomó el Voyager 1 y Voyager 2, tenemos estas fotografías que son varias. Nos damos cuenta que en su interior de los anillos, como ustedes vieron, hay como algo ahí. Él menciona que eso que se puede ver pueden ser vehículos electromagnéticos que simplemente se encargan de crear esos anillos de Saturno. Son como la elaboración, la construcción de estos anillos. Es lo que menciona este ingeniero de la NASA, bueno, ex ingeniero de la NASA, que en su libro él lo publicó. ¿Él por qué lo menciona? Porque a través de los diferentes estudios que él hizo en ingeniería, a través de estas fotografías reales que ustedes vieron, que se pueden encontrar en la propia página de la NASA, se encuentran esas pequeñas cositas que están ahí entre los anillos y que según los datos de la Voyager 1 y Voyager 2 se estaban moviendo. Ahora, pues obviamente la NASA también vuelve a sacar la versión oficial y mencionan lo siguiente, que eso que se está viendo en realidad son pequeñas lunas que no se habían identificado, que están en el medio de estos anillos, que no es que sea una nave espacial, que no es que sea un cilindro, sino simplemente son pequeñas naves que están ahí. Pero para ese ex ingeniero de la NASA, que publicó este libro, que tomó fotografías reales, menciona que no, que efectivamente pueden ser pequeñas naves que se encargan de construir estos anillos de Saturno. Él lo mencionó en 1986, como yo le menciono, Dani. Ahora, algo muy importante ya que lo tengo presente. Él esto lo menciona porque también en la parte, digamos, de la ingeniería hay algo muy importante conocido como las estructuras Dyson. ¿Alguna vez has escuchado hablar sobre eso?
0: No, cuéntenos.
1: Pues Dani, desde la parte de la física también y la ingeniería se menciona, bueno, primero, ¿por qué se llaman estructuras Dyson? Pues hace mucho tiempo el físico Freeman Dyson mencionó lo siguiente, que una civilización, si es muy avanzada, podría construir una estructura de paneles gigantes alrededor de una estrella. ¿Qué quiero decir? Supongamos que el ser humano tenga mucha tecnología, pero bastante conocimiento. Sale con esa tecnología, va a una estrella cercana y construye paneles alrededor de la estrella y absorben esa energía para utilizarla. Este físico, Dyson se llamaba, postuló esto y él denominó esto como estructuras Dyson, un poco egocéntrico porque él mencionaba que así se llamarían esas estructuras. Ahora, también lo menciona que esto sería denominado como una escala nivel 2 según Kardashev. Kardashev también fue una persona muy importante que mencionaba sobre cómo una civilización con el paso del tiempo, entre más conocimiento tenga, puede tener, digamos, más capacidad para elaborar diferentes construcciones. En esta escala de Kardashev menciona que hay tres tipos y en el tipo 2 está la civilización que puede salir de la Tierra, puede construir algo alrededor de una estrella y utilizar la energía de esa estrella para su beneficio. Entonces, a partir de este análisis, digamos, físico, pues otro físico como es Dyson, menciona que una civilización, si tiene bastante conocimiento, puede construir eso alrededor de una estrella, Dani. Ahora, ¿qué es lo que da miedo? Que se cree que hay una estrella muy cerca a nuestro sistema solar que probablemente puede ser una estrella de Dyson, es decir, una estrella que alrededor tiene estos paneles como tal. Precisamente la estrella de Tabby, ¿listo, Dani? Esta estrella, ¿por qué se cree esto? Resulta que fue descubierta por el telescopio Kepler, ¿listo? Este telescopio descubrió lo siguiente, que esa estrella, Dani, tiene un parpadeo irregular. Normalmente un planeta que pasa frente a una estrella bloquea un 1% de su luz de forma rítmica. Ahora, esta estrella no tiene eso como tal, entonces ya genera un poco de desconfianza. ¿Qué es lo otro? Que la estrella de Tevi perdía hasta un 22% de su brillo. Es decir, como si algo le estuviera absorbiendo su energía. Entonces, a partir de esto, se cree que esa estrella de Tevi probablemente puede ser una estructura Dyson. Es decir, que alguna civilización construyó paneles alrededor de esa estrella y está extrayendo energía. Y la evidencia está, no me lo estoy inventando. ¿Por qué? Porque normalmente tiene que ser del 1% y esa estrella pierde un 22% de su brillo. Y hoy en día no se ha logrado explicar el por qué sucede esto.
0: Oye, qué interesante los misterios del espacio exterior con Misterio Oscuro, esta charla que hemos tenido a lo largo de esta hora, siempre fascinante con sus investigaciones, con su conocimiento y aquí enseñándonos a todos. Pues Misterio, chévere, esto de los misterios del espacio exterior, sé que obviamente son miles de misterios que podemos dejar obviamente para otra charla con usted, bien interesante, pero le agradezco por esta hora y por su tiempo antes de venir con las historias de terror.
1: No, Dani, gracias a ti nuevamente, a Paul y a cada uno de los oyentes por permitirme estar acá. Como yo les vengo diciendo, feliz por estar acá y lo que siempre quiero es, primero, que ustedes por favor sigan investigando, que no coman entero y saquen su propia conclusión. Y de nuevo, pues gracias por el apoyo, Dani, y pendientes ahí de mis redes sociales.
0: Sí, síganlo en Misterio o Rayal Piso Oscuro en Instagram. Aprovechen antes de que le cierren esa cuenta, porque tiene fotografías y mucho contenido bien voltajudo. Misterio o Rayal Piso Oscuro. Pues Misterio, como siempre, muchas gracias y siempre bienvenido al cartel de La Mega.
1: Gracias, Dani. Un abrazo para ti. Espero que nos veamos pronto nuevamente y que se cuiden todos ustedes. Un abrazo, Dani.
0: Chao, Misterio. Ya vienen las historias de terror. ¿Quién quiere contar una historia de terror? Siguen 2 horas de historias de terror en esta noche. Ya volvemos.
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1: Aquí estamos en el cartel paranormal de la Mega. Avanzamos en esta noche, noche de jueves. Un abrazo grande a todos los TikTokers, a los YouTubers, ¿cómo andan en esta noche? A todos los que están en la aplicación de RCN Radio, en la app. Abrazo gigantesco para todos. Bueno, muy bien. Vamos a entrar en historias de terror. Buenísimo, ahorita el invitado, ¿no? Misterio Oscuro con todos sus misterios. Pero es momento de escuchar historias de terror. Historias aterradoras. Bueno, el que quiera contar una historia de terror, ya sabe, en TikTok puede pedir la palabra en el chat. Dice, hey, tengo una historia, Dani, con mucho gusto lo subo. Revise su internet, que esté en un lugar tranquilo, calmado, para poder disfrutar de la historia y pasarla bien esta noche. Historias de vampiros, extraterrestres, duendes, Dios, el diablo. ¿De qué quiere hablar usted esta noche? Cada quien puede hablar de lo que quiera, obviamente desde que esté relacionado al misterio. ¿Querían historias de terror? Bueno, ya podemos empezar a escucharlas. Solamente es que pidan la palabra y de una los escucho, ¿vale? Por acá está pidiendo la palabra. Vamos a ver si Alap se conecta. Alap está pidiendo la palabra. Vamos a ver. Que dijo, yo tengo una historia. Vamos a ver. Alap, hola, buenas noches.
2: Hola, Daniel, buenas noches.
1: Buenas noches, amigo, bienvenido. ¿Qué nos quiere contar usted?
2: Daniel, pues la verdad son dos historias que tenía por ahí guardaditas.
1: Sí.
2: Pero la principal es una 10 de 10, o sea, primero es con mi pareja, bueno, mi ex pareja que tenía. Lo que pasa es que ella en las noches había momentos en los que comenzaba a hablar sola, y pues normal. Yo decía, bueno, habla solo normal.
1: Sí.
2: Yo soy súper, o sea, es todo lo lógico. Y ella era todo lo contrario. Practicaba oraciones y cosas así de San yo no sé qué y San sí sé cuándo. Bueno, cosas así que yo la verdad no. Nada que ver.
1: Ajá.
2: Entonces, ella en las noches hablaba solo y dos noches hubo que se puso a gritar de que la dejaran, de que la estaban jalando y me gritaba que le ayudara. Entonces estábamos durmiendo normal, cuando de momento se despertaba, ayúdame, ayúdame, y se apegaba de mí y me decía, no me suelte que me quieren llevar, pero con los ojos cerrados, no los abría. Y yo, qué raro, qué pasa con esto. Bueno, entonces normal, no había nadie, yo prendía la luz y ella decía, no me dejé solo, y no me dejé sola. Uh-huh. Y ya, listo. Entonces después ella comenzaba a gritar que se la iban a llevar, se la iban a llevar, y se desesperaba hasta que pum, se desmayaba y quedaba ahí desmayada en la cama. Y yo miraba el pulso, la respiración, y
1: sí,
2: era súper lento. Y el latido también era súper lento. Entonces me tocaba darle respiración boca a boca y como que volvía. Pues en mi lógica yo decía, se le fue el aire, voy a darle respiración boca a boca. Y volvía otra vez y no se acordaba de nada. Entonces pasaron como 2-3 meses que llevaba una semana así y otra no, que le pasaba eso. Y yo dije, no, eso ya está muy raro. Entonces un día le pregunté a ella cosas referentemente a lo que había pasado esas noches y ella nunca se acordó.
1: Sí.
2: Entonces yo dije, pronto debe ser algo que la atormenta del pasado de niña. Entonces yo le dije, ¿en tu niñez viste algo, no sé, raro o algo que te asustaban o brujas o algo? Y ella me dijo, no, todo ha sido normal. Lo único fue que cuando ellos vivían en una invasión, ella me dijo, lo único es que cuando vivíamos en una invasión, a mí me tocaba bajar a la escuela hasta el cuarto, bajar a la escuela caminando. Y era como un potrerito. Y entonces una mañana ella me comentó, que era un recuerdo que hace mucho tiempo ni lo tenía en cuenta, pero ahí estaba, que ella salió para la escuela, iba sola, y al frente de la casa, en el potrerito al frente de la casa, había una cabeza. Imagínate, había una cabeza. Y yo, ¿qué? ¿Una cabeza? Y ella, sí, había una cabeza. Y yo, ¿tú qué hiciste? Entonces ella dijo, ¿qué? ¿Una cabeza? Imagínate, había una cabeza. Y yo, ¿qué? ¿Una cabeza? Y ella, sí, había una cabeza. Y yo, ¿tú qué hiciste? Entonces ella dijo que salió corriendo gritando y llamó a la mamá. Y la mamá llegó y que le dijo que estaba ocupada, dijo, ay, vaya, coge la pala y la bota. Y bueno, pues después me di cuenta de la forma de ser de la señora y pues yo dije, bueno, sí tiene sentido. Entonces, ella dijo que ella, pues toda chiquitica, haciéndole caso a la mamá, se fue para el patio, sacó una pala y cogió la cabeza, pero ella decía que era muy pesada y que no la podía levantar. Entonces ella volvió a la cocina, a donde estaba la mamá, y le dijo que no podía levantarla, que era muy pesada. Entonces la mamá ahí sí salió y cogió la cabeza y la echó en una bolsa. Le dijo a ella que trajera una bolsa y le dijo a la niña que tuviera la bolsa mientras que echaban la cabeza. Y la echaron en la bolsa y la mamá se acercó a una quebrada que pasaba por ahí cerca de la invasión y pum, tiró la cabeza y eso sonó por allá abajo en la roca. Y ya la niña se fue para la escuela y ya. Y después, al siguiente día, iba a ser lo mismo diariamente. Bajaba en la mañana para la escuela y cuando salió otra vez, estaba la cabeza otra vez en el mismo lugar donde ya la había visto un día anterior. Entonces fue corriendo donde la mamá y ya la mamá se asustó y llamó a la policía, que no sé qué, que tenía que ver qué había pasado ahí. Entonces lo que pasó fue que cuando se fueron a llamar a la policía, porque era una invasión, fueron a llamar a la policía al CAI, dejaron como dice la casa sola y la cabeza y eso. Cuando volvieron, un perro se la estaba arrastrando. Un perro se la estaba arrastrando y se la llevó como para los lados del caño. Entonces, unos niños de por ahí, de los vecinos, dijeron, no, pues el perro iba arrastrando como un balón, o sea, cosas ahí. Y el perro, cuando se dieron cuenta, el perro salió del caño, pero sin la cabeza, y la policía se puso a buscar esa cabeza por todo lado
1: Sí.
2: y no la encontraron. Más adelante, en la loma para arriba, encontraron cuerpos. Con una investigación que hicieron después, encontraron cuerpos de personas y todo como que coincidía con lo que había pasado ahí. Entonces, bueno, todo eso yo lo relacioné con lo que le pasaba ahora en futuro, porque eso fue cuando ya tenía 8 años y ya ahorita tenía 19.
1: Pero usted
2: Entonces
1: lo
2: yo dije,
1: relaciona con un trauma de pronto con
2: sí, o sea,
1: o
2: como que de
1: espíritus
2: pronto.
1: que allegados a esa situación la empezaron a atormentar.
2: Es que mi idea principalmente fue eso, yo dije debe ser un trauma, buscando mi lógica, o sea, sin creer en nada, en misticismo, en lógica, nada paranormal. Pero entonces, ya cuando ella me contó el momento en el que al otro día apareció la cabeza en el mismo lugar, yo dije, ya es como un llamado, ya es como una señal, es como algo como que está avisando, oiga, aquí le pongo esto, oiga, que aquí le pongo esto, algo así, lo tomé yo, entonces yo dije, o bueno, si lo tomo por el lado paranormal, diría que esa energía, no sé, de ese cuerpo, se le pueda pegar a ella. Y si lo tomo por el lado lógico, a una niña eso le puede causar un trauma, obviamente. Entonces, por los dos lados puede ser que haya una conexión. El caso es que cuando yo le comenté esa historia y ella recordó eso, esa noche le volvió a dar como ese ataque y se agarraba de mí y decía, no me suelte que me quiere llevar y entonces ahí yo dije, bueno, esto vamos a ponerle fin porque ya sé qué es lo que está pasando, ya es una historia, ya sé que si no es un trauma o se le pega un espíritu descartando otras cosas. Entonces yo le dije, no tenga miedo que yo estoy aquí tú estás aquí conmigo, dime quién te quiere llevar, quién es, y me dijo, allá en el rincón de la habitación. Es un señor, es un hombre, yo le decía, pero ¿cómo es? Abre los ojos y míralo. Y abrió los ojos y eran ojos negros, o sea, ya tenía los ojos negros, pero era como que, es como que cuando, bueno, yo lo deduje así, es como que un espíritu quería poseerla, pero ya no se dejaba y pedía ayuda. Entonces los ojos estaban negros, fundidos. Pero ella me hablaba y me decía, no me suelte, no me suelte. Ella no veía nada alrededor, sino solo se apegaba a mí. Es que ni a mí me veía, porque yo me le atravesaba la visión, porque ella miraba hacia la esquina y decía, allá está, y yo me le atravesaba la visión a ella, y ella ni siquiera me veía, o sea, le ponía las manos hacia el frente, tapándole la vista, y ella no, ella miraba directamente a la esquina, estaba mirando como en otro plano, por decirlo así. Entonces yo le dije, quédate acá en la cama. Voy a ir hasta allá, hasta donde está el rincón donde tú me dices que está ese ser. Y voy a confrontar y ya, se va a terminar todo listo porque yo estaba un estado muy lógico, y ella estaba en un estado donde yo no entendía nada. Entonces yo dije, voy a pararme exactamente donde ella lo estaba viendo. ¿Qué? Entonces ella dijo, no me dejes sola, no me dejes sola. Yo le dije, son solo 2 metros, quédate aquí tranquila. Y le pasé una almohada y se quedó con la almohada. Y yo me fui y me paré y le dije, ¿dónde está? ¿Dónde está? Y ella como que reaccionaba y me decía, ahí a tu derecha, a tu derecha. Y yo, ¿qué? Entonces me metí a la esquina. Cuando me metí a la esquina, yo dije, tengo que sentir algo, estaba sensitivo, necesitaba sentir algo para saber. Cuando me metí a la esquina, yo dije, tengo que sentir algo, estaba sensitivo, necesitaba sentir algo para saber qué era. Y me paré en la esquina y solamente sentí como frío. Yo dije, esperé que me asustaran, que me cogieran, que me movieran. O sea, esas personas que quieren sentir algo paranormal y no pueden. O sea, era una situación paranormal y yo quería sentir eso. O sea, si me hago en esa esquina justo donde estaba viendo el espanto, que me hagan algo, que sienta algo, que me erice la piel o algo, pero no, solamente sentí un frío.

0: Sí, desmayaban y nada de eso.
1: Ok, pues mire que la historia que cuenta Alab es interesante. Vamos a dar la oportunidad a otra persona, bueno, de la novia, posesiones, bien interesante. Estamos con historias hasta ahora, historias de terror. Si alguien quiere contar su historia, bienvenido. Un abrazo a todos los que llegan a esta hora. Gracias por los likes y por compartir ahí en YouTube, en TikTok. Muchas gracias a todos. Recuerden contar su historia, no les dé pena, no es que qué van a decir. Aquí todas las historias es para locos. Si a usted le sucedió, cuente su historia por increíble que sea, ¿vale? Por increíble que sea, cuente su historia. Vamos a ver, Lucio dice que tiene una historia de una iglesia. ¿Qué habrá pasado en una iglesia, no? La iglesia es un lugar de luz, de oración, de reflexión. A veces pasa a ser un lugar bastante aterrador, ¿no? Por lo que la gente dice que vive allí. Se cree que allí asustan bastante porque mucha gente cree que si es una guerra espiritual, pues ¿a dónde van a ir los demonios a atacar? A las iglesias. Es un tema bastante interesante. Pero bueno, ahí le envié la invitación a Lucio. Vamos a ver si se conecta. Farita dice que vivió algo en su niñez bien perturbador. Vamos a ver si también se conecta Farita, que ahí en su comentario dice, vamos a ver si nos cuenta qué fue eso que vio en su niñez. Farita, buenas noches.
2: Buenas noches, Dani, ¿cómo está?
1: Bien, gracias. Si me pone un poco fuerte, le agradecería. ¿Y qué pasó en su niñez?
2: Pues lo que pasó fue que yo estaba con una prima, estaba con mi hermana y un primo.
1: Sí.
2: Y pues, pues fuimos a hacerle un mandado a mis padres y resulta de que estaba oscuro, oscuro. Y nosotros por el medio de nosotros sentimos que pasaron unas cadenas muy fuertes arrastrando.
1: Sí.
2: Luego más arriba de donde estábamos, se veía un resplandor amarillo, amarillo. Nosotros en medio del pánico, nosotros nos fuimos, cogimos rumbo a otra dirección y aparecimos en el mismo lugar.
1: O sea, como si estuvieran caminando en círculo, ¿o usted qué explicación le da eso de caminar hacia un lugar y llegar al mismo sitio en el que estaban?
2: Y eso era como si estuviéramos caminando en círculo.
1: Bueno, ahí está lo extraño que le sucedió a Farita. Muy bien, bueno, historias hasta ahora. Si alguien quiere contar una historia, ojalá nos la cuente más detallada, le ponga un poquito de ganas. Y que participe hasta ahora. Un abrazo a todos los que están en TikTok. Mira, acá hay un camionero que quiere contar una historia. Pero tiene que tener la cuenta pública, creo yo, aunque la tiene privada. Entonces no me va a enviarle solicitud o envíemela a usted o póngala pública para yo poderle enviar la solicitud. Recuerden, cuentas públicas, buen internet, en un lugar que esté silencioso para que nos la pueda contar bien bacano, disfrutemos la historia. Por aquí está Morfo, que está pidiendo la palabra el viejo Morfo. Vamos a ver, también Julio dice, quisiera contar una historia, con mucho gusto, Julio. Ahí voy conectándolos a todos, tranquilos, a medida que van pidiendo la palabra, los vamos escuchando. Si no logran conectarse es por su señal de internet. Julio, buenas noches.
3: Hola Daniel, ¿me escuchas?
1: Perfecto, señor, adelante con su historia.
3: Bueno, no, primero que todo, pues chéverísimo el programa, hace muchos años lo escucho, me encantan los temas de conspiraciones, son muy apasionantes. Y ahorita hablando de temas de terror, yo me crié toda la vida en el barrio La Soledad, por los lados del Parkway, entre Teusaquillo y Galerías, no sé
1: Aquí muy
3: si
1: cerca de
3: tienen
1: la
3: la
1: Mega,
3: referencia.
1: claro, aquí muy cerca de la
3: Correcto,
1: Mega, sí señor.
3: correcto. Y teníamos pues claramente muchos amigos y algunos de ellos vivían en estas casas que pues tienen muchísimos años, historias y demás allá en el barrio. Y en la casa de unas amigas de infancia nos reuníamos mucho y ellas siempre nos decían que escuchaban cosas en la casa. Y nos contaban unas historias pues que nos impresionaban mucho, por ejemplo, de bajar al patio de la casa y tenían que pasar por la cocina, por una zona donde estaban como los cuartos de las empleadas y demás, y por unas ventanas veían unas imágenes horribles, monstruos o cosas así. y ellas nos contaban muchas historias y uno no sabía si que

0: creer o no creer, pero alguna vez estábamos en esa casa, en una zona ahí en la sala, y escuchábamos, éramos como 5 o 6 personas, en ese entonces, no sé, entre 15 y 13 años, y escuchábamos pasos subir y correr por esas escaleras, pero como si alguien persiguiera a una persona, como si alguien estuviera escapando de otra persona, y
1: Sí.
0: era la reacción de todos, era muy diferente, como cuando a ti te asustan que uno de pelado, de niño, grita. Fue como que todos quedar en shock, congelados, de no entender lo que estaba pasando. A partir de ese momento, pues claramente les empezamos a creer a ellas todas las historias que nos contaban, y esa casa al final terminó pues teniendo, esas casas tienen un nombre histórico, no sé, como barrocas, no sé qué es esa cosa, pero tenían unas historias de que de pronto ahí pasaron cosas hace muchos años, hasta el Bogotazo, y tenían unos temas, pero impresionantes, y ellas veían, se acostumbraron tanto a eso que ya lo veían como muy normal, ¿no?
1: Es que es un barrio de
0: Como,
1: casas muy antiguas,
0: sí.
1: muy grandes. Y sí, la típica casa que usan para películas de terror, porque muchas cuentan con
0: Sí.
1: su altillo, hasta sótano inclusive.
0: Sí, tal cual, son esas casas gigantes que el cuarto de los papás queda allá al fondo y el de los demás queda por allá a otro lado y en el pasillo, y todo es de madera, y
1: Que
0: pues al
1: que
0: final
1: son
0: cuando
1: hermosas, pero uno dice esa casa tiene su espanto.
0: sí, tal cual.
1: Sí.
0: Y después de eso, pues obvio, pues dejamos dejó de ser la casa de las reuniones, ¿no? Esa era la casa chévere donde todos íbamos después de, no sé, jugar las escondidas y todo, allá hablar, y después de eso ya no, porque lo vivimos, digamos, es como la única situación que uno ha experimentado, pero a partir de eso, pues claramente uno decía, pues pucha, es real, ¿no? Pasó, lo sentimos, o a menos de que uno pues también se...
1: ¿Se psicosé?
0: Sí, yo creo que también de pronto de pensar uno que está en ese entorno y de tanta historia, el cerebro le puede jugar a uno esa pasada, pero fue a todos al tiempo, entonces queda uno también como con la duda, ¿no?
1: Bueno, Julio, buena historia. Y eso me hace recordar, no sé, los fans de este programa, oyentes ya vieja guardia, ¿ustedes recuerdan la historia de una mujer que una vez contó que había compartido con vampiros? Pues está hablando del mismo barrio, de La Soledad, Teusaquillo. Los que vienen en Bogotá, pues de pronto lo ubican, y los que no, pues sí, es un barrio muy bonito, muy antiguo. Claro, de pronto han hecho edificios, de pronto un poco más nuevos, pero son de estas casas que obviamente envidio, sería feliz tener una casa de estas, porque son estas casas enormes, con un poco habitaciones, altillo, y uno dice, y la señora contaba que ahí, al parecer, estuvo en una fiesta de vampiros. Esa historia fue buenísima. Entonces recuerdo que ella hablaba de ese barrio, precisamente el barrio Teusaquillo, La Soledad, donde había compartido con los vampiros en un entonces. Eso estuvo bien chévere. Muy bien, por aquí nuestro amigo Jason, prenda su micrófono, nos cuenta su historia, que dice que tiene una historia muy buena. Adelante, Jason, y gracias. A ver qué nos va a contar.
2: Muy buenas noches.
1: Buenas noches, señor, bienvenido.
2: Gracias. No, pues amigos, yo historias tengo varias, pero así la más reciente no me sucedió a mí, le sucedió a unos familiares. Me estaban contando lo que les había pasado, pues ellos viven en un pueblo y pues ahí siempre había el tema de que el mito de la Llorona y de todos esos mitos que se ven esto en los pueblos. Y yo pues no les creía mucho a los familiares que nos estaban contando. Yo le dije, pues, ¿qué fue lo que pasó? Y ellos me dicen que ellos pues están acostumbrados hasta tarde pues a hablar ahí afuera de la casa y toda esa cuestión. Y ya eran pasadas las 11 de la noche, casi la medianoche, cuando ellos escucharon un grito. Pues él dice que era la Llorona. Entonces, pues yo me reí escuchándolo y pues no les había creído hasta que ellos me dijeron de que ellos salieron corriendo asustados porque ya habían escuchado varias veces ese grito que le para uno los pelos de punta.
1: Sí.
2: Y entonces ellos salieron corriendo y se entraron. Pero entonces les tocó volver a salir porque se le había quedado la moto por fuera. Y entonces entraron a la moto y ellos volvieron a escuchar ese grito. Entonces una de mis hermanas empezó a grabar. Inclusivemente, pues yo tengo la fotos y las grabaciones de que ellos hicieron. Y resulta que pues que asombrado y les creí de lo que ellos me contaron, porque cuando mi hermana grabó se escuchaba el grito y los aullidos de los perros al fondo, pero lo que me causó a mí esto un poquito de susto fue que, como ella estaba grabando de adentro hacia afuera por la ventana, pues quedó la imagen, una imagen que parecía como de esas películas de terror de la monja.
1: Sí.
2: Asomándose por la ventana. Quedó ahí, yo tengo la foto, ojalá me dé la oportunidad de pronto enviársela para que usted lo analice y vea. Entonces, aunque yo le dije a ellos que como es el reflejo de la ventana, pareciera que más bien ese reflejo fuera que ese espectro estuviera en la parte adentro de la casa. En eso quedamos, pero en el orillo de la ventana se ve bien el rostro así como de esa monja con la cara horrible, hermano, horrible. Entonces ahí les creí de que sí era verdad de lo que les había sucedido a ellos en ese momento.
1: Bueno, vea pues, ahí fue que les creyó. Bueno, muchas gracias a nuestro amigo por su historia, historias de terror hasta ahora a través de La Mega, en el cartel paranormal. Gracias a cada uno de ustedes por sus likes en las transmisiones, por compartir YouTube, TikTok. Gracias a todos los que en su radio sintonizan La Mega a esta hora de la noche. Abrazo gigantesco. Joanita, buenas noches. ¿Qué historia nos quiere contar usted? ¿Puede prender su micrófono, Joanita, por favor?
3: Buenas noches, Dani.
1: ¿Me puede hablar más cerca del micrófono? Le agradecería.
3: Buenas noches, ¿me escuchas mejor?
1: Eso, mejor. Ahora sí, adelante, por favor.
3: Bueno, mira, es que de niña me pasó algo muy extraño, y es que nosotros vivíamos en Ipiales, y en ese entonces ese municipio era como un poco poblado, o sea, no era tan poblado como es ahora. Me gustaba levantarme muy temprano porque pues, nos gustaba muchísimo el estudio. En ese entonces ya casi salíamos a vacaciones y mi mamá siempre nos llevaba a vacaciones a Cali. Entonces la emoción de acabar pues las clases nos ganaba. Esa mañana me levanté a las 5 de la mañana y se veía una lucecita por allá, así como aclareciendo el día, pero había algo negro que me devolvió a la cama. Desde la frente me tocó y me devolvió a la cama. Te estoy hablando, yo tenía que como unos 7 años más o menos. Y me devolvió y yo me tapé de pies a cabeza porque me entró mucho miedo y destapé la cobija y lo vi, era una silueta totalmente como pintan a la muerte. O sea, era igualito así como lo pintan, con un cosito al lado así con la mano, pero no tenía rostro, solamente se le veía toda la parte como oscura. ¿Sí? Luego a la habitación entró otra persona más, que al caminar en la habitación se le escuchaba mucho chillar las zapatillas en la baldosa. Y yo volví y levanté con mucho miedo, yo rezaba y rezaba y levanté la cobija y él tocaba a mi hermana, le tocaba la cabeza, ¿sí? Y yo tan raro, y le tocaba la cabeza, pero solamente podía verlo de los hombros hacia abajo. Uh-huh. Y lo reconocí, en ese momento era el abuelo de mi hermana. Bueno, era una hermanita de crianza que mi mamá la crió a ella. Y lo reconocí, así se pasó, se hicieron las 6 de la mañana, se desapareció todo. Yo me levanté muy asustada, le conté a mi mamá, se pasó ese día. Mi mamá ya al fin de semana viajamos a Cali. Y a los 8 días, estando en Cali con mi hermana, llamó la mamá de ella a mi mamá a contarle que habían matado al abuelo de ella.
1: O sea, después de oír esta historia y todo, entonces, Joanito, ¿siga la conclusión que el espíritu de la muerte sí existe?
3: Exacto. Y me gustaría, no sé, o sea, de pronto no sé si pudieras o has escuchado otra historia, similar, o sea, algo que me pudiera comprobar que la han visto y si es
1: no,
3: así.
1: No, hay muchos relatos, o sea, hay mucha gente que describe haber visto a la muerte como usted lo describe, con la hoz, que es como esa, el hacha esa que lleva en su mano, para que la entendamos. Me imagino con su atuendo como su capa, ¿no? Tapando su cuerpo y solamente
3: sí,
1: muchas
3: pero
1: veces.
3: No se ve absolutamente nada. Es oscura.
1: Oscuro. Sin rostro. Una oscuridad total. Mucha gente ha descrito a la muerte, la describen. Y por eso mucha gente cree que sí existe y además ronda cerca a la persona que va a fallecer. Claro, no se podría hablar de uno solo porque cada segundo están falleciendo varias personas en el mundo. Pero me refiero a que sí describen como que son mensajeros o pueden ser mensajeros de la muerte. Y son estos seres como el que usted vio.
3: Ok. Esa es mi historia, lo que creo.
1: Bueno, gracias, Joanita. Y bien interesante. Willy, buenas noches. ¿Qué pasó? ¿Qué nos quiere contar?
4: Hola, buenas noches, Dani. ¿Cómo estás?
1: Bien, adelante, Willy.
4: Dani, la historia que te voy a contar, pues, incluye como algo paranormal y algo que tú siempre has tratado en el tema. Hace 20 años yo trabajaba para una empresa, no voy a decir el nombre, y sufrí un accidente laboral en la cual sufrimos 4 personas, sufrimos, de las cuales 2 fallecieron. El tema central es que yo ya entré en un proceso de intubación hasta donde me acordé que mi esposa llegó. Y comencé en un proceso de lo que llaman la lucha entre la vida y la muerte. Sí. Entonces yo estaba, me vi en un plano, para resumir, yo me vi colgado, me tenían colgado en una barriga grandísima, una oscuridad total, y se veían puras sombras de gente de color, o sea, gente negra, desnudos.
1: Ok.
4: Y guturaban o hacían. Hacían así.
1: Sí.
4: Y alrededor mío, como paseando. Y me jalaban de los pies. Me jalaban de los pies. Ellos me jalaban de los pies. Y cuando me jalaban de los pies, pues lógicamente yo trataba de sobresalir como cuando tú te estás ahogando en una piscina y salía a la parte blanca.
1: Ok.
4: Y salía la parte blanca, pero ellos volvían y me. Yo estaba colgado como crucificado, como una barriga grande, grasosa. Y los esas almas o esas cosas que yo no podía explicar. Y así te cuento que duré infinitos. Yo no me acuerdo que yo duré casi 45 días en coma en esa lucha. Entonces, hasta que por fin pude liberarme de eso, yo creo, y pude salir a la parte blanca. Cuando salí a la parte blanca, comencé a trasegar y lógicamente veía a mis familiares en la clínica, ya los veía en la clínica todos, y yo me veía desde la parte de arriba y veía que me colocaban música porque me gusta mucho la música. Y veía a toda mi familia, a todos llorando, unos desde el más pequeñito hasta el más grande, mi madre, todos en una escalera así. Y todo lo que yo viví, lo que yo vi, después ellos me contaron y efectivamente pasó. Yo en ese plano estaba y yo los podía ver. Estaba luchando entre la vida y la muerte. Así duré mucho tiempo hasta que comencé a viajar por unas partes blancas y fui a buscar a. Yo preguntaba mucho por mi hermana que ya está muerta. Entonces yo comencé a navegar, como a navegar, pues a andar.
1: Sí.
4: Y en esas vi a mi compañero con el cual me había accidentado, que yo no sabía que él había fallecido. No sabía que había fallecido. Después, a los 2-3 meses, cuando desperté, fue que me dijeron que había fallecido. Pero yo no sabía, yo lo vi y él me guió. Y llegué a preguntar por él, y entonces él me dijo: tranquilo, Willy, que yo voy a seguir cuidando de ti. Así me dijo. Se me fue, se me perdió. Luego pregunté por mi hermana, y por mi hermana, otras personas, otras como alma, no sé qué sería, me dijeron, ella está bien, y en esa carpa que está allá, ella está allá. Y yo me fui hasta allá, luego no la pude ver, luego por mi padre, y o sea, todas las personas fallecidas, queridas mías, resumiendo, llegué a una etapa donde comencé a llegar, y yo trataba de llegar, pero no podía. El famoso túnel.
1: Okay.
4: El famoso túnel después de la muerte. Entonces yo dele, yo no podía llegar. Y hasta que por fin llegué, y se me apareció lo que mucha gente es incrédula o no, sí, o unos dicen no, está mintiendo, o no, eso es mentira, pero yo lo viví. Y se me apareció el señor de blanco y me dijo, todavía no es tu hora, tienes una segunda oportunidad. Y al finalizar, yo me devolví y ahí fue cuando desperté nuevamente después de 45 días de... Resumiendo, esta misma historia,
1: sí.
4: Yo he leído y investigado, y muchas personas como Gloria Polo, una profesora de la Universidad Nacional que la quemó un rayo,
1: uh-huh,
4: vivió lo mismo que yo viví. Un pastor que hoy en día es pastor cristiano, que se llama Irwin Sánchez, en su libro A Prueba de Fuego, también quemado, también lo vivió. Y yo, que también fui quemado, también lo viví.
1: Willy, claro, nadie falleció y ha vuelto para contar lo que hay más allá, pero sí existen los ESM, los encuentros cercanos a la muerte. ¿Y usted cree que estas personas, así como usted, que me alegra tenerlo con vida y contando la historia, sí logran poner un pie en el más allá y lo que ven es lo que nos espera, como que les dan una prueba, como que entran, se asoman y los devuelven, por decirlo así? ¿Usted cree que lo que vio es lo que nos espera a todos, o a lo mejor cada persona tiene un destino diferente en el más allá, o es nuestro subconsciente o nuestro cerebro arrojando imágenes que de pronto hemos programado desde nuestra niñez, porque nos han hablado del túnel blanco, nos han hablado del cielo?
4: Yo lo investigué desde el punto de vista médico, y entonces yo dije, a mí para el dolor me aplicaban morfina.
1: Claro.
4: Y la morfina es un psicótico que te puede poner a alucinar. Uh-huh. ¿Sí me entienden?
1: Sí. Hola, Willy. Se nos fue Willy. Willy. La historia está bien interesante, ¿no? La de Willy. Hola, Willy. Perdimos a Willy. Bueno, no lo escucho a Willy. No sé qué le habrá pasado. Vamos a ver si vuelve y se conecta ahorita en unos minutos.
2: Dani.
1: Vamos a ver, tiene una falla como en el micrófono. Vamos a ver, Willy, si podemos retomar. Pues está interesante, 45 días en coma, y dice que tuvo un encuentro cercano a la muerte y nos está relatando todo lo que vio. Y yo le estaba preguntando si él cree que lo que vio es verdad, puede ser lo que él estaba hablando, ¿no? La morfina. Puede ser que tenemos programado nuestro cerebro con todo lo que vimos en el transcurso de nuestra vida, y cuando tenemos una situación al borde de la muerte, nuestro cerebro arroja estas imágenes. Es bien interesante. Vamos a ver si Willy está todavía por acá y me pide la palabra ahí en el chat del TikTok, porque la historia está buena, ¿no? Y quería ver la conclusión de, al final, si para él es cuestión de alucinar, real. Y lo mismo le planteo a todos los que están oyendo, ¿no? ¿Qué pasará cuando fallecemos? Willy, adelante, volvimos.
5: Ah, claro, qué pena, es que sí, se me desconectó el micrófono, se me...
1: Tranquilo.
5: Bueno, sí, resulta que yo investigué de la parte médica, como te decía. Entonces la parte médica te puede decir, a ti te aplica morfina para el dolor y para todos los calmantes, entonces lógicamente tú puedes alucinar y tú puedes vivir experiencias de ese tipo, ¿no? Cuando una persona se droga. Pero realmente cuando yo investigo en la parte ya de otros casos como tal... Por eso te mencionaba a Gloria Polo en su libro.
1: Sí. Hoy
5: en día es ella da conferencias sobre lo que le pasó. Irwin Sánchez, la gorda Fabiola, mi persona y otras muchas personas que han vivido lo mismo. Yo digo, no, esto lo que vivimos las personas que de pronto dimos ese pasito allá, sí es real, es algo porque cuando yo te digo, yo te puedo decir, la primera etapa que te dije fue el purgatorio, es esa etapa en la cual tú entras en esa etapa entre como en la oscuridad y pasar esa prueba, lo que yo pasé y llegar a la luz blanca. Puede ser, sí, factible, porque todo lo vivimos y todos los que lo expresamos en diferentes libros, vivencias, prácticamente es lo mismo.
1: Pues algunas personas, no podríamos decir que todos los que han tenido un encuentro con la muerte escriben exactamente lo mismo, algunas personas.
5: Algunas, pero semejanza, o sea, alguna semejanza igual a lo que se ha vivido, ¿sí me entiendes, Dani? Es algo como frente a lo que se vive allá. Y muchas personas como manifiestan, es que yo me vi allá y allá estaba mi familia. Y yo fui a buscar a mis familiares muertos. Eso es algo como que se repite en esa línea, creería yo. ¿Sí me entiendes?
1: O sea, ¿usted creería que en el más allá nos esperan nuestras familias?
5: Sí, correcto, sí. Sí, yo diría que sí. Y mira que...
1: O sea, que no hay, o sea, que en ese orden de ideas para usted no hay una reencarnación, no hay una nueva vida, simplemente hay un otro plano donde nos volvemos a reunir todos.
5: Sí, claro, y adicionalmente existe como también esa oscuridad, ¿no? De esa etapa en la cual las personas que de pronto no logran pasar se van a quedar allí en esa oscuridad, creería yo, jalonadas de los pies o como fuera, o en la famosa paila, no sé.
1: Oiga, Willy... ¿Logró en esa experiencia, en ese encuentro cercano a la muerte, ver animalitos también en el cielo, llamémoslo así, o no había animalitos?
5: No, negativo, no. Eso es como una película entre blanco y negro. Así lo viví yo, o sea, era oscuridad y blanco. ¿Sí me entiendes? Era ese tipo de sensaciones. Y ya te digo que yo duré 45 días en coma, entubado. Y cuando desperté y pregunté, efectivamente a mí me colocaron música, fue toda mi familia. Lógicamente unos lloraban y todo, desde el más pequeño hasta el grande. Y sí viví todas etapas, hasta con unos enfermeros que estuvieron en su proceso. Y a mis mejores amigos y todo eso.
1: Willy, durante el estado de coma, ¿usted recuerda que escuchar lo que sus visitantes le decían de pronto, cuando le hablaban, usted recuerda eso o no?
5: Sí, claro. Sí, porque mi familia me colocaba música cristiana en una grabadora.
1: Ya.
5: Y permitieron que a mi cuarto, que era un cubículo de vidrio, donde no podían entrar nada, se me habían por un cubículo, lograron que me metieran una grabadora, no sé bajo qué permiso, y yo escuchaba música. Y cuando yo me desperté, moviendo mi cabeza y es con la música. Y ellos lograron y me colocaban la música.
1: ¿Cree usted que se salvó? Mucha gente habla de regresar de un coma o algo así y la gente dice, es que mi Dios le tiene algo muy grande o no ha cumplido su misión. Uno escucha ese tipo de palabras, pero ahora yo le pregunto, Willy, ¿será que es así? ¿O será que todos tenemos una fecha ya definida para irnos de este plano y ese no era su momento?
5: ¿Qué te cuento, Dani? Por eso arranqué en la parte de la muerte, pero de donde comencé la lucha de la muerte y la vida. Pero la etapa previa no te la conté. Y la etapa previa fue que yo un día normal me levanté, me disponía a trabajar. Tenía una reunión con unos brasileros.
1: Sí.
5: Y en una multinacional. Y por el destino o cosa del destino, me puso a que ese día no hubo reunión. Llegaban los extranjeros al mediodía. Entonces me quedó ese día libre. Okay. O sea, libre en el sentido de que como yo me quedé como pensando qué hago. E inmediatamente recibo la llamada de que no llegaban los extranjeros.
1: Sí.
5: Me entró otra llamada y me dijeron, me llamó el amigo que se murió y me dijo, Willy, necesito tu ayuda urgente. Necesito que me colabores con un trabajo esto. Y yo, pues yo vivo de tan de buenas, tengo el tiempo libre. Y yo dije, en ese tiempo, yo, ese trabajo que necesitaba él, yo dije, me demoro 10 minuticos o 5 minutos.
1: Sí.
5: 10, 5 minutos. Y eso correspondió a que esos 10, 5 minutos se corrieran 4 horas y yo no podía solucionar el problema. Y cuando ya logré solucionarlo, que prácticamente era hacia el mediodía, fue cuando ocurrió la explosión muy fea, una cosa muy fea, y nos quemamos los cuatro, las cuatro personas. Y entonces yo digo ahí, ese día estaba destinado. Y ahora, respecto a tu pregunta que me dices, lo primero que te dicen a ti, yo tengo muchos amigos cristianos, yo asisto a una iglesia cristiana, pero no soy de religiosidad ni fanatismo ni nada de eso, pero lo primero que te dicen, e independientemente de cualquier otra persona, te dicen, es que tú estás destinado para grandes cosas. Dios te dio otra segunda oportunidad, como te lo dijo allá. Me meten esa psiquis, ¿no? Pero no, yo lo veo, lógicamente sí, como que hasta el momento Dios, así hablándolo, yo sé que tú de pronto manejas otro lenguaje, me ha bendecido enormemente. O sea, yo era una persona antes del accidente y soy otra persona después del accidente.
1: Cuando usted dice otra persona, ¿qué se refiere? ¿A su personalidad, a su genio, a querer más la vida? No sé.
5: Factor, uno el factor espiritual.
1: Ajá.
5: Otro el factor social. Otro el factor económico.
1: Sí.
5: Y otro, ¿qué te podría decir? Otro factor de tranquilidad. El sin vivir tan acelerado.
1: Ok. Disfrutando más.
5: Exactamente, sí. Y pues lógicamente sí. Yo cuando cuento mi testimonio, tú sabes que en todas las iglesias cristianas cuentan su testimonio y todo esto.
1: Willy, no me tape el micrófono, por favor.
5: Ah, no lo estoy tapando.
1: Eso ahí.
5: Cuando tú cuentas la parte en una iglesia cristiana o en cualquier otra iglesia, o algún amigo, todo el mundo, yo reúno gente, yo te puedo decir que yo reúno gente, y cuando he puesto a llorar a la gente sin necesidad de entrar en fanatismo ni eso, porque lógicamente quedaron secuelas.
1: Sí, claro.
5: Y quedaron, así como tú, no sé si has visto a Edwin Sánchez.
1: Sí.
5: Sí, así mismo en mi parte, yo llevo casi 18 cirugías y me reconstruyeron. Mis orejas, mi piel cabelluda, mis manos, y a pesar de eso Dios me bendijo enormemente, tanto darme la vida nuevamente, tener a mi familia y poder dar testimonio de esto.
1: Pues Willy, le agradezco por estar con el cartel de la Mega, le mando un abrazo enorme y qué bueno, pues como dice usted, que Dios le tiene cosas buenas y lo ha bendecido. Interesante el testimonio relacionado a lo paranormal y también a su historia de vida, ¿no? Un encuentro cercano a la muerte, y dice lo que vio, cuenta lo que hay en el más allá. Cada quien decide si creer o no creer, pero lo importante e interesante de esta historia es que él está con vida después de suceso tan fuerte que tuvo que vivir. Ya ahorita vamos a entrar en otra hora de historias, vamos hasta la medianoche, así que si alguien se anima a contar su historia de terror, ya mismo los invito a que ingresen al TikTok de La Mega, me escriban en el chat, Dani, tengo una historia, abrazo a la barra dorada de YouTube, a todos los que están oyendo en su radio La Mega en Colombia, de verdad, muchas, muchas gracias. ¿Quién quiere contar una historia? Vamos a unos comerciales importantes, unos minuticos y regreso con más historias, una hora completica.
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0: aquí estamos en el cartel paranormal de La Mega. Buenas noches a todos los que se conectan, a todos los que nos oyen en el radio en La Mega en Colombia, los que nos ven en TikTok, buenas noches, en YouTube, en la app de RCN Radio, gracias. Gracias por estar aquí conectados, se les agradece, gracias por sus likes, por compartir, por ser tan fieles a este espacio de terror, que a pesar de todas las personas que hay en el mundo hoy en día transmitiendo, haciendo todo, siguen aquí con esta comunidad. Gracias, gracias por seguirnos y apoyar el cartel paranormal de La Mega. Bueno, ¿qué tal si seguimos escuchando historias de misterio, historias de terror? Que eso se trata este espacio a esta hora de la noche. Stone pidió la palabra, puede prender su micrófono. Bienvenido, ¿qué nos quiere contar?
1: Muchas gracias, Dani. Primero que todo, un gran saludo aquí desde Las Vegas, Estados Unidos.
0: Gracias.
1: Pues a tu programa, siempre me acompañé desde Colombia, ahora aquí desde Estados Unidos.
0: Qué bueno, muchas gracias, Stone. Adelante.
1: Bien, pues resulta que la historia que voy a contar sucedió más o menos en el año 2017. Yo tenía mi tercer hijo, que hoy tiene 9 años, en ese momento tendría algo así como un añito. Mi esposa y yo estábamos en Funza viviendo y un tío me llama a Bogotá. Él tiene farmacias y tiene una casa pues grande, como de 4 pisos, y él me llama porque pues yo siempre estuve en el rubro de la farmacia, de las droguerías y eso, y me llama que le cubriera unos turnos y que aparte de eso me fuera a quedar a su casa a cuidarle la casa también mientras él estaba de vacaciones. Okay. Pues todo fue muy normal, todo bien, llegamos y la primera noche que nos quedamos allí fue, ellos aún estaban ahí, nos entregaron llaves, me fui a trabajar. Ya para el segundo día llegamos a la casa, estaba todo apagado. Y la casa donde él vivía era como un segundo piso. Entramos, empezamos a subir las escaleras, todo estaba apagado, empiezo a prender luces y observo como primera cosa así anómala o inquietante una fotografía de un bebé que estaba rota, como a la altura de la cabeza. Sí, digamos, estaba la foto del bebé cuerpo completo, pero alguien la había trozado y la había dejado en los escalones. Lo más raro de esa fotografía es que era una fotografía, haz de cuenta, esas fotos que se tomaban en los años 90, así con ese estilo de fotos, pues okay. Era vieja la fotografía, y fue lo primero que se nos hizo raro. Sí sentí un poco pesada la vibra, en el cuarto donde nos quedamos, pues era la alcoba principal de ellos. Esta alcoba tenía un ventanal grande que daba hacia la sala de estar, y la sala de estar, al estar en un segundo piso, pues también tenía la ventana que daba hacia la calle. Entonces como que reflejaba las luces de los carros y como que reflejaba todo lo que había en la casa, los muebles y demás, cuando pasaba algún carro. Bien, al siguiente día yo me voy a trabajar a la farmacia con mi esposa, y para la noche cuando llegamos, pues llegamos, todo normal. Sí sentía un poco pesado el ambiente y había quedado pensando lo del día anterior, lo que había sucedido con dicha fotografía, y nos acostamos, todo normal, y colocamos una película que creo que la mayoría las han visto, las películas de Chucky, ¿no?
0: Sí.
1: Estas películas, entonces estábamos ahí, esta película era la de cuando él quiere como tomar el alma o el cuerpo de un niño morenito, ¿sí? Que empieza como a hacer un rezo en otro idioma, no sé si me tienes referencia a cuál es esa película. Y él empieza como a invocar algo así el muñeco. Pues no estábamos poniéndole tanto cuidado a la película porque estábamos hablando, y él, justo cuando estaba Chucky haciendo ese rezo, pues yo estaba como mirando a mi esposa, ella me estaba mirando a mí, y nos enfocamos por un momento en la película, y con el rabillo del ojo yo observé que una persona grande, como estos entes sombra que llamamos, estas personas sombra, se pasó por la ventana y la luz de afuera de los carros de la calle la reflejó y pasó hacia la puerta principal, que ya no la tenía en referencia. Yo no dije nada en el momento, me quedé callado porque yo dije, hombre, si le digo a mi esposa que vi esto, ella de pronto pues como de la impresión, la psicosis, va a decir que vio lo mismo o me va a llevar la cuerda. Yo simplemente le dije a ella, ¿viste algo? Y estaba nerviosa y me dijo, sí. Y yo le pregunté, ¿qué viste? Dijo, pues que una persona grande acaba de pasar ahí por el ventanal, o sea, en la sala, afuera del cuarto. Cuando dice eso, pues me asustó peor, me alboroto, o sea, no sé, se me alborotaron los nervios, nos paramos, nos dio miedo salir del cuarto porque dijimos, caramba, se metieron los ladrones. Y no fue así, ya al rato salimos, miramos toda la casa con cuidado y eso pasó, Dani. Ese ente sombra, ya más adelante contando esa historia con familiares, meses después, en una finca, estábamos hablando de ese tema, estaba contando mi experiencia y uno de mis hijos estaba descansando en una segunda planta. Y cuando cuento eso, en el tejado se empieza a escuchar, de esa dicha casa que era de dos plantas, se empezó a escuchar ruido y algo voló. Y en ese momento empezó a gritar mi hija, que estaba durmiendo en el segundo piso, y cuando llegamos estaba dando golpes de cabeza contra el suelo dormida y ella tenía como 9 años. Entonces, no sé, o sea, fue una experiencia que cada vez que la cuento, pues pasa algo. Entonces, quería contar esa historia, Dani.
0: ¿Y al contarla en este momento, cree usted que va a pasar algo?
1: Pues no, porque de pronto ya la he contado tantas veces que ya como que estoy blindado contra eso. Y no sé, pues de por sí siempre me han perseguido experiencias paranormales de ese tipo, pero ya no me da miedo, sino simplemente sí se me hizo curioso el hecho que los dos hayamos visto ese ente sombra sin decirle uno al otro lo que vio. O sea, en mi caso, yo primero le pregunté a ella y ella me dijo lo que yo había visto, sin decirle yo que lo había visto.
0: Bueno, bien interesante. Stone desde Las Vegas, muchas gracias. Yo por acá también tengo mi Chucky. Aquí me acompaña mi Chucky en mi programa de... Se los voy a mostrar en la cámara. Venga, a ver, el Chucky está por acá arriba. Les voy a mostrar el Chucky que tengo. Una versión, una réplica exacta del original. Se los voy a mostrar, está ahí, los que se puedan conectar. Ya subo la cámara un poquito. Ahí está, que es el Chucky bonito, ¿no? Es el que me gusta a mí, el original, el que le regalaron a Andy en la película, al niño. Y está en su cajita y todo completamente ahí, original, chévere, ¿no? Ahí lo pueden ver en TikTok o en YouTube. Ahí les estoy mostrando el Chucky, está allá arribita en esa repisa. Ahí me acompaña Chucky, el muñeco diabólico. Y bueno, y tengo un gato que se llama Chucky también. Entonces me gusta Chucky. Aunque mi favorita es la 1, ¿no? La parte 1. Es mi favorita. Bueno, muy bien, aquí estamos. Continuemos con historias de terror a esta hora, historias paranormales. Bueno, vamos a ver quién pide la palabra. Por acá, vamos a ver si a Lucio ya se le arregló su señal de internet, viejo Lucio, que ha intentado ahí contarnos algo de una iglesia, ¿no? Lucio, ahora sí, buenas noches. Bienvenido. ¿Qué es lo que pasó en una iglesia? Cuéntenos.
2: Viejo Dani, lo que pasa es que se está dando precisamente en este instante. Yo soy el encargado de una parroquia que se llama la de la Caridad del Cobre, la Virgen de la Caridad del Cobre de Cuba. Y esta iglesia queda ubicada acá en Medellín, en una zona que se llama Enciso. Anteriormente era, y todavía existe, un tanque de empresas públicas cerca de acá. Pero es exactamente donde se encuentra la iglesia en este momento, que incluso si se pudiese poner la cámara, pues se las mostraría.
0: Sí, claro, aquí la puede usted poner ahí. Ahí le mando una solicitud, ahí la puso usted, perfecto. Ya vamos a ampliarle la imagen, listo, ya la amplió.
2: Esa es la iglesia. Y en donde está esa cancha de microfútbol, era antiguamente un tanque de empresas públicas. Sí. Lugar donde, en esta parte donde se ve el muro, ahí después de la, en el piso, después de la reja, era por donde ingresaba el agua a ese tanque.
0: Okay.
2: Y ahí se bañaban mucho los niños, los jóvenes. Pues se cree, viejo Dani, que haya sido después de eso que quedó el espíritu rondando toda la iglesia. Toda vez de que en ocasiones incluso al padre en la casa cural que queda allá donde se ve el reflector,
0: sí,
2: le mueve las cosas, hay veces se siente que caen por las escalas, caen tapas o cosas así. Y en este instante es que ojalá, pues yo porque no sé montar fotografías, pero incluso usted ahorita hablando con las otras personas que contaron la historia, tomé los pantallazos porque precisamente en la capilla, todo enfrente de donde estamos, allá todo enfrente,
0: sí,
2: a indicar, atrás del tablero de la cancha, ahí okay. queda la capilla. Exactamente ahí se vienen presentando constantemente, como yo tengo el manejo de las cámaras, constantemente el movimiento de la cámara de la capilla. Yo tomé los pantallazos de cuando estaban los otros contando sus historias. Es algo muy particular porque incluso en este momento ahí, no sé si escucharon, pero ahí acaba de sonar que hay movimiento en la capilla, porque algo particular, desde que dije que quiero contar la historia de la capilla, ahí está otra vez el movimiento. Está...
0: ¿Y no puede ser un animal?
2: No, ya, por eso le quería como mostrar la imagen de la capilla internamente, porque no hay absolutamente nada y esa parte es muy reservada.
0: Y hasta ahora no podemos entrar, usted que es el que manda ahí, ¿no?
2: No, ya ahí sí en esa parte del padre pues no me permite abrir a estas horas. Pero yo sí les podría mandar, si hay forma, ¿cómo puedo compartirles la imagen de la capilla internamente?
0: Ahí mismo la puede poner, o sea, en vez de seleccionar la cámara, en una opción puede seleccionar, mostrar una imagen. Es un poco más enredado, pero sí. pero ahí en donde uno pone como los filtros, ahí le sale la opción de poner imagen y ya le manda a su galería y escoge la imagen y la podría proyectar.
2: ¿Cómo es esta parte? Ahí sí me disculpa que no tengo mucha...
0: Sí, en donde pone los efectos, como para ponerse pelucas y cosas de esas, hay una opción que sale como una fotico, una manito de pronto, ahí le deja buscar y poner su fotografía.
2: Modificar anillos de voz, desconectar, cancelar. Dice, hay una flechita que dice como comparte, no, ese no es.
0: No, hay una que dice mejora, que es como una, a ver, de pronto, a ver, yo me meto acá. Hay uno que es como una varita mágica, no sé si lo ve. Sí, en la varita ahí le da y ahí le... Pero igual mientras tanto, Lucio, en la fotografía que usted nos quiere mostrar, ¿qué es lo que se ve en esa cámara de la iglesia?
2: Que la capilla internamente tiene... Hacia el lado derecho del crucifijo es la imagen del Santo Papa Juan Pablo II.
0: Sí.
2: Particularmente cuando detecta movimiento la cámara, la imagen del cuadro del Papa Juan Pablo no se ve. Está completamente borrosa.
0: Okay.
2: Y ahorita que estaban hablando los muchachos, y particularmente, es más, cuando usted me dio el paso... al live inicialmente, algo le sucedió al celular, no pude ingresar, solo se escuchaba usted hablando, quedó la imagen por mitad y empezó el celular a fallar, me tocó reiniciarlo y volver a abrir. ¿Qué pasa? Que se cree que es el espíritu o que es el alma de una niña que supuestamente falleció cuando por la acequia que llegaba, que caía el agua al tanque fijo de empresas públicas, aparentemente falleció y quedó en las rejas que quedaban en esa parte. Ya yo les muestro en esta parte. Acá. Ahí incluso nuevamente es el movimiento de la cámara. Cuando mencionó que la niña... acá en esta parte por donde se ve este orificio era
0: sí.
2: la acequia y esta acequia llevaba al tanque principal que es todo lo que es la cancha.
0: Okay.
2: Todo lo que es la cancha. Y particularmente en ocasiones se escucha, se siente la sonrisa de una niña, la sonrisa de alguien pequeño. Por eso les decía, la historia es en el momento en que estamos en el live, porque la cámara ha estado, vea, en el momento en que estamos hablando, que menciona a la niña, ha estado constantemente mostrando me manda la notificación arriba de movimiento en la capilla.
0: Y ¿qué dice, qué dice el padre? ¿Qué dice de esto?
2: El padre, incluso cuando hemos hablado del tema, jocosamente me dice, antes me acompaña.
0: ¿Pero cree en eso el padre o se lo dice como en forma como de medio chiste?
2: No, el padre cree mucho en todo esto, toda vez de que él es exorcista.
0: Ah, ok.
2: Entonces, él me ha manifestado en varias ocasiones que cuando le mueve las cosas en la casa, hay veces necesita, digamos, esta semana hubo algo particular porque acá el Fondo Nacional de Alimentos a este sacerdote, al párroco, le permite repartir o le ha ayudado para repartir 33 mercados en la comunidad.
0: Sí.
2: Y cuando se iba, por lo regular se reparte los martes, y cuando se iba a abrir las rejas para poder ingresar la camioneta, no hallaba no encontraba las llaves.
0: Okay.
2: La buscó por todo lado. Me llamó, me decía, ve, necesito esto, y no las puedo encontrar. Le digo yo, calma padre, que de pronto está jugando con usted, quién sabe. ¿Puede creer usted que subió y estaban al lado del celular de él?
0: Lucio, ¿y por qué cree usted que si este fantasmita no ha podido descansar en paz, inclusive estando en una iglesia con la oración del padre, por qué sigue ahí? ¿Qué cree usted?
2: Esta zona del barrio Enciso ha sido una zona muy conflictiva en okay. cuanto al orden público, ¿cierto? Y anteriormente todo esto era una pinera. Les voy a mostrar, por decir algo, a esta parte. En este momento es un mirador.
0: Ya.
2: Es un mirador y allá vienen a elevar cometa muchos niños. Okay. Pero el espíritu que manifiesta el padre, porque todo esto era solo pinos, me manifiesta que de pronto es el alma de un alma joven que nunca halló camino o nunca halló un sendero o nunca halló esa luz que se la llevara acá. Aunque le ha hecho misas en su nombre, aunque ha hecho algunas oraciones en la casa y todo eso, pero incluso se sigue presentando. Mire, por ejemplo, ahí en el momento acaba de sonar la cámara porque vuelve y detecta movimiento, pero ya no en la capilla, sino en la entrada de la casa cural. O sea, es como si jugara en ese sector.
0: La capilla es la casa blanca que se ve ahí, ¿cierto? Detrás del tablero de la cancha de básquet.
2: Exactamente, ahí es la capilla, pero entonces acaba de detectar movimiento en la casa cural. O sea, ella juega en ese entorno. Y en ocasiones se ven mover los balones en la cancha solos.
0: Oiga, ¿y no son gatos que están pasando por ahí por el tejado y las cámaras se activan o algo?
2: No, acá todo lo que es el tejado, ventanales y todo, tienen mallas para evitar precisamente esa parte. Lo particular es que es lo que le digo, cuando hay movimiento en la capilla, si Dios permite, aprendo a enviarles las imágenes luego,
0: sí.
2: Les mostraré lo que es. Estas imágenes, que las capturas de pantalla que tomé hoy cuando usted estaba hablando con otras personas, y mañana en el día le tomo la imagen a la capilla, pero con donde exactamente queda la imagen del Papa Juan Pablo II. O sea, es como si ella jugara con ese cuadro, como si ese espectro o esa ánima jugara con el cuadro del padre del Papa Juan Pablo II.
0: ¿Y la niña no pasa de ese sector? La niña no, los digamos los vecinos de la capilla no reportan actividad paranormal y de pronto han visto a la niña en sus casas.
2: No, siempre es en el mismo sitio allá. En ese sector, de donde está el reflector, que es la casa cural, a la capilla, que es atrás del tablero.
0: No pasa de... Bueno, y también en la cancha, que usted dice que a veces los balones se mueven solos.
2: Sí, hay veces los balones se mueven solos en la cancha.
0: O sea, digamos que se la pasa en ese cuadrante.
2: Es como si hubiera quedado en un limbo.
0: Ya, ok.
2: Teniendo presente que de esa parte de lo que hablaban ahorita, por ejemplo, del famoso túnel.
0: Ya.
2: Ahí le comento esta que fue a título personal. Mi padre falleció hace 4 años y resulta y pasa que después de un viaje que hicimos a conocer a unos familiares armenios en Antioquia, llegamos al barrio y le dio un paro cardiorrespiratorio.
0: Okay.
2: Tengo conocimiento de hacer RCP, reanimación cardiopulmonar.
0: Ya.
2: Y le hice la reanimación en una acera, de acá de cerca de la casa.
0: Sí.
2: Afortunadamente lo volví a traer, pues cumplí con el cometido, que era permitir que abriera sus ojos y volviera pues como a la vida, lo que llamamos, ¿cierto? Llegamos al hospital, inmediatamente le hacen todo el trabajo de reanimación, y a los dos días, ya cuando tuvo pleno conocimiento, llega y me estrecha la mano y me dice: vea, joven, le voy a pedir un favor. Y yo: señor, el famoso túnel del que hablan, que dicen que no existe.
0: Uh-huh, sí.
2: Se lo digo ya a usted acá mirándolo a los ojos. No me vuelvan a traer, porque ya he pasado 3 veces por él. Y es muy triste para mí abrir mis ojos de un sitio donde todo son luces de muchos colores y se siente una paz tan inmensa, a abrir mis ojos y ver a todos mis familiares alrededor llorando porque supuestamente ya me morí. Entonces, a lo que decía el caballero que dio la historia y hablaba de la profesora y todo eso,
0: sí, pues,
2: que pasó por el túnel, a la que mató el rayo y volvió a vivir, que la doctora Gloria Polo, pues le digo doctora porque no tengo pleno conocimiento de ella, pero he escuchado algo de las historias de ella. Entonces, al sentirlo yo y al vivirlo con mi padre, digo, de pronto este espíritu que tenemos acá en la capilla quedó en ese limbo y posiblemente nunca, pues no sé en esta parte cómo manifestarlo, pero hay muertes de muertes. Porque, por decir alguna muerte repentina, digamos, alguien que

0: Ya, porque acá en el momento las personas que hay están bastante lejos porque están atrás de esas luces de allá.
1: Sí, no,
0: De ese mirador.
1: se oían unas carcajadas como una mujer y bueno, algunos otros soniditos.
0: Acá, pues de pronto les hayan escuchado a ustedes allá, yo no la escuché, porque acá la casa, precisamente por la parte de atrás, son viviendas, o sea, y ya está todo el mundo,
1: Mire,
0: pues,
1: oiga,
0: en su
1: oiga,
0: descanso.
1: oiga, haga silencio un segundo. Espere, yo, ahí se oyen unas voces.
0: En el momento está silbando un muchacho pero por allá, por el lado de ahí abajo. Por allá,
1: Oiga,
0: por ese
1: oiga.
0: lado de allá.
1: Ahí hay unos como unos gritos. Óigala, una mujer gritando. Ahí sí, eso sí es unas mujeres por allá gritando, ¿cierto? Así es que mira, ahí está el bus, lo que está sonando es ese bus que está ahí, miren.
0: En el momento, pues escucho pues desde esta parte porque es la vía principal. Solo
1: Ah,
0: escuchan los grillos hacia este lado.
1: sí, es que se oían como unas voces, unos sonidos, pero
0: Ajá.
1: claro, usted está ahí al lado de una vía principal, por supuesto.
0: Sí, señor.
1: Ah, bueno, no era para descartar eso, que si hay sonidos por ahí, risas, claro, hay una
0: Ajá.
1: avenida ahí bastante grande y hay movimiento hasta ahora.
0: Sí, Dani.
1: Ah,
0: Y
1: bueno,
0: de todas
1: Lucio.
0: maneras, gracias por permitirme participar también esta semana. Han habido algunas personas que me han hablado también por el interno, por eso que todo manejo también todo el tema del esoterismo blanco. Y como les decía en otro live, desde los 17 años, pues he podido ayudar a varias personas frente a ese tema, que muchas veces se ponen a jugar con la tabla Ouija y todas esas cosas. Entonces, mi Dios lo bendiga, yo.
1: A usted, Lucio, muchas gracias por estar aquí con nosotros hasta ahora. Le mando un abrazo muy grande.
0: Hasta luego, caballero. Le enviaré las fotos,
1: Por
0: para que se dé
1: favor.
0: cuenta. Estaba usted en el live, estaba hablando el otro, y está con hora y todo, y le detecta el movimiento, y mañana le envío las fotos de lo que estaba mostrando ahorita en el live, cuando tomé el pantallazo, que se ve borrosa la imagen del cuadro del Papa Juan Pablo II, y mañana la tomo en el día para que vean dónde está ubicado, para que se den cuenta cómo se ve borroso solo esa parte, es como si ella llegar a jugar con el cuadro.
1: Ok, perfecto.
0: Bueno,
1: Bueno,
0: caballero, Dios
1: Lucio,
0: me lo
1: muchas
0: bendiga.
1: gracias. Muy
0: Cuídese
1: amable.
0: mucho.
1: Mira, ahí la niña también se despidió con el movimiento de cámara. Bueno, Lucio se lució. Como diríamos por ahí, interesante el relato de Lucio. Muchas gracias a él por compartir su historia a esta hora de la noche. Historias de terror. Bueno, vamos a continuar con historias. Todavía tenemos tiempito para oír más relatos de ustedes. El que quiera participar, el que quiera contar su historia, pues es momento de hacerlo, manda la solicitud o en el chat me escribe, hey, tengo una historia y con mucho gusto lo puedo subir para que nos dé su relato a esta hora de la noche. Bueno, Megan dice yo, vamos a ver, Megan, si logra conectarse, vamos a ver, Megan está pidiendo la palabra, vamos a ver si se engancha con nosotros, vamos a ver, saludos, saludos a todos. Megan, buenas noches.
2: Hola, buenas noches, Dani, ¿cómo estás?
1: Bien, muchas gracias, bienvenida. ¿Qué sucedió?
2: Dani, eso pasó hace, no sé, yo tenía de unos 10 a 15 años. Yo soy de Urabá, en estos momentos estoy viviendo aquí en Medellín, pero yo soy de Urabá, de la zona de Apartado.
1: Ajá.
2: Y yo me acuerdo que, bueno, mis papás siempre han sido cristianos. Me acuerdo que esa vez me puse brava con mi papá, decidí irme a pie porque me invitó para la iglesia. Me acuerdo que hay una calle en el bloque 4 del obrero que le dicen la calle vieja. Normalmente esa calle es una calle muy, muy llena de gente. De hecho, por esa calle vive la mamá de Cuadrado, el jugador de la Selección Colombia. Normalmente
1: Okay.
2: esa calle siempre, siempre vive llenita. Me acuerdo que ese día que iba para la iglesia, normalmente pues me sorprendió porque la calle estaba muy sola. Y yo dije, ve tan raro, pues siempre hay lleno de gente, pero más sin embargo, pues seguí caminando. A lo lejos vi a alguien que venía y se me hizo raro porque me sentí muy rara. Se me erizó la piel, se me puso la cabeza súper grande. Yo dije, Dios mío, ¿qué pasa? Pero pues yo no sabía pues que venía pues como relacionado con la persona.
1: Okay.
2: Cuando yo me acerco, porque yo siento que yo

0: soy la que me estoy acercando a la persona, porque yo sentía que entre más caminaba, la persona no se acercaba a mí.
1: Sí.
0: Cuando ya yo me acerco a la persona, yo iba por la parte derecha, ella venía por la parte izquierda, la persona se pasa para la parte derecha, o sea, hacia mi lado cuando estaba caminando.
1: Ok.
0: Y a mí se me hizo raro porque entre más se acercaba, como que más miedo me daba. Imagínate, yo era una niña, yo sentía mucho nervio. Yo me acuerdo que cuando yo me acerqué, era una persona anciana, pero Dani, yo digo que esa persona tenía muchos años porque era súper arrugadita, o sea, casi no se le veía como sus facciones porque la piel le estiraba tanto y me daba mucho miedo. Caminaba súper lento, por eso yo entendía que era por eso que yo me acercaba a él y no él a mí, porque caminaba súper lento. Y yo con nervios, yo no, pues, no decidí pasarme y no seguir. Cuando la persona ya va casi enfrente a mí, me toca el hombro y me dice, usted tiene un don especial. Pero yo con el miedo no le respondí, no lo miré. Yo simplemente seguí. Dani, yo di como 5 pasos y cuando yo decido mirar para atrás, el señor estaba tirado en el piso, muerto. De repente cuando miro, ya la calle no estaba sola, estaba llena de gente rodeándolo a ver qué había pasado. Yo dije, yo no me acerqué porque yo a mí realmente me dio mucho miedo. Yo seguí mi camino. Cosa que yo quisiera saber por qué me lo dijo. Bueno, yo soy de las personas que, no con todo mundo, pero yo a veces estoy hablando con alguien y le veo el aura. Estamos hablando y le digo, ¿sabes qué? Mira que alrededor de ti hay como un color. Siempre los veo amarillos, verdes. Yo de ese tema yo no lo sé, la verdad, porque no he investigado como a fondo.
1: Pero ese color cambia de acuerdo al genio de la persona, ¿o siempre uno tiene el mismo color según su experiencia?
0: No, siempre cambia. A veces azules, a veces son amarillos, incluso negros, incluso las personas a las que les puedo ver el aura negra, se siente la energía muy pesadas, como que, no sé, me siento extraña.
1: Pero entonces no es que siempre tengamos el mismo, sino todo lo contrario, o sea, de acuerdo a nuestra situación en ese momento va cambiando.
0: Yo digo que sí. Aunque yo no lo he podido ver en varias auras en una sola persona, sino que a medida que voy conociendo a una persona diferente, le voy viendo el aura. E incluso también con la intuición, a veces me siento como que algo malo pasa. He tenido sueños que incluso se han cumplido. También hice que a mi mejor amigo no lo mataran porque yo le avisé que yo me sentía súper rara, que yo pensaba mucho en él y que yo sentía que algo malo le iba a pasar. Y prácticamente sí, o sea, le dije que no fuera al trabajo y literalmente le buscaron un reemplazo y a ese reemplazo lo iban a robar, le dieron un tiro en la pierna. Entonces, yo quisiera saber, o sea, en realidad sí es eso. Incluso una señora también me dijo que sí, que yo supuestamente pues tenía el don de la clarividencia, pero que había que alimentarlo. Es un don que debe crecer por medio de crecimiento, rituales, meditación, pero pues uno a medida del tiempo, tantas cosas, uno como que no le presta atención. Pero sí hay sueños también que he soñado y se han cumplido. Entonces sí, esa fue la historia que me pasó.
1: Bueno, pues Megan, bien interesante. Mira, hay personas que viven tantos sucesos sobrenaturales y otros nada. Pero ese es el gran misterio, ¿no? Porque algunas personas tantas cosas y otros no. Historias hasta ahora. Historias de terror, historias sobrenaturales. ¿Quieren compartir la suya? Ya mismo a través de TikTok pueden hacerlo. Busquen ahí La Mega o Dani Tres Palacios, se conectan, me piden la palabra y con el mayor de los gustos le puedo dar la para que cuenten su historia. Jesús dice, tengo una historia, pero Jesús tiene que tener su cuenta pública, por favor. A veces tiene la cuenta privada, entonces la solicitud no me deja enviarles para que participen. La cuenta pública, buen internet, en un lugar silencioso, que pues podamos escuchar bien su historia, sería lo mejor. Juan está pidiendo la palabra, vamos a ver si se conecta con nosotros, Juan Montalvo. Juan, ¿qué hubo? Buenas noches.
2: Buenas noches, Dani.
1: Bienvenido, señor. ¿Qué sucedió?
2: Bien, sí, señor. Yo tengo muchas historias, pero siempre quería contentarme hasta hoy. Yo soy miembro activo de la Policía Nacional, me han pasado cosas, pero más que todo es cuando estaba joven, por ahí de 12, 13 años.
1: Sí.
2: Mi papá es muy fanático del béisbol y nos reuníamos en las noches a escuchar los partidos de béisbol en la radio.
1: Okay.
2: Resulta que cuando estaba yo ahí reunido con mis otros tres hermanos, cuatro hermanos en ese tiempo, yo siempre veía una luz. Y le decía, papá, papá, papi, papi, acá en la costa uno dice papi. Papi, mira, la luz, la luz, la luz. Tú estás loco, te estás volviendo loco. No, no le paré de bola. Cierto día llegan unos vecinos a jugar con nosotros en el mismo deporte. Y sí, yo les dije, yo acá en el palo de olivo, yo observo una luz, era un palo de olivo. Vamos a ver qué hay ahí. Y nos fuimos y nos encontramos unas ollas de barro y las empezamos a escarbatar. Después, en eso, nos encontramos unas joyas, unas pepitas de oro, como chaguales y esa vaina. Y las sacamos y botamos supuestamente el tesoro, nos dijo un sabedor. Bueno,
1: sí,
2: yo por cuestiones económicas me fui de la casa a trabajar desde temprano, 14 años. Había una señora, todo el mundo le decíamos la abuela buena, la abuela buena. Esa señora practicaba santerismo, magia blanca, no sé. Y ella siempre invocaba al espíritu José Gregorio. Y esa señora me estaba enseñando, oiga, ¿y qué experiencia? Cada vez que ella me decía una oración, esta sirve para, por ejemplo, acá en la costa es mucho de torero. Esto sirve para torear. Y me la decía. Y yo me iba a meter a corralear y siempre me atajaba algo. Siempre me atajaba algo. Hasta que empecé a soñar con el propio, que ese no lo nombro. Y ahí sí mi mamá le prestó como atención y me dijo, bueno, ya estás muy metido en eso, ya tienes que parar, te voy a sacar ahí de la finca. Y me sacaron y no terminé de aprender, pero sí me aprendí cositas por ahí, como santiguar niños, poner oraciones, sacarle el mal de ojo, mejor dicho. Pero eso ha sido experiencia más experiencia. Estando en los encares también. Veí, el otro día te dije, yo lo vi una vez en Bogotá y lo vi también por el Arauca, el famoso hombre del gabán negro.
1: ¿El del sombrero negro?
2: El del sombrero negro, ese tipo, todavía es la hora que lo veo, estoy acá en la costa y todavía a veces por ahí me acuesto y siempre lo veo, me llega y me, la parálisis es el sueño que uno dice, pero eso es tan real que usted piensa que está despierto, pero nadie lo escucha. Y el man ahí sentado encima del pecho de uno y lo presiona y le dice como que cosas en el oído. Bueno, y ahí...
1: ¿Y para usted ese hombre, el sombrero negro, ¿quién es?
2: Es el mismo demonio. Porque quiere como que... Cada vez que sueño o tengo la apariencia del sueño, siempre me bajan la financiera, lo económico. Y el hombre no quiere bien para uno. Entonces yo sí creo que ese man existe. Ese man es un espíritu, no sé qué será, pero sí persigue personas.
1: Bueno. Pues
2: de 2008 lo escucho, una vez lo estaba escuchando en Cartagena, yo estaba en el grupo de carabineros en Cartagena, y me puse a escuchar, cuando eso no existían los teléfonos, sino los pequeñitos.
1: Sí.
2: Y yo cogía el computador y ahí como podía sintonizaba la mega. Una noche le dije a mi señora, bueno, me llevas la cena porque yo estaba 24 horas. Y tú me llevas la cena. Pues ella me dijo, listo. Y ella me dijo, bueno, yo me voy a quedar porque es muy tarde ya para coger mototaxi, el cuento que tal, y la carretera sola. Ve, yo que le digo a la muchacha, mija, ve, pásate una ronda, porque sentía esa presencia. Sentía la presencia. Y ella se fue y para atrás, para la parte de atrás de la remonta, lo llama uno. Cuando ella llega, yo estaba en parálisis. Y ella dice que no tenía ninguna... Yo veía a la persona que estábamos hablando, pero ella dice que no tenía ninguna persona sino una femenina encima. Ella le vio el cabello, cuando sintió la presencia de ella, ¡pum!, se voló por el otro lado. Y ella me dijo, ¿qué tienes? ¿Qué te pasa? Yo a ella no la escuchaba, yo seguía viendo al señor parado donde estaba mi esposa. Bueno, y esas son mis historias. Tengo muchas, pero esas son las más que me han pasado así, más Tenerife.
1: Bueno, Juan, pues muchas gracias por compartirla. José Luis, ¿puede encender su micrófono y contarnos su historia, por favor?
3: Claro, ¿qué tal? ¿Cómo están? Buenas noches.
1: Buenas noches, bienvenido. ¿Qué sucedió?
3: Ah, mire, yo tengo dos historias. Bueno, desde niño me han pasado cosas, ¿verdad? Pero yo creo que las que más me quedaron muy, muy grabadas fueron dos. Que se las voy a contar lo más breve posible.
1: Adelante.
3: Una fue hace como unos 6-7 años.
1: Sí.
3: Yo tenía una novia, vamos. su tía necesitaba que le donaran sangre. Entonces, tanto ella como yo, pues juntamos a nuestro grupo de amigos, ¿no? Y fuimos a donar la sangre a 3 horas de donde yo vivo. Yo soy de México. Yo vivo en Michoacán y la señora estaba internada en un hospital de Guadalajara.
1: Okay.
3: Entonces, pues en el camino, pues íbamos en la troca, ¿no? Todo normal, entre amigos, todo vacilando. Entonces, como pues yo no tengo muy buena vista, le dije a la que era mi novia, oye, vente conmigo aquí adelante porque, pues para que me ayudes en el camino, cualquier cosa. Va. Y como te digo, pues en la parte de atrás, la camioneta, íbamos tres, como unos, entre 7 y 8. Uh-huh. Pero los que iban atrás, pues iban vacilando, iban en su rollo, ¿no? Porque pues éramos hombres y mujeres. Entonces, en eso de una, ¿qué te diré? No sé cómo poderle llamar. Del mismo camino salió una sombra grandísima, blanca. Pero como yo tuve un cuñado que es trailero, él me enseñó muy bien a manejar.
1: Sí.
3: Cuando tú ya vas a una alta velocidad, pues ya no... Ahora sí me dijo, lo que se te atraviese, pues ni frenes ni volantes, porque es mejor que sea uno que sean todos. Sale esta sombra y nada más la vemos mi novia en ese momento y yo. Y yo creo 2 o 3 personas de atrás, pero pues, no hicieron caso. Lo curioso que sale, y entre iba saliendo, se hizo grande cuando estaba enfrente de la troca. Yo nomás lo que hice fue amacizar el volante y pues ahora sí, ¿no? A recibir el golpe. Te lo juro que no se escuchó. En lo que se escuchó nada más fue en el parabrisas, como que fue así. Pero ni una estrellada ni nada de que tú dijeras un ave, un conejo, no creo, porque pues era grandísimo. Entonces la que era mi novia en ese momento y yo nos quedamos impactados. Y mi reacción fue decirle a los que iban atrás, oigan, ¿sí vieron lo que se nos atravesó? Y uno bromeando, yo creo, no sé, para no alterar a las demás chavas, digo, ah, pues era una paloma. Y así quedó. Fuimos, donamos la sangre, de regreso hay un malecón muy bonito en Jalisco. Llegamos ahí al malecón, pues para disfrutar, ya después de la obra que hicimos.
1: Sí.
3: Y me dice un camarada, oye, si te quieres, venden cocos con ginebra, llegamos a Hermosa. Le dice, si quieres echarte unas, dice, échatelas, yo me llevo la troca de regreso. Te lo juro que en ese mismo trayecto de regreso, donde se nos atravesó la sombra, nos volcamos. Dimos como 5 o 6 vueltas en la troca. Pero la troca, curiosamente, quedó de lado. Y al lado de la camioneta, una cruz. Pero la troca se detuvo exactamente a un lado de una cruz donde alguien había fallecido. Y fue en el mismo tramo donde nos salió la sombra. Y tengo las fotos. Bueno, si después puedo, te mando la foto. Porque fue muy, muy extraño. Y que te quedas así como que... Dice, fue mucha coincidencia. Ya mis conclusiones dije, una de dos, o nos estaba avisando de algo, o nos quería jalar con él o con ella, no sé. Y la segunda, pues, la segunda es más corta, que también fue algo muy fuerte. Yo de mi abuela cuidé sus últimos 3 años de vida.
1: Sí.
3: Pero mi abuela, nosotros descendemos de sangre... cuando hubo una revolución y eso. Y pues mi abuela era de... pues de armas tomar, pues. Incluso a sus 80 y tantos años, pues ella traía con qué defenderse. Y la fortuna que sus últimos años de vida se queda a vivir conmigo. Pero ella... Yo trabajo de noche.
1: Sí.
3: Yo te llego a las 4 o 5 de la mañana a la casa. Y salgo a las 10 de la noche y regreso a las 4 o 5. pero en eso, pues yo estaba más chavo. Yo tengo 37 ahorita. En ese entonces yo tendría 19 años. Y el primer año de vida de mi abuela, pues lo vivimos los dos solos. Uh-huh. A los 20 años yo me junto con la mamá de mi hijo. Y la mamá de mi hijo a mí me comentaba, oye, se escuchan cosas terribles aquí. Cosa que a mí no me pasaba. Dice, no, hombre, nada, todo normal. Me dice, no, es que sí, mira, se escucha que alguien llora. Y una vez llegando a la casa, como mi abuela ya veía muchas cosas, decía, mira, hijo, hay veces que sí se te ponían los pelos de punta porque entrabas a la recámara donde estaba mi abuela. Y me decía, atrás de ti están como cinco. Y se están burlando y son unas personas con cuernos y espántalas, me decía mi abuela. Y te quedas como que, pues te volteas y no ves nada. Uh-huh. Y yo, no, abuela, y pues yo para seguirle la corriente, ¿no? Pues yo le decía, vale, ya váyanse de aquí, aquí no son bienvenidos. Y aquí no, ustedes no son bienvenidos y ya váyanse. Y dice, mira, hijo, cómo se burlan de ti. Bueno, así decía mi abuela. Total, eso pasó muchísimas veces. Muchísimas veces. Y en el trayecto de esos otros dos años que ya, pues ya tenía pareja.
1: Sí.
3: Mi pareja me decía mucho eso. Que un solamente una vez sí escuché algo muy feo. Y que fue cuando comprobé que sí pasaban cosas, ¿verdad? Que a mí, por lo contrario, soltero con ella, el año que viví yo con ella, jamás pasó nada, ni nunca escuché nada. Fallece mi abuela. Pero en esos tres años que yo tuve a mi abuela conmigo, yo le decía a mi familia, oigan, es que yo necesito que me echen la mano, no económicamente. Me decía, que vayan y procuren a mi abuela, pues, que la vean, que más que nada que me echen la mano a bañar. Toda la familia estaba ocupada. Nadie quiso, pues, venir. Se olvidaron de mi abuela, se olvidaron de que fue su abuela también. Desgraciadamente, pues el día que se fallece, me duele mucho, ¿no? Yo me pongo bien mal. Y lo que no me gusta a mí es hipocresía ni nada de eso. Llega, ahora sí, toda la familia. Y en el velorio, pues todos llorando y que me hubiera muerto yo en vez de tú y que la chingada. Me da coraje y los borro a todos. Oigan, el día que les pedí ayuda o que pasaron un rato con ella o que me ayudaron a bañarla, nunca quisieron y ahorita sí ya se quieren ir a la tumba con ella. Pensé que aquí hipocresía nada y corrí a la mayoría. Nos quedábamos nada más como seis personas. Una fue mi hermano, mi hermana, su esposo, mi tía, su hija de mi tía, mi prima y otra prima. Entonces, como yo andaba pues muy, muy, muy mal, yo empiezo a alegar con mi hermano. Y pues, teníamos tendida a mi abuela. Y por decir donde estaba ella en el cajón, nosotros estábamos afuera. Yo de estar alegando con mi hermano salió una sombra y todo la vi. Era una sombra negra, pero una sombra jorobada y con cuernos. Y como la velamos en mi casa, que es la casa de ustedes, todos ustedes, en mi casa pues está un puertón para la cochera y está la puerta de la entrada normal. En la puerta de la entrada normal estaba una cortina hecha ñudo. La cortina se quedó, ¿cómo te dijera? Pues se quedó bailando la cortina, pues, como si alguien hubiera pasado por ahí. Y les dije, sí, vieron. Y todo, porque todos, yo estaba alegando con mi hermano.
1: Sí.
3: Nos callamos de repente cuando vimos la sombra esa que salió. Y les dije, sí, vieron. Ya nos comenta mi hermana es que porque ustedes están alegando y en vez de estar rezando, miren lo malo que están haciendo. Ya agarré el rollo, dije, sí, cierto. Pero no sé qué pasó ahí, pero te digo, la vimos clarito. Era una sombra negra, negra, jorobada, pero una velocidad rápida. Se les notaban los cuernos, ese veía la figura nítida, pero una sombra encorvada, muy rápida y con cuernos. Y la cortina quedó moviéndose. Y esas son mis dos historias que tengo por contar.
1: José, gracias a usted desde México, bienvenido a Colombia, este espacio que originamos desde Bogotá, Colombia, desde la cabina del cartel paranormal de la Mega. Pero a todos los que hacen parte de esta comunidad, siempre bienvenidos, a los que están en Colombia, por fuera, los tiktokers, los youtubers, a todos aquellos que en su radio también sintonizan la Mega en nuestro país, de verdad, muchas, muchas gracias. Nos vamos acercando a la medianoche, ya para ir concluyendo, ahí en la producción El Pulpo Pol. Podemos concluir con un mini cuento y después unos comerciales, pero antes de despedirme de todos ustedes, de verdad, muchas, muchas gracias por su sintonía, por compartir, por dar like y por acompañarnos aquí de domingo a jueves. El domingo El Pulpo Pol los estará acompañando. Yo soy Dani Tres Palacios El Tripas, deseándoles a todos una feliz noche y que en paz descansen.

0: La familia Aranda se mudó a una casona en las afueras de la ciudad. Era una propiedad de 3 plantas, pero lo que más le gustaba a Mateo, el hijo de 10 años, era el sótano. Sin embargo, no era un sótano común. Tenía paredes de 1 metro de espesor y una puerta de acero reforzada que el antiguo dueño, un ingeniero huraño, nunca llegó a explicar. Durante las primeras semanas, el silencio de la casa era absoluto, hasta que Mateo empezó a jugar con sus canicas en el pasillo superior. Una tarde, una canica se escapó y rodó hasta golpear el zócalo de la pared que daba al tiro de la chimenea. Desde lo profundo de la casa, Mateo escuchó un golpe seco en respuesta. Mateo pensó que era un juego. Golpeó la pared 3 veces. Abajo, desde el abismo de concreto del sótano, llegaron 3 golpes idénticos. El niño llamó a su padre, un hombre escéptico que atribuyó todo a la dilatación de las tuberías. Pero los ruidos evolucionaron. Ya no eran golpes, eran rasguños. Un sonido sibilante, como el de una lija sobre madera, que recorría las paredes desde abajo hacia arriba a las 3 de la mañana. La madre de Mateo comenzó a enfermar. Sentía que el aire de la casa estaba usado como si alguien más lo hubiera respirado antes. Una noche, un olor a amoníaco y descomposición subió por los conductos de ventilación. El padre, harto de las quejas, bajó al sótano con una maza. Al golpear la pared del fondo, notó que el sonido no era sólido. No era una pared de carga, era un tabique falso de hormigón. Tras horas de trabajo, derribaron el muro. No encontraron una habitación vacía, sino un segundo sistema de ventilación que conectaba con una vivienda subterránea completa, oculta bajo los cimientos. Allí, en la oscuridad total, no había un monstruo, sino una mujer que no hablaba, con la piel traslúcida por la falta de sol. Pero lo impactante no fue ella, sino lo que descubrieron en las grabaciones que el antiguo dueño había dejado. La mujer no era una prisionera desconocida. Era la verdadera dueña de la casa, la esposa del ingeniero, que murió hace 20 años. Y mientras la policía la sacaba, ella señaló al pequeño Mateo y susurró sus primeras palabras.
1: Dile a tu padre que deje de esconderse en el ático. Él también está mirando.
0: La familia Aranda descubrió que mientras ellos vigilaban el sótano, el ingeniero nunca se había ido de la casa. Vivía en los espacios huecos, entre los techos, observándolos dormir cada noche.
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2: De Medallo para Puerto Rico y de Puerto Rico para Medallo, canciones que suenan en los mega archivos del mediodía, desde las 12 del mediodía, valga la redundancia, hasta las 2 de la tarde. Ahí estoy yo acompañándolos a ustedes, programándoles canciones a través de la Mega Medellín y también en esas madrugadas que ustedes también se conectan y disfrutan con los buenos sonidos del reggaetón clásico, del reggaetón del, pues, no tan nuevo ni tan viejito, pero sí que hacen parte ya de canciones de mucho tiempo, años atrás. Esta es la Mega Medellín, yo soy DJ Tommy Crocs, acompañando

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1: Avanzando en esta madrugada con clásicos del reggaetón, con Mega Archivos. Mega Archivos que suenan a través de los 92.9 y me encanta poderlos estar acompañando a esta hora, poderlos llevar a ese flashback que tanto nos gusta a nosotros los jóvenes de 22 años. Bienvenidos y bienvenidas a los que a esta hora van llegando y que van sintonizando los 92.9. Aquí el DJ Tommy Croft acompañándolos durante estas madrugadas con la Mega los 92.9.

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en el playlist de las mega podridas. Y todo el tema que nos lleva a divertirnos desde 5 de la mañana hasta las 10 de la mañana. Esta es la madrugada con la Mega Medellín. Yo soy DJ Tommy Crocs, presentándoles muchos mega archivos.

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0: Avanzando en esta madrugada, saludito a todos los que a través de el Mega WhatsApp 305-06-2030 nos reportan sintonía. Y hasta ahora me gustaría saludar a la gente que está ahí saliendo para el trabajo, porque hay gente que trabaja o coge turnos muy AM, los que trabajan en la central mayorista, los que trabajan en la minorista, los que tienen de pronto un turno o que de pronto van para el aeropuerto a coger su vuelo. Saludito a todos ellos y también a los que a esta hora están haciendo el delicioso, ¿no? Que tienen ahí la emisora a todo taco. A mí me ha tocado. Yo no sé ustedes, pero no, yo creo que sí, es que ustedes también son muy asolapados. A mí me ha tocado llegar al 5 letras o al 4 letras. Al 5 letras. Y que está escuchando la emisora y estén poniendo los temas buenos. ¿Para qué otra plataforma o cambiar? No, de emisora, no. Los 92.9 te ponen las canciones para que usted haga el delicioso bien rico. A los que van ahí en el carro de pronto con la novia, con el novio. También saludito a esos que a esta hora estacionaron el carro en plena avenida. Ahí orilladito. Suben vidrios, prenden aire. Y que a través de los 92.9 le estamos poniendo las canciones para que usted disfrute ese momento con esa persona favorita. Estas son las madrugadas con el DJ Tommy Crux a través de los 92.9.
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0: 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Con ellos es que lo debes hablar. 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

0: nos escuchamos a través de la Mega Medellín desde las 12 de la medianoche hasta las 5 de la mañana.
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1: 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A esta hora, dándoles informaciones, recuerden que a esta hora suenan Mega Maduritas y Mega Archivos a través de los 92.9.
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1: Hey, qué bueno es estar acompañándolos y presentándoles buena música, buenos mega archivos, buenos clásicos del reggaetón. Recuerde que durante todo el día, o sea, 24/7 estamos conectados con ustedes. Con la mejor programación, desde las 5 de la mañana llega el

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0: Esos son los 92.9 en las madrugadas con canciones favoritas. Canciones que ustedes también pueden pedir a través de el Mega WhatsApp 305-06-2030. Saludito para toda la people que nos escucha a través de la aplicación de RCN Radio, la cual pueden descargar a través de su celular en su tienda de App Store o Play Store, desde su smartphone o su iPhone, en la tablet, en el computador, y conectarse con nosotros 24/7 desde cualquier rincón del mundo. Así que no lo piense más, que ahí estamos conectados con usted en estas madrugadas con la Mega Medellín.
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3: Hey, saludito para toda la people que a esta hora vamos viendo por las diferentes calles de Medellín, de Colombia. Saludito para los que están ahí parchados en San Diego. También para los que están en los diferentes acopios de taxis, de aplicaciones. Porque es que hoy en día ya se mezclan. Esa pelea es como de no esperarse, ¿no? Qué pereza cuando, ay, es que sí, es que se maneja taxi. No, es que se maneja aplicación. No, yo me he montado en taxis y en aplicaciones donde el taxista, pues obviamente es propio, está de acuerdo con la aplicación. De hecho, tiene 3 celulares para obviamente coger la carrera donde el mejor le salga y está haciendo su plata. Y también me he montado en carros de aplicación. Y son conductores que vienen de migrar de taxi a su carro. O sea, se esforzaron, ahorraron y compraron su carrito y pues ahora lo están trabajando, lo están librando. Un saludito para todos en Igual. Se les quiere. También saludito a toda la people que a esta hora está conectada desde los diferentes puestos de vigilancia, de los diferentes puestos de trabajo, médicos, enfermeros, los que están ahí en las tiendas, licoreras 24/7, panaderías. Están escuchando los 92.9. Yo soy DJ Tommy Kronk, presentándoles muchos mega archivos.

a los que están parchaditos de pronto a esta hora tomándose en las polas, a los que están ahí, vea, dándole al... A los que están ahí en el cinco letras. Súbale volumen porque el país del perreo los va a estar acompañando desde las 12 del mediodía hasta las... Sí, el mediodía. Desde las 12 de la medianoche hasta las...

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3: Dígalo usted al 305-06-2030. Por aquí el Totoy participa.
4: Buenos días, Dios los bendiga a ustedes en la emisora, a todos los oyentes. Dios los bendiga. Que tengan un bendecido jueves. Por favor, bien, estoy vendiendo con mi esposa arroz con leche.
5: Uy, qué rico arroz con leche.
6: Sí, hombre, a mí también me gusta mucho el arroz con leche.
5: Qué rico. Pero, sin pasas y sin esos troncos de canela que le echan, solito.
6: Qué normal, y con un pedazo de quesito adentro.
3: Uy, sí, ese va. Dice por aquí.
7: Buen día, amiga, saludos desde Mandalay.
3: Hola.
7: Causería, anoche que estaba en la logística del Partido Santa Fe Corinthians y me metí a la trifulca al final del partido.
3: Ah, qué hermoso.
7: Y recibí pata y puño. Ah. Ay, causa herida, causa.
3: Oiga, pero
5: se dieron en la jeta. Es que ayer terminó en pelea, ¿por qué, Cristian?
8: Porque dicen que el arquero provocó la hinchada y toda la vaina.
6: Pero ¿cuál? ¿El del arquero del Corinthians?
8: El de Corinthians.
5: Sí, sas.
6: Ah, la gente dice a provocar fácil, hombre.
8: A ver, pero ya usted me tiene en un tropel de eso y allá estaré, si yo soy de logística también.
9: Muchachos, buenos días. Causa una herida cuando tengo un pequeño accidente y voy al médico y le echan tijera al único pantalón que tengo. Oh.
5: Eso qué rabia. Sí, tiene historia.
8: Sí, historia de vida. Historia
6: ¿De qué
8: vida? Imagínese que estaba jugando fútbol y empecé a sentir que como que me dolía el tobillo y incrementaron los dolores en los días, se me hinchó el pie. Y yo suelo ponerme pantalones, pues, digamos, más apretaditos. Sí, pues.
5: Ajustados.
8: Entubados mejor.
3: Descaderados.
8: Y, no, ojalá. No, me da. No, entubados. Y fui a urgencias porque ya el dolor era insoportable. Esa pata, hermano, era como si fuera la pata del Yeti. Y gigantesca. Y me dice, man, bueno, entonces tenemos que hacer algo. Hermano, bueno. Pásenme unas tijeras que le vamos a cortar ese patrón. Le dije, no, ¿sabes qué? Espere, yo hoy me cambio y ya vuelvo.
5: Sí, claro. Bien poquitos pantalones que uno tiene para que lo dañen, no.
8: Respeten, médicos.
3: A ver qué dice por aquí el Zapata.
10: Hey, buenos días.
3: Buen día.
10: Causaría un daño de estómago por una semana.
3: Causa herida.
6: Ah, no, claro.
5: Eso es bravo. Dicen por acá en el TikTok, Franklin, causa herida, que ahora ponen en sus redes una pancita en honor al mes de la mamá.
3: ¡Ah, qué belleza!
5: No, ¿como el emoji o qué? No sé,
3: una foto de ella cuando estuvo en embarazo.
5: ¡Ah!
3: Cuando la fulana estuvo en embarazo, la moda por estos días, porque lo he visto en tendencia en redes, es que sube su foto con su barriga. Entonces, como que en homenaje al mes de las madres. Ya.
5: Yo pregunto, la foto en barriga, para las mujeres que son mamás, y han tenido su foto estudio, sí o sí obliga a que sea, digamos, con el seno pelado y tapándose con el brazo, sí o sí obliga. O sea, no pregunto.
8: Es un ítem.
5: No, pregunto, o sea, digamos, un brasier, alguito. Pero es que yo veo que todas son así y de perfil.
3: Se tapan el seno ahí como con el antebrazo.
5: Se tapan los senos con el antebrazo. Y yo, no es más fácil como un brasier, no sé.
3: Un topcito. Una básica.
5: Tío.
3: Una básica.
8: Oiga, causaría cuando le ponen a usted el boqui frío recién usado. ¿Sí o no, ratón?
3: Parce, quema, a veces quema.
6: Todos calientes. Sí. Herida también ver la ex que usted dejó hace 6 meses ya embarazada y enamorada y otro. Oh. Pero entregada.
5: No, pero si eso a usted le pasa, créame que la sacó barata, mire. Sí. Esquivó una bala.
3: No, bien por ella. El problema es cuando ya uno la ve en las drogas.
5: Algo, ratón, que quiera contarnos.
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3: Por acá dice número nuevo a través de ese WhatsApp 305-06-2030.
4: Chicos, buenos días.
5: Hola.
4: Me parece que a esas alturas de la vida no reciban pagos por plataformas.
3: Sí.
4: Nequia, uy, plata, sí. Llaves.
3: Sí, a mí me la abuela cuando es todo lo efectivo. Yo,
5: no, pero estás, ay, es que estás lavando, ¿o qué?
6: Yo siempre pienso lo mismo.
3: Sí,
6: ya pienso.
7: No recibimos tarjeta ni transferencia, solo efectivo.
6: Ah, están lavando.
3: Me están lavando ahí, señora.
5: O hay paga gente, impuestos.
3: O hay gente que le da como miedo todavía de eso. Entonces, no, yo.
5: No,
3: yo recibo en efectivo.
6: Oiga, uno no se puede poner de sapo y tomar foto al letrero que dice solo efectivo y enviárselo a la entidad.
3: Sí, pero.
8: Es que generalmente pero, son vecinos, hermano. Y eso.
5: Sí. No, si uno.
7: O malandros.
3: Son vecinos o son lavadores de money. Y uno dice.
5: Sí, sí. Y uno quiere vivir, digamos.
3: Sí, uno quiere seguir viviendo.
8: Oye, pues, está bien.
3: No. Tengo más.
5: Dale,
3: tengo
5: play.
3: Más. Dale, a ver.
9: Buenos días.
5: Hola.
9: La Mega. A mí no me parece los nuevos avalúos de los predios y el impuesto predial. Subió el doble.
5: Estoy con el tipo.
9: Eso no me parece.
3: Sí, eso subió mucho.
5: La gente que está construyendo sabe de qué están hablando.
3: Ey, ¿verdad? Como que subió mucho eso.
5: ¿Todo?
3: Ya.
5: Todo.
3: Es mejor.
5: Dice Steven en TikTok.
3: ¿Qué dice?
5: No me parece que la abuela del ratón esté secuestrada. Oh, qué
3: tampoco que pesar de ella, de doña, ¿cómo se llama, Mari?
6: Otilia.
3: No, pero le cambian el nombre todos los días.
5: ¿Sí, María Otilia?
3: María Otilia.
5: Claro.
6: Sí, sí,
3: pero no,
6: claro.
3: Usted decime el nombre todos los días el mismo porque me enreda rato.
6: Otilia, Otilia.
3: Porque
6: Otilia.
3: Yo todo el día diciéndole Mari. Digo, no, se llama Otilia.
5: Por acá dice Manuela Correa en TikTok. No me parece los lugares autoservicio que preguntan que si no va a incluir el servicio.
8: Como lo veníamos diciendo, sí, señor.
3: Ah, no me parece que uno de 10 le hacía el autoservicio.
6: Tuve un déjà vu ahí como con...
3: Sí.
8: Pero, no es que son diferentes audiencias, ¿no?
3: Sí.
5: La radio va cambiando.
3: Sí, la gente va entrando, se va yendo, otros van entrando. Me parece muy bien.
6: Oiga, así ha sido la excusa siempre.
3: Ha sido la excusa siempre.
5: Ya aprendí radio así, hermano.
3: Y si uno se vuelve muy reiterativo, ¿por qué? No, cambia las audiencias.
5: Eso.
3: Cambia las audiencias, señor. Bueno, dicen por acá en el WhatsApp.
10: Parce, buenos días. No me parece... dar anticipo por un arrendamiento de una vivienda.
5: Ah, también.
8: De acuerdo.
5: Sí.
8: De acuerdo.
5: Usted no ha vivido.
8: Solo hay que pagar. Solo hay que pagar el mes que uno, el primer mes, listo. Son 6 meses la chimba, pues.
6: Es que perro es mucho.
3: Pero
6: y
3: es
6: uno
3: que...
6: se quiere abrir y hay que pagar multa sobre lo que ya usted dio.
5: No.
3: Pero espere. Pero es que está el otro lado de la historia.
5: A ver.
3: O sea, está la persona dueña del espacio, ¿cierto?
5: Okay.
3: Donde yo creo que eso pasa es por los malapaga. Entonces usted llega y dice, no, yo le voy a dejar que paguen apenas finalice el mes. Pero así sea que pasen 6 meses y el último mes usted se los va a cobrar, páguelos pues. Nadie se los va a pagar. Es muy difícil el que pague ese último mes si fuera así.
5: Ajá.
3: Yo creo que de ahí viene la ley de no pague antes, papi. Pague y ahora
5: pague
3: sí.
5: Pague ya.
3: Pague y consuma.
5: Sí.
6: Bueno, mentira, sí. Sí.
3: Topes. Sí, estoy sí. Lo viendo desde el lado del que está arrendando,
6: Del arrendatario.
3: Dice... Sí.
5: Sí, porque el otro es el rentista.
3: Sí, el otro es el rentista. El arrendador.
8: Dice que ahí voy a contestarle de una vez. Ya es Bonilla, no me parecen los chistes machistas y misóginos de ustedes. A mí no me parece que si la gente va a criticar, no comprenda el idioma español. Se dice misóginos.
3: despachando.
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4: Exacto, dice por acá Jotas en TikTok, Rabón, mi hermano, la novia lo puso de fiador y lo dejó.
5: No se ve mucho.
6: Oiga, pero tiene que ser muy de malas. Otra sí. Que pasa mucho es que le ponga, que la tunee, que le ponga teclas, que le ponga nalgas, entre otras, y apenas ella queda lista, papi, chao, que esté muy bien, me voy.
7: O la que paga...
6: Y aparece con otro.
7: O la que paga $1,000,000 para operarse las quicas y le queda con estrabismo.
6: Ah, pero es así. Uy, es así que de malas, es que le queda como biscorneta.
5: Pero igual eso en la boca no se ve.
7: Ah, no.
6: Eso en la boca no, es igual.
8: Pero vaya, intente agarrar las dos.
6: Sí.
5: Ah, no, con la boca no, pero es que no da.
6: Pero es que es más triste cuando una se le quiere meter como a la axila. Esa es muy pelle.
5: O que está como caída, como que...
6: Como con sueño.
5: Sí, también.
6: Esa es pelle. Por acá, ¿qué dicen en ese WhatsApp? A
9: ver. Raona, la polla que nos dejamos y le reporté el celular por hurto.
5: Gran tipo.
6: Qué ninja.
5: Yo también lo haría.
6: Sí.
5: Ahí claro. Muy rencoroso.
6: No, claro, no.
4: Hay historia, de una mujer rabona que el novio le fue infiel, le puso los cachos.
6: Sí.
4: Y lo que hizo esta chiquilla, porque como el pelado aún no cumplía los 24 años, la chiquilla le inscribió al ejército para pagar. Para pagar servicio.
5: Ah.
6: Uy,
7: pero... Y lo mandaron.
4: Yo no sé en qué hora terminaba eso, pero me acuerdo que la pelada subía ahí en redes sociales la inscripción
6: aquí
4: del man.
6: Aquí nos acaba de escribir, es que estoy en el Catatumbo. Aquí acaba de escribir.
5: Que me mandaron para el Choco,
4: Uy, mire, Ramón, ahorita como por la final de la Champions, hay un hincha del Arsenal que el año pasado reservó hotel en la sede de la final confiando en que su equipo iba a llegar.
5: Sí. ¡Qué bien!
4: En ese momento pagó solo el 10% de lo que hoy vale reservar un hotel en Budapest, que será la final de la Champions. El público en redes sociales, el ticket del hotel, y un hincha rival de Rabón escaneó la reserva y se la canceló.
5: Pero más bobo
7: el que publica el QR.
4: Ese es como el que iba a pensar.
6: Como el que publica el QR de un concierto. Van con ese QR, pasan primero que él y chao.
5: Y ya, llegue temprano.
6: Llegue temprano. ¿Qué dice Johnny? A ver.
10: Cuando por culpa de ustedes ya no puedo poner a pelear a mamita, no.
6: Tengo más. ¿Qué dice Luis?
11: Y Raúl, que voy en el cirujano a que me opere para que me haga un alargamiento de miembro. Y me opera las vagues para no tener más hijos. Uy, como más raro.
6: Ah, pero el médico,
4: no,
6: qué
4: no,
6: hombre.
4: Pero ¿premio o castigo?
6: Sí, premio o castigo. Uno no sabe ahí cuál. ¿Qué dicen por ahí en TikTok?
7: A ver.
5: Franklin dice algo, es que muy rabón ver a indigentes dándole al peluche y uno con tristeza de verlos.
7: Pero a mí me parece como desagradable esa escena. Siento que ahí hay muchos gérmenes.
6: Sí, pero... Pero sí, claro.
7: Sí, claro.
8: No sabe de eso.
5: Pero tienen más vida amorosa ellos que uno.
6: Ah, no, eso lo meten hasta en un hormiguero.
5: No, eso cuadran un polvo en dos para su casa y ya.
6: Por acá, ¿qué dice Steve a través del WhatsApp?
12: Hey, muchacho, buenos días. Hey, muchacho, Rabón, a mí es.
5: ¿Qué?
12: Yo con moto nueva y me descuidé, dejé la moto por ahí mal parqueada, ella la vio y me la rayó toda con una llave.
5: Gran ex.
7: Sí.
5: ¿Se portó bien usted con ella entonces?
6: ¿Qué le hizo?
5: Sí, porque pues...
6: ¿Qué le hizo por acá?
8: Después yo fui la rayé, dice.
6: Es que primero la rayaba yo y ahora ya a mí, vea, qué raro.
4: Rabona, la ex de un amigo que el chino le prestó plata, terminaron y dijo, usted no lo va a pagar eso.
6: Uy, eso es robo.
4: No, pues sí, pero ¿y qué hacemos de frente? ¿Uno qué hace ahí?
5: Ya perdió, ya perdió el año.
7: O Rabón también cuando uno lleva el niño al circo de barrio, ¿cierto? Y sacan disque al león, pero el león late. Ladra.
4: León late.
5: Ey, Rabón.
7: Ladra.
5: Es late así como un café.
7: Sí. Es que late el corazón.
5: Es que desde Belén de Umbría, ¿dónde queda Belén de Umbría? Rabón, cuando la sabrosa me pide algo y no manda nada.
6: No manda fotico.
5: Ah, ok.
6: ¿Qué dice por acá?

0: número nuevo. A ver, adelante.
1: Buenos días, parcero, nuevamente. Oiga, Raón.
2: ¿Quién?
1: Con ese penalti que le robaron ayer al Bayern.
0: Uy, eso dejó a más de uno.
2: No,
3: ayer más de uno perdió plata.
2: Es sí, que claro. Fue penalti, la amarilla que expone David, que también es hora medio gol, porque le queda a Olise. Claro que Olise ayer está jugando a nada.
0: A nada, ¿qué dice?
4: Parce, Rabón, cuando me voy de viaje, le dejo el carro a mi esposa y cuando llego, eso no tiene gasolina ni siquiera en reserva.
0: Uy, eso da mucha piedra, o sea, claro. Que usted preste, por ejemplo, una moto, un carro y se la devuelvan sin gasolina, queda conchudo eso, hombre.
5: Rabón, cuando le meto una buena plata a una botella de whisky, quedó ciego.
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4: Tenemos broma. Tenemos ya broma a mi queridísimo compañero Andrés Mazo, Tonra, Cristian, David.
5: Sorpréndeme.
4: Lucia. Y tenemos broma, en este caso tenemos una vecina que está un poco cansona.
5: Es el super equipo bromero que en esta oportunidad pues estaba llamando a preguntar qué es más perezoso.
4: Julio,
5: que...
4: Julio, diga Julio.
5: Porque le preguntaban si usted era perezoso.
4: Ah, estaban
5: y lo empezaban a comparar con ciertas cosas.
4: Ah, Dios, estaban fastidiositos.
5: Siempre. Sí.
4: ¿Quieren escuchar?
6: Sí, señor.
4: Claro. Ay, tan lindo. No se diga más. Aquí está el super equipo
5: bromero de la Mega.
3: El super equipo bromero de la Mega está de nuevo haciendo de las suyas. No te descuides de tu teléfono. Ellos están ahí.
7: Buenos días.
4: Sí, buenos días. Hablo con Hernán.
7: ¿Con él?
4: Con Hernando, sí. ¿Qué más, Hernando? ¿Cómo vas? ¿Bien o no?
7: Sí, señor.
4: Muy bien, y hermano, mira, lo que pasa es que estábamos haciendo un barrido acá en la ciudad y tenemos a varias personas que nos recomendaron tu número telefónico porque vamos a hacer un concurso, esto es a nivel nacional inicialmente, para las personas más cansonas. Nos dijeron que de pronto eras una persona un poquito incómoda a veces y cansona. Como docente.
7: Hola. No lo escucho.
4: Sí, que era cansón hasta para escuchar, vea. Que nos decían que usted es más cansón que fea enamorada. Sí, es verdad.
8: Hola, con María Eugenia, la de los muebles, ¿cómo está usted?
4: Muy bien, súper bien, María Eugenia. Un momento, ya le comunico aquí con mi patroncito. ¿Listo?
8: Bueno, señor.
5: Le colgó.
4: Le colgó, por Dios.
9: Muy buenos días, ¿con quién hablo?
4: Sí, buenos días, ¿con quién hablo yo? Se habla con Albeiro, ¿cómo me le va?
9: Aló.
4: Sí, señora, ¿cómo está? ¿Cómo me le va?
9: Buenos días.
4: Buenos días, mire, estamos llamando del libro de los Guinness Records y nosotros estamos haciendo un barrido por la ciudad, ¿cierto? Y resulta que estamos buscando a la persona más cansona. Nos dijeron que de pronto usted nos podía ayudar con el tema. Está usted como registrada como entre las más cansonas según sus vecinos. Dicen que de pronto usted es más cansona que un celular sin la tecla 3 buena.
9: ¿Quién le dijo eso?
4: No, los vecinos. Es que hicimos un barridito, hicimos unas encuestas y nos contaron, sí señora, que usted era más cansona que la regla en un paseo.
9: Malparido.
4: No,
9: uy. Chismosas, hijo de puta.
5: No. Señora.
9: Y a ellas, ¿qué les importa si yo soy cansona o no?
4: Vea.
9: Venga, vea.
4: Sí.
9: Lo que existe por aquí son una manada de liendras, gonorreas, y eso no le importa a nadie si yo soy cansona o no.
4: Sí.
9: Ese es mi problema. Venga, usted cómo está todo ahora, se coge mi número de teléfono para estar chimbiando.
4: No, señora, solamente lo que pasa es que como en la base de datos me daban el número de la persona.
9: ¿Y cómo me llamo yo?
4: Me dijeron que usted se llamaba Marta.
9: Yo no me llamo Marta.
4: No.
9: Me llamo Marcela.
4: Ah, me equivoqué, yo acá escribiendo, es Marcela. Venga, doña Marcela, me dijeron que usted es más cansona que mosquito con linterna, ¿es verdad?
9: Sí, con la linterna entre el culo. ¿Qué? ¿Qué
4: es
9: eso? ¿Se imagina una linterna entre el culo?
4: Aquí será más cansona que bobo con pito. ¿Es que es en serio eso?
9: El pito lo tiene usted, huevo.
4: Venga, sople. Sí, sí.
9: Pito y sople en usted mismo.
4: Venga.
9: Y se sienta en el cono. ¿Cómo? Y entra y juepú.
4: Vea,
9: coja juicio, carechín. Chao.
4: No,
9: vaya que lo picho es un perro mío. Chao, que le vaya muy bien. Chao, gonorre.
4: Vea, me dijeron que usted era... Que usted era más cansona que embarazada con Facebook.
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4: ¿La deja doña Gloria o qué?

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3: Adelante.
4: En esta estación le damos la patada.
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4: No sabemos si de la buena o mala suerte a algunas canciones.
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3: Este es un especial porque es el top 1 de las más podridas.
6: Sí, sí, o sea, nos apartamos un poco de los tres títulos.
3: Sí.
6: Y aquí está una canción que queremos que ustedes también a través de TikTok nos ayuden a calificarla.
3: A calificarla, que den su opinión.
6: Si la dejó en el estadio, si la sacó del estadio, si se vienen cositas, si se alejan cositas, todo eso desde TikTok.
7: Soy el mejor, el peor del trap. Me enamoré de una rusa. Me enamoré de una rusa.
6: Ya empezaron, se fue Veredal.
3: Se fue Veredal.
6: La dejó en el estadio calidoso.
3: Empezaron ya a darle opiniones al parcero sobre su música. Vamos a TikTok para que vean el video. No solamente la canción es de bajo presupuesto, sino también el video.
6: Vamos a ver el video.
3: Vamos todos a TikTok. La Mega Colombia. La Mega Colombia en TikTok. Ahí pueden ver, aparte del video de Manny Lobo y de la canción que se llama.
6: Esta se llama Rusa, Rusa. Me gusta Soto que dice a través de TikTok, le falta un diente para el éxito.
7: Una rusa.
8: Claro que sí, okay. Qué ganas de ser boxeador, para que me muerda Tyson la oreja y no haber escuchado esta porquería.
6: ¡Calidoso!
8: ¡Claro que sí!
6: Se alejan cositas, calidoso.
3: ¡Mega!
9: Muy buenos días, parchado con la Mega. Ave María, esa canción apenas es para que la pongamos el sábado allá en el parche del señor de las motos.
6: Hay actividad
3: en Medellín que por ahí tenemos, la vamos a poner allá, listo, a ver qué dice.
10: Cleosaurio, se aplica para las más podrías, Cleosaurio.
6: No, me aplica.
3: Aplica esa ya.
6: Aplica esa edición especial que estamos haciendo con ella.
3: Sí, venga, escuché esta canción y me dio gastritis, imagínese. No, es una cosa muy brava la que está provocando esta canción.
11: Perra, yo escuché esta canción y me dio onicomicosis en el oído, calidoso.
3: ¡Calidoso!
6: Felipe Montoya dice, calidoso, cayó tan bajo que el diablo le volea la mano.
8: Hombre, después de escuchar esto, solo quiero que me adopte un loco como su pocillo para que me quite las orejas.
6: Me enamoré de una rusa.
3: A ver qué dice.
12: Calidoso, ahí es donde envidio a los sordomudos que no tienen que martirizarse con esas canciones.
6: Daniel Aguilar en TikTok dice, el último proyecto del diablo, parece una pulga.
3: Yo tengo una pregunta, o sea, el parcero, él dijo, la canción está buena, pero peor el que le dijo, sí señor.
11: El que la probó.
3: Vamos a grabarla de una a fuego. ¿Qué necesita?
6: Pero creo que es que él no tiene productores, es él.
3: Es el mismo en el
6: todo
3: espejo.
6: Es él.
11: Es el mismo, sí.
3: Todavía peor. Por acá dicen números nuevos.
13: Pero las neas de Bogotá, está bueno.
14: Pero peor
13: pues,
14: el peligro, sí,
13: ¿qué señor? Te dirá? Que ese man va a llegar muy cerca.
6: ¿Cuánto cobra para darle una serenata a un enemigo?
3: Calioso, ¿cuánto cobra para saber cuánto me ahorro de no contratarlo?
6: Katherine Ortiz a través de TikTok. Después de escuchar esto, me dio titis.
3: Pueden dejar su mensaje.
6: Juan Luis Nea.
3: ¿Qué dice Juan Luis Nea?
6: Dice, calidoso, canta como yo, cuando llueve.
8: Hombre, que estoy que me voy a un convento para volverme monja y que me pongan sordera.
15: El éxito no está garantizado, monalito. ¿Qué es eso?
6: Así grita el perro cuando le piso la cola.
3: Muy bueno.
16: El rey del chandeo. Me dio ganas de tomarme unas llamas Regal.
6: Dice, cerrando puertas y cerrando bocas.
3: Y cerrando oídos.
6: Especial para las fresas de Bogotá.
3: Ok, a ver qué dice.
1: Palidioso, que no deje que nadie encienda su brillo. Ay.
6: Por aquí, en TikTok están despachados.
3: ¿Qué dice?
6: Calidoso, ¿cuál fue el familiar que lo animó para demandarlo?
14: Calidoso, y pintar no le gusta.
17: Alguien que le apague el micrófono.
6: Mis tímpanos estallaron, pero yo quiero escuchar un poquito más de esta bella tonada.
3: Dale.
6: Que de hecho tiene video en TikTok, ahí lo pueden ver, ingresen. Vamos a TikTok y lo ven.
3: Él tiene videíto, lo hizo también él mismo, me imagino.
6: Sí, sí, claro, pero mírele esas cámaras, esa no, pose, esos ángulos.
3: Esa tirada, esa forma de chantear, donde él tira la mano adelante. Es que él tiene un movimiento muy exótico.
6: No, no, el pelado es bueno. Me enamoré de una rusa, me está pegando.
3: Vamos,
6: está
3: vamos pegando. Todos a TikTok, que es la Mega Colombia, la Mega Colombia. Vamos a TikTok para que conozcan los que no saben de Manilow, que no lo tienen en el radar.
6: Es correcto. Dice por acá, The New Antisocial.
3: ¿Qué dice?
17: Escuché la canción y me dieron ganas de inyectarme milanta.
14: Calidoso, abriendo bocas y cerrando puertas.
18: Sinceramente, si ese man piensa vivir del talento, muere en 2 horas.
3: Hey, la gente está dándole mensajes.
17: Es increíble ver tanta gente que no lo apoya.
19: Calidoso, momento de envidiar a Maduro. Que hayan cerrado, no puede escuchar esto.
14: Calidoso, si cantara en lenguaje de señas se oye mejor.
17: ¿Este está cantando o está convulsionando?
3: Calidoso, la mejor parte es cuando se acaba. Calidoscopio.
20: Calidoso, calidoso, el talento lo lleva en la sangre. Solo falta que le circule.
6: Eso, calidoso.
3: Calidoso, el talento lo persigue, pero él corre más rápido.
17: Maravilloso, cantan mejor en la fiscalía.
21: Calidoso, tiene la música en la sangre, Manilow.
3: Ah, ya.
21: Encima que tiene leucemia, calidoso.
3: Por aquí dice, que viva el Manilow. Ey, Manilo, ¿qué daño le estás haciendo a la sociedad?
6: Eso lo escuchó la mamita del ratón antes de mandar el audio llorando.
17: Para todos allá, para todos allá, por Dios.
3: ¿Qué dicen por acá?
1: Calidoso, está peor que la H municipal. Eres veredal.
3: La H. Sí, el H.
14: Calidoso, empezaste de cero y retrocediste.
6: Dice por acá, vale. Enao.
3: A ver.
6: Menos mal no soy barco para no tenerlo en el radar.
22: Calidoso, calidoso. Buenos días.
17: Buen día.
3: Buen día.
22: Buenos días, calidoso. No es que nadie encienda tu brillo.
3: Ah, no, no, no. Eso sí tiene claro el parcero.
6: Sí, hombre. ¿Qué pasa?
3: Él la tiene
14: claro. Calidoso, póngalo en por dos. No se escucha mejor, pero se acaba más rápido.
23: Nos reventaron los oídos a todos acá. A todos.

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3: En Colombia ya son las 6 en la mañana con 13 minutos y señores, es edición de viernes, llega lo que es el Mega Weekend. A través de la app de RCN Radio nos damos cita, a través de TikTok también nos conectamos. Las diferentes ciudades que hacen parte de este enlace nacional del Mañanero de la Mega: Ibagué, Bucaramanga, Cúcuta, Manizales, Pereira, Armenia, Villavicencio, Girardot, Cali, Bogotá y Montería se conectan con un Mañanero más, un fin de semana que llega también a ustedes. Llegué con este combo que es Cristian, también el viejo David, Andrés Mazo, el del FM y el Mega Ratón. Andrés Mazo, buen día.
4: ¿Qué tal, Ratón, David, Cristian, Elú? Pues buenos días a todas las ciudades que a esta hora nos escuchan. Sí, señor, fin de semana que viene cargado de información, también de amor para las mamis. Se supone que este fin de semana es el sí, donde se celebra, pero todo el mes es para ellas.
5: Todo el año.
3: Todos los días. ¿Qué más, pues, David? Sí. ¿Cómo vamos? ¿Qué ha pasado? ¿Cómo ha estado? ¿Y el viejo David?
5: Señores, con los buenos días, feliz viernes. Oye, que pasó rápido esta semana. Mayo le está metiendo un poquito de accelerator, te digo. Porque ya 8 de mayo, lo que se llama su fin de semana de las madres. Y aquí estamos listos para echarnos este último mañanero en esta semana. En esta semana, porque el lunes otra vez estaremos aquí gamineando.
6: ¿Oíste? Feliz fin. Perdóneme, déjeme felicitar a las madres por lo que es su fin de semana, pero también es el Día Nacional de Hacer Fila.
5: ¿Cómo?
6: El Día Nacional de Hacer Fila. Sí. Vaya, busque un restaurante, hermano, donde no haya que hacer fila para este fin de semana.
5: Pero ¿cómo así? Pues la mamá cocina el Día de la Madre.
3: Estoy de acuerdo.
4: No sé, hombre.
5: Porque
4: no
5: es sé, que porque no a mí me sé. Parece muy
6: yo
5: hipócrita.
6: Muy fuerte.
5: No es fuerte. ¿Fuerte sabe qué es?
3: ¿Qué?
5: ¿Sabe qué es fuerte? ¿Sabe qué es hipócrita?
3: ¿Qué?
6: Un cachetadón.
5: No. Que el Día de la Madre vamos al restaurante, pero todo el año la tratan como pues, si fuera ropa de trabajo.
3: Es verdad.
4: La tratan mal.
3: Es verdad.
6: O sea, usted dice, este fin de semana sigámosla tratando como ropa de trabajo.
5: No, yo digo, este fin de semana, no mentira, ya hablando en serio, este fin de semana, ¿sabe qué acostumbramos en mi casa? No,
4: a pegarle no se sale a la mamá. No, mentira.
5: No se sale al restaurante, no se sale al restaurante. Se cocina en casa, pero...
4: no la mamá.
5: Exacto, pero como en buen parche será algo distinto. O a domicilio, con días de anticipación también.
3: Pues digamos que no pone uno a cocinar a la mamá de uno, pero sí a las tías de uno.
6: Pero a la mamá de otros.
3: Es correcto.
6: Ya puede ser una...
5: Claro.
4: Esa es para la tía solterona que no ha tenido hijos, entonces ella no le puede justificar que el Día de la Madre, entonces ella es la que cocina.
3: Eso.
6: Sí,
3: dale.
6: Sí, señor. No, ratonero, es el mejor.
5: Ay, ya empezaron ustedes con su...
4: Ay, con una lambonería entre estos dos.
5: Bueno, para la gente que no sepa, Solano y Cristian. Solano y el ratón tienen un romance en secreto.
6: Un bromance.
4: Ey, lo del bromance es serio.
3: ¿Bromance?
4: ¿Usted no sabe lo que es los bromances? Lo practican los delfines.
6: Claro, no hay
4: bromance,
6: muchos
4: de nosotros. El bromance.
3: El bromance.
6: Y yo creo que muchos de nosotros como hombres tenemos nuestro bromance.
5: ¿Qué es eso, amigo?
6: Es como un amigo con el que usted es muy pana, y a veces parece que fuera una relación seria.
3: ¡Ay, sí!
6: Sí.
3: Dice, el bromance es una relación íntima, emocionalmente, no sexual, y ojo porque el no sexual está resaltado en negrilla, en mayúscula y entre comillas.
4: Sí.
3: Entre dos hombres que simplemente tienen una amistad convencional, porque simplemente son amigos de trabajo, de infancia.
5: Entiendo, pero hay besito.
7: Porque ahí sería cacorrance, ahí ya sería el cacorrance.
6: Ese ahí
7: ya
6: cambia pasa, el concepto.
7: Exactamente. Ya pasa otro, pues, pero normal, amigos panas en el trabajo.
3: De leche muchas veces.
7: Panas de leche también, ustedes saben, me imagino cuál es el pana de leche.
5: Claro, los que otras comparten ahí lo que es el kumis.
7: Exactamente, sí señor, ahí está. Hey, ayer Shakira ya hizo lanzamiento de su nueva canción, la del mundial.
4: Claro, escándalo hizo por todos lados.
7: ¿Vieron ustedes por ahí en redes, señores?
4: La vi bailando con diferentes personas que tenían unas camisetas de fútbol muy raritas, pero sí bailaron ahí, pues le metió nada.
6: Como el hueco, ¿no? Como el San Andresito así.
4: Sí.
7: Epa.
5: Lo que pasa es que seguramente no, para evitar temas de derechos, ¿no?
6: Pero sí es la FIFA, maestro.
7: Sí.
5: Pero es que la FIFA no es dueña de las camisetas, maestro. Pero la dueña son las marcas deportivas.
6: No, pues dueños de derechos de imagen.
3: Pero tienen
5: derechos. ¿De las camisetas? Bueno. No sé.
4: Pero hablando...
5: de lo que pase en sus competiciones, sí. Pero fuera de ellas...
6: Bueno,
5: ah, es que
6: junto a abogado.
7: Dai, se llama la canción.
5: Oye, pero me gusta saber que en el video Shakira, para darse paso más en el video Shakira, dice como vea, yo estuve en 2006 porque muestra el balón de 2006, en 2010 muestra el Jabulani y en 2014 muestra el Brazuca.
7: Oiga, qué rosca la de Shakira.
5: Pero me gusta que muestre los balones para que, porque ella dice, vea, en 2014 me pegaron una patada, me sacaron. Les fue como mal y me tuvieron que llamar otra vez a mí porque yo soy la que sabe hacer esta vuelta viejo.
7: O sea, es la que sabe pegar canciones mundiales.
4: Y es verdad.
7: O sea, mundialistas, pues. Porque le ha ido bien. Tengo una
6: opinión medio impopular.
5: A ver. Ah, ya empezó.
6: Las canciones de los mundiales son una porquería.
5: Las canciones de los mundiales son una chimba.
6: Una porquería.
7: No, a mí, la única que medio me cuadró, pero como por divertida, era el Waka
5: Waka. Ah, claro.
7: Pues de resto sí son muy suavitel. Pues yo digo por divertida, pero que usted diga que es una canción.
5: No, son muy buenas.
6: Una canción de un señorón, de un caballero, de un varón, Ricky Martin. Gran canción.
5: Oh,
6: la Copa de la Vida del 98. No, esa.
5: ¿Les parece?
6: El tipo lo venía diciendo, ¿no? Y no lo vimos. Bueno, la Copa de la Vida.
5: Lo venía avisando. ¿Les parece? Escuchamos un poquito de Saldrá el próximo 14 de mayo, pero tenemos un adelanto.
7: A ver.
4: Sorpréndeme.
7: A ver, Die, Shakira.

0: Let's go.
1: A mí me gusta, suena bien.
2: Tiene lo suyo, tiene lo suyo.
3: Valioso.
4: Maravilloso.
2: Maravilloso.
4: Cerraron dos estadios.
2: Calidoso, no. Cancelaron dos eventos.
4: Uy, se armó la trifulca, calidoso.
2: Pero bueno, ahí está, es lo nuevo, pues ya hay una previa por ahí. Nosotros la tenemos en exclusiva.
1: Exacto.
2: Es Shakira Day Day, ¿sí o qué? Ahí está.
1: Day Day,
2: es correcto.
1: Exacto. Y el video que puso para promocionar arranca en el Maracaná, lugar donde fue la última vez que se le vio relacionada con el fútbol.
2: Es correcto. Para nosotros es un honor, por eso diseñamos esta intersección.
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2: Sí o sí es un honor, pues que Shakira sea la encargada de la canción del Mundial. Para este año es un honor.
4: Yo prefiero que sea Shakira a que sea otra actriz, otra cantante, otra persona. Sí, pues, yo prefiero total. A Shakira.
2: Para que sea de acá, eso da lora, de ahí de qué hablar.
4: Sí, total.
2: Me parece muy bien, pero hay muchas cosas en las que uno dice es un honor. Por ejemplo, el Día de la Madre, pisarle a la mamá que está trapeando.
4: Eso es un honor.
2: Okay. ¿Eso no les parece?
4: Sí, claro, o hablarle durito.
2: Ey, mazo.
4: ¿Qué?
2: Hablarle durito a doña Leonor.
4: Cuando no me entiende hay que subirle el tono.
2: ¿Y ella qué dice?
4: No, se queda callada.
2: ¿Es en serio?
4: Mentira.
2: Uy, no, doña Leo, tenemos que hablar.
4: Mentira, Leo.
1: Sí, no se deje.
2: No se deje.
4: Ey, es un honor, parce, cuando uno hace regañar al supervisor delante de todos los otros esclavos.
2: Ah, bueno, ¿qué pasa, digamos, el presidente de la compañía?
4: Eso.
2: Dice, pero venga, usted no tiene el casco correspondiente.
4: Tan y sano. Es que él no lo usa.
2: Regaño. Sí, es un honor. Como que, ay, me desquité de él.
4: Maldita.
1: Sí.
2: Es un honor, lo pueden decir. Tenemos por ahí el TikTok activado ya, es La Mega Colombia. Y también tenemos ese WhatsApp muy bonito de él, el 300-506-2030.
4: Cuando usted llega con el carro, la moto lavadita y todo el mundo, ay, es noso, pare nuevo, usted sí que cuida.
2: Ese carro parece que no le pasaban los fans.
4: Es un honor.
1: Es un honor hoy en día no ser jugador del Real Madrid para no estar pegándonos pescos en el camerino.
4: Oh. Pero es el Real Madrid y varios equipos más.
1: Pues hasta ahora el escándalo ha sido el Madrid y la verdad, qué cabaret que se formó.
4: ¿Y qué me dice lo de Neymar y el hijo de Robinho?
2: Es que cabaret.
1: No, eso está hecho un cabaret.
2: No, eso ya,
1: ahorita
2: eso
1: más adelante les conté, le echamos el chisme completo que lo tenemos en exclusiva.
2: ¡En exclusiva!
7: Oiga, es un honor usar el baño de la empresa que tiene llave.
2: Sí.
7: Y le dan la llave.
2: O venga,
4: sí.
2: Cuando el ascensor lo lleva usted hasta el apartamento. Dice, ay, Dios mío, ¿pero qué es eso?
4: Pero perro.
7: Es un honor y una traquetada al tío.
1: ¿Sabe? Pero sí, en Nueva York hay de eso, Cristian.
2: Pero
4: puros traquetos.
1: ¿Se está diciendo que la gente pudiente y prestante de Nueva York es traqueta nada más?
7: No. Yo veo la duda.
2: Ustedes van a pedir la visa, ¿cierto?
1: Ah, yo no necesito.
7: Yo no necesito visa para ir a Chaparral, hijo.
2: Bueno. Menos mal,
1: pero
2: no se la van a dar.
1: No, mire que lo del ascensor, no sé si sea traqueto, pero yo, como pobre, me parece inseguro. Pues que alguien en un ascensor pueda llegar derecho a la casa, bueno, me parece inseguro.
2: Se ve que no tiene ascensor porque es que usted llega y hay como otra puertica de seguridad.
7: Sí.
2: Normalmente.
4: Ya. Y no solo eso, yo que tengo así.
2: Parce, usted tiene así.
1: Yo que he robado lugares así.
2: No, es que por eso es que el ratón no da cara, porque pues usted sabe que se calienta el amigo. Y entonces tenés ascensor que te lleva al casa, mejor dicho, al cuarto.
4: Pero es real, esto que les voy a decir es verdad. El ascensor para en el piso suyo y abre ahí. De resto, si él para, ahí no abre. Ya. ¿Por qué? Porque va programado o tiene una tarjeta
1: o
4: tiene
1: un
4: código.
2: Pero yo creo que... David se refiere a que puede haber un error y aparece en la casa de uno. Incluso los que arreglan el ascensor, ellos llegan.
1: Ahí está. Ellos tienen acceso.
2: Tienen acceso, pueden llegar allá a su casa.
1: Me pueden robar.
2: Y mira, este cuadro parece que cuesta un buen billete.
1: Yo por eso prefiero vivir en casa arrendada.
4: No, está bien.
8: No,
4: está
8: yo prefiero casa sin ascensor. O sea, que sea primera planta, segunda planta, ya.
4: Más o lo que prefieres es no pagar administración.
8: Uy, sí, yo no, pues que uno que va a pagar administración pero por una cosa que ya compró.
1: Exacto.
4: Pero perro, tenés que pagarle al vigilante, al del aseo,
8: pues usted,
4: la
8: verdad.
2: Lo mejor pues de
1: yo le paso un plato de comida el 24 y el 31.
7: Uy, pero de una cheta de no perecedero.
2: Un paquete de cigarros. Venga, lo más cerca que tengo yo a tener ascensor que llegue directo al apartamento es que me llega ahí al lado. O sea,
4: Ah, bueno,
8: la puerta. Ah, pues sí.
2: Me llega al lado y es como que casi que lo tengo privado.
8: No, no. el primer apartamento.
2: Sí, epa.
7: O sea, ese trasteo suyo fue una maravilla.
8: Sí, sí. Maravilloso.
2: ¡Calidoso! Lo pueden decir, tenemos un TikTok, vayan allá, que es ese TikTok, La Mega Colombia, y tenemos un WhatsApp, que es el 305-06-2030, que dice Tomás por acá, parcero, a ver.
0: ¡Hey, chupapijas! ¡Buenos días!
4: ¿Bien o no?
0: Ese tipo de sistema tiene una llave para cada apartamento.
2: Ah, mire que tenemos una.
0: Se la mete, pone su piso, activa nomás su piso y ahí es donde abre.
8: Ah, bueno, testimonio de apartamenteros.
7: Gracias a los celadores que nos.
2: Sí.
1: Gracias a los apartamenteros que nos oyen.
2: Oye, muy bien, muchas gracias, hermano. Pero miren que tenemos de toda clase de audiencia. Por acá, ¿qué dicen en el WhatsApp?
3: Cuando estoy en Corabasto haciendo un mercado, me dicen: hola, mi rey, hola, mi cielo, hola, mi terruño. Ah, sí, hola, mi pedacito de chocolate.
2: Es un honor.
7: Hay unas calles donde dicen papi y no lo conocen a usted.
2: Ah, es no. Un honor. Mi amor. Papi, mi amor.
8: Pero las que amor. Dicen mi amor, yo caigo ahí redondo.
2: Es que mi amor suena muy bueno, hombre.
8: Ay, mi amor, ese producto no lo tenemos. Si viene mañana, de pronto se lo busco.
2: Mi amor, yo se lo consigo, mi amor.
8: Uno al otro día llega nada más para ver la boquita diciendo mi amor.
2: Uf. Sí.
4: Hey, es un honor cuando a uno le dejan temblando los pies.
1: Claro.
7: Porque le hicieron una colonoscopia.
1: O porque hizo búlgaras.
2: Que le hicieron una colonoscopia. Y
8: muy usted, masculino de tu parte, sí, ratón.
2: Le hacen una colonoscopia y usted al cierre pidiéndole, así todo oído, pidiéndole el teléfono al señor.
8: No, médico. Y es que primera vez que me dejan como Bambi.
7: A Rosa le gusta mucho la exploración del punto P.
2: Sí.
4: Es un honor también cuando uno está en la casa, parce, y desde afuera. Policía Nacional, y uno, ¡ay! Vinieron por mí.
2: Es que llegó mi seguridad. ¿Qué dice por acá, número 9? A ver.
9: Buen día, chicos. Buen día. La mega, saludos desde Barranquilla. Es un honor cuando me reciben con amor en casa. Cuando llego a la casa, me reciben con amor y mucha dulzura. La mega.
8: La dulzura es muy buena.
2: Claro.
10: Hey, muchachos, buenos días.
2: Buen día.
10: Cuando va uno en un bus y va sentado, es un honor. Y sí, la mega.
8: Recuerden que desde donde participen, dicen Barranquilla, pues ahí que lo está diciendo la muchacha.
2: La muchacha.
8: Montería, Ibagué, Bucaramanga, dicen, y participan. Fácil.
1: Bueno, okay. Entonces, desde Bogotá, es un honor cuando. Es un honor cuando le dice a usted, no, la amanecida se la dejamos a precio de rato.
2: Ah, es un honor.
4: Uy, pero es un
8: honor. Vea, desde Medellín. Honor para la familia cuando le entregan el diploma de honor. Al soldado que sale con nombramiento y reconocimiento.
2: Sí, desde el edificio Coltejer en Medellín. Es un honor ser el goleador del partido.
4: Sí, claro.
8: Sí.
2: Es un honor. Usted sale como que soy un héroe, todo el mundo.
1: Uy, es un honor usted levantarse la pelada que usted dijo que se iba a levantar y que nadie le tenía fe.
2: Sí,
8: sí.
2: Y que usted
8: perros,
2: pensaba,
8: una chimba. ¿Desde dónde participaron ahí?
2: ¿Desde dónde fue?
1: Ah, desde la Avenida Caracas, aquí en Bogotá.
2: Ok, pero es un honor lo que decía el compañero de la Avenida Caracas, que esa niña uno no pensaba que iba a comer carroña y terminó comiendo carroña. Y uno, ¿qué? Sí. Se fijó en mí.
4: Y más teso cuando la embaraza.
2: No, perro.
1: Uy, perra, es más teso todavía.
8: Claro.
2: ¿Oyo en uno qué?
1: Sí. Oyo en uno.
2: A ver qué dice por acá.
11: Hey, muchachos, buenos días. Dios los bendiga. Hey,
2: buen día.
11: Muchachos, es un honor.
2: ¿Qué?
11: Que yo era ese amigo ejemplar. Que las mamás decían, ¿sabes por qué no puede ser como él? El tal cosa, el otro. Y yo era ese amigo ejemplar.
2: Pero eso es mentira. Ese amigo ejemplar siempre es un.
7: Más dañado.
2: Es más dañado que todo. Simplemente que es todo solapado.
1: No, lo que pasa es que uno tiene que aprender a comportarse según su contexto.
2: Usted es el amigo solapado.
4: Uy, usted es muy falso, parce.
2: ¿Yo? María, esa gente de la Avenida Caracas.
1: ¿Qué?
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3: En Colombia ya son las 6 en la mañana con 23 minutos. 6 en la mañana, 24, cambia el reloj. 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Y aquí nos damos cita. El UDLFM, Andrés Mazo, David, Cristian, el Mega Ratón en tu radio.
4: Sintoniza amigo, que sé esto, por Dios. Sí, 6 de la mañana, 24. Hey, tenemos un grupo de difusión, un grupo muy bonito.
5: Un canal.
4: Un canal de difusión, un grupo, un... ¿Cómo le podemos decir a esto?
3: Canal.
4: Unos amigos.
5: Se le llama canal, sí.
6: Una familia.
4: Pero yo le quiero dar más nombres, todos tan técnicos siempre, pues.
5: Entonces tenemos un parche.
4: Eso, es un parchecito.
5: Un canal.
4: WhatsApp. En WhatsApp nos buscan como La Mega. Vayan a WhatsApp, nos buscan como La Mega. Ahí está, sencillo, lo hacen ustedes. Nos encuentran con el loguito morado, La Mega, y se agregan. Ayer iban 100 y algo. En este momento van 320 y pueden ser más. Vayan allá al canal oficial de La Mega. Incluso ahí tenemos información exclusiva para que vayan. El canal de La Mega en WhatsApp. ¿Listo?
5: Oh,
4: o el parche, el convito, la gente linda que pueden reaccionar, que van a tener datos ahí.

0: Sí, ay,
1: ay, qué maravilla.
2: Imagínense la purga que hubo y antes la mega subió.
1: Ah, papi, ¿para qué?
3: Exacto.
0: Para que
3: calioso. Estaban motilando calvos ahí.
0: Ey, sí, señor.
2: Dicen por acá, y muchachos, es que definitivamente ustedes son los mejores.
1: Qué belleza.
0: 2.8 millones. Ustedes son unas estrellas de Hollywood.
2: Gracias, pues. Ya lo sabíamos.
0: Ey, rat. Bueno, señoritas, tenemos noticia, Andrés Mazo.
3: Sí, señor, y esta noticia, hombre. No sé si da mucha tela para cortar o mejor dejemos ahí.
0: ¿Pero por qué?
3: No es que Kim Kardashian reprobó por tercera vez su examen de abogada. Ya lleva 3 exámenes como abogada. Bueno, como abogada no, para poder ser abogada. Recordemos que ella ha estudiado, pero ha presentado 3 veces el examen. Y ayer volví y lo reprobó.
0: Cuando usted
3: o por lo menos esta semana.
0: Cuando usted dijo ha estudiado era en pregunta, ¿cierto?
3: Ha estudiado. Ha estudiado, se ha ido.
0: Ey, porque, en serio, 3 veces y nada.
3: Sí, de hecho.
4: Pero igual, ella está en su derecho, ¿no?
3: Decidió hacer una pausa en su camino para convertirse en abogada tras reprobar el final en California.
2: No. Lo que pasa es que ella tiene un litigio con la universidad.
0: ella se metió en problemas con esa universidad.
2: Sí, perro.
0: Pero venga, uno tiene que ser muy despistado en clase para ir 3 veces al examen. Y nada.
2: Claro, es que no pago las cosas.
3: Le voy a decir cuando se presentó en el 2021, 2025, tampoco. Sí. Y fue entonces hasta febrero de este año, los resultados ya salieron,
0: sí.
3: Que tampoco le da.
0: Venga, pero es que el que debía estar descuidado en clase era el profesor, no ella.
3: Sí.
0: Y uno claro. Con Kim Kardashian ahí al frente, uno, bueno, entonces, o sea, uno se eleva. Pues,
3: sí, o le enseña cosas que no son.
0: Sí, uno quisiera enseñarle cosas, pero ella no.
3: En vez de ella enseñarle las de.
0: Exacto, enseñarse ambas cosas.
3: Enséñeme las suyas.
2: Es que hubo mucho tema ahí de casación.
0: De casación, ok. Pero bueno, ey, pero sí muy brutilia, pues con todo respeto.
3: Claro.
0: Con todo respetico, el caso es que ya 3 veces, en serio.
2: Pero es que las pruebas no le dieron.
3: Bueno, por ahí en TikTok están diciendo, pues con esas curvas que va a estudiar derecho, dice claro. El reto. Y Manuela dice, por lo menos no le regalan el título.
0: Okay,
3: ah, no, bueno. Es que donde fueran ciertas universidades de acá de Colombia ya tendría títulos, hasta 3 títulos.
1: Denuncie, ¿cuáles?
0: Sí, también. Ahí deben estar todos silbando, es que...
3: Es que Mazo no nos echa largo. Pues es que conocemos Mazo, de un par.
0: Mazo, es que, ¿por qué no hablamos de otro tema? ¿Por qué no volvemos al tema de Shakira? Hey, ya venimos con más. Dejamos ese tema en punta. Ahorita le ponemos pregunta. A ver ustedes qué opinan a través de TikTok, La Mega Colombia, y también a través del WhatsApp, que lo repetimos mucho, pero es para que ustedes nos graben ahí. 305-06-2030. ¿Les parece?
1: Me parece.
0: Vamos,
1: muy bien.
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2: En Colombia ya son las 6:32 a.m.
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3: Las 6:42 en este mañanero de la Mega. 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
4: Eso mismo le
5: sirve. Claro.
4: Teníamos...
5: Y si no se la paga, lo entretiene.
4: Es verdad. Teníamos tema, pero tema en punta. ¿De qué se trata Andrés Mazo rápidamente?
8: Y es que Kim Kardashian vuelve a hacer noticia porque reprueba nuevamente el examen de abogacía en los Estados Unidos.
4: ¿Por tercera vez?
8: Sí, señor. Dice que no, que ya se va a aguantar hasta el 2027.
4: Ok, tengo propuesta.
8: A ver.
4: Repruebo.
8: Fácil.
5: Estás de una agilidad, no, pero perro, estás papi, volando.
4: La pensé, yo no.
3: Parce, sabe que yo no voy a apelar esa decisión.
8: No vas a refutar.
3: No, nada.
4: Entonces, no, con repruebo.
8: Sí, señor. Sí.
5: O lo intento.
4: Lo que ustedes decían, papi, lo que pasa es que esta Mega es democrática.
3: Siento que esto se está volviendo una coyuntura.
4: Eso es un problema para los abogados.
3: Bueno,
4: ¿no?
3: ¿Cuál es la sentencia, pues? ¿Con qué nos vamos?
4: ¿Con qué nos vamos?
7: Pero podríamos debatir esto en segunda instancia.
8: Yo siento muy dilatorio el proceso.
3: Necesito una revisión de sentencia.
4: A lo bien. Pero entonces, ¿qué decidimos? ¿Nos vamos hoy o lo hacemos otro día?
3: No.
4: ¿O aplazamos la audiencia?
8: Yo siento que este David dijo eso con dolo.
4: ¿Con dolo?
8: No, vámonos con... Ah, es que yo creo que repruebo. Yo, por ejemplo...
5: Claro, como la del jefe, claro.
8: Para hacerte comer, repruebo.
4: Qué bandera, lo bien. Ustedes sí son que...
8: ¿Cuál es la opción que da David? Que no me acuerdo ni...
5: Sí. Lo intento.
3: No, no, es que...
4: Inténtalo,
7: no,
4: sígalo
7: intentando. Sígalo intentando, pero repruebo.
4: Repruebo cuando uno lo atiende mal en un negocio. Uno va a comprar, llega con plata y le dice: ¿qué necesito? Un momento, ya le ayudo. A mí no me gusta que me digan, sí, ya le ayudo. Es... Ya le voy,
7: ¿qué voy a pagar, hombre? La plata mía no vale.
4: Es que acabo de una ayuda es como que me van a regalar algo.
8: Sí, claro.
3: A mí dígame, en un momento lo atiendo.
4: Exacto, ya le colaboro, ¿no? Es que no es colaboración, yo vine a pagar.
3: Hay más muchas rabias cuando...
8: Rapen pues los dos.
7: Perdón. No, yo repruebo cuando uno tiene que hacer una vuelta en una entidad pública y que tienen que darle el papel a la entidad pública. No, señor. A ver, que es que ustedes están para servirme a mí. Lo repruebo.
4: Sí, yo repruebo. Ustedes que reprueban, dígalo a través de ese TikTok, La Mega Colombia, y también ese WhatsApp, 305-06-2030. Ahí nos dicen ustedes qué cositas están reprobando por ahí. Aprovechen que hoy estamos en descuento.
8: A la que gime mucho así en el acto amatorio.
4: No.
8: Que grita así, pero exagerado. Ya me pagué como no.
7: Es que da como pena ajena, ¿no? A veces.
4: No, pero Mazo, ¿no te gusta que gima? ¿O ya
8: no, es... no, que gima sí, pero ya cuando grita así. ¡Ah! ¡Ah! Ya como que.
5: Bueno,
8: no,
5: también
8: ya,
5: es que usted.
8: Cuando exagera.
5: ¿Con quién se relaciona?
4: O por donde lo estaba metiendo, pues también.
8: No, normal, también. El acto amatorio normal.
4: Pues, ¿qué es
8: porque
4: eso,
8: a mí Dios? Bufanda no me gusta.
4: No, a nadie. Oiga,
5: bufanda.
4: No. Sí, le explicamos que es bufanda.
8: ¿Hace cuánto no se pone la bufanda café, amigo?
4: O sea, que de pronto usted se va por Detroit, por...
8: Sí, la Pashmina Café.
4: Y pues el lugar está un poco... No está muy aseado, que digamos.
7: digamos, la carretera no está pavimentada.
4: Exacto, la carretera
5: está destapada.
4: Está empantanada y cuando usted retira el carro de esa carretera, está muy empantanado. Tienes como si tuviera una bufanda.
8: Sí, le dicen la bufanda café.
4: Okay.
8: Es un técnico.
5: Bueno,
4: okay.
8: Busque.
7: Término muy técnico, ¿no?
4: Y a él que le gustan esos temas, que le maravillan esos temas.
8: Bueno, entonces.
4: No, ustedes reprueban.
5: La reprueba la que grita. Sí. No, yo repruebo a la chiquilla que acepta la salida a comer.
4: Sí.
5: Uno la recoge, come, sí. Y cuando ya uno sale del restaurante es, ay, qué tan llena, es que me gusta mucho ir aquí porque esa noche vine con mi novio.
8: ¡Ah!
7: Yo repruebo a la cita que trata mal a los meseros.
4: Sí. Yo también, hablando de restaurantes, la niña que uno la invita pide lo más caro y no se lo come. Come un poquito y uno...
3: Yo repruebo cuando yo voy a pagar la cita, pues, en el restaurante,
4: sí.
3: Pero preguntan lo de... la propina, y es ella la que responde, pero soy yo el que tiene que pagar.
8: Ah, sí.
4: Es que sí, claro, tranquilo.
3: La repruebo.
4: Número 5, ¿qué dice por acá en el WhatsApp? A ver.
2: Dice, pero es que más se está comiendo una cabra, ¿o qué?
4: A lo bien. Pareciera. Número 4, ¿qué dice por acá el Ángel? Adelante.
2: Yo repruebo al pasajero que me va a pagar con billete de 100 una carrera de 5,000.
4: Yo repruebo.
8: Uy, ¿dónde hay carreras de 5,000?
4: Pues eso es para que lo lleve a la tienda de la esquina.
8: Sí, pero ¿cierto? Son dos cuadras.
4: Dos cuadras a lo bien.
6: Hey, niña, buenos días. Buen día. Yo repruebo cuando el que me debe plata me habla para que le precie otro poquito más.
4: No, conchudo. Número 2.
9: Hey, muchachos, repruebo a la gente de tránsito que me llevó la moto en estos días, que está en pico y placa. Se me la llevó sin verificarla. Oiga, la llevó a los patios y allá le digo yo al jefe de ellos. No, es que yo tengo permiso de movilidad el día del pico y placa. Cuando verifica, que sí, señor. Oiga, me pusieron a esperar allá por ahí una hora para entregarme la reprueba ese guarda.
4: Uy, pero con permiso y todo en la
5: pero
4: moto.
5: Pero eso no es demandable.
3: Claro, usted lo puede levantar. Lo que pasa es que ahí se enreda usted también, pero...
4: No, llega y demanda y ahí me le quitan el permiso movilidad.
10: Número 1. Hola, chicos, buenos días. Hola, yo repruebo a los hombres que se creen la última Coca-Cola del mundo.
8: ¡Eso!
4: Sí.
7: No, además, esa es muy maluca y me gusta
8: la Pepsi.
5: Si se creyera la última Pepsi, ya uno no lo reprueba.
4: Exactamente, es verdad. Lo pueden decir. Ahí tenemos el TikTok, la Mega Colombia, para que ustedes nos cuenten también qué cosas están reprobando, que dicen, no, eso no funciona bien.
5: Por acá en TikTok, yo repruebo cuando el de la buseta para una cuadra después de haberle avisado. Uy, sí, qué rabia. Sí.
4: A veces
5: lo hacen, corra.
4: A veces lo hacen como a propósito, ¿no? Como que lo quieren ver a uno por el retrovisor corriendo, como...
7: Yo repruebo el papel higiénico sencillo. Tiene que tener más de 2 hojas.
4: Sí, porque es que se rompe bastante.
8: Sí, claro.
4: Complicado.
7: Celofán.
4: Bueno, celofán.
8: Me limpio con celofán. Es como pones el dedo con ruana.
4: Okay, sí. ¿Qué pueden decir por ahí en TikTok?
7: Se le hace la bufanda café.
3: Dice Camila por acá en TikTok. Niños, ¿qué? Yo repruebo cuando mi ex me quitaba la mitad de las salchipapas.
4: Yo repruebo. Por acá dicen también al WhatsApp, Andrés, ¿qué dice mi rey? Adelante.
11: Yo repruebo esas páginas de internet donde uno hace compras y cobran es que el servicio.
4: Sí, hay unas muy suaves.
8: Sí, claro, lo tumban a uno.
4: Yo repruebo 305-06-2030.
8: Al escolta que deja que le peguen un manotazo al protegido.
4: O que le tiren huevos.
8: Sí, no, qué escolta tan malo.
4: Sí, o sea, ese man no le tiene que pagar el sueldo completo, ¿qué?
3: O el blindado que le pone uno al vidrio del carro y en el primer tiro lo totea. No, el
4: primer tastaseo.
3: ¡Pum! ¡Pium! ¡Chao!
4: No, lo repruebo. ¿Qué están reprobando ustedes a través del WhatsApp? Adelante, a ver.
6: Yo repruebo, señores. ¿Qué más pues? Yo repruebo a la pelada que le dice a uno, venga, vamos a almorzar, vamos a comer o vamos a rumbear. Pero lo pone a pagar a uno. No. Pero la que invitó, pues.
4: Ah, bueno, sí. Que ellas se autoinvitan.
3: Es que ella lo que tenía era hambre.
4: Ella no quería marido, ella quería era una despensa.
5: Ella quería un cajero.
4: Ella quería un cajero, papi. Ahí lo tienen, mi rey. Por acá, ¿qué dice número 9?
10: Uy, yo repruebo el que cuando uno va por la vía de aeropuerto Llano Grande, se le atraviesan esos carritos por la berma corriendo. Sin importarle que van ciclistas y va gente caminando.
3: Carritos.
4: Ah, bueno.
8: ¿Carritos cuál era, nome?
4: No, pues ella era una totoya gigante.
8: Sí.
4: Va a decir que los otros son unos carritos. Pues y demás, pues que esa zona, hay que explicarle, es llena de gente haciendo deporte también en las mañanas y demás. Y me imagino que a esta hora le pasó. Okay, claro. Lo repruebo. 305-06-2030. TikTok, La Mega Colombia. Vamos que estamos en vivo ahí. Nos pueden ver la cara en La Mega Colombia, en TikTok.
3: Sebastián dice en TikTok: repruebo al amigo que se hace el dormido cuando se recoge el dinero para la otra botella.
5: Pues que eso es maravilloso. Y cuando llega la botella, uff, perro, me recuperé. Ya estoy listo para seguir.
4: Uy, David, ya sé cuál es.
5: No, porque yo no veo.
4: Ay, Dios mío.
8: Para muchos reprueban el comportamiento ayer de los hinchas del Medellín. Yo me quedé con tres por las compradas.
4: Pero venga, entonces, ¿cómo fue la vuelta?
8: Iba a empezar el partido y empezaron los hinchas a tirar pólvora y que no habían garantía, se canceló el partido.
3: Parce, empezaron a prender disque Tigres de Bengala, parce.
4: No eran Tigres de Bengala. ¿Qué dice por acá el Flecha, sabes?
12: Señorita, buenos días. Bien. Oiga, yo repruebo a la sabrosa que tiene eso allá. Como puro tapete de barbería. Ella de María.
7: Tiene pelos.
4: Sí, repruebo. Esa no va, no, tiene que afeitarse.
8: El Junior ayer que perdió también lo repruebo. Ah.
4: Reprobando a través de el WhatsApp.
13: Buenos días, La Mega. Buenos desde días. Cúcuta.
8: Eso.
13: Yo repruebo cuando al amante le da por hacer escena de celos cuando ve que uno publica fotos con la mujer.
4: Repruebo.
3: Ya que pereza.
4: Sí. Celos. Ese momento es incómodo, ¿no? ¿Qué dicen por ahí en el TikTok, La Mega Colombia, también a través de este WhatsApp? A ver qué dicen.
14: Buen día, parceros, desde Buenos Aires. Repruebo las grandes cadenas de comidas rápidas por la publicidad engañosa.
3: La repruebo.
4: Sí, yo a veces me he engañado. O sea, que uno llegue y esa hamburguesa gigante y le traen a uno, eso parece un llavero.
7: Y además comida rápida y se la entregan en 45 minutos.
4: Sí. Sí, ese no me lo cuadra.
3: Es tan rápida.
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5: 6:56 en el mañanero.
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5: Aquí está J Balvin y Ryan Castro, es Palagua, hace parte de su álbum Omerta, que ya salió. 6:57 en el mañanero.

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2: En Colombia ya son las 7 en punto y aquí seguimos nosotros muy parchados en este Mañanero de la Mega. Es edición de viernes. Las ciudades se conectan a través de las diferentes frecuencias en Cali, Girardot, Bogotá, también en Montería, en Villavicencio, Armenia, Pereira, en Cúcuta, en Ibagué, en la ciudad de Medellín, en Bucaramanga.
3: Oiga, qué combito, se creció el negocio socio.
2: En Sincelejo esta semana nos dijeron que también nos escuchaban.
3: Ah, bueno, Sincelejo, bueno, es que ¿dónde más se podrá meter la señal? Aparte de la gente que nos escucha por la app de RCN Radio, los que nos escuchan en radio, en FM, y por ahí están en una vereda, están en un pueblito que llega la señal, bacano, y se parchan con este Mañanero. Bienvenidos todos.
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5: Su la casa, mega, la casa la de mega, todos.
3: La casa de todos, aquí estamos. Bueno, invitación especial, y es que nosotros tenemos, como decíamos hace un rato, a Capo en diferentes ciudades, y hablando precisamente de esas ciudades que mencionaba el ratón, en algunas vamos a tener a Capo presente. Hoy se estará presentando en Pereira. En Pereira, y tenemos, no sé, si usted quiere aterrizar, tenemos por ahí muchas boletas que yo creo que están terminando de entregar allá en Pereira.
6: Correcto.
7: Exacto. No, y de hecho, ayer, como se está volviendo costumbre en la ciudad de Pereira, que me alegra mucho porque así los artistas se emocionan a ir, es que ayer estuvo Capo en La Ferro. Para la gente que de pronto nos... Dime,
3: No, La Ferro se convirtió de cierto modo, creo yo, como la Comuna 13 aquí en Medellín o algo así.
7: Digamos de forma simbólica, sí, es como esa parada obligatoria de los artistas.
3: Okay.
7: La Ferro que en un tiempo atrás era, digamos, una zona de, como dice Mazo, de tolerancia. Era un poco complejo el tema en el sector de La Ferro.
6: A Fierro.
7: Y Ferro. Claro. Y a través de la cultura, el arte, la música, la pintura... lograron hacer como una transformación y ahora es un lugar, digamos, que busca eso, que los jóvenes se empapen de todo esto. Y los artistas que se presentan en Pereira ya están haciendo como esa tradición de ir a parchar a La Ferro. He visto que fue Luis Alfonso, sí. Balvin, Nampa Básico, y este fue el turno para Capo, el artista que vale pinta en un mural y demás, es muy chévere. Entonces hace parte como esa previa del concierto de los artistas en Pereira.
3: Ok, muy bien, entonces hoy Pereira se prepara porque recibe a Capo y más ciudades estarán por ahí con Capo. Medellín será el 23 de este mes.
7: Sí. Claro, Bogotá es pasado mañana, el 10 de mayo, las boletas las pueden comprar en Tu Boleta. Capo aquí en la ciudad de Bogotá, en el Movistar, ahí vamos a estar con Capo. El 16 de mayo va a estar Capo en Cali, boletas en Ticketmaster. El 22 de mayo va a estar Capo en Bucaramanga, boletas en Ticketmaster. Y como decía el 23 de mayo en Medellín, boletas en La Tiquetera.
3: Ok, muy bien, ahí estamos, señores. Es La Mega y tenemos a Capo en exclusiva. Obviamente invita a Mega Live para que lo tengan ahí en cuenta. Tenemos noticia. Hace un tiempo nosotros presentamos por acá a un personaje que se estaba regando en redes, el Chonta.
7: Sí, el Cho.
3: El Chonta, que es el que tiene esa frase famosa de... Familia.
5: Ahorren para la vejez, familia.
3: Ahorren para la vejez, familia. Y pues el Chonta lanzó esta canción. Ayer estábamos chequeando que esa canción estaba en Spotify de puesto 35, si no estoy mal, ¿cierto? Sí,
7: va subiendo el Chonta.
3: Va subiendo.
5: Está facturando.
3: Está facturando el Chonta.
7: Está empezando a facturar.
3: Sí, bastante. El caso es que el Chonta, pues, publicó esa canción y de repente... le llegó también a Bless. Y Bless inició montando una historia por ahí en redes sociales escuchando la canción. Pero ayer, vamos todos a TikTok, La Mega Colombia. Ayer Bless montó una historia donde dice que ya grabó con su voz esta canción que escuchamos de fondo, que es de Chonta, el parcero que les estamos diciendo que se volvió viral. ¿Cierto? Vamos a TikTok, La Mega Colombia, y ahí vamos a chequear entonces... ese video que acaba de publicar el mismísimo Bless.
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3: Calidosaurio.
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5: Ahí.
9: Que yo soy así.
5: Ese es el bendito.
6: fotos.

0: Ah, pero ya le aprendió el pelado.
1: Claro, es sí, que se la sabe, sí. Y les tengo declaraciones oficiales del Chonta.
0: ¡No!
1: Le escribimos a él, sí señor, le escribimos a él y le dijimos, hey, esa canción se está pegando.
2: Y nosotros te mostramos, porque nosotros fuimos los primeros.
1: Pues, hicimos ruido, apoyamos el tema. Papá, lo bueno,
0: ¡qué calioso!
1: ¡Calioscopio!
0: No, respeten a Bles.
1: ¡Familia! Y tengo las declaraciones, escuchen ustedes a través de esta mega, cuando le escribimos oficialmente al Chonta. Esta es la voz del Chonta, incluso sorprendido de lo que está pasando, y esto dice... A ver, es momento que no sé por qué. Espérate, momento que esta vaina no sé por qué es. No, por favor, vamos a ver.
0: Calioso,
1: vamos aquí, a ver. ¿Qué dice el Chonta? A ver, nene.
3: ¿Cómo está?
1: De nuevo.
3: ¿Qué dice, pues, Pa? ¿Cómo está? Gloria a Dios, la verdad, Cucho. No pensé, la verdad, que se me fuera ahí tan viral nunca, pero bueno, ahí vamos. Hoy vamos, ya viene el remix con Bles. Guacala.
4: O sea, viene, oficialmente, oiga, sí viene el remix.
0: Pero habla, se escucha muy joven ahí.
1: Sí, es que el Chonta realmente es el personaje, pero él es un tatuador colombiano que vive en España.
4: Es correcto.
0: No, ¿en serio?
1: Sí, señor.
0: Yo pensé que era un cuchito que hiciera así.
1: No, ahí le paso el dato. Le estamos matando la magia al Chonta. No, mentiras. Es un personaje como muchos.
5: Sí, con un filtro.
1: Pero, exacto. Pero
0: ¿es un filtro?
1: Es un filtro.
4: Sí, familia.
1: Familia.
0: No le creo. O sea, ¿estás diciendo que esto es un filtro?
1: Sí, señor. Les voy a poner de nuevo las declaraciones del Chonta después de haberle escrito y de decirle que la canción se estaba regando, pues que obviamente él ya lo notó, pero esta es su confirmación de que se viene el remix de esta canción, al parecer, con Bles. Y dice...
3: ¿Qué dice, pues, Pa? ¿Cómo está? Gloria a Dios, la verdad, Cucho. No pensé, la verdad, que se me fuera ahí tan viral nunca, pero bueno, ahí vamos. Hoy vamos, ya viene el remix con Bles. Guacala.
0: Guacala. Perro, espere, ¿cómo así? Yo juraba que era un señor.
1: Pues sígalo pensando.
2: Piense que
5: ¿cuántas,
2: sigan México?
5: ¿Cuántas seguirá usted en el chulo azul, hermano, que son inteligentes?
4: María, pura IA.
1: Pura IA. Pero bueno, ahí está, dato importante, hay que decirlo, nosotros fuimos de los primeros que empezamos a poner la canción, a joder con ella. Y a reírnos con el familia. Y mire, no estábamos alejados de lo que está pasando por ahí en las redes sociales.
2: De lo que es tendencia.
1: Es tendencia porque va subiendo, subió 9 puestos ayer en Spotify, está de puesto 35 y va para arriba. Nada raro que termine sonando esta versión en la mega.

0: ustedes cuáles son los poderes?
1: Los poderes de...
2: El borojó, el chontaduro.
0: Eso. Un cafecito por la mañana, sí. Si nos vamos a algo sencillo, el cafecito sí. Lo despierta a usted y le da los poderes.
3: En la casa mía es otro y ese es el canelazo, que es aguapanela con canela.
0: Pregunta, pregunta ahí en TikTok para ustedes cuáles son sus poderes.
1: Parce, mis poderes definitivamente es que mi abuela me dé la bendición.
4: Buenos días, familia. ¿Cómo amanecieron? Dios me los bendiga.
1: Eso es para mí un superpoder.
3: No, pero esa parte es muy hermosa, pero
1: sí.
3: A mí me gusta la tristeza.
0: Dame el poder completo.
4: Muy buenos días, que Dios me los bendiga a todos. Que pasen un buen día, que Dios los guarde. Sí, señor. Para todos allá, nada, Dios los bendiga.
0: Nada que sale el secuestro ratón, nada.
3: No, esa señora llora muy hermosa.
1: Pero suena hasta lo más de bueno la abuela encima de esto.
4: Muy buenos días, que Dios me los bendiga a todos. Que pasen un buen día, que Dios los guarde. Sí, señor. Para todos allá, para todos. Sí. Dios los bendiga.
2: Hay que hacer la canción de la abuela.
0: Sí, la canción de la abuela la podríamos lanzar de verdad y que al final diga y ojalá mojen la rata. ¿Qué dicen en el WhatsApp? ¿Cuáles son sus poderes? A ver.
5: Buenos días, guapura. Mis mejores poderes son apenas me levanto y me echo mi mañanero.
2: Mañanero de la mega.
1: Mande fotos.
3: No antoje.
0: Para muchos los poderes son las teclas, porque se montan las foticos ahí exóticas.
1: Y de ahí salen clientes.
3: En cambio, para mí esa es la kriptonita.
0: Sí. Pero la kriptonita en serio.
3: Claro, la debilidad.
0: Ah, ok, yo pensé que antes lo dejaba mal y que no alcanzaba a llegar a ella.
3: No, perro. Me dominan con eso.
0: Ah, bueno.
1: ¿Cuántas familias no se han destruido por dos kikas?
0: Es verdad, tiene toda la razón. Compañero.
6: Hola, buen día, chicos, desde Barranquilla. Pues mi poder es ganar y también tener el éxito cada día. Y cantar siempre porque yo canto y mi poder es el canto total. Sí.
0: Joder, puta,
6: bueno.
1: Cantate un bingo.
0: Adelidoso el éxito. Poderes. Para muchos, incluso a mal, unos frijoles bien cargados. Le da unos poderes a gas muy bravos.
3: Sí. Para otros poderes, a lo mejor dominar el coleo.
0: El coleo.
1: Uy, eso
3: es. Está hablando para la gente de Villavo que deben de ser retesos en coleo.
0: Para los que juegan tejo.
3: Claro.
0: Hipólita, son los poderes. ¿Qué poderes tiene usted? 305-06-2030.
7: Buen día, la mega. Felicidad de las madres. Vamos para adelante. Mi poder es que cojo un billetico de 100 y lo desbarato en 2 minutos.
3: Uy, yo también tengo de poder.
1: El poder hablando de madres, sí es hacerla llorar un día de madres o un cumpleaños.
0: ¿Pero le recuerdas cosas malucas o qué?
1: Pero ese es mi poder, o sea, no puede pasar una fecha especial sin que ella llore.
0: ¿Qué dice Cristian y David? Adelante de mis reyes.
8: Mi poder es hacerle creer a la gente que estoy prestando atención.
2: Uy, pero me da rabia porque él cree que uno no se da cuenta.
1: Pero entonces Cristian es de los míos.
2: Ay, no, pues ya
3: cásense. Ay, yo miro pero fijamente. Este le celebra todo a Cristian.
0: No, pues cásense ya. No.
8: Yo miro fijamente. Pero de ahí a que esté prestando atención.
2: Y me da rabia. Y yo soy Cristian y Cristian.
3: Ah, pero así tenemos a alguien por acá.
8: Es un pin de respuesta.
3: No hablando, es que sí.
2: No, pero mi poder que me pasa mucho es saludar a la gente así yo no sepa quiénes son. Porque me pasa que me dice, hey, ¿cómo estás? ¿Cómo vas? Con mucha confianza. Y yo, perro, nos conocemos. ¿De dónde? Ni idea. Ey, ¿qué más? ¿Cómo has estado? Y yo siempre aplico la máxima.
0: ¿Cuál?
2: Porque usted puede tener mamá, pero quizá ya no está en este plano. Mm. Usted puede tener pareja, pero puede que hayan terminado. Entonces yo pregunto, ¿cómo va el trabajo? Mm. Porque si me la encuentro a las personas por temas de trabajo, ¿cómo va? Y uno queda como un rey viejo.
0: Ese es Ahí está. Poder. ¿Cuáles son sus poderes? ¿Qué dice por acá Johnny en el WhatsApp?
1: No,
0: Johnny.
3: Para todos allá, buen día.
8: Para todos allá.
0: Tengo audio por acá.
9: Buenos días, ¿cómo hacen? El poder y la sople.
0: No.
8: Yo pensé que está en hidro y tuango.
0: Sí, parece que tuve una turbina al lado.
3: Pero esa está en el túnel que llenó de agua.
0: A lo bien. Tengo más, a ver.
9: Y cuando estoy en la rumba con los parceros y me meto al baño, que para mí ni es que sí, y me lo tiro todo y un suspiro.
1: Dicen por acá, mi superpoder definitivamente es el Vitafer y el pescado.
0: ¿En dónde dicen?
1: En TikTok, la mocha.
0: Ok, por acá dicen a través de WhatsApp, ¿qué dicen por acá? ¿Cuáles son sus poderes?
10: Eso, niño. Eso. Desde Finlandia, los poderes míos son unos ploncitos con tintico a la mañana.
3: Trabaja animado el pelado. ¿No? Sí. En TikTok dice por aquí el Will, desde Ibagué conectado los poderes para empezar el día mojando la rata,
0: o sea, en la moja antes de empezar el día.
1: Yo tengo que decir que el superpoder de mi papá es ser falso siempre. Entonces ser falso. Entonces siempre la buena para
3: todos. Le aprendió muy bien el...
0: Sí, y el papá del ratón todo los días, usted es mi hijo. Usted es lo más lindo que yo tengo, ratón. Usted es mi primer hijo. O sea, usted es mi sangre.
8: Perdóneme por ponerle Ever, pero usted es lo más lindo.
11: Superpoder, tener ganas de fofiar y hambre al mismo tiempo.
0: Fofiar y hambre al mismo tiempo.
1: Eso es abrirle espacio a la comida.
0: Claro. Se tiene que llenar la tripa.
3: No, poder es también el que es capaz en cualquier baño.
0: Ah, sí.
8: Eso es un superpoder.
3: Ese sí es poder de poder, que en discoteca hágale, que en centro comercial hágale.
1: Okay. Felipe a través de TikTok dice, muchachos, mi superpoder es pedirle plata prestada a mi mamá y con esa plata comprar el regalo.
0: Uy,
2: Vea, por acá dice Sebastián Salazar en TikTok, los poderes de un parcero que hace de falso 9. Él se hace pasar por gay para poder hablar y acercársele a las chicas lindas.
8: No sé, me parece una debilidad más bien.
3: Sí.
8: Pero
3: no, porque ahí usted entra perdiendo.
0: Pero es arriesgado.
1: Usted
0: ¿no?
1: entra en menos uno.
0: Usted como que tal, soy gay. ¿Y cómo llega usted después a decir, no, es claro, no. Y amor, vos y vos, no sé, ¿cómo hace la transición de gay a querer tener la niña?
2: Exacto. ¿Quién sabe? Mire, este superpoder de David Esteban me gusta y lo digo yo también desde la Gran Manzana de la Radio en Bogotá.
0: Sí.
2: Porque, ¿aló?
0: Sí, no, aló.
3: Buenas. Familia Mazo.
0: Familia.
2: Familia. Superpoder, uno es dormido en el bus y despertarse justo donde tiene que bajar.
1: Ese es el superpoder de muchos.
0: Ese superpoder está teso. Por acá, ¿qué dicen en el WhatsApp?
12: Poder mío es tomarme el equivalente en tinto a lo que gasta el carro una EPM.
1: Oh, uy, entonces traga mucho.
8: Uy, hermano, eso es reflujo al alza, ¿no?
1: Trágate este, a cortisol.
0: ¡Qué gastritis!
13: Muchachos, buen día. Mi superpoder es que todavía los amigos míos confían en mí y me dicen que organice la finca aunque me quede todo.
0: ¿Cuál es su superpoder después de la noticia de que Bless, al parecer, va a ser el remix, la colaboración con esta canción del Chonta, personaje que está regado en redes sociales y que su canción naturalmente se está regando por ahí?
8: Viralizando.
1: El superpoder de mucho bandido es la cicatriz en la cara.
0: O sea, porque aleja como a otros bandidos. Es que cicatriz en la cara.
3: Uy, Scarface.
0: Sí.
14: Pues piojo, sus parches a la mega. Y preguntémosle a David y a Lu. Sí, cuando adolescente en el colegio chicaneaban con las greñas en el revólver en el colegio. Se mostraban ahí en los compañeros a ver quién tenía más.
1: Le mostraban las greñas del revólver.
3: De la pistola, las greñas del revólver.
0: No, yo sí me acuerdo que cuando empecé a empeluzar, yo dije orgullosamente...
2: claro, uno se siente chimba.
0: Ya tengo pelos allá.
3: Pues no tiene pelos para después quitárselos.
0: Para después perderlos en la cabeza.
3: Sí.
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2: En Colombia ya son las 7 de la mañana con 23 minutos. Hoy hay concierto de Capo, señores.
3: En Pereira, prepárate, Pereira.
4: Vamos por ti, Colombia.
5: Uy, verdad. Vamos
3: la por perla del Otún.
5: La perla.
3: La querendona trasnochadora y morena.
5: Trasnochadora y morena, muy bien.
3: Que pero... según historia dicen que ahí inicialmente era el viejo Cartago.
6: Sí, correcto. Sí, ahí fue donde se fundó, pero en algún momento los indios pijaos del Tolima invadieron. Y entonces...
7: ¿Indios pijones del Tolima?
6: No, pijaos, pijaos.
3: Pijaos. Entonces, estamos hablando de historia.
6: Exacto, Mazo sabe. Entonces la población cartagüeña, que en ese momento estaba recada en Pereira, se trasladaron, cruzaron el río La Vieja y llegaron a donde actualmente hoy es Cartago.
7: Por bueno, muy interesante.
6: Por eso entonces... Ah, está...
3: Ey, pero si la historia es buena. Bueno, entonces hoy la fiesta con el
6: pueblo viejo.
7: Es que como ustedes no trabajan con él y le tienen que aguantar la historia todos los días.
3: Ah, es papi, que las sí. Cuenta mucho.
7: Oye, lo primero que llega aquí. Imagínate que Cartago. Ah, ya.
6: Papi, si la gente, si yo no hablo de Cartago, ¿quién va a hablar?
8: Carlitos Vargas.
7: Claro, Luis Alberto Posada.
6: Saludos para Carlitos.
3: Carlitos Vargas. Es que hay en la voz de fondo. Una baja caña.
5: Carlitos Vargas es de allá de Cartago.
6: Claro, éramos vecinos y todo.
7: ¡Ay! Él vivía atrás y yo vivía adelante.
2: Él te recogía a la salida del colegio.
5: No, es que él vivía encima y yo abajo.
7: Yo tenía un carro varado y él me lo empujaba.
2: Él me daba chuzo cuando yo tenía hambre.
3: Bueno, sigamos hablando de Capo.
2: Compartían el chupo.
5: Ay, él tenía un toro y yo me le montaba en el cacho. Qué cosita. ¿Qué, pero?
2: Yo comía y él me limpiaba los labiecitos.
5: Él llegaba en pantuflas por la noche recién bañadito.
3: Él me vi en pelota de niño.
2: Los dos tenemos la foto.
5: Él me enseñó a nadar de niño y yo le decía, ¿y por qué me mete el dedo en el culo?
3: Yo deshidratado y él me mojaba.
5: Yo no me ahogo por ahí.
2: Él fue el que me ayudó a rasurarme.
5: Es que él fue el que me dio el primer tetero.
7: Le encantaba a mi pool. Jugamos billar pool juntos. Yo le pegaba y él me la metía.
2: Jugábamos a las canicas.
3: Me llenaba de bufanda.
2: Uy, qué jodido.
3: ¿Qué?
5: Jugábamos de billar y él me agarraba el palo.
6: Me encanta el corito del.
2: ¿Quiere que lo sigamos haciendo?
5: Sí, lo podemos seguir haciendo.
7: Así hasta las 10.
6: Así hasta

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2: En Colombia ya son las 7 en la mañana con 40 minutos, 7:40 avanza esta edición de hoy viernes 8 de mayo. 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
3: ¡Belleza!
4: Como dicen por ahí, belleza. Qué bueno saludar y ser saludado. Ya lo saludamos a esas ciudades. Qué bueno que esas ciudades nos mandaran audio ahí al WhatsApp y que nos escribieran a través de TikTok. ¡Ey, aquí estamos! Firmes en Villavicencio, firmes en Bogotá, claro. Firmes en Cali, firmes en Pereira, en Manizales. Donde quiera que usted esté. Pues nos manda un audiecito, eso no le quita nada, no le gasta datos, no pasa nada. Pero sí queremos hacer como por ahí un barridito a ver dónde están ustedes. Sencillo, 305-06-2030. Hoy tenemos el TikTok, La Mega Colombia.
3: Fácil, fácil.
5: Muy, muy fácil. Oiga, muchachos, les tengo que contar que tengo invitado aquí en la cabina de La Mega en este mañanero. Que nos trae un parche que necesito que ustedes saquen ya agenda. Anoten ahí, busquen tiquetes, se caigan a Bogotá, porque el 27 de junio, Cristian, es día importante.
6: Hombre, le conté que hay alguien sábado. Cercano que dice que se va a casar el 27 de junio.
5: No
6: y
5: yo
6: le dije, señor, usted se va a casar
4: con un muchacho,
6: no se case.
5: No va a ir nadie a ese matrimonio.
6: ¿Quién va a ir a de matrimonio?
5: Vea, U cumple el 21, le tengo el parche
6: claro.
5: Para celebrar su cumpleaños, porque nos acompaña aquí en la cabina Federico, que hace parte de Claro. Federico, bienvenido a este mañanero. La Mega. Y tenemos el Claro Fútbol Fest. ¿De qué se trata?
7: Imagínense este parche. 27 de junio, el partido que llevamos esperando 8 años, no sé.
5: Sí, porque como el pasado pues no estuvimos.
6: Qué vaina.
5: Hey. Pero bueno.
7: El bicho, James Rodríguez,
5: pantalla
7: gigante, cervecita. Imagínense, cierre los ojos, todos los 40,000 personas con la camiseta de la Selección Colombia. Y empezamos con, vamos a tener un grupo sorpresa, todavía no lo vamos a decir, pero vamos a tener un grupito de música tropical para amenizar.
4: Sí.
7: Seguimos con Aria Vega, en vivo, cantando chévere.
5: Chévere, chévere.
7: Tal cual, después vamos con el partido que seguramente nos va a ir increíble.
5: Vamos a ganar, vamos a eliminar a Cristiano, que una vez sepa.
4: Ay, no. Alguna vez en la vida,
7: Y rematamos en vivo con Pipe Bueno.
5: ¡Epa!
6: A ver si entiendo. O sea, digamos, yo estoy desprogramado en mi casa y digo, bueno, ¿cuál es el parche? ¿Qué hay para hacer? El día del partido
7: si
6: Colombia-Portugal.
7: Tiene la posibilidad de ver el partido en el sofá con sus tres amigos y su tío.
4: ¿Qué parche?
6: Está bien, bueno. Está bien, sí. Está bien.
5: Pero normalmente el tío se empieza a criticar a James.
6: Sí.
5: No me gusta.
7: ¿El tío técnico?
5: Sí, no me gusta, no me gusta.
4: El que se cree
7: o
4: duro.
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5: Baratel.
7: Regalada esa vaina. Sí. Y cuatro artistas. Uno tropical, Aria Vega, partido en pantalla gigante, Pipe Bueno y rematamos con Bless.
6: El o sea, eso el que, mejor dicho, el que salga sobrio es un berraco, pues.
7: El que salga sobrio, o sea, nos va una chimba y ganamos,
5: ¿sabes? Y si perdemos pues también pasamos, bueno, porque se viene el Claro Fútbol Fest con Bless, Pipe Bueno y Aria Vega. Esto va a estar impresionante, el parche para ver el partido. Que nos, o sea, no, esto no es opinión, esto es dato. El partido más cotizado de la fase de grupos del Mundial.
6: Y esto va a ser en el Vive, claro.
7: Claro, en el Vive,
6: este
7: claro.
6: Este venue gigante, pues.
7: 45,000 almas.
4: ¡Oh, grande!
7: Más concierto en vivo a un precio increíble. O sea,
5: uy, si es que está barato.
7: Miami. A mí me parece mejor que ir a Miami.
5: ¡Uy! ¿Para qué? ¿Para acá muy por allá? No nos perdemos de nada. Es más, yo le digo una cosa. El parche ya está listo. Allá vamos a estar todo el combo de La Mega para que ustedes también se programen, vayan y parchen. Música, fútbol. Se puede ir, obviamente, con la familia, además.
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6: 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Sí, es muy emocionante.
7: Y los goles.
5: Sí. No, los goles. Además, eso está brutal. 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
3: En Colombia ya son las 7:52 en este Mañanero de la Mega. 7:52 avanza esta edición de viernes 8 de mayo, hoy concierto de Capo en Pereira.
4: En Pereira, ahí estamos nosotros parchados obviamente con la Mega. Y debe estar el pecoso feliz. No me contesta desde ayer. Yo no sé si fue que ha escuchado que lo imitan.
5: Chirrió, además que chirrió con Capo.
3: Ya se emborrachó.
4: Ya se emborracheció. Sí, ¿será o qué?
6: Pero subiendo a Capo.
5: Ey, no, respeten al bien. ¿Quién está irrespetando a tal ilustre estrella radial?
4: Y David, es que respeten al viejo.
5: No. Es que respeten a Carlitos Vargas.
4: No, por favor. Ey, si llamaste a Carlitos Vargas.
5: Sí, yo me
7: meto. No, le escribo.
3: Pero pensamos que lo habías hecho.
4: No, que ese tipo tan producción.
7: Se me pasó.
8: Dígale, pues, que es para hablar unas...
4: Pues así se le pasaba a Carlito a usted también.
5: En la noche.
3: ¿Quién se le pasaba a quién?
4: Perdón.
7: Ahí le pregunté que si está al aire, porque pues, él hace parte también de un programa matutino.
8: Tiene toda la razón.
4: Sí. Bueno, perfecto. No, pero que nos saque un espaciecito.
3: Ey, que estamos muy divertidos. ¿Qué desayunaron? Payaso.
4: Nos comimos un payaso.
8: Hay que preguntarle, ¿y qué desayunó con Carlos?
7: Pero está celoso.
8: Sí.
4: No, el ¿de oso, quién?
8: Sí, porque con usted él come huevo y conmigo si no come nada.
5: Estos manes. Bueno, pero hablemos de Capo, hombre, que siempre nos quedamos hablando, es de Carlos Verga. Vargas, ¿qué? Me falló la...
3: El de las...
4: Vení, Mazo, estás...
8: El que las tiene largas.
4: ¿Vas para una fiesta electrónica o qué?
5: No, es que para que me pongan el tema de... Trabaje, papi, pa' que pueda mercar los poderes.
3: Dice Diego en TikTok, sigan así y va a terminar David siendo el próximo presentador de otro programa.
4: Sí, sí. Bueno, niñas, aquí seguimos en este Mañanero de la Mega. Importante, entonces, que estén muy atentos las otras ciudades, porque también se avecina Capo en otras ciudades. David nos tiene información importante de las otras ciudades.
7: Así es, hoy Capo se presenta en Pereira, pero pasado mañana, 10 de mayo, va a estar en la ciudad de Bogotá. Las boletas las consiguen en Tu Boleta, aprovechen, porque ese show de Capo está impresionante. Va a ser un concierto inolvidable. El 16 de mayo llega a la ciudad de Cali. Boletas en Ticketmaster.com. El 22 de mayo llega a Bucaramanga. 22 de mayo en Bucaramanga, boletas en Ticketmaster.com.
4: Muy bien.
7: Y cierra en Medellín, 23 de mayo, en La Tiquetera consiguen las boletas.
4: Medallo Mora, ahí nos vemos también, obviamente con La Mega. No se separen de La Mega Medallo, los que nos escuchan en este lado del país, para que se lleven boletas para ese concierto también de Capo. Aseguren las suyas, como decía mi queridísimo Da Vincho. Y tenemos dato de nuestros hermanitos de RCN, porque hubo algo divertido que pasó en vivo, en pleno noticiero. ¿Cierto?
7: Sí, yo me asusté. Yo dije que nos metieron otra vez a la sinfonía.
4: No,
8: bueno, ya, pues estaban en el noticiero de televisión y de Efraín Arce, ¿no? Que es reconocido. Creo que sobre todo más en Bogotá, diría yo.
5: Pero por acá lo conocemos
4: claro,
5: mucho.
4: El patrullero. ¡RCN!
3: Me gusta cuando se baja el casco.
5: Y se baja el casco así todo temible.
4: No, él es conocido, obviamente.
8: Él se hizo muy conocido. Él empezó, digamos, en un medio muy local. Y después ya RCN impulsó ese talento que tiene.
4: Muy bien,
8: Efraín Arce.
4: Sí.
8: Ese talentazo que tiene. Ese talento que cuando se pone esos pantalones pa' motero, hermano. Y. perdón.
5: Me siento que te estás dejando excedí. Llevar.
8: Bueno, me deja llevar por lo de Carlos. Y entonces el equipo.
4: O sea, ¿cómo te pusiste esos jeans?
8: Y el tipo estaba haciendo una nota, ¿no? Él suele salir mucho a la calle y estaban en una especie de retén de agentes de tránsito, porque una cosa es el agente y otra cosa es el policía de tránsito, ¿no? Para aclarar.
4: Totalmente.
8: Sí sabes la diferencia, ¿no?
7: Si hay policía de tránsito. Es que sale policía de tránsito y carretera, ¿no?
8: También. Correcto, pero el policía es policía, está investido en su cosa de policía. El agente de tránsito es un civil.
7: Ok.
8: No es un policía, la gente de tránsito es un civil que ayuda, pues, para mejorarla.
7: Pero tiene sueldo.
3: No es funcionario.
8: Claro que sí, claro.
5: Por eso es funcionario, pero no tiene así como el...
8: Pero no es policía.
3: Ok, listo, ya, la facultad del policía no la tiene.
8: El popular, que en una época lo llamábamos el popular chupa, ¿no?
4: Sí.
8: Así, porque era azul.
4: Lo que pasa es que en Medellín, por ejemplo, no sé si, y yo creo que en gran parte de muchas ciudades en el eje cafetero, El agente de tránsito tiene otra vestimenta. Es un pantalón azul oscuro
6: con línea blanca.
4: Con una línea blanca. Y tiene también una camisa.
5: Una blanca y una negra.
4: Como azul claro, y hay otras que son blancas totalmente.
6: Ajá. Acá, por ejemplo, pues a ellos les dicen, la calle les dicen pitufos.
4: Exacto, pitufos por el color.
6: Por el color.
4: En Bogotá veo que son como si fuera un policía, pero realmente es un agente de tránsito.
8: Y dice agente de tránsito y azul oscuro. Tiene esa particularidad.
4: Okay.
8: Entonces, por favor, pásense a TikTok si no han visto esta interesante noticia que pasó el día de hoy. Porque pues estaban haciéndole una especie de llamado de atención en la calle a los moteros, a la gente de las motos.
4: Sí.
8: Claro, porque aunque no es un gremio, digamos, muy respetado, un gremio que sigue las normas, un gremio que...
7: ¿Se ahogó? ¿No? ¿Papito le pasó agua?
4: Sí, un poquito. Que funcionan, pues, que van en la vía, respetan las normas de tránsito.
8: Que siguen un solo carril, que no adelantan por la derecha, un gremio muy culto.
4: Entonces vamos ya, todos a TikTok, la Mega Colombia está verificado. Estamos en TikTok, donde hay un video de 3 millones de vistas que hicimos ayer. ahí está el video. Bueno, en este momento lo vamos a mostrar en @lamegacolombia, ahí en TikTok.
8: Este es el momento. Este es el momento. Esto pasa en Bogotá.
9: El motociclista trató de huir cuando se vio sorprendido por el agente de tránsito.
8: ¡Pimba!
9: Con este resultado.
5: ¡Venga, venga!
9: ¡Ah! Oh. Sorprendido por el agente de tránsito.
8: Okay. No.
9: El motociclista trató de huir cuando se vio sorprendido por el agente de tránsito con este resultado.
4: Expliquemos para los que están en radio.
9: Sorprendido por el agente de tránsito.
8: A ver, entonces, por favor, bajémosle. El agente de tránsito lo llama al orden, sí. Y el de la moto dice, quién sabe qué pecado tenía, lo evade. Y en su escape se va de frente contra el muro de una casa.
5: Pero es que el pecado ya era evidente porque iba sobre la ciclovía.
8: Sí.
5: Es que en esa transmisión pasó de todo porque no sé si antes habían visto o también vieron el video que detuvieron a dos policías que iban sobre la ciclovía. Y la policía que iba con el uniforme respectivo de la autoridad se baja y se va.
6: Y se hace la
5: voz. Sí, como que este muerto no es mío.
4: Ok. Hay un tema que me preocupó un poco y es que el de la moto se va como contra una reja de una casa, una unidad. Sí. Y esa reja tiene unas varillas grandes. Y él alcanza a abrir, con el choque se levanta. Y casi queda como carne en chuzo.
5: Casi se empala.
4: Se empala.
8: La vuelta en TikTok, ¡pum! Dos. Y además que la estrellada es muy buena porque empieza a acelerar, la moto ya se le va al carajo y la llanta principal estrella contra la reja y la parte de atrás lo levanta el pin.
4: Oiga, ustedes no van a creer, pero un familiar mío estaba ahí en ese momento.
6: ¿Vio?
4: Sí, él vio. Y que cuando
6: el de la moto no.
4: Cuando lo detienen, él dice, no, qué pena, gente, yo vivo en esta casa, y se dirigió hacia esa casa. Él vivía ahí en esa casa.
6: Él parquea en ese antejardín.
8: Yo parqueo así, dijo.
4: Sí, exactamente, eso fue lo que a mí me... No sé si ustedes tienen otras teorías, pero eso fue lo que a mí me contaron un familiar mío que casualmente estaba ahí.
6: A mí lo que me dijeron fue, que ahí, justo ahí, en ese antejardín, enderezan rines.
4: Ahí enderezó.
6: Y que él tenía el rin un poquitico torcido, entonces
4: le quedó perfecto.
5: Yo también tenía un familiar ahí va, los que van allá adelantico.
4: Sí,
5: usted viendo ahí el video, los que van allá adelantico, que esto es una bicicleta para hacer...
6: elíptica.
5: No, bicicross. Y lo que pasa es que no se le levantó la llanta de adelante. Él iba a tratar de saltar así la...
4: Cuando la gente le dice que la moto... ¿Moto? No, esto es una bicicleta. Mire que es para hacer bicicross.
6: A través de TikTok, Steven dice, muchachos, lo que pasa es que mi moto no queda así.
4: Ah, ok. El que tiene placa...
8: Iván Darío, la moto parquea así, para que quede bien parqueada.
4: Claro. La gente con plata parquea como quiere, ¿cierto?
6: Es que mi moto frena así, dicen a través de TikTok.
4: Ah, ok, listo. Entonces, veo que eso es lo que está pasando. Ahí vamos todos a TikTok, la Mega Colombia, para que chequen ustedes de qué estamos hablando. Cuando el agente de tránsito... El agente de tránsito se cree muy fuerte porque dice, yo lo voy a parar con una manito. No, amigo, es una moto bien
8: pesada. Pero eso le iba a decir, el agente de tránsito intenta, voy a detener este vehículo.
4: Sí.
8: Pero cuando mira para adelante y sabe que va por un muro, como que lo suelta.
5: El poder del muro hará lo suyo.
7: Exactamente. No, es que yo creo que, viendo bien la imagen, no sé si el hombre quería llegar hasta el muro. Yo creo que el man quería frenar y levantar la llanta de atrás.
5: Hacerle
7: como
5: un endo.
7: Exacto, un endo para, digamos, oh, mostrarle que es un tema de artístico al guarda de tránsito.
5: Un,
7: ¿no?,
5: tema
7: de cultura. Exacto, de cultura.
4: Yo creo que el man pensó y dijo, voy a ensayar a ver si el SOAT de esta moto sí está funcionando.
6: Montoya a través de TikTok dice, no, es que el parcero juega San Andreas.
4: Ah, okay.
7: Uy, tenía dos estrellas.
5: Claro.
4: Muy bien, muy bien, ahí está. Teorías de qué fue lo que pasó con este video. Ahí, pues con este personaje especialmente que lo quieren detener, pero él como que dice, yo detener.
6: Oiga, vea, ah, me llega información.
5: ¿Qué dice?
6: Que es que ¿qué? El de azul era un pagadiario y el de la moto era un moroso.
5: Ah.
6: Entonces que se alcanzaron a encontrar de frente y pues él trató de huir, pero no pudo.
4: Ok, es que hay muchas teorías.
5: A mí me gusta la paciencia del policía cuando ve que ya se estrelló y ya como que le baja ya, la corrida, ya como que ya sí, no va a correr. Sí. Ya
7: porque lo... igual le cuesta correr un poco al hombre, ¿no?
5: Sí, sí. Muy garetiño.
8: La gente dice, ¿pero qué? ¿Ahora va a correr sin moto o qué, mijo?
7: No, pero mire que me gusta la teoría de que le pasó la que le pasó al Correcaminos, que pintaron ahí un túnel, era fake.
4: Sí, yo era, creo que le pasó lo mismo, él dijo...
8: A mí me dijeron que era domiciliario y que ahí era que tenía que entregar unas salchipapas.
4: ¿Te imaginas? Señor, aquí pido las salchipapas. Vean, en la puerta de su casa, mi doña.
5: ¿Para qué lugar es?
4: ¿Para qué lugar es? Por acá dice flechas, adelante, a ver.
10: Van a creer, yo estaba ahí.
4: Ah.
10: A mí me pararon después del señor y el señor solamente decía que lo reconocieran, por favor, que él era el familiar de esa mujer que atropelló tanta gente con el Monster Truck. Entonces que les quería hacer una demostración contra un muro.
5: Contra el muro. Así es mejor contra un muro que contra vallas.
6: Sí, claro.
4: Pa, muy bien, dijo, ¿no?
8: También dijo, como, no sé si ustedes sepan, señor agente de tránsito, pero es que estamos grabando un comercial para la nueva temporada de Duro contra el Muro.
6: Dicen por acá, es que el parcero quería practicar equitación, solo que iba en moto.
7: Acá están diciendo, lo que pasa es que él quería dar el ejemplo de lo que no se debe hacer. Era algo claro, pedagógico.
4: Totalmente, era más como una demostración, como una puesta en escena.
6: Es que después de ese golpe quedó hablando bobo.
4: Sí, tremendo golpe, pero bueno, cosas que pasan en vivo en televisión.
6: Sí.
4: Ahí está, señores, nuestro queridísimo motero que no debe estar muy feliz, que digamos.
5: A mí me dijeron que cuando él dijo, no, le vamos a detener la moto, él dijo, pues se la llevan sin un eje.
4: Epa. Por acá tienen más teorías.
11: Historia de vida.
4: ¿De qué?
11: Historia
4: ¿qué?
11: De vida. Esta semana aquí en Barrio Antioquia, en la 10.
4: Ok.
11: Mandé una moto y un carro, pusieron a pelear. Y arrancó el del carro y el de la moto cogió una piedra y lo alcanzó y le quebró el vidrio de atrás. Cuando se iba a volar, se cayó.
5: Ah.
11: Y lo se va a hacer, claro, mandar ese carro y lo coge y le pega una muenda.
4: tengo más audios.
5: Teoría.
12: No, el man dijo, no, esperen, yo me parqué, bro, me cojo así, me bajo por el cacho, por delante.
4: Ay,
12: por
4: el cacho. Se quería parquear, el parcero, es que varias teorías hay por ahí.
13: Yo soy el vecino que estaba asomado ahí por esa ventana, sí, y era que el motero estaba diciendo que la moto tenía frenos a veces, sí, a veces frena y a veces no frena.
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2: Las 8 de la mañana con 10 minutos en este Mañanero de viernes 8 de mayo. 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
3: ¡Calioso!
4: ¡Calioso! Tenemos página muy linda de ella, qué belleza, con mucha noticia, entre otras.
3: ¡Claro que yes!
4: Ahí estamos, señores, en esta super mega, parchados en todas las ciudades. Abrazo, recuerden que siempre que dejen ahí su aporte, digan desde qué ciudad están.
3: Es, o sea, correcto.
4: Nos cuentan de qué lado están escuchando esta mega.
3: La gente que se conecta ahí por el WhatsApp. La
4: ok, mega, muy bien. Señores, el ratón dice que hay un audio por ahí que está muy viral en redes sociales.
2: Sí, señor. Hay un audio que está acompañando varios, hasta tendencias o momentos, situaciones, y ese es el que hoy vamos a utilizar.
4: Ok, a ver, escuchémoslo primero, a ver si ustedes lo identifican. ¿Y cuál es el audio, ratón? Por favor, amigo mío.
5: Esto se ha vuelto un problema.
4: ¿Lo han escuchado ustedes?
3: Yo sí.
4: El ratón lo escucha.
3: Esto se ha vuelto un problema, yo no.
6: No, yo tampoco.
4: Entonces, siento que esto se ha vuelto un problema, entonces.
3: Yo también creo lo mismo.
7: ¡Ayola!
8: Dos verbos que es habitual confundir son haber y haber. Y desde la RAE advierten que, al pronunciarse de la misma forma, deben escribirse adecuadamente para diferenciarse. Pero en la Mega, el a ver qué dice expresa las situaciones del momento.
9: Pero usted no sea tan sapo, tan lambón. A ver qué dice.
4: ¡Júbalo! ¡Jódame,
6: hermano!
4: ¡Ratón! Ya sabemos cuál es la propuesta, y la propuesta es:
5: esto se ha vuelto un problema.
4: La gente que llega tarde.
5: Esto se ha vuelto un problema.
2: ¿Por qué se ríen?
4: Ey, porque se ríen.
3: Cada sonrisa de ustedes allá
4: por Dios. Sonrisa malvada. Sonrisa como con cizaña.
2: Vea, el influencer que iba a empezar a viajar por todo el mundo con los seguidores pagos, los que él compró,
4: sí,
2: y la purga se los borró.
5: Ah. Esto se ha vuelto un problema.
4: ¿Y quién canta esa canción, no?
3: Verdad, parece como Fernando Velasco.
4: Sí, no, y es como aburrida, ¿no? Como
3: todo así. Sí, sí, sí.
2: Cuando usted compra moto o carro de segunda.
5: Esto se ha vuelto un problema.
6: El crédito que dejó de pagar.
2: Ay.
5: Se ha vuelto un problema.
4: ¿Verdad? Cuando papito o mamita dejan herencia y eso, la familia empieza. ¿Qué no? Que a mí me toca esto.
3: ¿La qué?
5: Esto se ha vuelto un problema.
3: La familia.
4: La familia.
2: Camilo, a través de TikTok, dice: muchachos, los carros mal parqueados en las noches en los barrios.
3: Sí, señor.
5: Se ha vuelto un problema.
4: Para muchos el horario de trabajo en la empresa, porque ya con los recortes, entonces venga, es que no me está rindiendo, es que me bla bla bla. Esto se ha vuelto un problema.
5: Se ha vuelto un problema.
4: Lo pueden decir a través de TikTok, la Mega Colombia. Ahí estamos para que nos cuente cuándo siente usted que hay un problemilla.
6: Problema grande.
3: Dices que el romance de Vargas y David.
5: Esto se
3: a través de TikTok, perros.
10: Cuando el celular ya tiene la batería llevada y tiene que vivir conectado.
2: Oh.
5: Esto se ha vuelto un problema.
4: Ahí está.
6: El hantavirus.
2: ¡Ay, sí!
5: Esto se ha vuelto un problema.
3: La hinchada de Independiente Medellín ayer.
2: Ay. Y se les viene multa millonaria.
5: Esto se ha vuelto un problema.
6: La manchita negra que le apareció pequeñita y hoy ya mide 4 centímetros en la piel.
2: En el chombi.
5: Esto se ha vuelto un problema.
4: Mira, cuando usted se enredó con esa mujer que tiene 5 hijos.
5: Esto se ha vuelto un problema.
3: Dice Leonardo en TikTok, cuando preñas a la moza.
2: Y en TikTok también dicen, cuando el inquilino no quiere devolver el inmueble y toca iniciar una restitución.
5: Esto
2: no
5: se ha vuelto un problema.
10: Y mientras lo saca, 6 meses gratis el
4: vecino que cuando, no para de poner música.
3: Cuando aparecen los hinchas del Milan.
5: Esto se ha vuelto un problema.
2: Dicen por acá, los ciclistas, parce.
5: Esto se ha vuelto un problema.
4: Ahí está. está el 305-06-2030, 305-06-2030, para que usted nos diga qué cosa se le ha vuelto un problema. Por acá dicen:
7: esos 20 días de retraso.
11: Esto se ha vuelto un problema.
3: Cuando usted está en una multitud, digamos concierto, lo que sea, ¿sí? Y se le entra ese daño de estómago.
11: Ah. Esto se ha vuelto un problema.
4: ¿Qué dice por acá en el WhatsApp? A ver.
12: Cuando mamita se enferma y toca empezar a ponerle pañal y todo eso, ¿no?
2: Ay, sí, se vuelve un problema en serio.
11: Esto se ha vuelto un problema.
4: ¿Qué dicen?
13: Hey, Sandía, ¿sabes de un problema cuando los indigentes ya no piden plata, sino que piden hamburguesas para comer?
11: Se ha vuelto un problema.
3: El secuestro de la abuela del ratón.
4: Oh. Hey, recordémosla, yo la quiero recordar, la verdad, es que ella a mí me alegra
14: muy
4: el
14: buenos
4: día.
14: Buenos días, que Dios me los bendiga a todos. Positiva. Que pasen gracias. Un buen día, que Dios los guarde, ay. Señor. Para todos allá, para todos. Sí, Dios los bendiga.
4: Para todos allá.
11: Esto se ha vuelto un problema.
10: Para todos allá, es muy bueno.
4: Venga, también adulto mayor que empieza a perder la vista.
10: Esto
11: se ha vuelto un problema.
3: O que empieza a perder el oído.
2: O la memoria. Parce, sí. Ese sindicalista también a veces.
11: Esto se ha vuelto un problema.
4: Sí, cuando ellas marchan por cualquier boba.
11: Esto se ha vuelto un problema.
10: ¡Vamos a las calles!
4: ¡Vamos a las calles!
6: Los hipopótamos de Pablito.
11: ¡Uy! Esto se ha vuelto un problema.
3: Ay, ¿sí vio que pintaron cosas allí a una cuadra?
6: Sí, acá un loquito vino a protestar ayer.
2: ¿En serio?
10: ¿Por los qué?
3: Sí.
6: Los hipopótamos, que cómo los van a pelar.
3: Y pintaron
6: los regalos en su casa, entonces.
3: Y pintaron las calles, que decía que no se, la vida se respeta y no sé qué.
2: Ay, sí, claro, se respeta, sí.
10: Sí, es que...
4: Y el que dice eso, comiéndose un pedazo de chicharrón.
2: De chicharrón de hipopótamo.
10: Y qué rico chicharrón.
11: Se ha vuelto un problema.
4: Bueno, ¿qué dicen por acá en el WhatsApp?
15: Desde Cali, muchachitas, esto se ha vuelto un problema andar en esta ciudad. Cuando no los ladrones, son los huecos.
10: Se le sintió esa resignación.
6: Sí. Los huecos en el pecho después de...
2: Ey, la que se iba a ir a vivir a Alemania porque se le presentó una oportunidad a Australia y ¡pum! Queda en embarazo.
11: Esto se ha vuelto un problema.
4: Y queda en embarazo de un colombiano. Papá, ya, que la embarace un colombiano.
2: Yo nunca he tenido eso claro. Uno se va para otro país a buscar nuevas oportunidades y ¡pum! Se casa con un colombiano. O sea, no había otra nacionalidad,
4: o sea,
2: pues.
4: Mejore la raza.
10: Es que no le entendía al chino.
4: No
10: muy difícil.
4: A ver qué dicen por acá. A ver qué dicen.
16: Cuando el día de la madre todo el mundo sale en
10: todo el mundo.
4: No, mi amor.
3: Muy bueno.
2: Todos allá.
4: No nos haga todo eso allá.
17: Hey, pizza suaves.
4: A ver.
17: Cuando Irwin Danilo aprende a usar el celular y hace un envío de la mamá acostada con el otro.
4: Irwin Danilo. Tengo más audio, eso está lleno, a ver qué dice.
18: Muchachos, cuando el amiguito empieza a perder los poderes, ya no se levanta cuando uno le exige.
10: Sí, cuando uno le pide, bebé, que vamos a trabajar.
4: Eso tiene que ser muy triste, ya que el muñeco a uno no le funciona.
2: Sí, muy mal.
4: Sí.
2: Cuando el trapito rojo que cuida en la calle pide adelantado.
11: Esto se ha vuelto un problema.
10: Qué braviado.
4: ¿Qué dicen por ahí en TikTok? La Mega Colombia en TikTok.
10: Cuando entro a un motel y veo al esposo de mi vecina saliendo.
11: Esto se ha vuelto un problema.
10: Cuando llueve se desborda la quebrada.
3: Pero problema de motel es cuando usted llega, digamos, va en su propio vehículo, sino que taxi o lo que sea, y usted llega a uno, no hay habitación. Y pasa otro, no, tampoco hay habitación. Ay, papi.
6: Que no hay agua.
11: Se ha vuelto un problema.
3: La ruta de la vergüenza.
4: Ay, sí. ¿Qué dice por acá en WhatsApp?
19: La prima se va para España. Ya mejorar. Y que embarazada hay un chamo. No, para que estamos desembalados.
10: Es que la editorial del libro de Cristian. respete.
4: La venta de ese libro.
11: Esto se ha vuelto un problema.
3: Pipe Peláez para Cristian.
6: Hombre, ni me lo recuerde.
4: Yo me imagino la editora del libro de que pues escribió nuestro compañero Cristian, que el cual no se vendió mucho que digamos. La editorial allá como que, venga, ¿y qué hacemos con estos 1500 libros?
6: ¿Qué hacemos con este embolate?
4: Con este embolate que hacemos tanto que le dedicamos a esto.
3: Es que el negocio del fútbol, idea.
10: Cuando un panal de abejas o la reina elige el techo de su casa para hacer su panal.
2: Y no las puede...
10: Y hay que sáquelas.
2: No las puedes terminar.
4: Por favor, cuidemos la naturaleza.
6: El periodista que se puso a coquetear.
11: Esto se ha vuelto un problema.
20: Cuando el chamombiano pilla en el semáforo otro con bolsita de bombón.
11: Esto se ha vuelto un problema.
2: Se pelean el semáforo, ¿cierto?
4: Sí.
10: Cuando dice el papá, el hijo no le quiere estudiar, que porque no, lo de él es TikTok.
4: Sí. Es que, pa, yo quiero ser el DJ.
2: Yo quiero trabajar en radio.
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21: Con la actividad para jóvenes pilotos colombianos en el Mundial de Motociclismo, quinta válida del campeonato, Gran Premio de Francia, en la categoría de la Moto 2, la participación por Colombia de David Alonso Gómez, quien es sexto en la general del campeonato. Hoy ya se iniciaron los primeros entrenamientos. Mañana sábado será la clasificación que otorga las posiciones de partida a partir de las 6:40 de la mañana en Colombia, Gran Premio de Francia de la Moto 2, a partir de las 5:15 de la madrugada en nuestro país. Y cambiamos de continente. En los Estados Unidos, en Indianápolis, el joven piloto huilense Sebastián Tatán Garzón, 16 años, líder del campeonato de la USF 2000, ganará dos competencias en la apertura en San Petersburg, en la Florida. Hoy tendrá a la 1:45 la primera de las competencias. Mañana sábado dos carreras a las 7 y a las 11:30 de la mañana. Y en Colombia tenemos actividad mañana sábado en el Autódromo de Tocancipá, Campeonato Nacional de Automovilismo, Campeonato de Vehículos de Calle y San Diego, organizado por el Club Los Tortugas a partir de las 10 de la mañana. Germán Mejía Pinto en el Mañanero de la Mega.
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0: Este combo que los acompaña, Andrés sí. Mazo, el U del FM, Cristian, también David Murcia y el Mega Ratón.
1: Eso,
2: calidoso.
1: Está metiendo hasta acá en este programa todo el mundo, Ratón. Muy bien.
2: Bueno, y le consigue a alguien más para el programa. Es que estamos, hermano.
3: Estamos ampliando la nómina. Una agárrate, Juan Lozano.
1: Oiga, sí, porque yo siento que este programa está cogiendo mucho fuerza. Vuelo. Tanto vuelo sí. que están contratando mucha gente a dos manos.
2: Sí, ya tenemos sección de deportes.
1: Ya tenemos sección fija, de deportes.
2: Fija.
1: Pero me tienen que traer a alguien que sea teso.
4: Que sepa
1: que tenga nombre.
4: Que uno escuche.
2: A ver, ¿quién podría ser? Dígame candidatos.
4: A ver, vamos a decir, el paisita.
1: No.
4: No.
1: Jorge Eliezer Torres.
4: No, tampoco, no. Jorge Eliezer que va a madrugar, me a esta hora de estar dando vuelta. Está en la cama.
5: Sí. Oye, escuché.
4: Esta está narrando. No,
3: Richie tampoco es.
4: No, Richie.
1: Ah, ya
4: no
1: sé cuál es. Entonces vamos a traer a
5: Perea.
1: No, Perea,
4: hay que traerlo en la noche con el cartel.
2: Sí, con la ouija.
1: Con la ouija y todo. pidan domicilio.
4: No,
2: porque él narra, hermano.
1: Pero de pronto algo, pues no sabes. También hace deporte al mediodía en la FM, ¿no?
2: ¿Con quién?
1: Con Juan Felipe.
3: Claro. Ah, bueno.
4: Entonces, ¿a quién no, tiene
3: al otro.
4: Ahí
3: traemos tiene al otro, Juan Felipe. Véanlo ahí. Saludos al hombre.
4: ¡Ay, Juan en TikTok! Felipe. ¡Ay, pero si sí es!
1: ¡Cómo es de lindo!
4: Como registra hermoso.
5: Como ha crecido el niño.
1: ¡Ay, cómo ha crecido! Mira,
6: pero nunca me habían dicho narizón tan de frente. Es que tenga ese Juan Lozano, yo la...
1: Uy,
6: ¿qué más? Ay, Juan, ay, abrazo al jefe.
1: Juan Lozano quedó respirando por la herida.
3: Por la heridota.
2: Cuidado. Juan, ¿cómo estás? Bienvenido al Mañanero.
6: Muchas gracias, muy queridos.
2: Me alegra tenerlo por acá.
6: Pero, o sea, pues están necesitados de gente. Vine a saludar y me sentaron.
2: Sí. Estamos buscando cómo levantar.
6: Yo, buenos días, siéntese. Yo, bueno.
1: ¿Qué cosa tan rara aquí en el receso? Lo pasan ahora en cabina y lo sientan de una a trabajar.
3: Oiga, muchachos, es que había que traer un experto porque hay dos cosas muy importantes que pasaron ayer. La primera, lo del Medellín, ¿no? Sí. El Flamengo-Medellín. Eso, terrible, ¿no?
6: Es decir, le voy a hablar como hincha. Después de esto yo no sé qué va a pasar con el Medellín, porque pues yo supondría que don Raúl, que ha tenido errores, pero yo creo que también ha tenido muchos aciertos. Medellín, sí. Medellín y los muchachos lo saben allá. Medellín es hoy una empresa viable y un equipo de fútbol viable. Sí, que pierde las finales, lamentablemente, sí, tenemos esa, y hablo como hincha, tenemos ese problema ahí encima. Pero Medellín es un equipo...
0: Constituido.
6: Claro, se paga al día, tiene sedes, contrata, a veces mejor, otras no. Pero yo me imagino que don Raúl lo primero que va a hacer ahora es ir a vender el equipo. ¿Y,
4: ¿y quién lo irá a comprar?
6: No, ese es el problema. ¿Quién lo va a comprar? Hoy en ese desespero, don Raúl se lo puede estar vendiendo a cualquier loco.
4: Oye, se lo vende y pongo las boletas caras.
1: Y se le deja cuotas.
2: Bueno, ofrezco 100 lucas y me arriesgo.
3: No, una institución grande de Medellín.
6: No, pero ojo, en serio, el futuro del Medellín puede estar en juego con todo esto.
0: Se viene una
3: y lo otro que...
0: ¿Cómo? Podría tener multa lo que ocurrió el día de ayer acá en el estadio.
6: Claro, puede tener una multa y ojo, sino también una sanción de un tiempo importante sin que el Medellín pueda jugar en torneos internacionales.
1: Uy, esa está fea.
4: Que la gente no piensa, hermano, vea lo que acarrea.
6: Sí, yo no quiero entrar en conflicto con la gente, con los hinchas, y obviamente no estoy de acuerdo con lo que hicieron, pero no quiero entrar en conflicto con ellos, pero efectivamente yo creo que los que idearon esto no se dieron cuenta que esto a futuro puede tener unas repercusiones muy tristes para el Medellín. Pero bueno, yo no vine aquí a reírme.
3: Sí, lo otro no es eso, sino lo que pasó en la noche, y digamos, se lo queremos preguntar como periodista deportivo, porque pasan cosas, ¿no? Quiero que pongamos el fragmento, por favor, para que ustedes vayan a TikTok ya, vamos, inmediatamente.
2: Si están ¿qué fue lo que pasó? A ver.
3: Vamos a TikTok. Si están raro, puedo escuchar. A ver, del play.
1: Vamos a TikTok, la Mega Colombia, la Mega Colombia en TikTok. Vamos allá.
7: Más canchimbo. Que era...
3: Es que está analizando la derrota del Junior. Pongámoslo otra vez.
1: Otra vez.
7: ¿Cómo explicarle a la gente que un equipo con Vaca, con Muriel y con Teo, más canchimbo?
3: O sea, yo sé que jugaron mal y perdieron, pero no es para tanto.
4: Bueno, era para poner a morder eso.
6: Pacho, respeta al Junior, Pacho.
1: No, pero venga.
4: Pacho, es que hablando de rascancías hasta ahora. No.
1: Venga, pero Pachito los puso a ellos a rascar más canchimbo. O sea, que case.
2: Más canchimbo.
1: Con razón no jugaron bien, a uno que le más quería.

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0: El trofeo robado. Antes de la actual Copa existía el trofeo Jules Rimet. Fue robado en 1966 en Inglaterra y encontrado por un perro llamado Piclex en un jardín.
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3: En Colombia ya son las 8 en la mañana con 43 minutos. 8:43 avanza este 8 de mayo. Hoy es viernes, es un fin de semana muy bonito, es un fin de semana especial y ustedes a esta hora disfrutan del Mañanero de la Mega, sea en su frecuencia modular, ¿sí?
4: Modular.
5: Aprendamos a modular en radio.
4: Module. Oigan, tengo que... Les voy a contar algo que ustedes están interesados y sé que estaban esperando hace rato, muchachos.
5: ¿Qué es?
4: A la gente de Medellín sé que estaba esperando esto porque adivinen qué.
5: ¿Qué?
6: ¿Quesito?
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5: Okay, muy bien, ahí están, señores. Qué bien, bacano. Esa universidad es súper conocida en Antioquia y es súper dura. Niñas, seguimos en este Mañanero de la Mega, hablando también de la canción, de la nueva canción de Shakira, que ya obviamente se filtró. Que ya se sabe que va a ser la canción para este Mundial 2026.
7: Le mete ahí Shakira bastante, sacó un corto.
5: Sí.
7: De hecho, pues no sé, estaba también mirando en redes sociales, por lo menos en X, y dicen que cómo le van a poner una camiseta de Argentina a un afro.
5: ¿A un afro?
7: Porque usted no, pues yo no sé, yo no he visto un afro en la selección, ¿o sí?
5: En la selección argentina,
7: sí,
5: no,
7: sí.
5: No tengo memoria.
8: Estuvo,
5: no sé.
8: Estuvo en el 78 de suplente el Chocolatín Baley.
5: Uy, pero imagínate.
7: Qué bueno tener gente que sí sabe de eso.
5: Sí, es verdad, que además tienen datos y son y no sé cómo hacen con fecha. Es que eso ocurrió en el 81, el 23 de junio del 81 fue cuando ingresó, 3 de la tarde, lo recuerdo muy bien.
7: Yo
5: no me acuerdo qué dije hace 2 minutos.
7: Le creo.
5: Para
7: que salgan con esa.
5: Para que salgan con esa.
7: Bueno, pues Shakey sacó entonces su canción.
5: Die, Die, se llama la canción.
7: Le mete ahí la Shakey, bueno, baila, coreografía. Esta está como más de TikTok.
5: Sí. Claro, está pensado en eso, me imagino.
4: Sí. Habrá que ver, sí.
5: Sí, habrá que ver. Sí. Pero bueno, Shakira está ahí con la... Ahorita la sonamos, ¿no? La sonamos ahorita.
7: Shakira, no, si se deja ya de una.
5: Ah, no, Shakira no la suena
8: pero...
5: a la hora
8: que... Me toca poquito porque estamos en YouTube también, muchachos.
5: Ah, bueno, por eso.
7: Ah, ya estamos
4: aquí,
7: en YouTube.
4: Aquí.
5: Ok, sí. aquí, presentes. Pero bueno, ahí les queríamos contar ese tema de Shakey. Bueno, importante, tenemos por ahí video, ¿cierto?
7: Sí, señor. Sí, señor, y es que Ana del Castillo, ustedes saben que es una mujer
5: un poco
7: extrovertida y loquilla.
4: Sí, particular es ella.
5: A mí me cae bien, yo siento que la pasaría muy bien en un parrandón con ella.
3: Yo me reiría mucho con ella y rajaría demasiado.
5: Ah, no, pues es que usted ya...
7: ¿De ella o con ella?
3: Con ella.
5: Yo la rajaría demasiado.
3: Ah, bueno, pero ya otra cosa.
5: Pero bueno, eso es otra cosa. Aguanta usted, a ver, hagamos un sondeo acá. ¿Quiénes se tiran por ese volado con Ana del Castillo?
7: ¿Quiénes se tiran?
5: ¿Quiénes se tiran por el volado y dicen a fuego con Ana del Castillo?
7: A mí me cae muy bien como amiga.
5: O sea, como de parcerita.
7: Sí, sí, así pa'l vacile, pa' joda.
5: O sea, Mazo dice que no. Listo, ratón.
3: De echarlo al baño.
5: Esa es la teoría que a mí me gusta, sí, es verdad.
3: De echarlo al baño.
5: Ratón dice que sí. ¿Qué dice Cristian?
8: Se juega.
5: Sí,
3: o
5: de
3: sea
5: una.
3: Que sí.
5: O sea, Cristian dice que sí. ¿Qué dice David?
4: Me cae muy bien ella.
3: Dice que no, pero porque todos sabemos el porqué.
7: No, David es de los míos.
5: ¿Qué? Porque tiene novia.
7: No,
5: ¿y qué dice Murcia? ¿Murcia va o no va?
9: 7000 caterpillas de bondad.
5: Ok. Yo digo que sí.
4: No, pero es que Murcia, no hay que preguntarle. Yo soy
8: es que Murcia donde nos descuidemos, hermano.
5: Murcia es como una gallina, lo que le caiga al patio, ella...
3: Lo pica.
7: No, pero entonces un guerrero no muere de hambre.
5: Es un Power Ranger.
7: Sí, sí,
5: con todos los monstruos que salga va a fuego.
7: No, yo la tendría de amiga.
5: ¿Qué pasó con Ana del Castillo?
7: Pues la estaba entrevistando un personaje...
5: Que además es particular.
7: Tienen que ver el video para que lo entiendan o escuchar, porque también se puede escuchar.
5: Sí, claro. Vamos a TikTok, La Mega
4: y a YouTube.
5: Colombia, y a YouTube también, que estamos como La Mega. en YouTube como La Mega y en TikTok como La Mega Colombia. Así de fácil. Ahí ingresa usted, por favor, y nos ve en vivo. Vamos a chequear en este momento el video que hace referencia a Mazo, porque el que la entrevistaba un poquito díscolo.
7: No, y ella como que entra en son de chiste, creyendo que era chiste, cuando ve la vuelta seria como que, ah... Ya.
5: Expliquemos, la persona que lo está entrevistando, que me parece un poco extraño, obviamente pues lo puede hacer, pero es un periodista que tiene un problema al hablar, ¿cierto?
3: Sí.
5: No va a especificar qué, pero tiene un problema al hablar. Y ella cree que le están tomando el pelo y escuchen lo que pasa.
2: Otra vez, noticia. Ah, bueno. Okay. Bueno, ya.
5: Ya,
2: bueno, ella... haciéndome un favor. Me encuentro con la voz más sexy del vallenato. Ana de Jacinto, bienvenida.
6: ¡Oh, ay, noticia!
3: ¡Ana! Ya cree que charlando.
6: ¡Ana, qué ching! ¡Ah, mi no me va a dar más gallo!
2: ¿Qué es que está nominada?
6: Bueno, yo estoy nominada.
7: Ahí cambia, ahí cambia. Mejor...
5: O sea, el man que la entrevista. Hablan como niñeño. Y Ana del Castillo cree que le están tomando el pelo. Y entonces ella le responde, ¿y cómo allí? Cuando él vuelve y le pregunta, y dice, ay, no me están tomando el pelo. El man sí habla así. Entonces, veamos el video.
2: Bueno, seguimos haciendo un favor. Me encuentro con la voz más sexy del vallenato. Ana del Castillo, bienvenida.
6: ¡Oh, ay, bro! ¡Qué chido!
2: ¡Ana!
6: ¡Ana, yo qué ching! ¡Ah, mi no me va a dar más gallo!
7: ¡Me va a dar más gallo!
5: Ok, el video.
7: No, hermano.
6: ¡A mí no me
7: va a dar
6: más gallo!
8: ¿Qué momento?
4: Por eso no la prefieres a mí, casi pilla.
7: Ay, no. A mí me cae muy bien a pelar en los me cae bien.
8: Ay, qué bueno, qué bueno.
5: Pero
8: qué
5: un fandango que se arranca muy brava. ¡Qué bravo! Ey, si usted.
2: Otra vez noticia.
5: Otra vez.
2: ¿Cómo? Otra vez noticia.
6: Ah, bueno.
2: ¿Va a ya? Bueno, seguimos haciendo un favor. Me encuentro con la voz más sexy del vallenato. Sí. Ana de Jacinto, bienvenida.
6: ¡Oh, ay, bro!
2: ¡Ana!
6: ¡Ana, yo qué ching!
2: ¡Ana, a mí no me va a dar más gallo!
6: ¡Ana, es que está nominada! Bueno, yo estoy nominada.
7: ¡Claro que ching! Claro que sí.
5: Claro que sí.
8: No, hermano, qué clip tan bueno. No,
4: qué caga que no se puede usar.
7: Sí, hombre, no, pero le mete muy serio ahí la.
8: Uy, pero además, como, pues, yo no sé, supongamos que yo soy el que me van a entrevistar y entonces llega a mí. No, no, Grinian, man. O sea, yo.
4: ¿Cómo llega?
8: O sea, Grinian, en la Mega Colombia. Entonces, pues a mí se me haría raro, pero entendería que tiene una condición. O sea, yo no creo que está mamando gallo.
5: Ella dice, este me está mamando
7: gallo. No, pero es que pareciera. De hecho, ahí lo decían a través de los comentarios en TikTok, que pareciera al inicio que sí le bajó, la bajó de él. Sí. Entonces ella como...
4: Pero no porque...
7: Ají.
4: Pero ella tuvo que darse cuenta que ella habla con su cámara porque él le dice, me dijo cuando y ella le dice, ya. O sea, se ve que no está mamando, se ve que habla así.
8: Pero no sé si le dio la impresión, pero me parece que la persona que está grabando también hablan como maní.
4: No, será, repitamos.
5: Repitamos, por favor. Vamos
4: dale,
5: al bar.
4: Porfa.
5: Vamos al bar nuevamente.
2: Otra vez noticia.
6: ¿Cómo?
2: Otra vez noticia.
6: Ah, bueno.
2: Okay. Bueno, ya.
4: ¿Ya?
7: Sí,
4: bueno,
7: ven, ya.
2: Bueno, haciendo un favor. Me encuentro con la voz más sexy del vallenato. Ana de Jacinto, bienvenida.
6: Oh, ay, una noticia. Me encanta.
2: ¡Ana!
6: ¡Ana, yo qué ching!
4: ¡Claro que ching!
6: ¡Ana, mi no me va a dar más gallo!
2: ¡Ana,
6: bueno, yo estoy nominada.
3: ¡Qué pena, parce!
5: Es muy rica. Y pues
4: ¡a mí no me va a dar más gallo!
5: Extraímos precisamente esa parte y dice
6: ¡a mí no me va a dar más gallo!
5: A mí no van a mamar gallo, sobre todo cuando me dejan esperando en una EPS. Vámonos por el lado.
6: No me van a mamar gallo.
7: Cuando uno va es que a cancelar el servicio y lo mandan de ventana en ventana. Primero vaya a fidelización, después vaya a entregar equipo. Ay, no.
5: Cuando voy a cancelar una de crédito.
7: A mí no me van a mamar gallo.
4: Cuando me llega el mensaje de texto que dice, te transfirieron 500 mil pesos, por favor, acéptalos. A mí no me van a mamar gallo.
6: caballo.
5: Cuando le trono esa llamada, uno contesta, es que te tenemos un mensaje para ti.
6: Ay. Ah, a mí no me va a dar mamá gallo. No, no.
3: Vea, cuando voy herido en sí. La ambulancia y me hacen el paseo de la muerte.
6: Ah, a mí no me va a dar mamá gallo.
3: Que lo llevan a uno a varios hospitales.
5: El paseo de la muerte. No.
8: Cuando me dicen, usted trae 3 personas y esas 3 personas traen a 100,000 pesos y cada una de esas personas trae 3 personas más.
6: No, no. Ay, no van a mamá gallo.
5: Ahí está ese WhatsApp, el 305-06-2030. Todos los que están ahí en TikTok, en este nuevo mañanero, vayan y dicen ahí, por favor, escriban cuando consideran ustedes que les están mamando gallo.
7: Sí, recuerden que también está ese WhatsApp para que dejen su nota de voz. A mí no me van a mamar gallo.
5: Vea, los que trabajan con, en este caso, cerrajeros.
7: Sí.
5: Con los que trabajan la madera, ¿cierto? Sí, los carpinteros. Ebanistas, que eso. No, yo le entrego esta semana.
3: Mañana.
5: De esta semana.
6: ¡Ah! ¡A mí no me va a dar mamá gallo!
3: Cuando uno está con la bruja y la bruja es. Que vea, que se fume el tabaco.
7: ¿Qué?
3: Que sí. Tire las cartas. Que ¿qué? Haga con no. La naranja, échele miel y el nombre en la mitad.
6: ¡A mí no me va a dar mamá gallo!
5: Dame 5 ahí, doña Amparo.
10: ¿Sí? Número 5.
5: Número 5, ¿qué dicen a través de ese WhatsApp?
11: Mira, amiga, buen día, chicos, desde Barranquilla. A mí no me dan a mamar gallo cuando me dicen que tengo una voz horrible o también cuando me dicen que canto horrible.
5: No lo entendí porque tiene una voz muy horrible.
6: A mí no me va a dar mamá gallo.
7: No es mamar gallo, es hablar con la verdad.
12: A mí no me va a mamar gallo. Cuando llega ahí, él me manda cargados que a descargar a las 9:30 de la noche. Llego a descargar, llamo al pasquín para que llegue por las cosas y me dice, no, el descargue era a las 5 de la mañana.
6: No, a mí no me va a dar más gallo.
5: La comunidad camionera.
13: Ahí trae los buenos, buenos días. Cuando la exótica aparece, hola, perdido. Es que estoy ofreciendo rifas, postres.
6: A mí no me va a dar
13: más
6: gallo.
5: Número 2.
14: Buenos días, amiga. Cuando me monto al bus y el conductor no tiene vuelto y me dice, siéntese un momentico que ya le doy los vueltos.
7: Los vueltos.
5: Número uno, ¿qué dice por acá? Número nuevo.
15: Hey, buenos días. A mí no me van a mamar gallo cuando a las 5 ya saliendo me dicen, hey, hay que dar cargado un pedido. Luego cargado. Y a la media hora el cliente dice, no, que ya no, que para cancelarlo. Nah, a mí no me van a mamar gallo.
7: Me mamá gallo ya.
5: Ey, tengo más audio, le tiro de una, va.
16: Ey, cuando me llega un mensaje, dime que tengo un embargo por Secretaría de Movilidad. No, me meto en el SIM y no tengo nada.
3: A mí sí me llegó.
7: En TikTok dice, el jefe que le da las vacaciones a uno y luego se las cancela y es la tercera vez que me las cancela.
6: A mí no me va a dar más gallo.
5: Jefe, que a lo bien, o sea, a uno sí le pueden cancelar las vacaciones.
3: Pues de que puedan, sí.
7: Que le digan como no, papi.
5: Que posponga.
7: Pues, aguánteme un mes. La modista que mañana me entrega.
6: ¡A mí no me va a dar gallo!
7: A ver, por acá, ¿quién dice? Cuando mi novia me dice que no le ha llegado. ¡Ey!
5: ¡Ey, ey, ey! Por acá dice.
17: Pues vea, cuando el abogado que defendía a bandidos ahora dice que los va a meter a la cárcel a todos.
6: ¡A mí no me va a dar más gallo!
7: ¡Está linda! ¡Ana, hombre!
5: ¡Ey, Ana del Castillo!
3: ¿Qué dice David? ¿Qué dice Cristian?
4: Parce, a mí no me van a dar gallo cuando llego a comprar las que tengo, las que me faltan del álbum, ¿sí o qué? Porque ya, para cambiar repetidas. Ah, sí, esa de Messi le vale 50,000. ¿Cómo?
6: A mí no me va a dar más gallo.
8: A mí no me va a dar más gallo cuando me dicen, oye, ¿y si haces una publicación en Instagram y te la pagamos a 120 días?
5: ¡120!
6: A mí no me va a dar más gallo.
5: Ya uno con la cuenta bloqueada y es que para ir recibiendo plata, no.
3: Cuando uno lleva el perrito al veterinario y eso es pida y pida medicamentos y que hay que dejarlo hospitalizado otra noche, no.
7: A mí no me van a mamar gallo.
5: Cuando usted da vía y al que usted le da vía no pasa. Entonces uno va a pasar y él también quiere arrancar. Entonces uno para y él va a arrancar y uno.
7: No.
5: Va a
7: no. Y hace luces.
6: A mí no me van a mamar gallo.
5: Pase pues, mijo, si va a pasar.
7: Dormido.
11: A mí no me van a mamar gallo cuando el taxista me da los vueltos y me los cuenta rápido, le digo no se vaya todavía, espere yo los cuento y reviso los billetes.
7: Eso.
11: Ya me la hicieron. Y me dieron un billete falso.
5: ¿De dónde será ella, hombre? Ese acento. Ibagué. Es como Ibagué, ¿cierto?
7: Sí será. De donde sea, le suena rico.
5: Le suena rico, a ver qué dicen.
18: Buenos días, muchachos.
10: cuando la mujer no le quiere dar el cuatro esquinas.
3: Dicen por acá, cuando le cae un piojo a la cabeza del calvo.
6: ¡Ah, mi no me va a dar más gallo!
5: El piojo perdido.
3: No, perdido.
5: Está perdido en mi cabeza.
7: Pobre, qué hambruna para de berraco piojo.
5: No, ese piojo ahí desalojado.
7: Lo cogen muy rápido.
5: Desplazado por la violencia.
3: Dice por aquí Andrea, a través de TikTok, cuando me notifican que tengo una notificación de embargo.
5: ¿Me notifican?
3: En Barranca Bermeja y yo ni tengo moto.
6: ¡Ah, mi no me va a dar más gallo!
5: Y yo en Estados Unidos.
13: Cuando el jefe me dice, trabaje hasta tarde y después cuadramos. A mí no me dan a mamá gallo.
3: Uy, acá están tumbados de esa manera.
18: Hágale y pedimos pizza.
5: Ay, o sea, como que el hambre, ¿cierto? Como que no, yo le pago a este muerto de hambre con comida.
3: Muy mal.
7: Y ya.
6: A mí no me va a mamar gallo.
5: ¿Qué dicen?
19: A mí no me va a mamar gallo. La sabrosa que me dice que le ayude con mi amigo y que después ella me da algo a mí.
7: No. A mí no me va a mamar gallo.
6: A mí no me va a mamar gallo.
5: ¿Ustedes qué harían en esa propuesta?
7: De la sabrosa.
5: O sea, ayúdeme con su amigo que yo después le doy algo a usted.
7: No, porque es que uno comer embolado.
18: Comer migajas, no.
7: No, sí. No.
3: Okay. Ay, van a decir que ustedes no han comido embolado, no han puesto a comer a alguien embolado.
7: No, pero es mejor que yo no me dé cuenta. Yo como embolado siempre, pues, pero es mejor que yo no me dé cuenta para que mi mente no me traicione.
3: ¿Qué es comer embolado?
5: No, comer embolado es que ya antes alguien comió en ese plato.
3: Y usted llega y
5: todavía está sucio. Todavía está sucio el plato y usted come seguidamente.
18: Es como el que se toma los cunchos de la cerveza en los bares.
7: Es que los cunchos.
5: Esos sobraditos, esos poquitos. Sí. ¿Qué dicen por acá?
20: Dijo flamenco ayer al Medellín.
6: ¡Ah, mi mamá, mamá gallo!
5: Ese tema está complicado.
3: Sí, está álgido.
5: Está complicado, álgido. ¿Qué dicen por acá? A ver.
21: A mí no me van a mamar gallo cuando el encargado le da por trabajar justo a las 6 cuando hay que salir ya atrás del trabajo. A mí no me van a mamar
6: gallo. ¡Ah, mi mamá, mamá gallo!
18: Cuando me dan un paquete de papas así, 60% más de contenido. No, mijo, no tiene aire.
5: ¿Qué dicen?
21: Muchachos, buenos días.
3: Buen día.
21: Me refiero una vez y no me lo ven a hacer, que llegan acá y quedan una cerveza, tengo que usar descargado, ponme acá con un tico y enseguida que cargue yo te hago la transferencia y salgo a un domicilio y se van. No. Y allá, pues, no, esa mundada, págame la de una.
5: No le entendimos nada.
18: A ver, ahora pongámoslo en 0.5.
5: A mí no me amaba gallo con ese audio.
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4: Aquí en La Mega traemos información importante para los oyentes porque el Procurador General de la Nación, Gregorio El Hash Pacheco, presentó este miércoles 6 de mayo la segunda parte de Paz Electoral con un enfoque pedagógico dirigido a evitar lo que se llama la indebida participación en política de los servidores públicos en el marco de la próxima elección presidencial. Según el Procurador, hay 6 comportamientos de los servidores públicos que no se permiten de cara al proceso electoral: o financiar o promover campañas políticas desde el cargo que ocupan, o presionar o favorecer subalternos para apoyar candidatos, o usar recursos públicos en reuniones o actividades políticas, o difundir propaganda electoral, o inclinar o autorizar el uso del aparato del Estado a 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Además, la entidad puso a disposición varios medios para que cualquier persona de manera libre informe sobre conductas que puedan constituirse como una indebida participación en política, o la línea 601-587-8750, opción 1, o a nivel nacional el 018-948-08. Y también es posible radicar información a través de la sede electrónica de la entidad, www.procuraduría.gov.co.
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4: 9:02 en el mañanero.
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1: ¿Qué será de la vida de todas esas que intentaron en OnlyFans y no les dio? Oiga, ni pa' putear sirvieron.
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2: Las 9 de la mañana, ya 7 minutos, avanza esta edición del último Mañanero de esta semana. Porque ya nos estaremos dando cita nuevamente el próximo lunes.
3: Uy, hasta el lunes, Virgen Santa.
4: Lo voy a extrañar mucho.
5: No, ensayemos lunes. El fin de semana.
3: Yo los pienso mucho. De los domingos en la noche.
6: Yo no duermo pensando.
2: Ya el próximo lunes.
4: Oigan, será miren que no me puedo concentrar. Solo pienso en algo rico, pero que de verdad me caiga bien.
5: Yo entiendo, David, es que ya son las 9:08, es una hora crítica.
6: Claro, sí, qué hambre. Hermano.
5: Yo no quiero cualquier cosa para esta hora crítica, yo quiero un buen combo.
4: ¿Un buen combo? ¿Eso cómo sería?
6: A ver.
5: Por ejemplo, hay una diferencia entre combo y buen combo. Y el buen combo tiene lácteos alpina, que es la diferencia. Entonces yo voy a pedir una avena alpina, por ejemplo, y un palito de queso.
4: Uy, es que la avena alpina es clave, es deliciosa y tiene todo lo bueno de los lácteos, además.
5: Qué Exacto, hambre. Y no solo eso, sino que le quita el antojo y lo nutre, Davidcito, usted que está en crecimiento.
4: Claro. Así es, tiene razón, esto sí es un buen combo.
5: ¿Qué va a pedir usted?
4: Yo pensé en pedir lo mismo, pero me voy mejor por un buñuelo en vez del palito y tráigame un alpín de chocolate, porfa, que me gusta.
5: Perfecto, entonces usted mete siempre su comidita con un alpín y va a ver cómo le rinde la mañana, David.
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6: Muy bien, ahí está, señores, también, que hacen parte de este Mañanero de esta Super Mega por todo Colombia. Una belleza.
3: ¡Belleza! Y saludos a los que están ahí en YouTube, que están conectados a través del canal.
6: ¡Ey, saludemos! ¿Quiénes están ahí? A ver, diga.
3: A ver, por acá me sale Camila Vergara, que está saludando. ¡Hola! Le están diciendo que lindo Cristian.
2: Cristian es muy lindo.
3: Cristian es muy lindo. También a la gente de TikTok, a todos los que están ahí en TikTok. Un abrazo. Así va. Besito. Besito a Andrea Carolina también, o Mauricio Ruiz, a los que están ahí conectados. Vamos a TikTok. De hecho, los invito a usted que ya llegó a la oficina.
6: Y a YouTube.
3: Y a YouTube, usted que ya está en la casa, en el Smart TV, nos puede buscar ahí en vivo.
6: Sí, la mega. Así de fácil.
3: La mega fácil. Ahí nos van a ver en vivo, transmitiendo en vivo. Se conectan desde la casa. Fácil. Porque, o sea, ya hay que hablar con videos, ¿cierto?
6: Sí, claro.
3: Hay que hablar con noticias que vienen en audiovisual. Pues un video viralizado recientemente en lo que es este inicio de mayo 2026 en Bolivia. Se ve un accidente.
6: Un accidente, ok, en Bolivia.
3: En medio de una carrera de obstáculos canina. Algo le ocurre a un perro.
6: Sí, ok. Bueno, entonces el video es curioso porque hay alguien que está en una carrera canina, va con un perrito normal haciendo, me imagino que la participación, pero yo creo que el diseño del recorrido tuvo un gran error.
3: Está malo.
6: Hay un gran error y no contaron con eso al momento de instalar esa pista.
3: Sí.
6: Entonces vamos todos a TikTok y a YouTube. TikTok, La Mega Colombia. Y en YouTube, La Mega. Así de fácil. Vamos allá entonces.
3: En este momento, llegaron. Ya llegaron nuestros oyentes.
2: Sí.
6: Ok, ahí va.
5: Es que a carrera de obstáculos para el perro.
3: ¡Eso!
5: Claro.
6: Sí, de pronto los organizadores dicen que era obstáculos para perros y también para el amo.
3: El humano tenía que estar atento también.
6: Yo creo
4: que... tramacazo.
6: Uy, pero se lo dio muy duro. Mira cómo quedó moviendo esa lámpara.
2: Perro, parece que hubiera temblado en la mesa de los santos.
6: Sí, literal. Literal.
4: Pero mire qué lindo el perrito, porque de una se devuelve donde el dueño a ver qué le pasó.
3: Claro, pues obvio.
5: Yo, es que el obstáculo es usted ahora, hermano.
2: El problema es usted.
6: Te imaginas el perro como, ay, me tocó el amo más bobo. Pues.
3: Y yo que iba a ganar el perro.
6: Yo iba a ganar y este pues no vio es esa.
3: Que reseteada. Ese poste ahí. El perro volteó y es que, ¡wow!
6: Bueno, wow. El perro es que no le quedaron ni pulgas con ese golpe.
3: ¡Qué matracazo! ¿Vieron el video? Ya llegaron a TikTok, ya llegaron a YouTube. A ver, ¿quién apenas está entrando?
6: Vayan ya.
3: ¿Quién
6: vayan
3: está
6: ya
3: ingresando para poderle darle play nuevamente al video? Yo sé que muchos apenas están abriendo la aplicación, sea en TikTok, abriendo YouTube, buscando La Mega, para poder darle play nuevamente y que vean lo que ocurrió con este pobre policía.
6: Aquí dice que la teniente errada se pegó duro.
3: Es que le reinició el Windows. Jue madre totazo, dicen en TikTok.
4: Limpió todos los virus.
3: ¿Qué? Dice, los cuatro son muy lindos, pico, lo dicen a través de nuestro YouTube. Cinco.
2: Están diciendo también que es que arriba había un panal de abejas, entonces que el policía lo quiso sacudir. Esa es una de las teorías hipótesis.
6: Dicen también que pensó que era un palo de mangos y que
4: quería bajarse dos.
3: Brian, a través de YouTube, dice que nos saluda desde Aruba. Y sí. Natalia, a través de YouTube, dice, es verdad, aquí se ven HD, ahí nos vemos bien lindos.
6: Sí, nos vemos lindos en YouTube. Y la calidad de YouTube es muy, muy buena.
3: Qué muy buena, claro. Muy buena. Apenas para que nos vean ahí por el Smart.
6: No, nos están viendo los barros y todo.
3: Envíen fotos los que nos están viendo por,
5: maravilloso,
3: por YouTube.
2: Es que ese policía lo que estaba buscando era una incapacidad, dicen a través de TikTok.
4: Claro, porque él dice, vacaciones me pueden negar, pero incapacidad nunca.
5: Nunca. Epa. A por ello.
2: Dice por acá, el poli quería era motilarse gratis.
6: Uy, pero es que se dio, el golpe fue muy fuerte, el man se dio muy duro. Yo creo que ese man todavía no ha despertado. Ese man todavía está ahí viendo borroso.
2: Yo sí creo.
6: No, se dio muy duro esa lámpara que... Ey, podemos poner otra vez el videito para
3: ahora
6: los que
3: ahora sí.
6: Ingresaron ahí a YouTube.
3: Los que están llegando con nosotros.
6: Y también a TikTok.
3: Los que se... Pero eso, policía, de noche y de día, bolillo, venteado, súbete a la lámpara que te voy a dar en la UPJ.
4: No, muy atravesado. Sí. Pero también yo digo, ¿por qué hacen una competencia de obstáculos en medio de lámparas?
3: No, es lo que dice Hugo, está mal administrado el espacio.
4: Exactamente.
3: Sí. O él tenía
4: un espacio abierto.
3: Él tenía que correr hacia la izquierda del perro.
6: Muy lámpara el man, ¿no?
3: Qué lamparazo.
6: Qué lamparazo. Qué lamparazo. Sí, muy bien. Hey, ¿ustedes cuando han sentido que se han dado un lamparazo? ¿Les ha tocado eso? Yo tengo historia de vida.
3: ¿De qué?
6: ¿De qué? Vida.
3: De vida.
6: Estaba yo en el colegio, ¿cierto? Estaba un partido de esos intercolegiados, estaban jugando ahí. Yo estaba cerca, por ahí, hablando, no sé qué, bla, todo el cuento, echando la labia que no falta. Y detrás mío, digamos que más bien diagonal, estaban jugando el partido este. De repente yo sentí que se me entumió la cara. Claro, fue un balonazo que me dio. Pero yo como que no caí en cuenta como hasta los dos minutos. Pero yo quedé viendo como cucuyos, pura caricatura, y sentí que se me entumió muy feo la cara. Yo con esta cabezota también que tengo.
3: A ver, lamparazo.
6: Yo lo cobré y todo. Uy, muy feo.
4: No, lamparazo que... No, yo siempre lo he dicho, este país no está diseñado para la gente alta.
3: Uy.
4: Entonces, parce, una vez me subo yo a lo que es el transporte público.
6: El alto.
4: Sí, claro.
6: ¿Cuánto mide Da Vincho?
4: 1.83.
6: Sí.
2: David, ¿cada cuánto se aplica Botox en la cara?
4: ¿Por qué?
3: Porque está muy templado.
6: No, no, antes colágeno.
4: Se verá arruga que
5: no,
4: tengo.
5: No, por eso, porque no se ha aplicado.
3: Bueno, y entonces,
6: ¿cada cuánto se aplica? Porque está descuidado.
3: Oíste, pero esos brazos viéndote en YouTube están color lenteja.
6: Ey, pero sí, ¿por qué cogieron al
5: parche? Amarillo está este tipo.
3: Bueno, y entonces...
5: Mira ese brazote, ese hombre.
4: Bueno, el caso es que yo me subo a Transmilenio, Megabus mío, como lo quiera llamar, y las barandas de acá son muy bajitas.
3: A ver, muéstrame las de acá otra vez porque no vi las de acá.
4: No, la baranda
3: de arriba, de arriba, ok.
4: La baranda de arriba, entonces...
5: David la llamó a Cali y se sienta en el mío.
4: Espere.
2: Este man es muy bueno, parce.
4: Siéntese en el de él, entonces.
5: Vamos ratón y nos sentamos en el mío.
4: Perro, y entonces yo estaba sentado en la silla y me paré rápido porque iba con afán y ¡plum! En la cabeza contra esa baranda, viejo. Ay. Por eso te digo, a la gente bajita no le pasa eso. No lo
6: David, sabe. Entonces si quiere, venga a Medellín y se sienta en el metro.
5: Le digo, de eso al mío, mejor sentir el mío. ¿Sentarse en el metro?
6: Uy, le arde.
3: Le debe arder.
5: Queda como un hombre solo.
6: Carlitos Vargas. Así, Carlitos Vargas le sienta en el mío y en el metro también.
3: ¡Qué belleza!
2: Se sienta en el mío, oiga, en el suyo, en el de todos.
6: En el de todos, en el que aparece.
5: Oiga, lamparazo, que lo estábamos hablando aquí en TikTok, lamparazo, el de Carlos Orduz, el periodista de ESPN, cuando le cayó esa pantalla.
3: ¡Uy, sí!
5: En la cabeza.
6: Uy, yo pensé que lo habían desvivido. Quedó como ese cuando se cierra para hacer el sándwich.
5: Y cuando la sanduchera, sí.
6: Pero ahí como todo estripado. Uy, eso fue muy... Eso sí sé que se regó ese video.
5: Eso fue mírlo. ¡Ey! Pimba.
6: Uy, pobrecito, pero fue...
5: Pero van a poder ver ahí para los que se lo perdieron. Bien, pim, cerró la sanduchera y...
6: Vamos a ponerlo ahí, sí, ahí tenemos el video.
3: No. Sí, es el de...
4: Pero es que hasta le puedo partir la espalda, ¿no?
2: Claro, lo puedo desvivir.
6: Voy a poner de lado... Los que están en TikTok le dan ahí a poner para ver el video de costado.
5: Póngalo de ladito, sí.
6: Póngalo de ladito para que se vea bien. Uy, yo hasta me veo ya más lindo.
3: La ilusión
4: óptica. Es un
3: óptica.
4: Filtro.
6: La ilusión es un óptica. Filtro, sí, la verdad.
2: A ver qué dicen por aquí los oyentes que participan.
7: Los que van tras su sueño y se estrellan.
2: Ah, sí, hemos conocido varios que se van de acá pensando en el sueño y...
6: No, se le vuelve una pesadilla.
5: Es que yo sí voy a hacer esto y después lo veo uno ahí.
6: Ahí está, para que ustedes opinen, cuando ustedes han sentido un lamparazo.
4: Yo no me aplico Botox, ¿quién está diciendo eso?
3: Papi, últimamente, la gente, es que a usted le ve, ahí se le ve.
4: Mentiroso.
3: Sí, no, pues
6: la gente
3: que...
6: ¿Te está jodiendo por el Botox o qué?
4: Yo no me aplico.
6: No, pero parecía.
5: Pues por eso.
4: Pero es que están preguntando que desde cuándo lo hago.
6: Ah, pues diga que desde hoy.
3: Papi, porque vea, aquí se le ven como unos biopolímeros ahí en las cejas.
6: Por acá Juan Anocampo dice, David, Botox en la jeta sí, que en la jeta.
4: No, papi, eso es natural. Es pura naturaleza.
5: No, igual que es un muchacho, usted tiene 24 años, correcto, David.
6: Naturaleza, que así
5: tiene
6: se llama.
5: Colágeno.
6: Naturaleza, así se llama la marca de Botox.
2: Es que David no tiene Botox, el Botox lo tiene.
3: Lo tiene David,
4: perro. Pero ya, ustedes, según ustedes, ¿cuántos años tengo yo, pues?
3: Ah.
6: A ver, de aplicarse Botox por ahí 5 años.
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3: En Colombia son las 9 en la mañana con 23 minutos. Esa fue mi entrevista de trabajo. ¿Usted qué hace?
4: Nada. No, y cumplió, nada. Y cumplió.
5: Oiga, Colombia, la gente no cree que yo tengo la edad que tengo por su culpa.
4: ¿Por qué? Ah, ¿qué le están diciendo?
5: En TikTok dicen que tengo 24, pero 24 años en el vicio. Que tengo 24 años, pero cotizando pensión.
6: Es que 24 días para celebrar los 35. Es que sí.
5: Le voy a mostrar la cédula.
4: Ah. Ay, se delicó.
5: O no la muestro. No, quiero no la muestro.
3: Muéstrelo.
6: Muéstrela, pues, y no la cédula.
3: Muéstrela así por encima del pantalón.
4: No, pero él dice que la cédula.
6: Muéstrela
4: no.
6: Donde. Ay, qué.
4: Tremenda cédula.
7: Muéstrela la cabecita, David.
4: Lo único grande que tiene es el número de la cédula.
3: No, los únicos billones que va a tener.
4: Sí.
6: Pille. Muestre. Muestre la cédula, igual es lleno de deudas.
7: Dice que está expedida, ¿no?
4: David.
7: 17 de mayo del 2001.
4: David, esa es la foto.
6: Este es modelo 2001, viste, pelado. Es
4: que está muy polluelo.
3: Es 2001.
4: Hay un error ahí, eso es pura IA.
6: ¿Sabe qué? No, este mañanero está como ese trend que hubo una vez en TikTok y en Instagram. Sí. Y eres que usted, ¿qué año es? Entonces decía, 94. Que ponían cosas viejas.
4: Sí,
6: 94, 80 y lo que sea.
5: Es que ay, me emocioné, muéstrelo.
3: Dicen venga, por acá, es que lo que se alcanza a ver es Cartago.
4: Sí, David. David, tengo una pregunta bien de esa cédula. ¿Cuál es la huella? Sí. ¿Cuál es la huella?
5: ¿Por qué?
4: Porque la foto es como bien muy feita, ¿no?
5: La foto que es cabezón, hay que decirlo, pero la foto es bien, no,
7: Madre, debe ver el cabezón.
6: Debe ver el cabezón otra vez.
4: Ratón, dígale que ese man es muy bueno también. Usted está tan enamorado de Cristian.
3: No, pero es que a mí me hace reír mucho Cristian Palo.
7: Gracias, Ratón.
6: Pero Cristian es un gran personaje. Ey, ¿vieron que Balvin ayer armó una rumba en Nueva York en su lanzamiento de Omerta, en su cumpleaños?
4: Y llevó a Tornal, un DJ muy duro que además le ha abierto conciertos por todos los lares. Lo llevó a Nueva York por primera vez en Nueva York y no.
5: Es que esa foto
6: Tornal
5: es enorme.
6: Emocionadito, hombre. Sí. Omerta, ¿ya escucharon Omerta o qué mamerta?
7: Toca sacarle el tiempito
5: de escuchar las canciones.
4: Para escucharlas todas.
6: O sea, hay que escucharlas todas, las tres que he oído del álbum bien, responsables.
3: Y también sería ir a la función para ver cómo es
5: la película, la movie. Película,
6: sí. Hablando de Balvin, se presenta ya este fin de semana en Cartagena.
4: Ah, ya le toca Cartagena.
6: Ya el turno es para Cartagena.
4: Magda llega.
6: En el estadio Olimpo Jaime Morón León. Saludos para la gente en Cartagena que ha estado.
4: Olimpo Jaime Morón León. Como larguito el nombre, ¿no?
6: Ah, no, Olimpo no, es Olímpico, qué vergüenza.
7: Olimpo John.
6: Jaime Morón.
5: El Jaime Morón, sí.
4: Ok, Jaime Morón, listo. Tenemos video, ¿cierto?
6: De Cristian viene pero hoy.
7: Sí, señor, sí. ¿Se alcanzamos? Porque
3: mire la hora,
5: yo creo que ya.
4: Pues tendría que ser rápido.
6: Entonces muéstralo así rápido.
7: Bueno, rápido, para que vean
5: aquí. ¿Guárdelo para el lunes?
7: No, pues a ver qué le meten al diente este fin de semana.
4: Ok, si listo.
7: Si no tienen a qué meterle el diente, les hago la invitación a que vean en TikTok y en YouTube que le metan el diente a esto como este señor.
4: Okay.
7: Hágalo, pues. Despedimos.
4: Vamos a YouTube, TikTok. La Mega Colombia en TikTok.
5: ¿Qué es eso?
4: Y YouTube.
6: Ah, tiene que ver.
4: Uy, eso como que me destiempla los dientes.
3: Eso me hace sentir como cuando como carambol.
6: Pero eso tiene es que una historia. Eso es que un yo no sé qué ancestral.
4: Tiene una historia y ahí vienen los muecos.
5: Oiga, nos vamos. Ya sabemos qué comer entre el fin de semana. Nos pillamos, pues, muchachos. Que estén bien.
4: Nos vidrios.
7: Que descanse.
5: Voy a aplicarme Botox y ya vengo.
4: Listo, hágale, pues. Póngase hasta en la cédula.
3: Ustedes son muy perros. En serio, como le dañan la

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6: Calioso, y regresamos con este top 3 de las más podridas para torturarlos con esta maravillosa y podrida música.
7: ¡Maravilloso! Es un gusto venir a poner a sufrir a esta amable audiencia que a esta hora se conecta con nosotros.
6: Sabemos, amigos, que ustedes no tienen la culpa, pero igual van a sufrir.
8: Número 3.
6: Y nos vamos de una vez, amigo mío, con la posición número 3. Y la hace el J.A. y la canción Hasta el Cielo. Al cielo es que lo van a mandar por la música.
7: DJ, dale play a ese tormento.

0: Calidoso, ¿qué hicimos los colombianos para merecernos esta canción?
1: Este título se lo dediqué a mi esposa y me pidió el divorcio.
0: Si el purgante fuera música, esta sería la canción.
1: Quiero decirle a Jota que va en ascenso. Antes éramos 8 riéndonos, ahora somos 3000.
0: ¡Qué palazo de canción, pero en la cabeza!
1: Este tema fue veredal.
0: Esta canción me lleva a la luna y ahí me deja.
1: Pobre parlante de los oyentes, deben de estar pidiendo la eutanasia.
0: Escuché esta canción y me dio otitis.
2: Número 2.
1: ¡Maravilloso!
0: ¡Cuéntamelo, Calidoscopio!
1: Déjame ponerlo a sufrir con la canción número 2 en este top 3.
0: Ya estoy en camilla.
1: Lo voy a meter en un calvario.
0: No me meta en un calvario, ya estoy muy desentejado.
1: Porque aquí llega Orlando Beltrán con la Selección Colombia.
0: No se me meta con la CLL.
1: ¡Dale, DJ Mediocre!
0: ¡Malombia, bia, bia, bia!

0: este man le deberían dar orden de captura por esta canción, Calidoscopio.
1: Este artista me dio el motivo para desinstalar la aplicación de sonido en el celular.
0: Calidoso, me dieron ganas de tomar gasolina con esa canción.
1: Spotify está pagando para que la gente no escuche esto.
0: Ya la bloqueó YouTube.
1: Es mucho mejor cuando le bajo el volumen al radio.
0: Se me puso más aguda la otitis. ¡Hábleme duro!
2: Número uno.
0: Amigo mío, y llegamos al número uno de este top 3 de las más podridas, las canciones más chandas que usted puede escuchar.
1: ¿Llegamos a qué número?
0: Número uno.
1: Oh.
0: Y corremos hacia nuestro país vecino, Venezuela, y ahí llega el chapucero con la canción Chapo Motorizado. ¡Ojalá se le chuse!
1: ¡Ya empieza la angustia!

0: Así es como con mucho esfuerzo no se llega a ninguna parte.
1: Así es como la vida golpea a este cantante.
0: Chapucero, tu autoestima se admira. Tiene más ritmo la vaca Lola.
1: Esta canción la pusieron en la misión Artemis y le generó error.
0: Yo le quiero decir al chapucero que la mediocridad garantiza algo importante, que nadie se está sintiendo intimidado.
1: Está cerrando bocas.
0: Esta canción me hace desear no haber nacido.
1: ¿Por qué no la cantas en do, en donde nadie te escuche?
0: El propio tema para poner cuando la gente no quiere ir de la discoteca.
1: Este man las cuerdas vocales las tiene en vacaciones.
0: Yo le quiero decir al chapucero que soy su fan número cero.
1: Y me voy chapuceando de este top 3 de las más podridas. Y les tengo una mala noticia.
0: ¿Qué pasó?
1: Volveremos con el top 3 lo más pronto posible.
0: Oh.
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1: El duelo que más veces se ha dado en una final es de Alemania versus Argentina. La primera edición fue en 1986, seguido de 1990 y en el año 2014.
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5: En 1938, Cuba participó por única vez. Jugó contra Rumania, empató, el desempate lo ganó y luego fue eliminada por Suecia.
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6: Decretando muchos megahits en esta hora.

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4: Brasil es el único país que ha participado en todas las ediciones del Mundial y es el que más veces ha levantado el trofeo. Unas a 5.
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directamente de Colombia, con ustedes su servidor, Jason Jiménez y su parcero, Maluma Pepe Baby.

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2: Un minuto resta ya para las 11 en Colombia y llega el Tony Touch. Esto se llama Tranquila. Es Mega Weekend, es fin de semana.

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3: El trofeo robado. Antes de la actual Copa existía el trofeo Jules Rimet. Fue robado en 1966 en Inglaterra y encontrado por un perro llamado Piclex en un jardín.
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1: Él es el bendito en compañía de Cris R. Esto se llama Polos Opuestos y hace parte de la programación Mega Hits que tenemos en la Mega. Ey, pilas, que el parche ya es mañana con el señor de las motos ahí en la pista. Motocross of Road, que queda rumbo a San Pedro de los Milagros. A los que ganaron ya les enviamos la ubicación. Y si usted quiere participar por ingresos, hábleme 305-06-2030, porque la cita es mañana a las 11 de la

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2: Que presenta un momento musical. Llega Manuel Turizo con Maluma. Esto se llama Pambichado 1121.

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2: 11 en la mañana ya con 26 minutos en la programación del Mega Weekend.
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2: Si ustedes quieren ver la entrevista que tuvimos con el Mr. Plata, el que hace esta canción, y quieren saber de dónde sale esa frase, el coro de esta canción, ella viene de mamá no la besen, no la besen, los invito a que ingresen al Instagram de @lamegamedellin, en el portal de lamega.com.co. 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Las muñequitas.

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0: Sí.

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4: Dale, que nos vamos, nos vamos. Ok, busca todo. Fuimos.

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1: Hey, Rafa, me por favor. La canción Fort Levy, está buena.

0: Parcero, la buena, un temita, un amor como tu Julio Olcho. 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
1: Ya. Julio Olcho.

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0: como se los había dicho, teníamos y tenemos invitado especial, y es que me traje un parcero, oiga, primo mío, ¿ah? Le voy a chicanear porque me traje desde Puerto Rico, la isla del entretenimiento, en este especial de Mega Archivos, y estamos hablando de nada más y nada menos que Manuel, de Michael y Manuel, mi parcero, ¡ey!
1: Gracias, de verdad. Es un honor para estar aquí en la Mega de Medellín. Me siento bien contento, súper activado y bien contento con el cariño que la gente de acá de Medellín me ha dado. De verdad, es algo bien bonito y me lo llevo en el corazón siempre. Y cada vez que voy a venir para acá, voy a decir que Medallo está por encima.
0: Manuel Pérez. Más conocido como Manuel.
1: El clásico.
0: El underground de los 90. Sí. Bueno, Manuel, bienvenido a los micrófonos de los 92.9. Hoy el país del perreo en este especial. Mucha gente, o por hoy, no conoce a Manuel de rostro, pero sí. Si nosotros llegamos y le damos play a esto.
2: DJ Blast. 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Hola, colito MC Cassidy. Yeah. Michael y Manuel. Ya. ¿Sabes cuando le das una que le quiere?
0: Estamos hablando de uno de los fundadores del reggaetón al lado de Lito y Polaco.
1: El underground, como le decíamos al principio.
0: Los 90 me los traje hoy para los 92.9 a este, el único programa, el programa número uno en todo Medellín y Colombia, donde se habla de la historia en 120 minutos.
1: Eso es bueno, porque hay mucha gente, esta generación de ahora, pues, es una generación nueva y están creciendo con el género, pero hay muchos que les gusta saber de a base de cómo fue que empezó el género. Hay mucha gente que piensa que el género empezó en los 2000 y el género viene desde los 90.
0: Y estamos hablando de los 90 cuando estaba Vicosí.
1: Vicosí, Trituque Funky, Big Boy.
0: Big Boy.
1: Sí, había otro grupo que se llamaba Kid Power Posse, que esos son mis papás, como quien dice. Esa fue mi inspiración en hacer reggaetón underground.
0: Bueno, para iniciar en estos Mega Archivos, Manuel, nuevamente muchas gracias por ser parte de la generación, por ser parte de nosotros los que tenemos 22 años. Ah, sí, claro.
1: Gracias.
0: 22 años de escuchar reggaetón,
1: ¿o qué? Escuchar música y hacer música.
0: De estar aquí en los micrófonos de la Mega. Hoy vamos a recordar qué hacía Manuel hace 20 años atrás, hace 25 años atrás.
1: 25, sí. Éramos unos chamaquitos, ¿me entiendes? Con un sueño bien grande de que la música que estábamos haciendo, pues, se hiciera a lo que está ahora. ¿Entiendes? Era un sueño porque no las puertas estaban cerradas, no habían emisoras, no habían redes, no había nada de promoción, sino que era a fajón.
0: Las ganas.
1: Sí, las ganas, y con el esfuerzo y con el corazón en la mano de hacer algo que nos gusta, porque estamos todavía ahora en el 2026 y sigo trabajando, pero es porque me gusta la música, lo que hago, ¿me entiendes? Esta es mi esencia, mi diario vivir.
0: Bueno, hay una responsabilidad muy importante, Manuel, y es que son muy pocos los pioneros. Estamos hablando de una gran cama de artistas, cantantes, sí, que empezaron sin radio, sin alguna oportunidad, como lo oí. Lo ha hablado Don Omar y muchos más. Uh-huh. Ustedes a través de los podcasts y las redes sociales. Y es que las redes sociales se han convertido en ese pilar para muchos artistas. Pero que usted hoy, aquí en los micrófonos, es uno de los responsables de seguir en el legado del reggaetón, en seguir en el legado de seguir convirtiendo ese género que ustedes fundaron a que no muera. ¿Cómo se siente usted, o qué consejo le puede dar a los nuevos?
1: Yo me siento súper contento y orgulloso de que todavía, pues, mi música siga trascendiendo. Y de verdad, para la juventud nueva, si te gusta hacer música, hazla porque te gusta. No lo trates de hacer por fama ni por dinero. Hazlo por la pasión de que te guste, porque lo demás llega solo. Al segundo plano. Después que tú lo haces porque te gusta y porque es algo que en verdad te llena, pues trabájalo, pero y trabájalo de corazón. No lo trabajes porque quiero ser famoso, porque quiero dinero. Eso llega con el tiempo si lo haces de verdad real.
0: Eso es todo. Bueno, los oyentes a diario, aquí empezamos con Romantiqueo, lunes, martes, Romantiqueo, solo clásicos del reggaetón. El miércoles le metemos a los dúos, ¿sí? Un versus. Y lo que es jueves y viernes, esta canción no puede faltar en el playlist.
1: Duro, duro.
0: Y esta tampoco. Vea, esta canción que yo me andé más de... Me han dado más de 500 colegios a nivel Valle de Aburrá y en Bogotá. Y esta canción se ha convertido y se convirtió en uno de los himnos de la juventud.
1: Por eso estamos aquí pisando Medellín.
0: ¿Usted qué siente al... al cantar esta canción en vivo, en directo, y que la gente, después de tantos años, estalle de emoción?
1: No, me siento bien contento porque es algo como que uno no se espera, que después de 25 o 27 años por ahí, que haya sacado un disco con canciones y de nuevo vuelva a revivir. Es algo como que para uno, que uno dice, wow, qué cosa criminal, esto no lo puedo creer, tú sabes, después de tanto tiempo... De nuevo vuelve y se pega un tema que sacamos hace tiempo atrás.
0: Sí. Hay algo muy, muy, muy... Yo lo llamo muy, muy raro. Yo lo llamo muy raro porque, de hecho, cuando me llaman para los 15 años, los jóvenes o las niñas me dicen, ¡ey, ponga Choque! Yo pongo Choque. No. Me dicen, no, eso no es Choque. Y yo, entonces, ¿qué es Choque? Y en su Spotify o en su playlist, en sus playlists, ya caleo. El Viper, you know.
1: Y no, eso, pero eso es choque, choque para ellos.
0: Y eso es choque para ellos. No sé si de pronto te han etiquetado o has visto videos en TikTok que son virales donde los jóvenes bailan chocado.
1: Chocando. Ya es tendencia ya desde hace tiempo en Puerto Rico.
0: Y de hecho, ¿usted qué siente al momento de ver los videos? Y usted dice, wow. En el momento de que ustedes están haciendo este gran éxito, ¿qué pasa por la cabeza de ustedes?
1: No, nosotros por lo menos nos reímos porque lo que decimos es, diantre, ¿cómo puede ser que una canción que sacamos desde hace tiempo se vuelve a pegar? Y así es la música, es algo que cuando tú no te lo esperas, un tema que sacaste hace tiempo, y este es el ejemplo en vida real, ¿me entiendes? Que uno saca un tema hace tiempo y pueden pasar años y a los 10 o 15 años el tema es que se pega.
0: Y para ese entonces se bailaba de esa manera, ¿no?
1: Sí y no, porque no era chocando, sino era más guayando.
0: O sea, de la hita, a mí me tocó de la hita.
1: Bien pegadito.
0: Ahí borde interno.
1: Guayando Mahón con Mahón.
0: Guayando. Palabras puertorriqueñas, ¿no?
1: Sí.
0: Bueno, ahí está. Vamos a seguir en esta tarde con Manuel, porque él está por Medellín. Vino a los micrófonos de La Mega a contarnos un poquito de la relación de lo que es el verdadero reggaetón. De La Mata. Estas canciones son las que ustedes piden y solicitan a través de los 92.9. Y hoy lo tenemos en vivo para ustedes. Ustedes lo pidieron, yo les cumplí. Yo les dije, ojo, pendientes porque me voy a traer a la historia real. O sea, una cosa es que la cuente yo, un joven de 32 años, amante a los clásicos del reggaetón. Y otra cosa es que la cuenten ustedes.
1: Los que la vivimos.
0: No la vivieron, la hicieron. Ajá. Ustedes son los encargados de haber llevado la historia del reggaetón a que esté hoy por hoy así. ¿O qué dice Manuel?
1: No, así mismito es. Somos parte de la creación de este género y estamos súper orgullosos y siempre humildes, siempre en baja y puesto para los fanáticos y para la gente que le gusta el reggaetón.
0: Eso es todo. No se despeguen de los 92.9 porque ya vengo a seguir con Manuel desde los 92.9 en este viernes especial con los Mega Archivos. Llame si no quiero un poco
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0: 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Así es, 120 minutos de mucho perreo. Michael y Manuel, Lito y Polaco. Eso se llama Yacaleo en los 92.9.

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1: Hey, Tommy. Hey, poneme un temita de Ñengoso, papi. Voy aquí por la pista de unito yendo para allí para Orlando. Y con ganas de escuchar mi Ñengoso ahí en la mega. Póngame las noches frías. ¿O qué quieres de mí?

0: Así es, estamos al aire a través de los 92.9 en esta tarde de viernes, tarde de Mega Weekend, con invitado especial, Manuel, mi parcero. ¿Cómo va? ¿Cómo vamos acá en Medallo? ¿Cómo lo hemos tratado aquí en los 92.9?
1: Te lo dije desde ahorita, súper, súper, es un cariño bien chévere. Todo el mundo, pues, cuando voy a las discotecas, que he cantado ya en 3 discotecas, el cariño y la emoción de la gente cantando las canciones conmigo es como si la canción hubiera salido ayer. Y estoy bien contento, de verdad, con el cariño y ese amor incondicional que me
0: da. Ese calorcito.
1: Sí, hermano, es bien bonito, no se siente bien chévere.
0: Vamos a ver entonces y vamos a escuchar qué dicen los oyentes a través del 305-06-2030. ¿Qué preguntas? ¿Quieren saludar a Manuel? ¿Quiere que él escuche? Él está aquí. Si usted de pronto quiere que él escuche un mensaje, que le mande un saludo, hágalo a través del Mega WhatsApp. A ver, ¿qué dice el Daniel?
2: Ey, el Tony. ¿Qué se dice mi parafafá?
0: La buena.
2: Ya que está con el Manuel, póngase, vamos a vacilar de Michael y Manuel. Y sí, la mega.
0: ¿Qué dice el Manuel?
1: Vamos allá, vamos a complacerlo.
0: Vamos a complacerlo.
1: Vamos a vacilar, mami. 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
0: Ese es un oyente. Es un verdadero oyente, un fanático. ¿Qué dice Andrés Carmona?
3: Hey, Tony, con el mano, papi. No, se me hace, tiene que tirar un capelazo con el beeper. Oiga, de cuenta de ese tema, tengo un hijo, pana.
0: ¿Qué dice Manuel? Oiga, le están pidiendo la leche indirectamente. De cuenta, el Viper tiene un hijo, imagínese.
1: Chacho, no, ojalá. Ya yo tengo 3, con esos 3 me basta.
0: O sea, como quien dice, usted fue el culpable de que él...
1: Tuviera hijo.
0: Cogiera la sabrosa y ñigri.
1: Hay muchos que me dicen lo mismo. Mira, gracias a esta canción yo tengo como 3 hijos con mi esposa.
0: ¿Qué dice el Johnny Moreno?
4: Vio todo mi parcero, parchadito como siempre, con los megachivos de la mega.
0: Háblalo.
4: Papi, me va a colocar ahí perreándote de plan B.
0: Eso es todo. ¿Qué dice el gordo? Fai, que no falte, búscala.
1: Búscala. Ese otro palo de Yacaleo. Con ese fue que empezamos el disco.
0: ¿Vio? Ahí está. Los verdaderos oyentes están llegando acá atrás de los 92.9.
5: Hey, Manuel, la buena, parcero. Un saludito para mí que está cumpliendo 15 años. Quiero que le mande una nota de voz a mi niña. Muchas gracias, parcerito.
0: Ah, listo, mi parcero, hoy.
1: Felicidades, que cumpla mucho más de parte del clásico.
0: No, él. Ahorita le vamos a tirar el detalle, mi parcero. Escríbame el nombre de la niña y de parte de Manuel y los 92.9 le vamos a hacer llegar ese saludo, pero en video.
1: Claro,
0: para que ella vea quién es el verdadero Manuel.
1: Claro que sí.
0: A ver, ¿quién más a través del 305-06-2030? ¿Qué dice el Cerberus?
2: Ey, el Tony. Ey, el Manuel. ¿Qué se dice? Qué bacano, hombre. Un perreo bien intenso con esos temas de la escuela, hombre. Ah. Y sí, la mega 92.9.
0: Eso es todo, mi parcero. Bueno, Manuel, usted hace un momentico tocó un tema muy importante y dentro de mi investigación, usted nació en Carolina.
1: Sí, Carolina, Puerto Rico.
0: Y radicado en Miami.
1: No, yo estaba en Orlando.
0: ¿En Orlando? Actualmente estamos en Orlando.
1: No, ya yo me regresé de nuevo para la islita.
0: Ok. Debido a esos cambios, lo hace por algo personal, sus hijos.
1: Mira, te lo explico. Yo tengo 3 hijos.
0: ¿Sí?
1: Ya mis 2 hijos grandes, pues uno tiene 27, el otro 25. El más chiquito tiene 13. Y ese cuando me nació, el más chiquitito, me nació con autismo.
0: Ah, ok.
1: Y entonces, pues, en Puerto Rico, pues, yo empecé a buscar ayuda para él. Y pues las ayudas para mí no las vi que eran muy, muy buenas. Y entonces pues decidí pues dejar el dúo e irme para Estados Unidos para darle un mejor tratamiento, una mejor educación al pequeño mío. Y gracias a Dios pues ya él está súper bien, ya está acoplado con los niños regulares y gracias a Dios pues ya mi nene está casi normal porque el autismo de él era un level bien bajito, no era un autismo bien fuerte y pues gracias a Dios pues ya él se puso súper bien y entonces pues decidí yo regresar a la isla y seguir con lo que me gusta, la música.
0: Bueno, ahí está para los que muchos nos preguntamos, preguntamos el por qué la ruptura o por qué la pausa.
1: No, sí, la pausa. No, la pausa. No nos rompimos. Michael siguió cantando y yo me fui, ¿me entiendes? Y se lo dije, me voy, porque en verdad mi nene es primero que todo, la familia, la salud, ¿me entiendes? Y decidí, pues, darle una pausa a la música en lo que, pues, podía poner a mi nene bien, estable, que hablara, que comiera. Porque el que sabe, que el que tiene hijos autistas, pues saben, sí, saben cómo es eso, ¿me entiendes?
0: Ese proceso.
1: Ese proceso. Y gracias a Dios, pues ya mi nene está bien. Habla dos idiomas, inglés, español.
0: Ah, no, está súper bien.
1: Sí, es bien inteligente, porque los niños autistas no es que
0: sean raros, pues.
1: No, es que son demasiado de muy inteligentes, lo que pasa.
0: O sea, lo que nos falta a nosotros lo tienen ellos. Y hablando de esa pausa, por acá me estaba chicaneando, me estaba mostrando mi amigo Manuel, y es que eso hace parte de Michael y Manuel.
1: Sí, el álbum nuevo, el que no sepa que sacamos un disco, ya sacamos un álbum nuevo, se llama Underlandia, así que ve para tu plataforma digital favorita y dale download y ponte a escucharlo, hay videos y todo. So. Y también le sacamos video al Viper.
0: ¡No!
1: Sí.
0: El video del Viper. Vamos a... Esto es lo nuevo de Michael y Manuel, porque de hecho muchos decían como que no, ellos se separaron, ellos no cantan juntos. No. Lo que pasa es que me lo explicaba Manuel hace un rato, y es que obviamente tiene un costo más alto poderlos tener a los dos, porque ajá, una cosa es escuchar uno, pero escuchar a los dos es la producción completa, el equipo completo.
1: Exacto.
0: Y de hecho ustedes van en estos días para un show juntos.
1: Sí, bueno, en estos días no, el concierto de Dinois, van a reunir todos los exponentes que salieron en todos los Dinois.
0: ¡No!
1: En Puerto Rico, DJ Negro es el papá del disco de Dinois, o Negro va a ser el Choliseo, es el coliseo, uno de los coliseos más grandes de eventos que hay en Puerto Rico, donde se van todos los artistas más grandes de todos lados. Y pues gracias a Dios, pues vamos para el concierto ahora, va a ser en octubre 16 si no me equivoco, y estamos bien contentos porque nos vamos a reencontrar todos los que empezamos el género, nos vamos a encontrar allí, como Michael y Manuel, Chesina, Alberto Stiley.
0: ¡Chesina!
1: Sí, Pirín. ¿Pirín? Alberto Stiley, Ivy Queen, Baby Rasty Gringo, Diantre, Bebé Dinois, tú sabes, todo, Point Breaker, tú sabes, todos esos exponentes que empezamos en género, vamos a estar en el concierto de Dinois el 16 de octubre.
0: Bueno, ahí está, para los verdaderos fanáticos del reggaetón, esa sería la historia. O sea, yo creería que después de escuchar, yo soy re fanático de Jay Álvarez, Arcángel, Yagai Maki. De hecho, me autografié hace poco el último álbum de Jay Álvarez.
1: Duro.
0: Yo creo que estar en ese concierto para nosotros los de 22 años va a ser algo, o sea, entrar a un...
1: Increíble, va a ser.
0: Una juguetería.
1: Exacto, sí, es un sueño, como que, diablo, esto hacía falta, porque hay muchos fanáticos del tiempo de nosotros, ¿me entiendes? Y se ha dejado, pues, perder un poquito la esencia en Puerto Rico de lo que es el reggaetón, y yo creo que con esto, pues, vamos a darle un poquito más de fuerza de nuevo a lo que son las raíces de nosotros.
0: Es real. Las raíces del 90 y el 2000. Porque del 90 al 2000 hay una escala grandísima entre el hip hop, el reggae, uh-huh, el rockcito también.
1: Exacto.
0: Y ahí es donde empiezan a fusionar ese sonido
1: junto para hacer lo que hoy en día le dicen reggaetón.
0: Reggaetón de la mata. Aquí está Manuel en esos 92.9. Ya regresamos. No se despeguen porque les tengo invitación para mañana, sábado 9. Nos vamos con el señor de las motos, a los que les gusta la adrenalina, la gasolina pura. A Manuel le gusta la gasolina, las sí, motos, las motoras.
1: Yo tengo una en casa, ese no es mi medio de transporte. Yo me muevo en motora, una KTM 200.
0: ¿Escucharon, gomosos? Aquí está Manuel y eso es Yacaleo, en los 92.9.
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0: Y me traigo a Plan B, a esta hora a través de los 92.9, se llama Can.

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1: Aló, esto fue el parcero Manuel desde acá, desde mi lado. Y ponga ahí el temita del parcero, la paleta, y sí, la Mega. Y Tony, se lo tiene que tirar a capela para irse a por ahí 30 segunditos.

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1: Wow, wow.

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0: estos 120 minutos de mucha historia a través de los 92.9. Gracias a todos los oyentes que de una u otra manera se han estado conectando a través del Instagram, del TikTok y el Mega WhatsApp, saludando a nuestro invitado especial, Manuel, mi parcero.
1: Gracias, gracias. De verdad, estoy bien contento con toda esa gente que se han metido al chat y enviando saludos. De verdad que muchas gracias. Sabes que no se puede saludar a todo el mundo, pero vamos a tratar de hacer un par de videitos para enviárselo personal a toda esa gente que han escrito para hacerle videitos, como el del 15 años. La nena del 15 años. Estamos bien contentos. Gracias por la invitación aquí en La Mega.
0: Mira, por ejemplo, acá dice Alejandro Vélez. ¡Wow! Eso sí eriza la piel. Obvio, eso eriza la piel. Ver todo lo que han hecho durante este tiempo. Número 9, cántela. A ver qué dice.
2: El viejo Tom. Ey, sonate ahí, porfa, madre de Sandy. Y otro ahí, por favor.
0: Listo. ¿Qué dice el Jason? A ver.
3: Oye, con las buenas tardes, bueno, muchachos. Ey, Manuel, la rebuena. Manuel, ¿cuándo vas a venir pues acá a la Comuna 13 también? ¿Cuándo vas a venir acá a la Comuna?
1: Cuando me llamen y me
3: contraten, con Michael.
1: Vamos para allá.
3: Speed es uno que mantiene por acá. Háblelo. Papi, ya que está usted DJ ahí en la emisora, complázcame con hasta mañana con Sir Speed, pues. Y sí, la Mega.
0: ¿Qué dice el Manuel?
1: Vamos allá, zúmbala.
0: La Comuna 13 ha sido el epicentro últimamente en estos últimos días o meses de muchos eventos.
1: Sí.
0: Unos eventos grandísimos. Por ejemplo, la semana pasada estuvo DJ Snake y Kiva, dándole duro a lo que es toda la fanaticada del danzo, del afrobeat. Y es un muy buen centro para que usted llegue allá.
1: Qué duro, pues. Si Dios los permite, pues estaremos por la Comuna 13 cuando llamen y nos digan, Manuel, ven para acá. Yo le caigo de una.
0: Hablando de Chiri Speed, ¿usted cómo la lleva con él?
1: Speed hace tiempo no lo veo, pero Speed es un hermanito mío. Siempre que lo veo, siempre nos reímos mucho, porque el cabrón siempre está diciendo chistes y cosas. Y yo siempre, pues me está contando anécdotas siempre que le pasa, porque le pasa siempre unas anécdotas bien locas. Y siempre me río mucho con él. Speed, te quiero, si me estás escuchando. Ya tú sabes, estamos activos aquí en La Mega.
0: Vamos a tirarlo ahí. Por aquí llega Juliana Rivera, una sabrosa. Dice, saluditos desde Chicago. Demasiado buenos esos clásicos de Manuel. Carita enamorada. Gracias a todos los fanáticos y a los oyentes que de una u otra manera llegan a través de esta radioestación. Manuel, tengo un top 5 de los éxitos que usted ha realizado durante todos estos ya más de 30 años ya, ¿no?
1: Ajá.
0: 30 años de carrera, ¿sí? Yo le voy a poner ese top 5, se lo voy a decir, y usted me va a decir de cuál de esas es la favorita suya.
1: Mía, ok.
0: Yacaleo, No Hay Ley, Vudú Kun Kun, al lado de Playero 37.
1: Ah, la de Vudú. Siga
0: bailando. No me la esperaba. El Viper, Y Me Levanté con Lito y Pólago.
1: Mira, pues mi canción favorita es la de No Hay Ley.
0: No Hay Ley.
1: Sí, es que, ¿cómo te puedo explicar? Es una canción como es un cambio bien radical a todo lo que nosotros hacíamos, porque lo que nosotros más hacíamos era, pues, underground, pues, era un reggaetón más sátiro, más callejero. Y, pues, con este tema, pues, hicimos un 360, fue un tema más comercial, más bonito. Y mucha gente se identificó con ese tema.
0: Sí.
1: Ese tema nos dio un cambio 360 a lo que fue la carrera de nosotros, de Michael y Manuel. Y fue como que un push más todavía, más fuerte. Pues se hizo un video bien profesional, bien diferente para esos tiempos, que si tú te metes y lo buscas, pues se ve como si fuera un video de ahora.
0: O sea, le metieron todo el ánimo y toda la actitud a esa canción.
1: Sí, mano, y fue algo pues que nos dio un push bien fuerte de nuevo a nuestra trayectoria musical.
0: Obvio, claro está, es la preferida, la personal suya, ¿sí?
1: Sí.
0: Pero dentro de esas 5 tenemos 2 canciones que han sido parte de la historia y que después de tanto tiempo lo estamos notando.
1: Ajá,
0: la gente lo pide.
1: El Viper y la de Lito y Pólago, las dos canciones son del álbum de Yacaleo.
0: Bueno, vamos a explicarle a los oyentes lo que estamos hablando ahora detrás de los micrófonos, y es que la canción realmente no se llama Yacaleo.
1: El álbum, el disco se llama Yacaleo.
0: Y la canción se llama
1: La de Polito y Polaco se llama Hoy Me Levanté.
0: Hoy Me Levanté. Ojo, pues, oyentes, hoy le estamos dando es cátedra de la real. Porque hay unos oyentes que alegan, no, es que se llama así, que no, no. No.
1: El álbum, como le decían acá, el disco se llama Yacaleo, producido por el maestro de los beats, DJ Blas. Y el tema se llama Hoy Me Levanté, el tema de Lito y Polaco.
0: Bueno, ahí le voy a tirar un facto, pues, o una invitación a DJ Blacks, que él viene mucho a estos lados. DJ Blas, aquí lo esperamos también. Playero también lo esperamos acá. Claro. Porque es la verdadera historia.
1: Ajá, son los papás de Blas es el papá de empezar a crear las pistas originales del reggaetón. Playero y DJ Negro son los papás de empezar el movimiento de lo que es el género underground, que ahora es llamado reggaetón. Ahí también está incluido Nico Canadá, DJ Nelson y DJ Eric, que fueron los que estaban detrás de las pistas de lo que era D-Noise y Playero.
0: Sí, señor. Historia hoy, 120 minutos de mucho reggaetón. Aquí, desde la sabiduría la mata. O sea, no soy yo Tommy Cross, no. Manuel, contando lo que hace parte del género urbano. Manuel, ¿para dónde vamos este fin de semana? A ver, cuéntanos un poquito.
1: Voy para Buenos Aires.
0: Buenos Aires, zona rosa de Buenos Aires.
1: My House.
0: Allá va a estar.
1: Y voy de nuevo para una de las primeras discotecas que viene cuando vine en diciembre. En Alma, ¿dónde queda?
0: En Barrio Colombia.
1: En Barrio Colombia.
0: Con mi parcero DJ Caos, el DJ de Maki. ¡Wow!
1: A montarla de nuevo, de sencita. Eso es mañana sábado. Vamos a estar en esas dos discotecas. Los espero para que vayan a montarla conmigo, a cantar las canciones como si hubieran salido ayer y a vacilar conmigo.
0: Hablando de diciembre, usted estuvo con nosotros en un evento que se llama Navidad en Patines.
1: Sí.
0: Donde estuvo con Landa Free, que también hace parte de la casa.
1: Sí, sí. Eso estaba bien alto. Yo tenía miedo que eso se fuera a caer allá arriba. Pero la montamos, la pasamos bien. Eso fue una sorpresa para mí, porque Landa me dijo, vamos para allá. Y yo, pues dale, vamos, yo te acompaño. Y de momento Landa me dice, Manuel, ¿tú te atreves a tirar la canción? Y yo, dale, si la ponen yo la canto, pues dale. Y me dieron la oportunidad y la canté y la pasé súper bien, de verdad. Fue una experiencia bien bonita, igual de la noche de prender velita. Yo nunca había pasado
0: diciembre por acá.
1: Sí, y fue algo bien especial para mí, bien bonito, una experiencia nueva. De verdad que Medellín es otra cosa, de verdad.
0: Bueno, hay que recalcar que no le dieron la oportunidad la tuvimos nosotros a tenerlo usted ahí cantándola en vivo, porque usted pone dos temas y eso no falla, pues. Y que la cante usted, el intérprete, uno de los dueños de la canción, porque eso parte a varios. Y tenerlo ahí en vivo es un gusto, Manuel. Manuel, nuevamente, vamos finalizando ya lo que es esa tarde de viernes, un especial de Mega Archivos. Manuel, ¿cómo te encuentran en redes sociales? ¿Qué viene, Manuel, para este 2026?
1: Bueno, vengo con un álbum nuevo como solista. Recuérdense, no nos hemos separado, Michael y Manuel están juntos, hay un álbum en la calle, ya tiene video, el disco se llama Underlandia, pueden buscarlo en las plataformas digitales favoritas, y estamos trabajando muchas cosas bonitas, viene otro álbum más nuevo también de Michael y Manuel, que ya lo empezamos, y estamos dándole duro a lo que es el género, ¿me entiendes? O aquí hay reggaetón hasta que papá Dios nos mande a buscar.
0: Eso es todo. Avanzando en esta tarde de Mega Archivos con los 92.9. Hoy viernes especial. Historia de la mata. Historia desde los 90 para la Mega Medellín.
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0: Y aprovechando este fin de semana de madre, señores, para las niñas, las mega oyentes que son mamás y mamacitas, aquí llega Ivy Queen, esto se llama Yo Quiero Bailar.
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2: La final de Brasil 1950 en el Maracaná tiene el récord oficial de asistencia. Se estima que casi 200.000 personas vieron el famoso Maracaná.
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Ok. Directamente de Colombia, con ustedes, su servidor, Jason Jiménez y su parcero, Maluma, baby.

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2: 2:16 de la tarde, avanzando en este Mega Weekend viernes. Viernes para estar traqueando, dándole play a los Mega Hits, Mega Maduritas y Mega Archivos que fueron, son y serán parte de los éxitos a nivel mundial, a nivel Colombia, a nivel Medellín. Y canciones que también ustedes piden a través de el Mega WhatsApp. Hace un rato estábamos con Manuel de Michael y Manuel, invitados especiales para este viernes de Mega Weekend. La historia hecha reggaetón. Ayer salió música nueva con J Balvin y Ryan Castro, y que aparte de estar celebrando su cumpleaños, tuvo invitados especiales, DJs, una celebración doble. Para que ustedes también vayan y chequen lo nuevo de J Balvin y Ryan, y que va a estar sonando aquí a través de los 92.9.
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2: Aquí me traigo a Mr. Plata, que por estos días es viral en redes sociales, después de que en una de las presentaciones

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3: En los 92.9, recordando que este fin de semana es el Día de la Madre, donde vamos a estar celebrando también con todas las mamacitas, las mega madres. Buena programación para todos ustedes, las oyentes y los oyentes. Recordarles a los que ganaron el ticket doble para mañana sábado 9, nos vemos en la pista off-road del Señor de las Motos. Tenemos ya video oficial a través de nuestro Instagram, TikTok, @lamegamedellin, para que vayan y chequen pues lo que vamos a tener, los invitados y todo lo que vamos a estar disfrutando en este parche desde las 11 de la mañana. En la pista off-road del Señor de las Motos, el que no tenga de pronto la información de la ubicación y ganó boleta, ganó ticker, me escribe ya a través del mega WhatsApp 305-06-2030 para darle la información correspondiente. Avanzando en esta tarde, siendo las 3:21 ya de este viernes de Mega Weekend. Invitación para que no se despeguen, porque a las 4 de la tarde llega el megáfono, donde vamos a estar entregando mucha información, vamos a estar parchando y dándole la bienvenida a este fin de semana.
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3: Aquí te recordamos que este fin de semana, todos los días son el Día de la Madre, pero este fin de semana es mucho más especial porque es donde se conmemora el día oficial en Colombia y donde vamos a estar disfrutando con la abuela, con las tías, con las hermanas que son mamás, con la mamá pues de uno, con su madre, con su mamá querida. Y a través de los 92.9 tenemos un especial en este fin de semana, próximo domingo también. Buena programación para ustedes. Así avanzando hoy ya en ese viernes. Hoy tenemos tandas, hoy tenemos mega mezclas con todos los DJs que hacen parte de los 92.9. Así que no se desconecten porque así le vamos dando apertura a lo que será el megáfono. Un megáfono que llega a su edición de viernes. Hoy con DJs invitados, buena mezcla y todo lo que usted solicita a través de los 92.9. Así que no se despeguen porque ya llego. Viene todo el combo completo para esta tarde de viernes 8 de marzo. Marzo, es que de marzo, ¿ah? Ya tengo a Andrés Mazo en la cabeza, ¿ah? 8 de mayo, hoy en este Mega Weekend.
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5: Sí, sí, sí, son las mega mezclas de esta Mega Medellín 92.9, 4 de la tarde, ya 6 minutos. Aquí andamos con ustedes, Tommy Crocs. ¿Quién les habla? Andrés Mazo. Hoy con musiquita en vivo y también con temas para conversar en este megáfono.
6: Sí, señor. Hoy tuvimos invitado a Manuel de Michael y Manuel. Mañana vamos a estar en la pista off-road con el señor de las motos. Ya montamos video nuevo. Ojo, pues vayan ya a las historias @lamegamedellin para que chequen todo lo que vamos a tener, lo que vamos a vivir, los invitados y todos los que vamos a estar allá disfrutando de el mejor parche en motocross.
5: Sí, señora, antójense para que nos vamos por allá a despeinarnos. Bueno, Tommy me pone gorrita.
6: De hecho, en el video casi roban a más, ¿o no?
5: Sí, hombre.
6: Casi le quitan el celular.
5: Es de madre delincuencia la que está acabando con este
6: siga, plan. Siga, de bobo por ahí como botando baba y pendiente del celular y la sabrosa si le contesta.
5: Yo estaba esperando a ver si me gestionaba ahí una fundillona para montarla en las motos.
6: Sí.
5: El señor de las motos.
6: Qué pereza a llevar parrillera.
5: No, en esa moto grande paga, la 250 y allá paga.
6: O la cuatrimoto que nos prestaron.
5: La cuatrimoto, tienen que ver el video en @lamegamedellin, aquí andamos con ustedes en esta tarde, vamos a estar hasta las 6 de la tarde con musiquita en vivo, luego llegarán las tandas de La Mega.
7: Sí, señor, estaremos tocando para ustedes en vivo y en directo lo nuevo y lo viejo.
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1: Es el megáfono de los 929, 4 de la tarde, 18 minutos. Tommy, ¿ya está listo usted mañana para ir a la vuelta del señor de las motos?
2: ¿Cómo así? Yo estaba ya listo desde hace 15 días.
1: ¿Está usted preparado para mañana perder ante mí en esa pista off-road?
2: ¿De que vaya a perder? No creo. No. Pero sí tengo que admitir algo, y es que usted me tiene un poquito de ventaja.
1: ¿En qué?
2: ¿Es que usted ya terreno? Claro, usted ya conoce el terreno, la zona, la trocha, ya sabe cómo es la temperatura en el ambiente, tal, ¿sí me entiende?
1: Sí.
2: Entonces, por ese lado vamos de ventaja, pero yo le tengo otra ventaja a usted.
1: ¿Cuál?
2: ¿Quién ha andado más Medellín por ahí dándole la vuelta y saliendo los tacos?
1: Ah, no, sí le toca a usted más.
2: Trenzando ahí, que no me vayan a robar, que no, tin, creo, que el carro, creo, que el taxi, que el bus, que tin, que pan. Entonces, mañana lo que vamos a ver, vea. Bim, bim, bim, bim, bim, bim, bim, bim, bim, bim. Que suene, que traque eso.
1: Que chille.
2: Que llore.
1: Que chille, sí, señor.
2: Que paso la prendí.
1: Pues sí, señores, mañana vamos a estar por ahí en el parche del señor de las motos. Ya pueden ver a través de las historias de arroba la mega Medellín, ahí la invitación. El que quiera ir, que me hable ya, que le voy a asegurar los últimos pases dobles.
2: ¿Todavía tiene?
1: Pues hablé ahorita con el...
2: Usted nos hizo trampa.
1: No, hablé ahorita con el pana de allá.
2: Ah, por eso se quedó.
1: Con Milton, sí.
2: Por eso se quedó.
1: Sí, entonces me le logré arrastrar 5 pases dobles más.
2: Ah.
1: 5, no más. Entonces,
2: o sea que eso equivale a 10 personas más.
1: Pues usted con su acompañante, eso solo 5 personas, así voy a llevar.
2: Listo. Ah, bueno. Si usted todavía quiere el parche para mañana, aparte que puede ir a celebrar el día de la mamá a la sabrosa, aquella, la que le tiene la bendición.
1: Oh.
2: Si usted quiere ser un buen padrastro, puede llevar a la sabrosa allá.
1: Sí, señor. @ la mega Medellín. Vayan y vean las historias, antójense. También lo vamos a subir en los estados de lo que es el WhatsApp. El que me hable al WhatsApp, le voy a entregar estos 5 pases dobles. Sé que van a ser muchos, así que simplemente hábleme, que vamos a escoger los 5 mejores mensajes.
2: Eso va.

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0: Lo más reciente de Maisac en un remix que ya tiene video al lado de Maluma y Faith. Estos dos le dan el apoyo completo a Maisac, artista de Royalty Records. Que suena a las 4 de la tarde, 27 minutos. Por aquí ya tengo mensajes de oyentes que quieren asistir. Ganarse los últimos 5 pases dobles para el señor de las motos mañana. ¿Ya vieron el video? Vayan a las historias y estados de nuestro WhatsApp.
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0: Es el megáfono de los 929, acompañándolo siendo las 4 de la tarde, ya 29 minutos. A ver, dice por aquí Jaime Alzate, ¡mazo! ¿Podemos ir 3 mañana, porfa? Que me habían dicho que sí, pero quiero confirmar nuevamente, a ver. No, yo creo que sí, llegue. Llegue, yo, allá los espero. ¿Usted ya envió los datos, Jaime? Porque estoy entregando los últimos 5 pases dobles, los últimos 5 pases dobles. A ver qué me dicen por acá nuestros oyentes que están activos a través de ese WhatsApp. ¿Será que Juanes está hablando? Sí, señor. Por acá, ¿qué dice este pana que está dejando también nota de voz? A ver.
4: Ey, activo con la mega.
0: ¡Epa!
4: Ey, mazo, Tommy, hablame.
0: Bien.
4: Regálame un traitas doble, por favor, para ir con la jeita. Aló, el señor de las motos. Bendiciones.
0: Brian, ¿usted sí sube? Es que... no sé, hombre, se ponen a decir que sí y ya después mañana es que no. Es que es en San Félix. Dígame quién sí sube. Vamos a volvernos pantano. ¿Ya vieron el video? ¿No lo han visto? Antójense porque lo que va a hacer es adrenalina pura, bebé.

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2: 4:37 minutos de la tarde en la Mega Medellín 929. Hoy tuvimos una actividad especial al mediodía con DJ Tommy Cross. El Fai del Perreo está trayendo leyendas de la música urbana, del reggaetón, los ha traído al programa de los Megarchivos. Un programa en donde se escucha por 120 minutos solo canciones del pasado, canciones que hicieron historia en el reggaetón, muchas que nacieron desde la isla de Puerto Rico, otras que también empezaron a reflejarse en las calles de Medellín con talentos paisas. Dentro de ellos hay que hablar de Golpe a Golpe, J Balvin, también estuvieron por ahí Jel Seed, Raycon el líder, Gran Chester, fueron muchos los artistas que también en Medellín hicieron reggaetón. Que todos hicieron su historia. Pues en el día de hoy estuvo por aquí Manuel, el mismo de ese dúo Michael y Manuel, que nos ha puesto a perrear y que todavía nos pone a perrear, porque una canción de ellos suena en las discos y eso le quiere caer todo. Es más, empieza como a sudar el techo de tanto perreo, empieza a caer goticas del vapor tan bravo que se hacen en las discotecas cerradas en Medellín. Aunque a mí me gusta más el perro de terraza, así a cielo abierto. Pues Manuel va por ahí escuchando los 929 a esta hora, va con Candeleo. Candeleo Show, que también es un parcero, Alejo, que hace parte del Candeleo Show, un podcast que hay por ahí en redes sociales. Y por ahí van escuchando los 929. Estamos entregando pases dobles para el señor de las motos. Por aquí estoy eligiendo los últimos ganadores. Si a usted ya le llegó el QR ganador, allá los esperamos. El evento empieza a las 11 de la mañana. Pueden llegar desde las 10 y media de la mañana para el registro los ganadores. Igualmente, si usted no ganó boletas, por allá lo vamos a estar esperando. Acérquese que lo ponemos a correr, a competir en motocross.

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2: El duelo que más veces se ha dado en una final es de Alemania versus Argentina. La primera edición fue en 1986, seguido de 1990 y en el año 2014.
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